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0: fecha del 67.
1: Bienvenidos a una nueva entrega, un nuevo capítulo de Cosecha del 67. Hoy poniendo el GPS nuevamente en Canadá y sus embajadores musicales. Canadá, que es un país enorme, el segundo más grande del mundo, solo por detrás de Rusia, con una naturaleza extensa, más de 2 millones de lagos, más agua dulce que todo el resto del planeta junto. Tiene Canadá mucho frío también. Fernando Lorenzo, bienvenido.
2: Bien hallado.
1: De hecho, su capital, Ottawa, es la segunda más fría del mundo, solo por detrás de Yakutsk.
2: Hombre, Ottawa
1: en
2: y
1: Siberia.
2: Guay, impresionante, impresionante.
1: Sí. Bueno, es un país muy grande, inmenso,
2: de costa a costa.
1: 9,9 millones. He leído por ahí la cifra.
2: Poco, poca población, pero
1: eso,
2: para
1: la proporción
2: para
1: de la densidad
2: de,
1: poblacional
2: de Canadá.
1: Sí.
2: Hemos pasado de costa a costa.
1: 41 millones es poquito, ¿eh? 41 sí. millones para una población, o sea, para un espacio tan gigantesco.
2: Sí.
1: Esto viene un poco como argumento para justificar que con tan poca gente, proporcionalmente.
2: Sí, porque, mira, hemos hablado.
1: ¿Qué cantidad de artistas han nacido ahí, ¿no?
2: Y hemos citado artistas de Quebec, hemos hablado de artistas de Montreal. No hemos hablado de artistas de Vancouver, pero es verdad que la influencia, por ejemplo, que han tenido en la música de Seattle, recordemos el grunge, que Vancouver y Seattle están a 2 horas de coche. Ahí está el padre de, uno de los padres del grunge, evidentemente, es Neil Young, el canadiense universal.
1: Sí, ya lo escuchamos, y además disfrutando de todos sus pasos, ¿no?
2: Hemos hablado
1: por los proyectos, ¿no?
2: Claro.
1: Que tuvo Neil Young o en los que estuvo participando
2: con
1: Neil Young.
2: Silanas,
1: Buffalo Springfield.
2: Hemos hablado de Polanka, hemos hablado de Gordon Lightfoot. Hemos hablado de Stephen Wolf, hemos hablado de grandes grupos, de recordando pues eso, la importancia y esas canciones ya eternas que han hecho.
1: Pero hay muchos más y más recientes. Venga, vamos a empezar este segundo programa monográfico sobre los embajadores musicales de Canadá con Rush. Desde Toronto, Ontario, música potente, rockera, cerca del metal. Esto es Limelight. Con este temazo empezamos, ¿te parece bien?
2: Perfecto.
1: Ponemos el listón a la altura del país.
2: Toronto, Ontario. Entero.
1: Toronto, Toronto entero.

0: La música de los Rush para iniciar este segundo capítulo de los monográficos sobre embajadores musicales de Canadá. Venga, y después de Rush, llegan desde Kingston en Ontario, de Tragically Hip. Esto es Courage.
1: Pasamos del glam al más puro rock and roll.

0: buen producto con sí. Label desde Canadá, este país gigantesco, con poca población, pero muy, muy buenos artistas. Como este que viene a continuación.
1: Es desde Kingston, no en la Kingston de Jamaica, sino la Kingston de Ontario.
0: Kingston de Ontario,
1: ¿eh?
0: Sí, sí, señor. Sí. Ahora nos vamos a Winnipeg, al oeste de Canadá.
1: También, sí, sí.
0: Con un grupazo, De Wes Hu. La gente se acordará de esta canción por la versión que hizo Lenny Kravitz, pero no, es suya, es del grupo, ¿eh? American Woman.
1: ¿Es verdad?
0: Es de Wes Hu.
1: De Wes Hu.
0: Sí. Canadienses.

0: otra variable,
1: ¿qué
0: ¿no?
1: necesidad tenía Lenny Kravitz de hacer una versión calcada a la que ya habían grabado de que es el quién es quién, el adivina quién es, este grupo canadiense del año, esto hay que decirlo, 65 ángeles.
0: Pues fíjate tú,
1: es que es increíble y suena fresco, suena
0: sonido casi contemporáneo.
1: Eso.
0: Venga, esa canción también te va a gustar, es de 1981, Working for the Weekend, para aquellos que trabajan el fin de semana. Ajá. Desde Calgary en Alberta, los Loverboy.

0: Working for the Weekend, currando a pico y pala.
1: Y tanto,
0: venían de grupos, el
1: de diferentes grupos, se juntan en el Overboy, triunfan en los 80, e incluso habiendo sido teloneros de grandísimos grupos.
0: Nuestro próximo invitado también nació en Kingston, Ontario.
1: Ontario, vale.
0: Venga, te voy a poner unos segundicos, a ver si sabes quién es. Como se nota que tú no eres groupie. Este caballerete que ha vendido más de 100 millones de discos.
1: Hombre, del que tú eres groupie.
0: Ahí, ahí. Hablamos efectivamente de Brian Adams. Claro. Esto es Kids Wanna Rock, de su discazo Reckless.
1: Es brutal. Lo de Brian Adams, decimos de canciones que es que, bueno, llevan décadas sonando y suenan igual de frescas. Y él encima no crece.
0: O sea, lo de Brian Adams es un Benjamin Button absoluto, sí. Brian Adams.
1: Gran groupie tú de Brian, ¿eh?
0: Tremendo, enorme.
1: Sí.
0: No me he perdido ninguno de sus conciertos en Euskadi.
1: Sí.
0: El próximo es en noviembre. A ver.
1: Es muy bueno, ¿eh?
0: Estamos trabajando en ello, ¿eh?

0: yo también he disfrutado de Bryan Adams en directo y reconozco que es impresionante verle. Hay que ver la actividad, el esto, lo activo que
1: la
0: es.
1: La electricidad, energía, que tiene.
0: Y
1: la empatía.
0: Es verdad que hay una parte de los groupies. Creo que tú les has incluido en ese segmento de groupies que adoran mucho la parte romanticona, de la parte cinematográfica de Bryan Adams. Y a mí en cambio me gusta mucho esa parte que ha adquirido con la madurez, que es el de recoger los clásicos. Y por eso para mí la versión que hace Bryan Adams del Sunny es única y habla muy bien de lo gran intérprete y lo bien que sabe elegir la música.

0: encanta Bryan Adams, Rod Stewart, Omar Calmon, esos artistas que cuando llegan a la madurez deciden coger los clásicos y revisitarlos y hacerles la visita que ellos les gustaría cantar, interpretar y entregar a sus oyentes para que amplíen la discografía y la melomanía, ¿no? Eso es el lujo de Bryan Adams, cogiendo clásicos y cantándolos a su manera. También lo hizo Jimmy Somerville, muy acertadamente.
1: El gran embajador del rock de los 80 y de los 90, del rock con el label canadiense, Mr. Bryan Adams, que empezó sobre todo con este single. Aquí empezó todo.
0: Hombre.
1: En el verano de 1969.
0: Suena en unos segundos.

0: Permíteme, que no lo hacemos habitualmente, que dedique este momentazo con Bryan Adams a mi buen amigo Oscar. Un groupie de los de verdad,
1: sí,
0: mayúsculas. No se ha perdido tampoco ninguno de los conciertos de Bryan Adams en Euskal Herria. No la, a esta persona, a la que quiero mucho, que es vecino mío, no le he visto tanto como seguramente merecía, pero siempre nos veíamos en los conciertos de Bryan.
1: Qué bueno.
0: Y aprovechamos para tomarnos una buena caña.
1: Claro.
0: A la salud de este canadiense ilustre, Mr. Bryan Adams, otro gran embajador de la música.
1: Es que pongas la que pongas.
0: De aquel país.
1: Cada vez canta mejor, Bryan.

0: por derivada. ¿Sabes cuando me di cuenta que las Spice Girls eran buenísimas?
1: Cuando escuchaste a Mel C.
0: Cuando escuché a Mel C cantando con Brian Adams, dije, sí, Brian Adams has cogido. Y es verdad que cogió, para mí, la mejor Spice. Porque ya sabes que lo del dicho de no cantes victoria lo inventó David Beckham. ahí queda.
1: Qué buena frase, te la compro. Con lo bueno que está el ajo en un sofrito.
0: Ay, señor,
1: España huele a ajo. Pues qué bien, yo soy un gran consumidor del ajo.
0: Es verdad.
1: No solo es bueno para la circulación, lo que ennoblece los platos. Aquí tenemos nuestras salsas.
0: El pan tumaca.
1: Siempre hay ajo.
0: El ajo arriero.
1: El pil. El ajo arriero, claro.
0: Un besuguito con refrito.
1: Qué rico, a la vizcaína, a la bilbaína. Todo con ajo sabe mejor. Ahora,
0: ahí está.
1: Pues, para eso están los colutorios, ¿no?
0: Claro, para, no se lavaría bien los dientes, David.
1: Para restar el efecto. Venga, vamos a por otra embajadora de la música canadiense de todos los tiempos. Esta señorita, hombre, es la hija menor de 14. O sea, ahí la va. Hermana menor de 14.
0: Y no se hundió con el barco.
1: No. Familia muy pobre.
0: Sabes que no la quería cantar.
1: Familia luego, muy pobre de Quebec, ¿eh? Cuidado.
0: Ahí va.
1: Venga, antes de irnos con My Heart Will Go On, escuchamos That's the Way It Is.
0: Venía de Suiza, porque de hecho llegó a participar en Eurovisión, recordemos.
1: Sí.
0: Miss Celine Dion.

0: muy grande lo de Celine Dion. A ver, el éxito que, bueno, fue la primera de las primeras artistas en hacer tropecientas noches en Las Vegas y tener así ahí su residencia. Y con esto es lo curioso, ¿no? Ella estaba muy cansada de haber interpretado temas de películas como La Bella y la Bestia. Y James Cameron, además, no quería que esa canción estuviera en los créditos, o sea, en los inicios de la película. Y fue la propia cantante la que no conectó. Fue su esposo el que le convenció. Y, atento, dijo, vale. Fue James Horner, el compositor. James Horner. Pero es que James Horner fue hasta su domicilio y se la tocó al piano. Y entonces ella dijo, estoy de acuerdo. Se emocionó, dijo, la voy a grabar. Pero de una sola toma. Y es la que ha quedado. Esta es.
1: Pues para ser la primera casi de ensayo. Wow.
0: Aparte el chorrazo de voz
1: bueno, y que va increciendo. Venga. Y que hace un momento épico en la historia, en la trama de Venga. Titanic.
0: Nos hundimos ahora un poco y que cante Celine.
1: Dale, Celine.

0: mira, esta canción es heredera del Woman in Love, de la canción del Príncipe de Egipto que hicieron Whitney Houston y Mariah Carey. Y es verdad que me parece impresionante lo que hizo Celine Dion con esta melodía, con esta canción. Además, la oímos y recordamos las míticas escenas de la película con Kate Winslet, esa actriz que no conocía la tabla de multiplicar espacio y le dejó al otro en el agua para que se hundiera. Así es el Titanic, señores. Falta de visión, un iceberg, lo bueno que es el hielo, no en el mar.
1: Sobre todo en un vaso, ¿no? On the rocks. Ahí nosotros somos muy, muy lovers del ice.
0: Sí, muy de chocar.
1: Del ice
0: chocar.
1: Cube. Sí, eso también. Si tomas muchos, acabas chocando.
0: Sí.
1: Grande, muy grande Celine Dion y una de las grandes embajadoras de la música hecha en Canadá.
0: Millones y millones y millones. Y luego es verdad que esa universalidad de Celine Dion, el haber incluso eso, participado en Eurovisión, ¿no? Ahí está, la gran Celine.
1: Venga, nos vamos a 1989, retrocedemos con este temazo de la cantante rockera de Toronto, Alana Miles.
0: Buah, vaya tema.
1: Qué gozada este Black Velvet, terciopelo negro. A mí me recuerda a los Texas, por ejemplo.
0: Mucho, pero es que Alana Miles empezó antes.

0: impresionante el sonido de Alana Miles. Qué gran cosecha de cantantes femeninas nos ha dado, aparte del rock, nos ha dado Canadá. Además de los grandes compositores, Cohen, Young, y que vendrán más. Pues eso, la cosecha de mujeres y de rock es tremenda. Y mira lo que suena de fondo.
1: La cantante y guitarrista de Ottawa, Alanis Morissette.
0: Muy heredera de las grandes, pero es una grande enorme. Y vaya discazo, Jagged Little Pill. Y canciones como esta, para siempre.
1: Hand in my pocket.

0: Y alguno dirá, uy, cómo me recuerda a Shakira, ¿eh?
1: No, no hay color, por Dios, por Dios, por Dios, no, por Dios, es Dios.
0: Los grititos.
1: No, pero de una forma, a mí me llama más, no. A mí me recuerda más a Johnny Mitchell, me recuerda más a Florence and the Machine.
0: Sí, claro,
1: me recuerda
0: mucho más la influencia. Es mucho más joven.
1: A eso voy, pero me parece una pasada. Me encanta además, bueno, el trabajo que hizo, por ejemplo, con Pau Donés. Y me encanta lo que hice incluso en el cine. De momento, otra nueva canción de Alanis Morissette. Otro exitazo.

0: Corintia, Ironic, Ironic, grandísimo tema. Recuerdo una actuación impresionante, concierto en el Sétimo de Caballería, que el programa de Miguel Bosé, en Televisión Española, y impresionante lo que hacía Alanis Morissette. Y te decía lo interesante que es Alanis en el mundo del cine. ¿Recuerdas la película de Meg Ryan y de Nicolas Cage, Ciudad de Ángeles?
1: Sí, claro.
0: El
1: City
0: tema principal
1: Angels,
0: de la película, sí. Uninvited, de Alanis Morissette. Es preciosa.

0: encanta porque va increciendo. Es una canción muy, muy, muy, muy potente. Engaña. Parece que es intimista, que es tranquila, que no te va a remover nada más que el corazón. Y acaba siendo un derroche sonoro con una voz potentísima de esta Alanis Morissette, que se asemeja en ocasiones a Janis Joplin, que influencia, pues, sobre todo lo que decíamos, ¿no?, una Florence and the Machine, y que se ha convertido en una de las grandísimas compositoras del fin del siglo XX.
1: Venga, nos vamos con All Saints.
0: Las All Saints.
1: La mitad del grupo.
0: Claro.
1: Canadienses. Mira. Natalie y Nicole, hermanas, hermanísimas de Toronto. Es una de las grandes cancionazas de All Saints.
0: Una girl band.
1: Pure Source, ¿eh?
0: Una girl band.
1: Sí,
0: una
1: girl band. Totalmente. Sí. Esta canción, yo creo que está en la película, la banda sonora de la película The Beach, la playa de Leonardo DiCaprio.
0: Puede ser, sí. Sí, sí.
1: El disco se tituló Saints and Sinners.
0: Hostia, santas y pecadores.
1: Cuidado, ¿eh?

0: Si las Spice Girls hacían la música mucho más facilona, pues iban a la rama, fueron las iniciantes o las Pussycat Dolls, o las Sugar Babes, lo de All Saints, y encima desde Canadá tuvo mucho, mucho mérito llegar a donde llegaron.
1: Venga, vamos a por otro single de las All Saints desde su disco homónimo, Never Ever. Y os decimos que la mitad del grupo canadienses de...

0: parece hechas por inteligencia artificial.
1: Sí, es verdad.
0: Lo bien ensamblado que está todo el sonido de las All Saints.
1: Sí.
0: Venga, vamos a por otro buen baluarte de la música canadiense en femenino. La enorme Shania Twain.
1: ¿Sí?
0: Desde Windsor, Ontario.
1: Es curioso porque es de las principales adalides del country, ¿no? De este, de esta música muy del barco yote. Y pues no, Shania, aparte de las grandísimas vendedoras de discos mundiales a nivel mundial y desde Canadá.
0: Venga, vamos a escuchar una de sus canciones más bonitas.
1: Shania.
0: You are still the one. Todavía eres el único, ¿eh?
1: Sí.

0: sí, estamos con el mecherito ya, ¿eh?
1: Claro, en ocasiones, uniéndose al universo de Celine Dion, pero decíamos que la más reconocible es esta, que a ella no le impresiona mucho, pero al resto sí, Shania Twain.

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1: Venga, y como no hay dos
2: Shania
1: sin tres,
2: Twain, encima otra, guapísima, ¿eh? O sea, la propia estética de...
1: Lo tiene todo,
2: de,
1: ¿eh?
2: Es que era, es una diosa del country. Ahí va.
1: Venga, vamos a escuchar Man, I Feel Like a Woman.
2: Venga.
1: Está bien, ¿eh?
2: Sí, hombre, siempre.
1: Oye, tiene casi 800 millones de clics en Spotify.
2: Eso es. Y mira ventas, es brutal lo de Twain.

0: hasta en dicción me parece exquisita. O sea, no tiene esa, ese hablar norteamericano mucho más pasteloso. La dicción de Shania Twain es única.
1: Venga, que se viene el estribillo y cambiamos de artista. Otra mujer, llamando a la puerta.

0: Man, I Feel Like a Woman. La música de Shania Twain. Venga, siguiente en la lista, Avril Lavigne.
1: Avril Lavigne.
0: Esta es tremenda.
1: Más con garra, ¿eh?
0: Tiene tres o cuatro canciones brutales.
1: Sí.
0: Esta es una de ellas, Complicated. Nacida en Belleville.
1: ¿Y en qué mes nació?
0: Pues no sé si fue en abril o cuándo, pero habría que saberlo. Ya que nos ponemos, ¿verdad?
1: Venga.

0: Y hay dos horas. Bueno, primero recordar que es Cuatrimesina. Es Cuatrimesina porque nació en septiembre, aunque se llama Abril. Y lo que no entiendo es por qué eligió Abril Lavigne en vez de poder haberse llamado, porque su nombre real es
1: Ramona.
0: Abril, Ramona.
1: Ramona, la Ramona, ¿no?
0: Para la que Ramona la de Canadá.
1: La Ramona, sí, sí.
0: Claro.
1: La Ramona de Canadá, lo estoy viendo, ¿eh?
0: Es que yo me imagino
1: es
0: como...
1: Es la más guapa de las motas de mi pueblo.
0: Me la imagino como Paquita la del barrio de Ontario.
1: Tiene su estrellita en el Paseo de la Fama de Hollywood. Según sí, Forbes,
0: nació en Ontario,
1: más...
0: En Belleville, en la Bella Villa.
1: Sí, qué bonito.
0: Bella Villa.
1: Digo que, según Forbes, es una de las celebrities jóvenes más rica del mundo.
0: Y hay una...
1: Que solo tiene 41 años.
0: Y luego hay un apelativo que a mí me choca mucho. Princesa del pop punk. O sea, a ver, pop y punk juntos...
1: No.
0: Eso no.
1: Porque
0: y princesa
1: pop,
0: con punk,
1: punk rock,
0: tampoco.
1: Pero pop y punk...
0: Hay punk rico, lo único que hay. Pero
1: sí,
0: no hay nada más.
1: La marca. Mira, para que veas por qué es tan rockera Avril Lavigne,
0: sí,
1: escuchamos
0: sí, sí.
1: Este Sky Boy. Las grandes canciones.
0: Bailando por...
1: Dale, Abril, dale.
0: Se
1: acaba el calendario.

0: Dale, Ramona. Que vaya marcha tiene, ¿eh?
1: Mucha, mucha. Venga, escuchamos un tercer tema. Esto es
0: muy bueno.
1: Girlfriend.
0: Ahí está.
1: Una de las grandes canciones de la cuarentona, Avril Lavigne.
0: Pero ahora, cuando triunfó con 20 años. Tremendo.
1: A ver, decimos lo de cuarentón.
0: Escúchame.
1: En ningún momento empezó, con intención escucha, de ofender, que es que eso para nosotros.
0: Pero ¿sabes cuándo empezó? ¿Sabes con qué edad empezó su carrera musical?
1: No, cuéntame.
0: Con 16 años. Tremendo lo de Avril Lavigne. Buah, y esto ya es...
1: Desde Montreal.
0: Señores, delicia.
1: Nos hemos visto un par de veces.
0: Un par
1: más,
0: de veces,
1: ¿eh?
0: Sí. No creo que tres, porque también en la Esplanada de Wellington, recuerdo, los grandísimos, el grandísimo combo amiguísimos de David Bowie, Arcade Fire.

0: Impresionante lo de los Arcade Fire. Y vamos con el Wake Up. El disco Funeral es impresionante. El Neon Bible, lo mismo. Y esta canción, pues bueno, ya es un himno de estadio. De estas canciones perfectas que no le ponemos ningún pero.
1: No,
0: hay
1: no,
0: que verles en directo.
1: Absoluto. ¿Y cómo suena esto en
0: ¿Cómo
1: directo?
0: ¿Cómo suena en directo?
1: ¿Cómo suena?
0: Estos son coros. Arcade Fire.

0: No nos equivocamos y decimos que es uno de los grupazos de lo de la década de los 2000, ¿eh?
1: Sí, sin duda alguna, y lo siguen siendo. Es que es un grupo muy grande, con ese toque a veces folky. Son 8 miembros, son muy divertidos, son muy animados y con un abanico de canciones y de estilos impresionante.
0: Este es otro de sus grandes singles, de los más populares, Everything Now. Música de Arcade Fire, también canadienses de Montreal.

0: Me parece impresionante porque, mira, sería como una mezcla de Bowie con Waterboys, con los Pool, con los Killers.
1: En esta canción se ve, claro, se ve el ascendente de
0: toque,
1: los Waterboys.
0: Tiene ese toque de folky, tiene
1: nostálgico.
0: El, claro, el toque de Jarvis Cocker y de Pool, evidentemente, de los Killers, de Brandon Flowers o de un Bowie. Que
1: con algunos de los que has mencionado han coincidido en el BBK Live, ¿eh?
0: Sí, claro, claro, claro. Lo han estado y aparte, bueno, afortunadamente, a la gente de Arcade Fire pudieron tocar e invitar a David Bowie a cantar con ellos. Ellos decían el Wake Up. Bob Marley lo ampliaría con el Wake Up and Live, despierta y vive, pero yo creo que Arcade Fire se resume en esta canción, en un despierta y disfruta de la música.
1: Espabila, que la vida es corta.
0: Ahí está.
1: Venga, próximo invitado, doble nacionalidad, americano y canadiense. Esto que escuchamos, The Loneliest Time. La voz principal, la de Rufus Wainwright, otro canadiense con ascendencia.
0: Vamos a escucharle, vamos a dedicarle un mini pequeño espacio, porque lo de Rufus es impresionante.
1: Evidentemente, esto que suena no es él. Esta es Carly Rae.
0: Sí.
1: Una canción hecha a tres. Carly Rae. No, a dos. Carly Rae Repsen y Rufus Wainwright.
0: Sí. Los dos. También

0: Rufus Wainwright, otro canadiense ilustre. Que es impresionante. Viene a homenajear a un paisano.
1: Cogió la canción de Leonard Cohen y hizo esta única y esplendorosa versión.

se hace religioso escuchando estas canciones cantadas por Rufus. Es maravillosa los duetos que ha hecho, por ejemplo, con Robbie Williams también, ¿no? Escucha de cantar el One One, el Tear Garden. Pero yo me quedo con otra versión, otra vertiente más divertida de Rufus Wainwright. Es este Bitter Tears, lágrimas para nada amargas, de un Rufus mucho más moderno, más acercado a nuestro tiempo actual.

0: Me encanta este Bitter Tears, te lo compro. No lo he escuchado nunca, pues, y es una...
1: Es que cualquier disco...
0: con muchas canciones. Oye, que a la primera te gusta.
1: ¿Sabes que el disco más caro que yo tengo en toda mi colección, que ya sabes, son varios
0: miles?
1: Es una decena de miles de discos, más de 10.000, sí. El más,
0: más caro
1: es el de Rufus Wainwright, una caja de terciopelo, con 18 discos, 3 DVDs. Toda su colección. Y curiosamente,
0: ¿te lo has escuchado ya todo?
1: Casi todo. Y un detalle, no la tengo localizada.
0: ¿Qué me estás contando?
1: Y eso que es grande, sí.
0: ¿Te la habrán robado? ¿Estará
1: no,
0: en eBay?
1: No, nunca, no he salido de casa. Está ahí, pero bueno, se quiere guardar.
0: Bueno, a ver cómo me presentas esta canción.
1: Pues esto, la dieta de la vieja prostituta. An All Wars Diet. ¿Aquí qué pasa? Rufus invita nada más y nada menos que a Anthony, el de Anthony and the Johnsons, este personaje único de la escena británica, a cantar con él este temazo. En directo son la bomba.
0: La dieta de la vieja emeretriz.
1: Emeretriz. Mira cómo canta Anthony. Rufus está impresionante. Pero cuando cante Anthony, que es un cantante blanco trans, recordemos, lo escuchas y me cuentas. Dura casi 8 minutos. Es el final es un delirio, pero vamos a escuchar el
0: casi
1: primer minuto.
0: Minutos.
1: Disfruta del primer minuto.
0: Venga.
1: Cuando cante Anthony.

0: ¿Sabes qué gozada es este programa que permite? Nosotros estamos muy escuchados, tú más que claro, yo, evidentemente. Sí. Pero siempre hay alguna canción que nos sorprende,
1: esto
0: nos engancha.
1: Es
0: la canción, la música, las voces, el tono,
1: parece
0: el ritmo, el,
1: sí,
0: el
1: parece
0: timing.
1: Una, parece,
0: ¿no?,
1: una chain gang, una canción de presos, grande, parece, sí, una canción, sí, hecha en Nueva Orleans.
0: Me encanta, parece que está recogiendo
1: algodón. Y está hecho
0: algodón
1: en Canadá. Sí, sí. Está hecha por Rufus Wainwright. En directo simulan una escena del Ku Klux Klan, no te cuento más. Y es brutal lo que hace Rufus con Anthony.
0: Venga, cantantes y grupos canadienses, hoy a examen por segundo programa consecutivo. Ahora nos vamos hasta Winnipeg con The Wailing Jennies. Y esto es Wildflowers.
1: Qué bien.
0: Las flores salvajes. Anda que no habrá flores salvajes,
1: sí,
0: en el extenso territorio canadiense.
1: Un tanto.
0: El segundo país más grande del mundo después de Rusia.
1: Se nota la influencia irlandesa, también, ¿eh?
0: Mucha migración irlandesa, sí, acabó en Canadá. Bueno, wow. Y el resto en los Estados Unidos, claro.

0: Muy bonito, muy buena.
1: A mí me recuerda, me parece impresionante porque me recuerda mucho a, mira, de lo que más
0: Dixie Chicks.
1: De lo que más
0: de las Dixie Chicks.
1: No,
0: hacía
1: no
0: música country también americana.
1: A mí me recuerda mucho, por ejemplo, las First Aid Kit, al dúo vocal First Aid Kit. También me recuerda mucho al dúo que acompañaba a Leonard Cohen en If It Be Your Will. Me recuerda mucho al dúo de Belfast, Di Matrona, que las tendremos en el BBK Legends, y es de estas sonoridad de una pareja de, en este caso, de Winnipeg en Canadá, haciendo una música única.
0: Venga, nos vamos con un clásico de Dean Martin, una canción tradicional.
1: ¿Y
0: este
1: Suede? Ah, claro, Suede. Que está Michael Bublé.
0: Claro, claro.
1: Claro, bueno, Michael Bublé, ¿no?
0: Nacido en Burnaby.
1: Claro, cómo canta, ¿eh?
0: Canadá.
1: Qué bien la canta este Suede.

0: Te voy a dar unos datos de Michael Bublé.
1: Sí, sí. Me parece el auténtico frontman. Bueno, sí,
0: el crooner este, del sí, momento, ¿no? Del momento, sí. 5 Grammys. Ha vendido 78 millones de discos. Sí, sí, sí. Y hay un dato ya, Spotty, a veces nos sorprende.
1: A ver.
0: Tiene 14 billones de streamings globales en las plataformas.
1: Sí, sí,
0: o sea, 14
1: sí.
0: billones con B de personas han clicado alguna vez en los diferentes dispositivos una canción de Michael Bublé.
1: Sí, muy bien.
0: Una puede ser esta, It's a Beautiful Day.
1: Claro.
0: Tienes razones para estar feliz, ¿eh?
1: Sí.

0: mercado muy abierto, porque a mí me recuerda mucho más los canadienses, me parecen más británicos que no considerarlos quizás norteamericanos. Luego es verdad que tienen esa vertiente, a veces por el tono vocal o por la parte cercana al country, que evidentemente se nota mucho el continente en el que residen.
1: Mira, rebajamos un poco la intensidad porque aparece, ¿vale?, por aquí, nacida en Nanaimo, de Harbour City, la segunda ciudad en importancia después de Victoria en la isla de Vancouver, en
0: bien.
1: Canadá.
0: Recordemos, ¿esto es costa Kroll. Oeste? ¿Diana?
1: Diana Kroll.
0: Diana Kroll.
1: Diana Jean Kroll.
0: Wow.
1: Nacida en 1964.
0: Le hemos tenido el Yasaldi, es una gozada.
1: Dos
0: Diana
1: Grammys,
0: Kroll.
1: 10 premios Juno, 9 sí. discos de oro, 3 wow. de platino, 7 multiplatino.
0: Ha sí, como canta la muchacha,
1: 20 millones de discos.
0: Sí, una diva.
1: En todo el mundo. Esto es The Look of Love.
0: Y qué elegancia, ¿eh?
1: Bueno.
0: Wow.
1: Fumas,
0: este es de Boat.
1: Estudias, trabajas. ¿A qué te dedicas?
0: Este es de Boat de dinero.
1: De acabar bien, ¿no?
0: Sí.
1: Y si no, te
0: buena
1: das la
0: Boat.
1: Vuelta y cambias de estrategia.
0: Ya está.
1: Dale, Diana, al piano wow. y al micro. Lo hace Uf. Todo esta criatura, ¿eh?
0: Sí.

0: Pues fíjate también que, palabras mayores.
1: Fíjate Diana que Kroll, hablamos de Michael Bublé, lo elegante que lo elegante que es, pero es que Diana Kroll tiene ese toque de los fabulosos Baker Boys o de estos, o como era Madonna en Dick Tracy, ¿no? Cantando el Sooner or Later, de ser muy elegante.
0: Aquí está Diana cantando Kroll, You Don't Know Collins, Me con Ray Charles.
1: Bien acompañada, te iba a decir. Nada más y nada menos que con Ray.
0: Venga, que se va apretando ya, como siempre, el crono. Nos vamos con los Nickelback, que también
1: Nickelback,
0: son canadienses.
1: ¿Verdad?
0: Sí, sí.
1: Jovencitos,
0: este es un
1: venga,
0: super
1: va.
0: Temazo, venga. Esto es How You Remind Me. Es un éxito no tan veterano, ¿eh? Estamos hablando de una cancionaza de 2001, 24 años. Uf. A punto del cuarto de siglo.
1: Un cuarto de siglo.
0: Wow. En este programa, como suenan temas tan...
1: Es un temazo este, ¿eh?
0: Tan castizos.
1: Los Nickelback.
0: Esto es maravilloso. How You Remind Me.
1: ¿Cómo me recordarás?

0: muy grandes, muy buenos, muy canadienses. Esto es la estrella del rock,
1: ¿sí?
0: De Rockstar.
1: A mí me recuerda mucho a Green Day, ¿no? Sí. Ese corte de,
0: sí,
1: de
0: muy música, brunchies, ¿no?
1: Ahí
0: muy,
1: está.
0: Muy, muy.
1: Eso es.
0: Pero haciendo buen rock and roll. Venga, esto lo encontramos en su disco de 2005, All the Right Seasons.

0: Bueno, el espectáculo que dio en el Coachella fue impresionante. Parece con capucha, o sea, interactuó mucho con el público y era un reencuentro esperado, esperadísimo, el de Justin Bieber.
1: Ha estado
0: con
1: cerca de pasar al lado oscuro, ha coqueteado mucho con los riesgos.
0: Sí.
1: Pero yo creo que ha salido indemne de todo ello.
0: ¿Cuántas escuchas tiene Justin Bieber? Bueno, a ver, dime esta, por ejemplo.
1: No, voy a ir
0: es
1: aquí.
0: Impresionante.
1: A ver, tiene 139 millones de oyentes mensuales.
0: Claro. ¿Y esta canción, por ejemplo, cuántos miles de millones?
1: Esta canción que es Stay,
0: ¿sí?
1: Pues tiene 3.940 millones. ¿Qué te parece?
0: Pues venga, una más.
1: No está
0: un
1: nada mal.
0: De nada más.
1: Estamos haciendo un hombre rico, ya lo era.
0: Sí, ya lo era. A mí me encantó cuando vino al Hormiguero y Pablo Motos le regaló uno de estos de esos dispositivos con los que vuelas sobre el agua. Y fue como el que le da un caramelo a un niño. O sea, le daba igual. O sea, no, claro. Es como, me sirve de igual.
1: No
0: tengo
1: sé
0: mil.
1: Si, no sé si
0: tengo
1: se conoce mil. El patrimonio de Justin Bieber o el de Nelly Furtado.
0: Nelly Furtado, qué gran mujer. A mí, mira, me gusta que sigan surgiendo, ¿no?, las grandes cantantes. Nelly Furtado, o sea, además tiene un toque especial. Tiene un cierto... Tiene, y la forma de cantar, la forma de estar, de presentarse en directo. Ves como una Alanis Morissette más acomodaticia, pero se aproxima mucho a lo que hace, no sé, Natalie Imbruglia o esas otras cantantes, o Susan Vega, ¿no?, de otros países.
1: Esta canción ya tiene 26 años, el ¡Wow, Nelly!
0: Furtado.
1: El álbum, la canción, Soy como un pájaro.
0: Sí, I'm like a bird.

0: Y como te conozco también, sé, pájaro, que estabas esperando que sonaran para terminar el programa.
1: ¿Cómo no?
0: Desde Toronto, ¿cómo no? ¿Eh?
2: Maravilloso.
0: Toronto, Toronto,
1: lo que ha hecho,
0: Toronto.
1: Lo que ha hecho The Weeknd es brutal. O sea, esto es el mejor colofón.
0: ¿Tú sabes,
1: yo pondría cinco
0: ¿tú
1: canciones
0: sabes
1: de...
0: cuántos millones de escuchas tiene? Es que cada vez que hablamos claro, suben 1,000 millones.
1: Suben más.
0: ¿Tú cuántos crees? Venga.
1: Pues igual ya lleva los 4,000.
0: 5.432 millones tiene Blinding Lights.
1: A ver, yo recomiendo los vídeos, recomiendo el espectáculo que tiene el Super Bowl llenando un estadio de luz y de sonido. Recomiendo la actuación que hizo en los MTV Awards cantando desde un rascacielos en Nueva York. Recomiendo la colaboración que hizo, por ejemplo, con Rosalía, haciendo maravillosamente La Fama. Yo creo que La Fama de The Weeknd está bien ganada.
0: Pues con ellos y este fantástico Blinding,
1: brutal,
0: Lights,
1: Blinding Lights,
0: luces cegadoras.
1: Nos ha pegado la música de Canadá esta
0: Oye,
1: vez.
0: Canadá mola mucho, ¿eh?
1: Muchísimo.
0: Hemos encontrado todavía más razones para
1: ir a Canadá.
0: Canadá, más allá del paisaje, de la naturaleza.
1: Bailemos, cantemos, escuchemos la música.
0: Bueno, qué bien lo hemos pasado, Fernando Lorenzo.
1: Qué placer.
0: El próximo programa y seguís en la compañía siempre extraordinaria de Onda Vasca, la radio que conecta contigo, Fernando.
1: Qué lujo, qué lujo.
0: Agur, agur.

0: Bueno, buenos días, ¿qué tal? Ongietorri, bienvenidas, bienvenidos a una nueva edición de Kilómetro Cero, este espacio que tenemos a bien compartir con todas y todos vosotros cada domingo aquí en Onda Vasca. Os damos la bienvenida, como siempre, a un programa en el que vamos a hablar del producto local, del producto de cercanía y de calidad, un producto que ponen a disposición nuestras productoras y productores y que somos afortunados de tenerlo tan cerquita de casa. La riqueza de Euskadi, que siempre la encontramos en nuestras azocas, en nuestras ferias, en nuestros supermercados. Toda la actualidad del primer sector y también la voz de los productores tienen siempre cabida aquí en este espacio de Onda Vasca, en Kilómetro Cero. Así que te invitamos, como siempre, a que compartas nuestro camino y que durante la próxima hora nos acompañes en tu programa de cada domingo en Onda Vasca, Kilómetro Cero. 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El Centro de Cooperación Internacional en Investigación Agronómica para el Desarrollo, el CIRAD, está trabajando en una nueva vacuna para hacer frente a la dermatosis nodular contagiosa en el ganado bovino. La institución científica desarrolla este proyecto en colaboración con el sector privado y una unidad de investigación de enfermedades infecciosas con sede en Lyon, con el objetivo de ofrecer una solución que responda a los desafíos comerciales y sanitarios de los ganaderos europeos. La principal novedad de esta formulación es que se combinará con una prueba diagnóstica capaz de distinguir si un animal está vacunado o infectado por la enfermedad. Según explica la entidad, la imposibilidad actual de diferenciar ambos estados es el mayor obstáculo para las campañas de inmunización, ya que paraliza la circulación de los animales y bloquea las exportaciones. Con esta nueva herramienta, el sector espera reactivar los mercados internacionales y limitar las consecuencias económicas para las granjas. El proceso combina ensayos experimentales y modelos epidemiológicos para calibrar los protocolos de uso en campo y la previsión es que la vacuna pueda estar disponible en un plazo de entre 18 a 36 meses, dependiendo de los resultados provisionales y de las aprobaciones regulatorias. Pero bueno, una buena noticia para nuestros ganaderos, para nuestros baserritarras. Además, una nueva base de datos armoniza información de Francia, España y Portugal para mejorar el seguimiento de la anguila europea a lo largo de su migración. Conocer cómo se distribuye la anguila europea a lo largo de miles de kilómetros de ríos y qué factores condicionan su presencia en uno de los grandes retos para la conservación de esta especie, catalogada como en peligro crítico por la Unión Internacional para la Conservación de la Naturaleza. Y para contribuir a ese conocimiento, un equipo científico internacional acaba de publicar en la revista Scientific Data una base de datos que recopila y armoniza información sobre la especie y sus hábitats fluviales en Francia, España y Portugal. El trabajo es resultado de varios años de colaboración entre centros de investigación, universidades y organismos públicos de los tres países. Por otra parte, esta semana hemos conocido que el gobierno vasco eleva hasta casi 9,85 millones las ayudas para impulsar la promoción internacional del vino vasco. El Consejo de Gobierno ha aprobado la modificación de la convocatoria ISV Promoción 2026, aumentando del 50 al 60% la intensidad de la ayuda europea destinada a las bodegas. La medida refuerza el apoyo público a la internalización del sector vitivinícola vasco y responde así también a una demanda trasladada por las propias bodegas. Volviendo a casa y mirando al consumo, el grupo Uvesco, que es propietario de las marcas BM y Superamara, que a finales del año pasado fue adquirido por un grupo de inversores vascos, ha definido su plan estratégico 2026-2029, que contempla en estos cuatro años inversiones por valor de 200 millones de euros y la apertura de 100 nuevas tiendas entre propias y franquicias. Este incremento de la actividad se reflejará, según sus cálculos, en la creación de 1.000 puestos de trabajo. La presidenta del grupo Uvesco, María José Aduriz, y su director general, Ángel Jareño, han dado a conocer estos datos en una comparecencia en Donosti, durante la que han admitido que el contexto es complejo y exige adaptación y visión de futuro. En este escenario, han subrayado, es donde el modelo de Uvesco tiene una mayor aportación por motivos como su solidez, su apoyo al producto local y la estabilidad en el accionariado. el apoyo al producto local también lo vamos a realizar siempre acudiendo a nuestras ferias, a nuestras azocas. Por eso te damos cuenta de las novedades principales que nos dejó la feria de Ordizia el pasado miércoles. 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

0: Seguimos haciendo camino en nuestro programa Kilómetro Cero de este primer domingo de junio, de este día 7. Os contábamos hace unos días que Guipúzcoa Copaso el Cartea, la Asociación de Propietarios Forestales de Guipúzcoa, pues celebró a finales de mayo, bueno, concretamente el día 23, el sábado 23, su 41ª Asamblea General Ordinaria en Azpeitia, donde los socios y las socias asistentes pues revalidaron a Julián Unanue en el cargo de lendakari, de presidente. Nosotros, para valorar toda la actualidad del sector y de esa Guipúzcoa Copaso el Cartea, hemos invitado al propio Julián a nuestro programa este domingo. Julián, Zarmoduz, egunon.
1: Egunon, hondo.
0: Bueno, eras la única candidatura. ¿Esto significa que hay unión, que hay conformidad con la gestión que habéis realizado en los últimos años?
1: Bueno, se supone que sí. La conformidad, bueno, no se presentó ninguna candidatura y se aprobó por unanimidad. No era el único cargo que era elegir, sino que también entraba pues, a otros cargos comarcales y la tesorera también. Y bueno, todos los cargos se aprobaron por unanimidad, lo cual quiere decir que pues la gente pues contenta, no sé si puede estar porque es muy difícil, pero bueno, a partir de ahí al menos aprueban la gestión que has hecho en esos 4 años.
0: ¿Cuáles han sido las líneas maestras de esta gestión en estos 4 años en los que has estado al frente, Julián? ¿Y con qué propósitos abordas este nuevo mandato?
1: Bueno, el tema forestal es un tema muy, muy, muy amplio. Entonces, reducirlo en unos flashes es casi imposible, ¿no? Hay muchos campos abiertos, nos afectan muchísimas cosas que se tratan de resolver de la mejor manera posible o intentar estar en los foros que al final nos afectan un montón, bien sea el tema de las directrices que se aprueban o se están aprobando desde Europa, luego lo que eso hace la administración automática, autonómica, etcétera, etcétera. Y luego está el tema de lo que es el bosque propiamente dicho, lo que el sector, el propietario forestal, que es el propietario de la mayoría muy amplia del territorio, bueno, los problemas que tiene en su gestión diaria, y bueno, lo cual quiere decir que estamos en un esto muy, muy, muy amplio. Entonces tenemos un problema muy gordo últimamente en Guipúzcoa y en Euskadi en concreto, que es el tema de las enfermedades, en este caso la banda marrón, que se está llevando por delante todo lo que es el insignia, casi del santo y seña del propietario forestal en gran parte, y hay un desconcierto, habrá que llamarle desconcierto, como suele ocurrir por cualquier catástrofe, ¿no? Y en este caso no es diferente tampoco. Los retos, pues bueno, tratar de resolver todas estas vías que son muy, vuelvo a insistir, que son muy, muy amplias, darles la solución, bien solución, o al menos enfocarlos de la mejor forma posible todo lo que se nos viene encima, porque hay que tener en cuenta que todo lo que últimamente o desde hace mucho se está regulando, de alguna forma te viene, no sé si decirlo, apretando el tornillo, no sé cómo llamarlo, a la actividad forestal del propietario, ¿no? Temas administrativos a nivel de ayuntamientos, diputaciones, etcétera, ¿no? Y luego se trata de llegar a un acuerdo, de entender lo que cada uno pretende con esas actuaciones, y también que nos entiendan a nosotros, que somos los que estamos en el monte, ¿no? Y bueno, eso es muy, muy, muy complejo. No sé si me estoy extendiendo en demasiado, pero no,
0: lo que vemos es que hay muchas cosas que hacer.
1: Sí, efectivamente. Entonces, pues bueno, es muy, muy, muy difícil.
0: Sí, te iba a comentar, Julián, que en esta Guipúzcoa Copaso el Cartea tenéis actualmente, si no me equivoco, más de 2.800 asociados, y además son 900 casi mujeres, que es la cifra más alta alcanzada desde que se creó esta Copaso el Cartea en 1984. Por lo tanto, bueno, pues están cambiando los tiempos, ¿no?
1: Sí, habría que decir que sí. O sea, las mujeres tienen una representación como casi de un 30% más o menos. Y bueno, eso era impensable hace no tantos años, pero la incorporación de la mujer pues en la actividad forestal y en el número de socios en la asociación es muy importante y esperemos que siga por ese camino. No hay ninguna duda de que cada vez están más y aportan mucho más en lo que aportan que en número. O sea que bienvenidas sean.
0: Desde luego que sí. Bueno, durante esa asamblea que se celebró en Azpeitia y donde se revalidó, como decíamos, a Julián Unanue en el cargo de Lehendakari, bueno, se dieron a conocer datos del nuevo mapa forestal de Guipúzcoa, que bueno, han sido actualizados recientemente por la Fundación ACI, y según ellos, el 62% de la superficie forestal del territorio está cubierto por masas de árboles. En total son más de 122.000 hectáreas de bosque. Esto es una cifra que la valoráis positivamente. ¿Ha ido a más en los últimos años, a menos? ¿Cómo se valora?
1: No, la superficie forestal pues va a más, ¿verdad? Eso es evidente. La superficie arbolada pues, cada vez es más va en aumento. Lo que la superficie plantada, o sea, hay superficie forestal, dentro de la superficie forestal está lo que sería los árboles que llevan no sé cuántos tiempos ahí, y luego está los que se han aprovechado en matar asas para sacar la madera. Entonces, de todo lo que se está cortando, bien es cierto que lo que se planta, lo que se vuelve a recuperar con especies que se plantan, cada vez no aumenta, pero sí la superficie forestal, que también es la que es el bosque mediterráneo, o como se llame, de lo que viene de por sí sin que se haya plantado. Lo cual, pues bueno, en una explicación larga viene a corroborar que es una superficie súper importante y que va a más.
0: Bueno, pues son datos desde luego destacados. Bueno, de esa superficie estamos hablando de que el 62% de Guipúzcoa está cubierto por árboles. Los socios y socias de Guipúzcoa Covasol Cartea sumáis un total de 51.000 hectáreas, que es el 41% de esa superficie forestal.
1: Sí.
0: ¿El resto se encuentra en una situación gestionada por la Diputación o los que no estáis dentro de la Covasol Cartea, ¿cómo se gestionan o en qué manos están?
1: No, a ver, cada uno lo gestiona a su manera. O sea, la Diputación gestiona sus propios montes. O sea, luego la Diputación sí entra en lo que cada uno hace en su monte. Si va a hacer unas cortas, la Diputación le tiene que autorizar. Si hace unas plantaciones o unas preparaciones de los terrenos, también interviene la Diputación y también interviene en la financiación de esas plantaciones que se están haciendo. Eso, los que están en la asociación utilizan la asociación para ello en algunos casos y otros de manera particular. La asociación te ofrece unos servicios que sin ellos también puedes funcionar como propietario privado sin que eso te suponga, pues no sé cómo decirlo, pero no es algo que no lo puedas hacer o que te tenga que ayudar la administración para ello, no es así. La asociación sí que ofrece la posibilidad de tener un grupo, de tener gente que te pueda asesorar, gente que te pueda hacer proyectos, gente que te pueda hacer planes de gestión, etcétera, etcétera. Pero bueno, no es imprescindible que estés dentro de la asociación, aunque entendemos que sí es recomendable.
0: Desde luego, porque, bueno, entre otras cosas, en los últimos años estáis bastante preocupados, creo que, con el abandono de la actividad forestal y por eso, pues, estáis fomentando la silvicultura activa, una gestión sostenible de los terrenos, como decíamos, con el objetivo de que no se abandonen, ¿no?, esos terrenos, esos montes.
1: Efectivamente, a nosotros, bueno, no tendría por qué ser una preocupación nuestra, que también debería ser más de la administración, pero colaboramos en ello y nosotros tenemos claro que el monte hay que cuidarlo, que lo tenemos que cuidar como proyectos privados. Tenemos encima, me atrevería a decir, que la obligación de cuidarlo por la cuenta que nos trae, ¿no? Y eso lo empujamos nosotros, evidentemente, con la ayuda de la administración también. Y bueno, están ahí la misma norma foral de montes ya te dice que tienes la obligación de cuando talas un monte devolver a talar o plantar en 2 años, etcétera, etcétera. Ahí eso está bastante regulado, y lo que pasa es que luego hay que aplicarlo también lleva su tiempo el poder talar un monte y luego volverlo a ponerlo en funcionamiento, tiene sus cosas, pero bueno, creo que me he desviado un poco, pero al fin y al cabo lo que insisto es que está la asociación, los que no son socios de las 51.000 hectáreas hasta las otras que están fuera de, que no están asociadas, no quiere decir que esa gente tenga el monte abandonado, ni mucho menos.
0: Sí, sí, desde luego. Pero bueno, en cualquier caso, desde la asociación, desde Basoelkartea, lo que hacéis es, por ejemplo, ofrecer a esos propietarios de terrenos que vosotros asumís la gestión, la coordinación y bueno, pues el mantenimiento de esas zonas arboladas, que hay gente que al final es un coste, no puede asumirlo, y creo que de momento con este proyecto, que este servicio que se llama BKB, habéis firmado hasta 21 contratos y bueno, pues gestionáis sus hectáreas.
1: Sí, evidentemente, o sea, la gente que cada vez hay más gente que el monte se le queda lejos, y muchas veces le viene encima por medio de los el propietario anterior se ha muerto y le viene en herencia y no tiene ni idea en muchos casos, y en otros casos pues, y a esa gente se le ofrece la posibilidad de que toda la gestión del monte le haga desde la asociación, y se le sirve en bandeja qué es lo que tienen en el monte, qué es lo que puede hacer con ella y cuáles son los pasos que tiene que dar, y si no los puede dar él o ella, pues la asociación le haría todas esas labores para que el monte esté cuidado y para que su propiedad esté en manos de gente experta en ello, y eso a un coste muy muy reducido. Además, ese servicio sí que ofrecemos.
0: Bueno, pues es muy interesante, como decíamos,
1: para... Y es muy nuevo, llevamos poco tiempo en ello, pero la gente está participando, cada vez viene más gente, y creo que en el futuro pues bueno, tendremos mucha gente que desde la asociación se le va a guiar la forma de llevar su monte.
0: Pues está muy bien, yo la verdad es que solo le veo ventajas a este proyecto, a este servicio, así que bueno, pues animamos a quien no pueda asumir muchas veces, por los motivos que fueran, el mantenimiento, o en este caso, bueno, pues una correcta gestión de su terreno, bueno, pues que a través de la Gipuzkoa Basoelkartea pueda hacerlo. Yo creo que es una gran ventaja. Bueno, y aquí te tenemos con nosotros, Julián, sí que nos gustaría analizar un poquito cuál es la situación de las superficies forestales en Gipuzkoa. Nos hablabas antes del problema que hay con las enfermedades, sobre todo que afectan al pino insignis. Creo que los datos que nos ofrecisteis el otro día hablan de que casi el 52% de las especies son frondosas y el 48% de coníferas. ¿Cómo está fluctuando este porcentaje en los últimos años?
1: Bueno, la superficie frondosas va ganando terreno y en cambio la superficie de coníferas va perdiendo, porque todo lo que se corta es conífera, y luego todo lo que se repuebla no es conífera. O sea, un 15%, si no me equivoco, de las plantaciones que hace la propiedad particular son frondosas. Y aparte de eso, lo que no se gestiona, o lo que se abandona, o el bosque mixto atlántico, ya no sé cómo se le quiera llamar, el arbolado que viene de por sí, o sea, sin que nadie lo haya plantado y tal, pues eso también, la superficie que se genera con eso es de frondosas hasta donde llegue, pero frondosas al fin y al cabo. Entonces, antes era el 50-50 y ahora es el 48-52. Y esto a futuro, al ritmo que se va, pues bueno, va a haber menos coníferas y más frondosas, evidentemente.
0: Habrá gente que, te iba a decir, Julián, que esto habrá gente que lo interprete de forma positiva, decir, oye, nuestras especies autóctonas, el roble, la haya, bueno, las que sean de frondosas, van ganando terreno respecto al pino, que siempre ha tenido, bueno, pues más allá de la rentabilidad económica, una fama peor. Pero esto, ¿para el sector es una buena o una mala noticia?
1: Bueno, para el sector no es ni mala ni buena noticia. O sea, el sector como tal, somos 10.000 propietarios al final y bueno, cada uno tiene su propiedad y lo asume de la forma que le parece, ¿no? Pero, a ver, el 50% de Frondosas supone el 2,5%, si no me equivoco, de la madera que se saca del monte. O sea, el 98, el 97,5% de la madera que va al mercado, por llamarlo de alguna forma, o sea, que va a la sociedad, o sea, que porque para cubrir las necesidades de la sociedad, eso, guste o no guste, es así, y eso lo aporta el 48%, aporta el 97,5%, el 2,5% lo aporta la otra parte. Las juntas generales aprobaron
0: la asamblea, en el parlamento.
1: Sí, en las juntas generales de Gipuzkoa hubo un debate sobre el futuro de la gestión, el actual estado de los montes de Gipuzkoa y el futuro, ¿no? No me viene el nombre, pero es igual. Y ahí se aprobó que el 50% de frondosas y coníferas era muy bueno que se pudiese mantener, ¿no? Eso es lo que salió de lo que se trató en las juntas. Ahí participamos todos, cada uno aportó su parte y el resultado final fue la aprobación de que estaba muy bien el 50-50. Eso a futuro no va a ir así, para bien o para mal, cada uno que lo interprete a su manera. Yo no tengo, no puedo hacer de ello decir que esto es mejor, que aquello es mejor, cada uno tendrá su idea de... todo lo que se corta son coníferas,
0: ya.
1: Y lo que se planta son frondosas y coníferas, lo cual quiere decir que a futuro no tendremos ese equilibrio del 50-50, tendremos un 70-30 o un no sé lo qué, pero bueno, eso no se va a mantener. Se va a producir menos madera, eso es evidente. Las otras ventajas a mí se me escapan, la verdad.
0: Bueno, pues como nos decías, Julián, la realidad es que las coníferas son las especies más utilizadas para la producción de madera y en el último año, por ejemplo, el pinus radiata, el pino insignis, ha retrocedido un 9% en el territorio, sobre todo en relación, entiendo, a más allá de las talas, a esas enfermedades, ¿no?, de banda marrón que sí afectan a las coníferas, a los pinos y parece que no a los árboles de hoja caduca, a los bosques de frondosos.
1: Sí, la banda marrón afecta sobre todo al pino insignis. Luego, ahora mismo, otras especies dentro de las coníferas también tienen problemas sanitarios bastante importantes e incluso las frondosas también, pues tienen sus cosas debido al cambio climático. Parece que debido al cambio climático y que estamos en una situación en la que estamos un poco desorientados o un poco no sabemos ni dónde estamos con todo lo que está apareciendo, ¿no? Pero es evidente que las coníferas al menos están muy muy castigadas por lo que son estas enfermedades y a futuro no está muy claro, se están metiendo nuevas especies que parece que serán más resistentes a lo que parece que se nos viene encima y bueno, pues a futuro pues no se sabe, porque al final lo forestal es una inversión o una puesta en funcionamiento a muy largo plazo y entonces pues no se pueden tener los resultados a 2 años, a 5, ni esto se ve en el futuro si ha funcionado o no ha funcionado, qué le ha afectado, qué es lo que no le ha afectado. Y las enfermedades, tanto en el sector primario y en otros sectores seguramente, pero bueno, hoy en día muchas cosas no se pueden sacar adelante sin tratamiento. O sea, yo cada vez que hago un recorrido por ahí veo las plantaciones de viñas que hay por zona de Guetaria, ¿no? Y les voy a tratar pues no sé cuántas veces para poder coger el producto, y vas a otros sitios en donde hay frutales y también los ves tratando, lo cual quiere decir que cada vez cuesta más de alguna forma el poder sacar un producto adelante, ¿no? Y en el sector forestal yo creo que también estamos en esa dinámica, y el fresno ahora mismo también, aunque sea autóctono y sea frondosa, pues también tiene una enfermedad que le está dejando bastante tocado. Y bueno, y en el pasado pues hubo temas con el castaño, que mi difunto abuelo decía que lo pasaron muy mal sus antepasados, porque entonces se utilizaba como sustento de comer, ¿no? Y hemos visto con el olmo también, que es lo que ha pasado, que se llevó por delante todo. Y bueno, esas cosas están ahí,
0: ¿no? Es una realidad en la que hay que convivir, y bueno, pues como decíamos,
1: sí, es muy, muy muy muy amplio, ¿eh? Sí. O sea, no sé, o sea, reducirlo a una entrevista para mí es imposible.
0: Bueno, en cualquier caso, nos quedamos con los titulares principales, con bueno, pues esa tendencia que nos habla de que, bueno, las especies arbóreas frondosas cada vez son más predominantes en detrimento de las coníferas, ese número de pinos insignis que se han retrocedido un 9% en el último año en Guipúzcoa, y bueno, pues esa masa arbórea del 62% de la superficie de todo el territorio está cubierta por árboles. Y bueno, nos quedamos con esos titulares y esas tendencias, y bueno, pues seguro que a lo largo de este mandato también tenemos de nuevo oportunidad de volver a charlar contigo, Julián Unanue, recientemente reelegido como presidente de ese Gipuzkoako Baso Elkartea. Julián, mila esker, atera duzun demora honengatik.
1: Y si me permites por supuesto, esto porque la gente que, no sé cuánta gente realmente se preocupa por el bosque, se habla mucho de ello, pero el conocimiento me parece que a nivel general es bastante reducido, ¿no? Y parece que la propiedad privada siempre ha atendido a lo que sean las coníferas y ha quitado las frondosas, etcétera, etcétera. El 73% de las frondosas que hay en Gipuzkoa están en manos privadas. No sé si eso quiere decir algo, chico,
0: hombre,
1: ¿no?
0: Bastante.
1: Que cada uno lo interprete.
0: Bastante, desde luego. Bueno, pues dicho queda ese apunte, y bueno, pues lo comentado, Julián, tendremos tiempo seguro a lo largo de estos años de volver a charlar contigo en este espacio de Kilómetro Cero en Onda Vasca. 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

0: Bueno, pues hemos hablado hace un ratito de las plagas que sufren los árboles con Julián Unanue, presidente de la Gipuzkoako Baso Elkartea, y en este caso vamos a hablar de árboles frutales y también de una enfermedad, la Erwinia amiloroba, que se ha comportado de forma muy virulenta con algunos árboles frutales, sobre todo en Navarra. Estamos hablando del fuego bacteriano, así se le conoce a esta enfermedad comúnmente. Y bueno, pues ha arremetido de manera virulenta contra fincas de perales y de manzanos en Navarra y bueno, pues se ha cargado, la verdad, una cosecha o parte de la cosecha importante. Por su comportamiento errático y su capacidad de devastación, bueno, se ha convertido en la mayor pesadilla de los fruticultores de Pepita Navarros y de todo ello queremos hablar con Carlos Marzo, que es responsable de fruticultura de Intia, sobre la situación actual que viven los fruticultores, los alarmantes datos de afectación y la llegada también de una nueva esperanza, los bacteriófagos. Como digo, Carlos Marzo está con nosotros, él es el responsable del área de fruticultura y coordinador de la finca experimental de Cadreita de Intia, la Sociedad Pública de Agricultura del Gobierno de Navarra. Carlos, ¿cómo estás? Buenos días, egunón.
1: Egunón, Imanol.
0: Bueno, pues antes de nada queremos preguntarte por qué estamos viendo una explosión ahora de esta enfermedad, de este fuego bacteriano, precisamente ahora.
1: Pues bueno, esta situación no es nueva, es ya una situación que en Navarra en el año 96 ya se describió quizás los primeros ataques. Lo que sí, pues hemos estado unos años conviviendo de manera con la enfermedad. Sí que es cierto que al principio de la enfermedad, pues hubo por parte del gobierno de Navarra una ley muy clara que era la de localización y arranque de estas plantaciones, pero aquello, una vez que dejó de ser una enfermedad de cuarentena y pasó a ser una enfermedad al uso pues normal, como lo conocería la gente, ya pues el agricultor se ha dedicado, ¿no?, a convivir con ella, a eliminar brotes. Y bueno, ha ido pasando los años y sí que es cierto que fue en 2021 y 2022 cuando esto empezó a explotar, sobre todo en la zona de Sartaguda, Lodosa, Andosilla, Cárcar y Mendavia, que fue un poco el inicio del foco en estos últimos años y donde mayor problemática estamos observando, que es sobre todo el pueblo de Sartaguda. Uh-huh. Y fue en 2021 y 2022, como te digo, cuando la incidencia pues empezó a elevarse. La gente pues bueno hizo lo que pudo, y digo hizo lo que pudo porque no se podía hacer más que usar los productos autorizados a tal uso y la eliminación y quema de esas ramas. Luego 2023, si recordamos, pues fue un año muy muy seco, donde hubo una gran sequía. Y esta sequía pues provocó pues que las explotaciones viviesen un momento de respiro, ¿no? Y como es una enfermedad que es muy errática, es muy difícil de solucionar. Una vez que está la incidencia o la infección en las parcelas, pues 2023 fue un oasis en el desierto. Entonces, 2024... tuvimos en Navarra concretamente una primavera un 25% más lluviosa de la media de los últimos 10 años y esto ha provocado pues que unido a diferentes granizadas pues se produjesen refloraciones, aparte de la floración principal de primavera, y se produjesen las infecciones. Al igual que en 2024, 2025 pasó algo similar, pero como ya teníamos una incidencia de enfermedad muy alta y parcelas, algunas de ellas en abandono, pues esto ha provocado que 2025 pues fuese un caos, sobre todo porque ya no solo afectaba de manera, digamos, física a los árboles, sino también de manera psicológica a los productores, porque es una enfermedad súper difícil de combatir. Y al final, aunque tú hagas y pongas toda la carne en el asador, si la enfermedad está presente, prácticamente supone a día de hoy la muerte de los árboles y del fin de la explotación en el caso de la fruticultura.
0: Es terrible, ¿eh? Desde luego los daños son tremendos. Creo que en Inti habéis cuantificado, ¿no?, los daños en Navarra. Estamos en plena campaña, floración. Pronto deberíamos empezar a disfrutar de los frutos. ¿Cuál es la foto actual del campo navarro?
1: Bueno, pues a día de hoy ya hemos presentado al Gobierno de Navarra un informe de la situación y desde Intia pues estamos estimando una pérdida de superficie total de pera conferencia alrededor del 70% en toda la superficie de Navarra y en manzana, en las explotaciones de manzana de mesa de la ribera, en torno al 30% y al 50%. Me centro en la ribera porque hay que decir que en la zona norte el cultivo principal de fruta pues pueda ser la manzana de sidra y en estos casos sí que estas manzanas autóctonas de Navarra pues tienen fuego bacteriano, pero sí que es cierto que las condiciones del entorno y las condiciones de manejo de las explotaciones pues hacen que se pueda convivir y que sea a día de hoy, no lo sé mañana, pero a día de hoy, una situación más laxa que en el sur. Uh-huh. No quiere decir que no tengan problemas, que los tienen, pero es más llevadero.
0: Ya. Bueno, pues estamos hablando sobre todo que se está detectando en Ribera Alta, en la Ribera Baja de Nafarroa, y entiendo que igual que en la comunidad navarra está actuando también, ¿no?, en otros frutales, otras comunidades limítrofes, como pueden ser La Rioja, Aragón, Cataluña. Al final esto es un mal que está afectando a mucha gente y a muchas comunidades.
1: Sí, eso es. A día de hoy, pues desde enero, nos hemos juntado todas las comunidades autónomas, incluidas la Comunidad Autónoma Vasca, Navarra, La Rioja, Aragón, Cataluña, Murcia, Extremadura, bueno, en general todo el territorio nacional, y sí que pusimos sobre la mesa en enero toda esta problemática, y por suerte o por desgracia, pues Navarra, La Rioja y Aragón somos los más perjudicados en este caso, ¿vale? Por ejemplo, en Navarra había zonas tampón donde los viveros pues podían tener sus variedades para coger varetas para hacer la injertación. A día de hoy no hay una zona tampón y una zona protegida libre de fuego bacteriano, para que veas la inmensidad de esta enfermedad.
0: De momento las consecuencias son, lo que trae esta enfermedad es que te obliga a quitar el material infectado de la parcela, incluso arrancar los árboles y quemarlos, ¿no?, para acabar con esta bacteria. Estamos hablando de un método muy drástico.
1: Eso es una enfermedad pues que circula, es muy móvil en el xilema y en el floema, que son las venas del árbol, y es tan brutal que pues bueno, que hace que pues empecemos perdiendo árboles, primero unos pocos árboles, o en algunos casos, como se ha visto el año pasado, pues el 100%. Y esto es un duro golpe a las explotaciones y al sector, porque levantar una inversión pues de 50, 60 mil euros que cuesta poner una parcela de manzano en marcha, con sus postes, sus alambres, su variedad y su sistema de poda, pues esto hace que esta enfermedad provoque una inviabilidad en las explotaciones. Y hay gente pues que no va a ser capaz de soportar estos costes y estos gastos una vez le entre la enfermedad y no pueda seguir con la explotación.
0: Bueno, pues el Departamento de Desarrollo Rural y Medio Ambiente ya ha trabajado para ofrecer ayudas, ¿no?, a los productores, a los fruticultores, que bueno, pues les ayuda a paliar esta situación, aunque evidentemente no es fácil. Creo, Carlos, que en la finca experimental de Intia, de la Sociedad Pública de Agricultura del Gobierno de Navarra, que tenéis en Sartaguda, desde hace un par de años estáis evaluando precisamente la evolución del fuego bacteriano, haciendo hasta 25 analíticas en diferentes parcelas. ¿Qué conclusiones estáis extrayendo de esa finca experimental?
1: Vale, bueno, pues como bien dices, desde hace 2-3 años, cuando ha empezado esta movida, ¿no?, del fuego bacteriano, por decirlo de forma coloquial, los compañeros y compañeras de asesoramiento y de experimentación estamos trabajando pues en la recogida de muestras de diferentes parcelas dudosas o sospechosas de tener presencia de fuego. Las mandamos al laboratorio de Nasertic y vamos haciendo un mapeo de la aparición y el desarrollo de la enfermedad. Y además, pues desde el año 2025 empezamos una serie de experiencias en una finca en Marcilla con un productor muy colaborador, en la que estamos evaluando 10 estrategias con diferentes productos y diferentes tipos de manejo. A la vez estamos haciendo un ensayo de variedades de pera resistentes a fuego bacteriano con diferentes materiales vegetales de diversos orígenes a nivel europeo y a nivel americano. Y luego, para el año que viene, tenemos previsto pues hacer lo mismo en manzana. La verdad que ha sido un inicio un poco bronco, porque nos ha costado darnos cuenta de cómo estaba la situación, y la situación sí que es cierto pues que en algún momento ha sido superior a lo que podíamos desarrollar nosotros, pero creo que ahora ya vamos marcando la línea futura y creo que vamos por el buen camino.
0: Bueno, pues se está hablando de esta nueva herramienta, los bacteriófagos. ¿Cómo funcionan? ¿Es la solución definitiva que esperaban o que esperaban los agricultores?
1: Los bacteriófagos, en concreto el bacteriófago que está autorizado, tiene el nombre de PA02, es un bacteriófago de una empresa belga. Pues ha habido un montón de charlas, no solo en Navarra, sino también en La Rioja. Hemos colaborado en alguna de ellas y ahora mismo estamos testando y estamos probando el producto. Y sí que es cierto, pues bueno, que es pronto para dar resultados, pero no va a ser la solución final, es una ayuda más. Es algo que podemos aplicar después de floración, que ahora mismo, con lo que había autorizado para aplicar, no había nada. O sea, todos los productos estaban autorizados hasta floración. Ahora tenemos este nuevo producto y lo que le vemos, pues que tiene una eficacia de en torno al 40-60% en el mejor de los casos. También hay que decir que este año, en el caso de la pera, no ha sido un año problemático y lo que estamos observando son rescoldos del fuego del año anterior. Pero en el caso de la manzana, lo que estamos observando es que según cómo se hayan hecho las aplicaciones y según cuándo se hayan hecho, pues sí que hay diferencias de unas parcelas a otras. Pero bueno, es algo positivo que tengamos un arma más y que se haya logrado esta autorización excepcional, porque esto va a suponer unas nuevas líneas de trabajo con productos que son específicos de estas bacterias o de otras, y que estas líneas de trabajo pues van a hacer que el uso eficiente de los fitosanitarios sea mucho mejor, porque no vamos a afectar a otras especies, y al ser específicos lo que vamos a lograr es controlar solo esta enfermedad y que no afecte a especies, vamos a decir, buenas, que puedan verse dañadas o erradicadas, como puede pasar con otro tipo de fitosanitarios que a día de hoy pues están prohibidos.
0: Yeah. Bueno, pues queda, estamos viendo que queda trabajo por hacer, pero que se están dando pasos para poder ayudar a nuestros fruticultores, a nuestros productores, y bueno, pues desde Intia entiendo que bueno, vais a seguir con esa investigación incesante y en apoyo de nuestros agricultores, ¿no? Que hace falta. Nos hablabas, Carlos, de esa fotografía, hasta el 70% de la pera conferencia afectada, casi hasta el 50% de la manzana. Bueno, son datos desde luego preocupantes, por lo menos que afectan a una parte de Nafarroa, así que entiendo que el trabajo que estáis realizando en Intia todavía queda mucho mucho camino que recorrer.
1: Eso es, y sobre todo hay que recalcar que nosotros tenemos unas ideas de experimentación, pero que es gracias al sector que nos ayuda a desarrollar estas ideas, ¿no? Porque a veces uno como técnico puede tener una idea en su cabeza, pero es bueno contrastarla con el que está día a día y con el que se juega el dinero, porque es el que te ayuda a continuar y a demostrarte que las líneas que tú estás llevando de investigación son las correctas para solucionar los problemas. Y entonces esto es muy positivo, que haya un tú a tú del sector, del departamento y de Intia, ¿no? Es en ese triángulo, y que entre todos colaboremos y trabajemos en la misma línea.
0: Sin duda. Bueno, pues ha sido un verdadero placer escucharte y tenerte con nosotros en Onda Vasca, Carlos de Marzo, responsable del área de fruticultura y coordinador de la finca experimental de Cadreita de India, que

Programa, nos despedimos como siempre recordándote cuáles son las ferias agrícolas, ganaderas y pesqueras que vamos a tener en Euskadi durante los próximos 7 días. Hoy domingo en Araba, Txakoli Ñeguna en Amurrio, degustación, exposición y venta de txakoli a la vez, pinchos y raciones en Amurrio, Txakoli Ñeguna. Jueves y sábado, mercado de productores locales en Laudio, y el viernes, mercado de baserritarras también en Amurrio. En Vizcaya recordamos que desde ayer sábado y hoy domingo se está celebrando el Txakoliña Fest de Portugalete, festival del txakoli con catas, degustación de txakoli, música, chocogastros, wine bars, show cookings y degustación de productos gastronómicos. Así que hoy domingo, segunda oportunidad para disfrutar de este Txakoliña Fest en Portugalete. Y también hoy domingo seguimos hablando de txakoli porque en Lezama se celebra el Txakoliñaren eguna. 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También tenemos hoy en Alonsotegi, feria agrícola y ganadera de Andramari, con ganado local, vacuno, caballar, ovino y caprino, y venta y exposición de productos agrícolas y artesanos en Alonsotegi, feria agrícola y ganadera. Y también hoy tenemos el 21º campeonato de queso Idiazábal de Pastor Villa de Bilbao, en la Plaza Nueva de Bilbo, feria agrícola con exposición y venta de productos agroalimentarios. Además de, por supuesto, la Feria de Flores y Plantas, que como todos los domingos tendrá lugar en los Tinglados del Arenal, en Bilbo. Además, en Vizcaya, jueves y sábado, una cita en la Plaza del Solar, en Portugalete, Mercado de Aldeanas. El viernes nos iremos hasta Munguía, al Mercado Baserritarra. Y el próximo sábado, en Vizcaya, tenemos la San Antonio Coazoca en Abadiño. 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

Egunon, buenos días. ¿Qué tal? Ongi etorri a la sintonía de Onda Vasca. Kaixo, berriro a todos los oyentes que nos habéis acompañado desde primera hora de la mañana en el programa Kilómetro Cero. Ya sabéis que a las 8 cambiamos de tercio y que nos vamos a este magazín del fin de semana que hasta las 12, como siempre, como cada domingo, os va a acompañar en Onda Vasca, en esta vuestra sintonía, vuestra radio. Las 8 en punto de la mañana, os saluda como siempre Imanol Arruti al frente de este espacio, en el que como siempre vamos a estar muy pendientes de la actualidad, del ocio, del entretenimiento y con una jornada especial. Hoy es el día de los montes bocineros, hoy vamos a subir Ganekogorta. Enseguida nos vamos a ir por allá con nuestro director, con el director de Onda Vasca, que bueno, nos va a traer a muchos protagonistas. También vamos a estar a partir de las 11 menos cuarto aproximadamente en la fiesta del agua de Arrigorriaga. Con muchos protagonistas, con nuestro compañero Chema Gutiérrez desplazado hasta el lugar. Y hasta entonces, pues como digo, muchas cosas que contaros, muchas cosas que vivir juntos en este magazín de este domingo, día 7 de junio. Un día que lo meteorológico se presenta, la verdad, que muy bonito. Un poquito más de temperatura que en el día de ayer, que yo creo que lo vamos a agradecer. Incluso, bueno, pues un puntito de calor en el interior, en medida, ¿eh? 30 grados esperamos hoy en Iruña y en Gasteiz. En la costa, bueno, pues merced al viento, las temperaturas van a estar mucho más neutralizadas, por así decirlo. 24 esperamos en Donosti, 26 en Bilbo. Bueno, un día muy agradable, un día incluso de playa, vemos ya cielos azules en la costa. Así que, nada, si queréis disfrutar de este magnífico domingo, pues adelante, ¿eh? Que desde luego no vais a tener impedimento en lo que a la meteorología se refiere. Amanecemos a esta hora con 10 grados en Vitoria, 10 grados tenemos también en Pamplona, 14 en Bilbo y en Donosti. Así que nada, una noche fresquita la que hemos tenido, perfecta para descansar, para abrir las ventanas, para revitalizar nuestras casas también. Y bueno, pues a partir de ahora nos queda disfrutar del solecito que, bueno, hoy va a ser un buen compañero de viaje en este domingo 7 de junio. 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

0: 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Asteburuko magazin honetan Onda Baskan, hemos completado ya esa parte del puzle en este magazín del fin de semana en Onda Baska. Ya sabéis ahora lo que toca, titulares del día. Noticias de Guipúzcoa trae a portada este domingo una entrevista con la diputada general de Guipúzcoa, Aider Mendoza. Dice, un territorio como Guipúzcoa, que instala mecanismos en satélites, no puede no tener el TAV, el tren de alta velocidad. No es la única entrevista destacada en portada. El diario guipuzcoano también trae a primera página una charla con Idurre Esquizabel, es secretaria general de Euskalgintzaren Kontseilua. Dice, reconocer la emergencia lingüística del euskera es el primer paso para revertirla. Además, Osakidetza iniciará a finales de año el plan piloto para asumir los abortos. Crea un grupo de trabajo para la puesta en marcha de este servicio, que comenzará en una OSI por territorio. Además, piden 12 años, la Fiscalía pide 12 años para un conductor que arrolló y mató a otro en Donostia. Portada también el Palacio Során de Leintz Gatzaga, cerrado en 2019, que renace como hotel. Y también en portada La Danza, como homenaje a las cigarreras de Tabacalera. Premian el espectáculo KEA de DAP, Danza Compañía. Y por último en portada también Nerea Izaguirre, la capitana de La Real, la tolosarra entrevistada por Noticias de Guipúzcoa. Dice, La Real debe apostar por estar cerca de ganar un título. 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Miramos también a Diario de Noticias de Álava. También destaca que Osakidetza inicia a finales de año el plan piloto para asumir los abortos. Salud crea un grupo de trabajo técnico para la puesta en marcha del servicio en cada territorio. Noticias de Álava también nos habla de los campings de Álava, que auguran un gran verano con casi todas las plazas ya ocupadas. En los más alejados de Vitoria, además, están notando el efecto del eclipse. Son los campings la opción preferida para las familias de Países Bajos, Alemania y para las familias de aquí, de Euskadi. Noticias de Álava ha charlado además con Ander Valverde de Green Valley. Dice, con tanta inteligencia artificial va a volver lo orgánico y el rigi va a tener un hueco fuerte. También en portada de deportes, el Buesa que arropa al Baskonia para llegar a semifinales. Partido decisivo esta tarde contra el Juventud. Y en portada también los ganadores ayer de la Half Gasteiz. Un esfuerzo multitudinario. Thomas Steger y Natalie Van Koeverden reinan en el Half de Gasteiz. Diario de Noticias destaca en su portada de este domingo que el pluriempleo se duplica en Navarra en la última década. Unas 11.700 personas, sobre todo mujeres y jóvenes, compaginan empleos en un contexto de alza de precios. Y recoge uno de esos duros testimonios, Diario de Noticias. Empleos que llevan hasta 60 horas semanales, todo para comprar una casa. Además, en la portada de Diario de Noticias, el Papa contra la polarización. En su visita a Madrid, León XIV pide huir de los enfoques identitarios en el inicio de su visita. Además, en la portada del Diario Navarro, dos entrevistas. Una con Idurre Esquizabel, secretaria general de Kontseilua. Dice que hay riesgo de retroceso en el conocimiento del euskera. Y otra con la escritora Julia Montejo. Dice, el amor verdadero se sostiene sobre dos soledades. Además, más en portada las piscinas navarras, que adelantan cada vez más su apertura. Y las Bardenas, 75 años de polígono de tiro. El franquismo quiso duplicar en 1966 la instalación, afectando a Castilldepierra. A Castilldepierra, parcato. Por último, en portada también Deportes, Castillejo, que se va de Osasuna reclamando una oportunidad. Cierra un ciclo tras su adiós en el femenino. Y terminamos con Diario Della, que en su portada de este domingo no podía ser de otra manera, nos presenta Juan Mari Aburto, que no repetirá como candidato del PNV a la alcaldía de Bilbao. El Gelkide anuncia su retirada de la vida política pública tras las elecciones, en un acto celebrado ayer en Sabin Etxea. Radales y Esteban le agradecen su compromiso y su forma de entender la política. Juan Mari Aburto, que emocionado ayer decía: lo he dado todo en mi compromiso por y con Bilbao, dejándome incluso parte de mi salud. También de ella destaca que Osakidetza comenzará a finales del año el plan piloto para asumir los abortos. El Servicio Vasco de Salud comenzará a finales de año con ese plan para poner en marcha en sus centros asistenciales todas las interrupciones voluntarias del embarazo. Se realizará este traspaso de forma progresiva. También en portada de Diario de ella, el Papa, que alerta contra los enfoques identitarios en su primer mensaje. El pontífice, que promete además mantener la lucha contra los abusos en la Iglesia. En portada también, el Urban Festa de Basauri, la expresión callejera. Decenas de grafiteros reivindican este arte urbano. Y por último, en la portada de hoy también, Deportes. Ha finalizado ya la temporada para Bilbao Basket. De ahí he hablado con Jaume Ponsarnau, con el míster. Hemos sido un equipo que ante la impotencia ha tenido como respuesta la rabia, dice. Pues son estas las noticias, son estos los protagonistas que aparecen hoy en las portadas de los diarios de nuestro grupo. Como siempre te lo hemos contado en la sintonía de Onda Vasca.
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0: Vamos a conocer también cuál es el parte meteorológico para hoy. Para eso nos vamos hasta Euskalmet, Nayar Barredo, Egunon.
2: Egunon, hoy durante buena parte del día lucirá el sol y gracias a ello las temperaturas subirán. Por la mañana podremos ver todavía algunos intervalos de nubes y por la noche volverá a aumentar la nubosidad, pero durante el resto de la jornada el ambiente será soleado. Así las temperaturas diurnas ascenderán de forma notable y los valores más altos se registrarán en el interior, donde superaremos los 25 grados, incluso en algunos puntos los termómetros alcanzarán los 30 grados. En la costa, el viento del nordeste no dejará que las temperaturas suban tanto, pero aún así podrían llegar hasta los 23 o 24 grados. Por lo tanto, hoy disfrutaremos de ratos de sol con temperaturas notablemente más altas que ayer.
0: Bueno, va a caer temperatura que nabarmen egingo dugora, batez ere hegoaldean. 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
0: Eta errepidei dagokionez, lasaitasuna nagusi, tranquilidad en carretera, son las 8 y casi 16 minutos de la mañana, muy poquito tráfico, y bueno, más allá de los tramos de obras que tenemos, bueno, pues en este caso impidiendo o incomodando un poquito la circulación, pues más allá de esas incidencias, no tenemos ningún accidente, ninguna retención, por lo tanto, bueno, pues no tenéis ningún problema para circular por la red de nuestras carreteras. Así damos los primeros pasos de este domingo, día 7 de junio, primer domingo de junio. Completamos también la primera semana de este sexto mes del año. Y lo hacemos con George Ezra, el cantautor británico que cumple hoy 33 años.
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3: 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Además, en la P8 y en el ramal a la Vizcaya 30 en Galdakao se cortará el carril lento en sentido Bilbao para los sistemas de contención esta noche desde las 9 hasta las 6 de la mañana. 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

0: 8:21 de la mañana. Todos los domingos a esta hora solemos hacer un informe de las noticias más destacadas que nos ha dejado la semana. Lo vamos a aplazar un ratito, dentro de una horita aproximadamente. Os prometemos que lo tendréis, pero hoy es un día especial porque estamos celebrando el Día de los Montes Bocineros. En este 7 de junio se está realizando ya una marcha montañera que ha partido de Covetamendi a las 8 de la mañana y tras pasar por el Pagasarri va a llegar a la cima del Ganekogorta para cumplir fielmente con la tradición de tañir las bocinas a las 12 del mediodía. Bueno, también la tradición es que en Onda Vasca seguimos muy atentos cada año, pues cómo se desarrolla este Día de los Montes Bocineros, y tenemos con nosotros al director de Onda Vasca, precisamente Ángel López, que bueno, está subiendo ya esas primeras maldas, han partido, como digo, desde Covetamendi a las 8 de la mañana, y bueno, pues deben de andar por el Pagasarri. Ángel López, ¿cómo estás, compañero? Egunón.
1: Buenos días. Todavía no, hombre, en el Paga ya nos gustaría, somos rápidos, pero no llegamos a esas velocidades. Nos queda una horita, hora y cuarto más o menos hasta el Paga. Me notas hoy menos angustia. Estamos aquí en un Covetamendi y la ascensión novedosa por la que nos trae hoy el itinerario, con el que yo creo que vamos a ver otra en Bilbao. Además nos acompaña un invitado, Javier Barrio, que sabe mucho, ha participado en histórico de lo que es esta leyenda ancestral, mitad histórica, mitad, mitológico, sobre lo que suponía y esa manera de recordar este pasaje, nuestra historia que generales de Vizcaya a través del Día de los Montes Bocineros. Se cumple la edición 21. Javier Barrios, el director del Museo de las Encartaciones, historiador. Hola, Javi, nos volvemos a encontrar un año después.
2: Sí, año, sí, sí.
1: Es lo que para los que se incorporan, mensaje en torno a la historia de este por qué hacemos el monte, la subida a uno de los montes bocineros, son cinco. Este es uno de los más potentes, el Ganeco, ¿no? El gran monte del Gran Bilbao.
2: Sí, nada, es muy famoso, además da para el lado de Encartaciones, da para Álava, da para Bilbao. Es un monte súper conocido y bueno, yo creo que todo el mundo lo ha subido alguna vez, ¿no? En algún momento.
1: Nos traen por una ruta no convencional.
2: No, yo cuando subo, yo siempre subo desde las Siete Calles. Y esta es un poquito más suave, ¿no? Porque aquí empiezas un poco por asfalto, llegas al Paga, entonces cuando en el otro lado es cuesta para arriba todo el rato, pues he decidido hacerlo por generales y bueno, para hacerlo diferente. Está el parking, te permite dejar los coches, que también la logística es importante.
1: Hoy es un día especial por aquí porque por la tarde va a haber un evento en conmemoración del 20 aniversario del BBK Live, un evento gratuito con música, con monólogos, por ejemplo, de Valeria Ross y de Grison, el de la... ¿Estamos por aquí, Javi?
2: No creo. Yo creo que estar en la cama.
1: Bueno, Día de los Montes Bocineros. Una pequeña lección de historia, Javi. Mitad leyenda ancestral, mitad, algo sí que había de una llamada a juntas generales desde probablemente Guernica, pero que servía un poco de aviso a la ciudadanía cuando había razones de peso, ¿no?
2: Sí, bueno, resumiéndolo un poco, lo que la documentación medieval dice es que las bocinas se tocaban en la propia Guernica antes del comienzo de las juntas. Y además en época medieval, es decir, era una visión más de señores banderizos con sus pequeñas mesnadas, y las bocinas seguramente servían para avisar a la gente que estaba repartida por la zona de Guernica de que empezaban las juntas. Y la parte de los montes está muy relacionada con la lucha por la defensa de los fueros en el siglo XIX. En esos estudios que hicieron los intelectuales en contra y a favor, las bocinas servían, leyeron la documentación que se tocaban cinco bocinas para las juntas generales y se llegó a interpretar que se hacía desde los montes mezclándolo con las leyendas de Jaun Suria. Eso perduró porque el que lo acabó, no afirmando, el que lo dejó escrito y dijo se dice que, nunca lo afirmó, fue Antonio de Trueba, que siempre digo lo mismo, hoy en día para mucha gente son institutos, calles, pero fue un personaje famosísimo, pero a nivel, no nos podemos ni imaginar que cuando trasladaron sus restos mortales desde Mayona a principios del siglo XX, que murió a finales del siglo XIX, a San Vicente, el ayuntamiento montó una procesión entera, ¿no? Ese señor que está sentado en esa escultura en Jardines de Albia, ¿vale? Entonces él es el que lo dejó escrito sin afirmarlo del todo, pero como tenía tantísimo prestigio, los que siguieron dijeron que sí, y ahí se ha quedado.
1: ¿Qué es lo que nos espera, aparte de la ascensión titánica, después, como siempre, recompensa para los mendizales?
2: Sí, pero me han dicho que no lo puedo decir, así que me ha dicho que sorpresa. Yo, pues bueno, siempre hay un pequeño detalle de Juntas Generales de Vizcaya, le agradeciendo a la gente, Y bueno, como siempre digo con estas cosas, igual que organizamos en el museo, aunque subimos al monte, esto no es una subida montañera realmente, ¿no? Es una especie de juntarnos todos, pasar el día, recordar la importancia que tienen las juntas generales, incluso llegar a aspectos hasta de, oye, vivimos una democracia, hay que defenderla, tenemos un parlamento que es juntas, un gobierno que es la DIPU, es lo mejor que tenemos y bueno, es una manera de defenderlo también un poco.
1: Javier Barrio, nos vemos durante el itinerario, es que ricasco como siempre. Y Manol, ahí está Javi, que es uno de los que más saben de esta subida a los Montes Bocineros, entusiasta como pocos, da gusto encontrar a gente que apoya en la historia, pero para adaptarla al presente, que esa es un poco la lección. Ojalá todo lo que fuera parte de nuestra historia pudiéramos desarrollarlo los que la estamos, ¿no? Y haciendo historia también. Esto es una pequeña historia, no del alpinismo vasco, pero como decía Javi, esto es un buen meeting point. Aquí te encuentras con gente de muy muy diferente, de todos los colores. Incluso hay gente, lógicamente, representando las juntas generales de diferentes formaciones políticas. Eso está muy bien, el arco parlamentario vasco y las diferentes sensibilidades. Algo que tenemos en común los vascos, pues fundamentalmente el amor por la naturaleza y lo de ir al monte, que esto es como un clásico, ¿no?
0: Sí, es parte de nuestra identidad, totalmente. Bueno, pues hemos tenido con Javier Barrio, hemos tenido con nosotros a Javier Barrio, historiador, y bueno, pues la verdad que como siempre ha sido un verdadero placer escucharle. Ángel López, pues nada, dejamos avanzar, que supongo que habréis perdido un poquito de cuerda con el resto
1: mucho,
0: de la
1: mucho,
0: expedición.
1: Ha pasado hasta el coche escoba ya, Imanol, así que tenemos que apretar ahora para llegar al Paga, siguiente parada.
0: Muy bien, pues nada, en una horita aproximadamente volveremos a charlar con vosotros, a ver cómo vais. Es que ricasco.
1: Ahí estaremos. Venga, a verarte. Agur, agur. Agur, agur.
0: Bueno, pues hoy ya la 21 edición de este Día de los Montes Bocineros. Y lo dicho, pues han partido desde Covetamendi a las 8 de la mañana y tras pasar por el Pagasarri llegarán a la cima del Ganekogorta para, sobre las 12 del mediodía, cumplir fielmente con esa tradición de tañir las bocinas, los cuernos, ¿eh? Bueno, pues una de las cimas más emblemáticas de Vizcaya, no cabe duda, el Ganekogorta. Y bueno, pues ya sabéis que se suelen ir rotando esta cima con las otras cuatro cumbres bocineras, el Gorbella, el Oiz, el Kolitsa y Soyube. Y bueno, pues este año toca Ganekogorta, rozando ahí los 1000 metros. Y bueno, pues ya lo habéis escuchado, ¿eh? Por una vía diferente a la que se suele utilizar normalmente. Y bueno, pues poquito a poco, a lo largo de toda la mañana vamos a ir haciendo conexiones, como siempre, como lo hacemos también cada año. También tenemos la tradición en Onda Vasca para, bueno, pues a eso de las 12 del mediodía también conectar y poder hablar con Ana Otadui, que, bueno, pues nos dará el último punto de vista de esta jornada, que va a ser seguro especial. Una jornada organizada hoy por el Club de Montaña Gayurra de Bilbao, que es el encargado de organizar la ascensión deportiva de este año.

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5: Hoy 31 minutos de la mañana, vamos con noticias que nos deja esta jornada de domingo, este 7 de junio. Aburto no repetirá como candidato del PNV a la alcaldía de Bilbao. Juan Mari Aburto lo deja, no volverá a encabezar la plancha del PNV a la alcaldía de Bilbao. La decisión, meditada y madurada durante los últimos meses, ha sido anunciada por él mismo durante un acto ante la militancia jeltzale ayer por la tarde. El primer edil, emocionado, confirmaba que ha llegado el momento de dejar paso a nuevos rostros para afrontar el futuro del Bocho. Lo hará en 2027, 12 años después de haber asumido este puesto. Dirigiéndose ayer a la militancia jeltzale, dijo: Bilbao necesita un nuevo liderazgo en el ayuntamiento para estos próximos tiempos, con nuevos retos y con una sociedad a la que hay que dar respuesta. Acompañado en todo momento por Íñigo Ansola, el presidente del Bizkai Buru Batzar, dijo: es la mejor decisión para Bilbao y para la sociedad bilbaína. El anuncio de su despedida no significa que abandone sus funciones y su responsabilidad como alcalde de la capital. Es más, el propio Aburto se encargó de dejar claro que hasta que llegue ese momento de dejar la maquilla seguirá trabajando en favor de su ciudad. Desde la llegada de la democracia, Aburto será el segundo alcalde que más años se ha mantenido al frente del gobierno municipal de Bilbao. 12 años cuando concluye el actual mandato, solo por detrás de Iñaki Azcuna, que fue regidor desde 1999 hasta su muerte en marzo de 2014. Pues la noticia del adiós, del anuncio del futuro adiós de Juan Mari Aburto, es abordada ampliamente por Diario de Ella este domingo, haciendo repaso de los 11 años de legislatura en el que ha liderado el Ayuntamiento de Bilbao. Además, nos cuenta Diario de Ella este domingo que Osakidetza comenzará a finales de año con el plan piloto para asumir los abortos. El Servicio Vasco de Salud comenzará a finales de año con el plan piloto para poner en marcha en sus centros asistenciales todas las interrupciones voluntarias del embarazo. Para ello, se ha creado un grupo de trabajo técnico formado por profesionales de Osakidetza que lleva varios meses trabajando en la incorporación de los abortos voluntarios al sistema público vasco. Se trata de un proceso complejo que requiere una planificación cuidadosa y coordinada, ya que es imprescindible garantizar en todo momento la confidencialidad de las pacientes, así como la correcta integración de todos los circuitos asistenciales y organizativos. Por este motivo, la incorporación de este servicio se va a realizar de forma progresiva. Cabe recordar que hasta ahora todas aquellas mujeres que deseaban interrumpir sus embarazos eran derivadas a la red privada concertada, mientras que en los hospitales de Osakidetza solo se realizaban aquellas interrupciones del embarazo que entrañaban algún peligro para la salud de la madre o malformaciones graves en el feto. Todo esto a partir de ahora va a cambiar y todas las interrupciones se van a realizar a partir del otoño en Osakidetza. otra parte, la natalidad vuelve a crecer en Euskadi. El pasado año fue el primero desde 2014 en el que creció el número de nacimientos en Euskadi, con un total de 13.344 niños, lo que supone un aumento del 3,1% respecto a 2024. El aumento, además, no se concentró en un único territorio, sino que se repartió de forma bastante homogénea. Araba registró 2.163 nacimientos, un 3,3% más. En Vizcaya, 6.627 nacimientos, un 3,2% más. Y en Guipúzcoa se sumaron 4.554 alumbramientos, que también representan un 3% más. Bueno, pese a estos datos, que son positivos, la tasa de natalidad sigue siendo una de las más bajas de la serie histórica, con 6 nacimientos por cada 1.000 habitantes. Además, las madres de entre 35 y 39 años siguieron siendo el grupo más numeroso, al concentrar el 34% de esos nacimientos. Las diferencias aparecen al observar la nacionalidad. Entre las madres españolas, la media sube hasta los 34 años, mientras que las extranjeras tienen los hijos antes, a los 30,9 años.

0: Vamos también con la visita del Papa a España. León XIV alerta contra la polarización y pide huir de los enfoques identitarios. La reconciliación, el diálogo y la búsqueda de puntos de encuentro marcaron el arranque de la primera visita de León XIV. Su primer discurso en suelo español, pronunciado ante las principales autoridades del Estado en el Palacio Real de Madrid, el pontífice hizo una llamada a superar las dinámicas de confrontación política y social y pidió abandonar las narrativas divisivas y polarizantes y reivindicó una cultura del encuentro frente a los discursos que alimentan la división. Se trata de la primera visita de León XIV a un país de la Unión Europea desde el inicio de su pontificado y de la cuarta salida internacional de su mandato. Bajo el lema Alzad la mirada, el viaje arrancó en Madrid antes de continuar en los próximos días por Cataluña en una gira que se prolongará hasta el 12 de junio y que ha movilizado a miles de personas y a un amplio dispositivo organizativo. Durante su intervención también alertó el Papa sobre los riesgos de la polarización. Dice, hoy la tentación de ganar popularidad avivando el fuego de las polarizaciones parece crecer en lugar de disminuir. La dignidad humana no deja de ser violada, dice. Por eso necesitamos cultura, interioridad, una educación libre y de calidad. Necesitamos trascendencia. El Papa, que además concluyó su discurso con un reconocimiento al papel desempeñado por España en la escena internacional, agradeció su fidelidad al derecho internacional y al multilateralismo. El Papa, que promete también mantener la lucha contra los abusos. León XIV aseguró este sábado que seguirá impulsando medidas contra los abusos sexuales en el seno de la Iglesia Católica y reconoció que se trata de un problema que continúa sin resolverse por completo. Los abusos son una llaga todavía abierta, afirmó durante una conversación con periodistas a bordo del avión que le trajo a la península ibérica. León XIV confirmó además que mantendrá un encuentro con víctimas de abusos. El Vaticano ya había adelantado el viernes que el Papa escucharía directamente a las víctimas, aunque, bueno, de momento se ha evitado concretar el lugar de la reunión y la identidad de los participantes para preservar su privacidad. Bueno, pues se está preparando hoy una misa multitudinaria. Estamos viendo larguísimas colas en directo ya a esta hora en Madrid. Una misa que va a tener lugar en la Plaza de las Civiles, en el centro de Madrid. Bueno, vemos a miles de personas haciendo cola para una misa en la que se esperan alrededor de 1 millón de asistentes. Además, nos cuenta Noticias de Guipúzcoa, que piden 12 años por arrollar tras una discusión de tráfico a un conductor que murió. Un técnico de ambulancias acusado de arrollar tras una discusión de tráfico a otro conductor que murió días después en el hospital de Donostia. Este técnico de ambulancias se enfrenta a una petición de 12 años de cárcel por parte de la Fiscalía, que reclama además más de 1 millón de euros para los familiares del fallecido, cuya esposa y 2 hijos viajaban con él cuando ocurrieron los hechos. El Ministerio Público le acusa de un delito de homicidio por dolo eventual con la atenuante de alteración mental y de la percepción. La acusación particular que ejercen los allegados del perjudicado elevan su solicitud de pena hasta los 12 años y medio de prisión, mientras que la defensa solicita la libre absolución de su cliente. Aquejado de sendos trastornos de TEA y TDAH. Los hechos sucedieron en junio de 2024, hace ahora 2 años. Al coincidir en el mismo tramo de carretera con el turismo en el que viajaba la víctima, se produjo una situación de tensión después de varias maniobras de cambio de carril, de forma brusca y antirreglamentaria, realizadas por el acusado. Una situación que se prolongó hasta la carretera que une la rotonda de Martutene con el túnel de Zorroaga, donde el procesado activó las luces azules de su Land Rover, se detuvo en un apartadero a la derecha de la vía, una señal que fue interpretada por la víctima como una orden de parada, por lo que descendió junto a su esposa del vehículo. El acusado dio entonces marcha atrás, golpeó el coche de la familia, una maniobra tras la que, bueno, pues la víctima se situó delante del Land Rover para evitar su fuga, pero el conductor arrancó de manera repentina, de tal modo que, bueno, pues el perjudicado, la víctima, se vio obligado a encaramarse al capó. El procesado presuntamente, bueno, pues continuó circulando durante unos cuantos metros, a tiempo que realizó maniobras en zigzag. Finalmente, la víctima salió despedido, cayó violentamente contra el suelo y, como decíamos, días después terminó falleciendo. Todo, como decíamos, ante la mirada de su mujer y de sus dos hijos menores. Terrible, la verdad. Sucedió hace 2 años en Donosti y, como decíamos, ahora se está desarrollando el juicio y la Fiscalía pide 12 años para este acusado por arrollar a una persona que, bueno, pues al final, en una discusión de tráfico, terminó perdiendo la vida. Además, 2 detenidos por transportar a personas de forma ilegal. La Ertzaintza detuvo ayer a los conductores de 2 furgonetas en Oiartzun y Andoain, en las que viajaban 24 personas de forma ilegal, 2 de ellas en el maletero de uno de los vehículos. De ello informó ayer el Departamento Vasco de Seguridad. El primer arrestado tuvo lugar sobre la 1 de la madrugada en Oiartzun, donde agentes de la Policía Vasca lograron dar alcance a una furgoneta que circulaba por la autopista en sentido contrario a la circulación. Al verlo, los policías detuvieron el vehículo en un área de servicio y comprobaron que estaba ocupado por 13 personas, 2 de las cuales iban en el maletero, que viajaban de forma irregular hacia París, la mayoría procedentes de Portugal. Y la detención del segundo conductor se produjo 15 minutos después y de forma similar, ya que otra patrulla de la Ertzaintza observó que un vehículo circulaba de manera errática a su paso por Villabona. En esta furgoneta, que fue interceptada en Andoain, bueno, pues 11 ocupantes se dirigían también rumbo a Francia. Y terminamos con Crónica Internacional, que de nuevo nos llevan hasta Oriente Medio. La situación continúa bloqueada en el estrecho de Hormuz y las conversaciones entre Estados Unidos e Irán se encuentran prácticamente paralizadas. Ambos países, que llevan semanas intercambiando borradores de un acuerdo de paz a través de los mediadores pakistaníes, han emitido mensajes contradictorios sobre las negociaciones. Mientras Teherán afirma que están paralizadas, Trump sostiene que siguen en marcha. Trump, que comparó la situación con la guerra de Vietnam y sostuvo que resolver una confrontación de esta magnitud requiere tiempo. Voy muy rápido, llevo 3 meses. La guerra de Vietnam duró 19 años. Yo estoy en mi tercer mes, manifestó Donald Trump sobre un conflicto que suma hoy 100 días desde que Estados Unidos e Israel lanzaron sus ataques el pasado 28 de febrero. Mientras tanto, en la madrugada de ayer, Irán lanzó varios ataques contra bases militares estadounidenses en Kuwait y Bahrein, que el ejército norteamericano aseguró haber interceptado. Los incidentes se producen, como decíamos, en medio de esas crecientes tensiones entre Washington y Teherán, después de varios enfrentamientos registrados en los últimos días, a pesar de ese alto al fuego. Y mientras tanto, Israel sigue a lo suyo en Líbano. Israel, que mató ayer a 3 soldados libaneses en una nueva ofensiva en el sur de Beirut. Un ataque aéreo del ejército israelí mató este sábado a 3 miembros del ejército libanés, a pesar de que las fuerzas armadas del país no toman parte en el conflicto entre el grupo chií Hezbollah e Israel. El incidente fue admitido por las fuerzas israelíes, que argumentaron que el vehículo militar circulaba sin conocimiento previo por una zona de combate activa, evacuada y en dirección sospechosa hacia sus posiciones. Ya sabéis que Israel no pregunta, dispara y luego pregunta. Fue lo que realizó en el día de ayer nuevamente en el Líbano. Son estas las noticias, algunas de las noticias que recogen hoy los diarios de nuestro grupo, los diarios de Grupo Noticias. Te las resumimos, te las contamos en este magazine del fin de semana en Onda Vasca. 8 y 44 de la mañana, en una jornada que ya sabéis nos trae aumento de temperaturas. No van a ser temperaturas demasiado cálidas, en torno a 25 grados nos vamos a quedar en la costa, hasta los 30 podrían alcanzar en el interior, pero va a ser un día en general soleado con algunas nubes altas, pero en general un día muy agradable el que vamos a tener este domingo 7 de junio. Una pausa y te contamos también cuáles son las efemérides del día.
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Hoy 7 de junio, cada 7 de junio se celebra el Día Mundial de Concienciación del Síndrome de Tourette. El objetivo es sensibilizar a la población acerca de este trastorno neurológico que afecta al cerebro. Es un trastorno que se caracteriza por la presencia de múltiples y rápidos y repetitivos sonidos vocales, ruidos, movimientos que no pueden ser controlados por las personas que lo padecen. Bueno, tipo tics, ¿eh? Bueno, pues hace unos años era prácticamente desconocido el síndrome de Tourette. Afortunadamente, poquito a poco vamos conociendo un poquito más sobre esta enfermedad, sobre las personas que lo sufren. Y es que, generalmente, además, los primeros síntomas de esta enfermedad se manifiestan antes de los 18 años de edad, cuando son unos críos. Y, bueno, pues suelen ser mediante sonidos, movimientos involuntarios, incontrolables, tics en la cara, en los brazos o del tórax. Suceden, bueno, pues a veces varias veces al día, cuando hay crisis. Otras veces, pues igual en un año no sucede. Y generalmente las personas que lo sufren, que han sido diagnosticadas, bueno, pues son objeto de acoso, discriminación, rechazo. Por ejemplo, bueno, pues uno de los casos más conocidos es el de Luis Capaldi, ¿no? Que es una de las mejores voces actualmente en el panorama mundial de la música. Y le hemos visto, por ejemplo, sufrir alguna crisis en algún concierto. Ha estado en depresión, ha estado incluso alejado de la música un tiempo. Y ciertamente esto es incontrolable y, bueno, pues las personas que lo sufren, valga la redundancia, sufren mucho. Y de ahí que sea importante hablar de esta dolencia, de este síndrome de Tourette, entender a las personas que lo sufren y ser todos un poquito más empáticos y poder ayudarles. Bueno, pues hoy se celebra el Día Mundial de concienciación del síndrome de Tourette y también el 7 de junio se celebra el Día Mundial del Vencejo, una iniciativa de la organización de Vencejos Sin Fronteras. Se trata de sensibilizar a la población sobre la importancia de estas magníficas aves que suelen vivir en las ciudades y cuya población se ha reducido drásticamente en los últimos años. Hay gente que tal vez los confunde con golondrinas, y es que son de la familia de las golondrinas, pero son oscuros, más grandes y probablemente más ruidosos. Suelen ir en bandos persiguiéndose unos a otros en las ciudades. Y bueno, pues son unas aves muy curiosas porque pueden pasar gran parte de su vida volando. Solo se detienen para reproducirse. Pueden pasarse incluso 10 meses seguidos surcando el cielo sin parar. Duermen en vuelo y ni siquiera paran para comer ni descansar. Y además son una de las aves más maravillosas porque migran a través de miles de kilómetros buscando en invierno el mejor clima en África. Y regresan a Europa hasta nuestras latitudes en primavera y en verano. Bueno, pues es un buen día para poner el foco sobre ellos, sobre los vencejos, que hoy tienen su día mundial. Una ave maravillosa que vive en nuestras ciudades, en nuestros pueblos. Y probablemente hoy, si miramos a nuestros cielos, pues podamos percatarnos de su presencia. Muchas veces miles de ellos están sobre nuestras cabezas sin que nosotros nos percatemos. Además, en este 7 de junio, un día como hoy, en 1929, en Roma, en Italia, la ciudad del Vaticano se convirtió en un estado soberano, en un estado independiente. Bueno, pues mira, ya que anda el Papa por Madrid, pues un buen día para recordarlo, ¿eh? Pues su soberanía la obtuvo la ciudad del Vaticano, en Roma, un día como hoy, en 1929... Además, os contamos ayer, 6 de junio, que ayer era el día D, que ayer fue el desembarco de Normandía en 1944. Bien, pues en el marco de la Segunda Guerra Mundial, en 1942, dos años antes, un día como hoy concluyó la batalla de Midway, que fue una victoria crucial de Estados Unidos contra la Armada y la aviación japonesa. Fue un importante combate aeronaval en la Segunda Guerra Mundial. Se libró entre los días 4 y 7 de junio de 1942 y la Armada de Estados Unidos aprovechó la información de inteligencia con la que contaba para emboscar a los japoneses y causar daños devastadores a su marina de guerra. De hecho, la derrota japonesa detuvo la expansión del Imperio japonés en la región de Asia-Pacífico y constituyó uno de los puntos de inflexión en el desarrollo de la Guerra Mundial. Además, un día como hoy, un 7 de junio, en 1968, se produjo el primer asesinato de ETA, en el que falleció el guardia civil José Pardines.
Un joven guardia civil, José Antonio Pardines, de 25 años, que era agente destinado a Guipúzcoa, se encontraba regulando el tráfico en la Nacional 1, a la altura de Aduna, en Guipúzcoa, cuando fue asesinado por dos militantes de ETA, Xavi Etxebarrieta y Iñaki Sarasqueta. Poco después, ambos etarras fueron interceptados por las patrullas de la Guardia Civil cerca de Tolosa. Se produjo un tiroteo en el que, bueno, pues Xavi Etxebarrieta resultó herido de gravedad y, aunque fue trasladado al hospital de Tolosa, allí finalmente falleció. Pues todos estos sucesos sucedieron un día como hoy, un 7 de junio de 1968, primero en Aduna, después en Tolosa. Ya veis que este 7 de junio nos deja muchas efemérides. También hoy recordamos a bastantes famosos, por ejemplo a Prince Rogers Nelson, al cantautor estadounidense que hoy hubiese cumplido años. Prince, que murió por una sobredosis de fentanilo en el año 2016, solo con 57 años, también este murió muy joven. Bueno, pues hoy hubiese cumplido 68 años, Prince, al que recordaremos a lo largo del programa. Algunos que hoy sí cumplen años son, por ejemplo, el cantante británico Tom Jones. Cuando decimos Tom Jones, yo creo que a todos se nos viene a la cabeza su mítico Sex Bomb. Tom Jones ya tiene unos cuantos años, 86. 86 velas sopla hoy el cantante británico. También un veterano de nuestra música, Miguel Ríos, cumple hoy 82. Después también nos quedaremos con alguna de sus canciones más emblemáticas. Otro que también cumple hoy años es el actor norirlandés Liam Neeson, 74. Amigo íntimo de Yalín Cumelero, tantas veces hemos hablado de él en Onda Vasca. Liam Neeson, uno de los rostros más conocidos de Hollywood, cumple hoy 74. Y os contábamos hace un ratito también que el cantautor británico George Ezra cumple hoy 33. Son algunos de los famosos que cumplen años en este 7 de junio, un día en el que también recordamos a Juan Luis Guerra, el cantautor dominicano que cumple 69 años. Y con sus burbujas de amor, con las burbujas de amor de Juan Luis Guerra, nos quedamos rumbo a las 9 de la mañana en Onda Vasca. 69 años hoy, Juan Luis. Cuántos recuerdos, sobre todo en los 90 con Juan Luis Guerra.

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2: Las 9 en punto de la mañana, la sintonía de Onda Vasca, Egunon. Te contamos, como siempre, cómo vienen las portadas de los diarios de Grupo Noticias este domingo 7 de junio. Noticias de Guipúzcoa destaca una entrevista con Eider Mendoza, diputada general de Guipúzcoa. En un territorio como Guipúzcoa, que instala mecanismos en satélites, no puede no tener el tren de alta velocidad. También en portada otra entrevista con la secretaria general de Euskalgintzaren Kontseilua, Idurre Eskizabel. Dice reconocer la emergencia lingüística del euskera es el primer paso para revertirla. Además, Osakidetza iniciará a finales de año el plan piloto para asumir los abortos. Crea un grupo de trabajo para la puesta en marcha de este servicio, que comenzará en una OSI por territorio.

Además, piden 12 años para un conductor que arrolló a otro que terminó muriendo en Donostia. Noticias de Guipúzcoa también nos habla del Palacio Során de Leintz-Gatzaga, cerrado en 2019, que renace como hotel. También nos habla de la danza como homenaje a las cigarreras de Tabakalera. Premian el espectáculo KEA de DAP Danza Compañía. Y en la portada de hoy también vemos a una sonriente Nerea Izaguirre, la tolosarra, capitana de la Real. Dice, la Real debe apostar por estar cerca de ganar un título. Entrevista doble página que podemos leer hoy en Noticias de Guipúzcoa. Que por último, lo deportivo también nos habla de la final de Copa del Rey que va a jugar hoy el Bidasoa. 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Huescar irabazi dio 30 eta 37 eta 30 urte geroago Barsaren aurka garaipenaren bila aterako da kantxara. 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Diario de Noticias de Álava destaca también que Osakidetza inicia a finales de año el plan piloto para asumir los abortos. Además, son noticia los campings de Álava que auguran un gran verano con casi todas las plazas ya ocupadas. En los más alejados de Vitoria se está notando ya también el efecto del eclipse en las reservas. Los campings son la opción preferida para las familias de Países Bajos, Alemania y también para las familias locales, para las familias vascas. También nos habla Diario de Noticias de Álava de Vitoria, refugio ante la violencia sexual hacia la infancia. Diario Alavés, que ha entrevistado a Ander Valverde de Green Valley, dice, con tanta inteligencia artificial va a volver lo orgánico y el rigi va a tener un hueco fuerte. Por último, en portada también deportes, el Buesa, que arropa al Baskonia para llegar a semifinales. Esta tarde a las 7, partido decisivo contra el Juventud. Y en portada también los ganadores ayer de la Half Gasteiz, un esfuerzo multitudinario. Tomás Steger y Natalie Van Kuyverden reinan en ese Half de Gasteiz. Noticias de Navarra destaca este domingo que el pluriempleo se duplica en Navarra en la última década. Unas 11.700 personas, sobre todo mujeres y jóvenes, compaginan empleos en un contexto de alza de precios. Recoge algunos de esos testimonios, Diario de Noticias, dicen, trabajo 60 horas a la semana para poder comprarme una casa. Además, en portada del diario Navarro, el Papa contra la polarización. León XIV pide huir de los enfoques identitarios en el inicio de su visita a España. En portada del diario Navarro, además, destacadas dos entrevistas, una con la secretaria general de Euskalgintzaren Kontseilua, Idurre Eskizabel, dice, riesgo de retroceso en el reconocimiento, en el conocimiento del euskera. Y otra con Julia Montero, escritora, dice, el amor verdadero se sostiene sobre dos soledades. Este domingo, además, nos hablan de las piscinas navarras, que adelantan cada vez más su apertura. Y de Bardenas, 75 años de polígono de tiro. El franquismo quiso además duplicar en 1966 la instalación, afectando a Castil de Tierra.

0: Y por último, en portada también deportes, Castillejo que se va de Osasuna femenino reclamando una oportunidad. Terminamos el repaso a la actualidad mirando a Diario Deia, que destaca este domingo que Aburto no repetirá como candidato del PNV a la alcaldía de Bilbao. El Jelkide anuncia su retirada de la vida política pública tras las elecciones en un acto celebrado en Sabin Etxea. Radales y Esteban le agradecen su compromiso y su forma de entender la política. Bueno, pues de todo ello nos informa Diario Deia este domingo. También recoge las palabras de un emocionado Juan Mari Aburto que decía ayer: lo he dado todo en mi compromiso por y con Bilbao, dejándome incluso parte de mi salud. Ella también destaca en su portada de este domingo que Osakidetza comenzará a finales de año el plan piloto para asumir los abortos. Salud ha creado un grupo de trabajo para la puesta en marcha del servicio. Una puesta en marcha que se realizará de forma progresiva. Y en la portada de ella también está el Papa, León XIV. Su primer discurso en España, León XIV instó a superar las dinámicas de confrontación política y social. El Papa que alertó contra los enfoques identitarios en su primer mensaje. Pontificia promete además mantener la lucha contra los abusos a la Iglesia. Y por último, este domingo Deia nos habla del Urban Festa de Basauri y de la expresión callejera. Decenas de grafiteros reivindican este arte urbano. Y en portada también vemos a un sonriente Jaume Ponsarnau, el entrenador de Surne Bilbao. Tras terminar la temporada este viernes, dice: hemos sido un equipo que ante la impotencia ha tenido como respuesta la rabia. Bueno, pues una entrevista en doble página en Deia que podemos leer este domingo, donde lógicamente hace balance de la temporada, que ha sido muy exitosa. Bueno, pues hasta aquí las noticias que ocupan hoy las portadas de los diarios de Grupo Noticias. Te las hemos contado en la sintonía de Onda Vasca.
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0: Nos vamos también hasta Euskalmet para conocer el parte meteorológico de hoy. Nayara Barredo, egunon.
2: Egunon, hoy durante buena parte del día lucirá el sol y gracias a ello las temperaturas subirán. Por la mañana podremos ver todavía algunos intervalos de nubes y por la noche volverá a aumentar la nubosidad, pero durante el resto de la jornada el ambiente será soleado. Así las temperaturas diurnas ascenderán de forma notable y los valores más altos se registrarán en el interior, donde superaremos los 25 grados, incluso en algunos puntos los termómetros alcanzarán los 30 grados. En la costa, el viento del nordeste no dejará que las temperaturas suban tanto, pero aún así podrían llegar hasta los 23 o 24 grados. Por lo tanto, hoy disfrutaremos de ratos de sol con temperaturas notablemente más altas que ayer.
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0: Eta errepidetan ezer aipagarririk ez, nada destacable en carreteras, de momento con una situación tranquila, poquito tráfico. Son las 9:09 de la mañana. Os lo contaba ayer, esta semana en Onda Vasca estamos celebrando la Semana de la Sostenibilidad y por eso queremos decirte que todos podemos aportar nuestro granito de arena a la sostenibilidad haciendo caso a un consejo de IOVE. Por ejemplo, opta por la segunda mano. Y es que lo vintage está de moda y además es circular. El mercado de segunda mano está experimentando un fuerte crecimiento. ¿Has pensado, por ejemplo, en dar una segunda vida a tu ropa? Pues existen diversas plataformas digitales que te van a facilitar el proceso. 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Eman bigarren aukera bat zure arropari, dale una segunda oportunidad a tu ropa. Es uno de los consejos de IOBE que os transmitimos a través de Onda Vasca, también conectando con esta Semana de la Sostenibilidad. Las 9 y 11 minutos de la mañana, vamos ahora con los mensajes que nos dejáis en el 638052141, como siempre, para conectar con este programa, para dejarnos vuestras opiniones, vuestro punto de vista, vuestros saludos, 638052141, como siempre, encantado de leeros, ¿eh? Pues bien, por aquí, alegra el día que hoy se reconozca el Día Mundial del Precioso Vencejo, increíble, que pasa en gran parte de su vida en el aire, ya lo creo que lo es, según Ori Manol. Es algo que tengo asociados muchos recuerdos de mi infancia, ¿eh? Esos vencejos que daban vueltas a los edificios, sobre todo en verano, esos silbidos tan característicos, ese yi-yi-yi que suelen realizar, persiguiéndose unos a otros, y bueno, pues seguro que a todos nosotros nos resultan familiares los vencejos, como decíamos, familia de las golondrinas, y que, bueno, pues son aves maravillosas, que guardan muchos secretos, ¿eh? Está bien contarlos para poder respetarlos más. Por aquí nos dicen, Egunon y Manol, has comentado una noticia de Noticias de Navarra, gente que trabaja 60 horas para comprar una casa. Algo no va bien. La comunidad foral es tercera en el ranking de renta per cápita de todas las comunidades del estado. Un día precioso en Amurrio. Chacoliñe eguna aquí. Bueno, va, os hondo pasa, Chacoliñe eguna, que disfrutéis de ese Chacoliñe eguna, con Chacolí de Araba, seguro. Y toda la razón. Desde luego que la conclusión que yo sacaba cuando leí esa noticia es de que algo está fallando. Tener que trabajar 60 horas a la semana para poder comprarme un piso, algo no funciona. Nos saludan también desde Leioa, Egunon y Manol, en Leioa, 15 grados y despejado con algunas nubes. Nos desea Tina un buen día a todo el equipo de Onda Vasca y a todos los oyentes. Nos escriben también desde el corazón de Guipúzcoa, desde Zumárraga. Nos saludan con una temperatura ahora de 12 grados. Bueno, pues un amanecer fresquito, el que hemos tenido en algunos lugares de Euskal Herria. Decíamos que, bueno, pues amanecíamos, por ejemplo, con 10 graditos en Gasteiz y en Iruña, y bueno, ya vemos que en Zumárraga también han tenido un amanecer con 12. Enseguida van a ir esos termómetros para arriba porque hoy va a lucir el sol y esas temperaturas, esos termómetros se van a recuperar pronto. Nos saludan también desde Arrasate, Egunon y Manol, 16 grados, Garagartzatik, Arrasatetik. También los buenos deseos de Maite para todos nosotros. Y Manolo, de equipo, asco, disfruta tú y gande honetaz. 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Y comparte con nosotras una preciosa fotografía de uno de nuestros bosques, de bosques frondosos, que, bueno, son un auténtico refugio climático, ¿eh? Una foto que, bueno, pues sacó ayer a mediodía Maite y, bueno, pues la verdad es que, bueno, son una auténtica gozada esos bosques, siempre frescos, siempre húmedos, con esos riachuelos, con esas recas, que, bueno, pues cuando hace calor, cuando no hace calor también, siempre son un lugar que visitar. Nos saluda también Gaizka desde Matiko, desde Bilbo, con 16 grados, según Oni Manolo de Euskadi. Zornotzatik baitare, unón Onda Vasca, amalaguradu Zornotzan. Nos saludan también desde Indautxu, y Manoleta equipo, Indautxu, una masa y graduta de Guzquía, escuchando Onda Vasca, desayuno y prensa, gora guta gutarrak, taurrera guztioi, gora guta gutarrak, bai orixe. Nos dice por aquí también Eugenia, 60 horas o más ya tuve que trabajar yo hace años para comprar mi vivienda y luego vida monacal durante unos años. La verdad es que echando cuentas me parece una auténtica barbaridad, ¿eh? Bueno, calculo que 10 horas diarias durante 6 días a la semana y uno de descanso, ¿verdad? Más o menos esa será la media. Una barbaridad. Bueno, va, eskerrik asko denei zuen mezuengatik, gracias a todos y todas por vuestros mensajes, como siempre os seguimos leyendo a lo largo de todo el programa. Ya sabéis que hoy tenemos un día especial, que hoy estamos celebrando la 21 edición del Día de los Montes Bocineros, que enseguida vamos a conectar de nuevo con esa subida hoy al Ganeco Gorta, y que desde las 11 menos cuarto también, bueno, le saludaremos un poco antes a nuestro compañero Chema Gutiérrez, que va a estar en directo también con nosotros hoy desde Arrigorriaga. Hoy tenemos la fiesta del agua y bueno, pues el día acompaña, así que seguro que tienen un ambientazo también por allí, y desde las 11 menos cuarto así empezaremos a tener protagonistas, un poquito antes tal vez, y bueno, desde las 10 le daremos ya un saludo a Chema a ver qué tal van las cosas por allí. Así que nada, hasta las 12 vamos a estar haciéndoos compañía en este domingo 7 de junio en Onda Vasca. Os invitamos a que continuéis con nosotros, todavía tenemos que saludar a muchos y diversos protagonistas, así que estáis todas y todos invitados a seguir con nosotros en Onda Vasca, en vuestra casa. Por aquí también los autónomos, horarios no tenemos, pues es así. Y voy también por aquí con un mensaje de audio, con una nota de audio que nos deja Juancho.
3: La visita del Papa, el Santo Papa, ya es santo sin canonizar, qué suerte tiene. ¿Rodeado de quién? De las élites, de los cardenales, de los obispos, de la monarquía, de los políticos y lógicamente de la patronal. Y el pobre pueblo detrás de las barreras. Pueblo, háztelo mirar, háztelo mirar.
0: Bueno, pues ahí estaba Juancho, ¿eh? Es que recasco por este audio y por sacarnos siempre una sonrisa, ¿eh? con tus opiniones. Bueno, es que recasco de Ney, ¿eh? Por participar. Ya sabéis que el programa es vuestro y que podéis opinar siempre con respeto, siempre lo hacéis. En el 638-05-2141, 638-05-2141. Bueno, os contaba hace un ratito las efemérides del día. Hemos pasado un buen rato con las burbujas de amor de Juan Luis Guerra, que hoy cumple años. Y os contaba también que también hoy es el cumpleaños de Miguel Ríos. 82 años, Miguel Ríos, que todavía sigue ahí, ¿eh? Sobre los escenarios. A menudo me Nosotros nos quedamos con uno de sus temas más simbólicos, más reseñables, Santa Lucía. Miguel Ríos.

0: Santa Lucía de Miguel Ríos, en Onda Vasca. 82 años soy Miguel Ríos. Nos dicen por aquí, nos dice Asun Egunón. Yo ya tengo mi entrada para ver a Miguel Ríos en el Cursal en octubre. Soy a disfrutarlo y espero que hayáis disfrutado este Santa Lucía en Onda Vasca.
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0: 9:22 minutos de la mañana. Enseguida vamos a conectar de nuevo con ese día, con esa ascensión de los Montes Gocineros. Enseguida más protagonistas en Onda Vasca, pero habíamos dejado pendiente el resumen semanal que hacemos todos los domingos, el resumen de las noticias más destacadas que nos ha dejado la semana. Y como siempre, vamos a conectar con el programa que cada día nos despierta en Onda Vasca, con Chema Gutiérrez y todo su equipo, en el que nos dan cuenta de todas esas noticias de actualidad de Euskadi y del resto del mundo. Una semana que tristemente ha estado marcada por el gravísimo accidente de tráfico sucedido el pasado miércoles en el Goibar, un accidente que le costó la vida a 5 agentes de la Policía Foral de Navarra. El accidente más grave de la historia de las carreteras de Guipúzcoa, que como decíamos, bueno, pues nos dejó impactados a todos y a todas.
1: Día de luto en Navarra y luto, por supuesto, en la Policía Foral tras la muerte ayer de 5 de sus agentes en un brutal accidente de tráfico en el Goibar. Los 5 fallecidos tenían una larga experiencia, se desplazaban en una furgoneta a la base de la Ertzaintza en Yurreta, donde iban a hacer un curso de práctica junto a la Policía Vasca. Circulaban por la AP8 cuando a la altura del Goibar se salieron de la calzada y les arrolló un camión cisterna. Es el accidente con más víctimas mortales en Euskadi en los últimos 23 años de Liaureta.
2: Todos los agentes fallecidos cuentan con una amplia carrera en la Policía Foral. Son Fermín Sola, comisario jefe de la División de Intervención, Jesús María Vidaurreta, subinspector del Grupo Operativo de Intervención, Miguel Crespo, agente de esa misma división, Miguel Antonio de Entremont, agente del Grupo de Intervenciones Especiales, y Juan Martín Domínguez, agente del Grupo Operativo de Apoyo al Mando. Tenían entre 55 y 35 años y todos ellos tenían hijos. En el momento del accidente estaban trabajando, se dirigían a la base de la Ertzaintza en Yurreta para realizar prácticas, un curso para probar material, una colaboración que es habitual entre la Policía Foral y la Ertzaintza. Javier Remírez es portavoz del Gobierno de Navarra.
3: Se trasladaban en este caso al País Vasco para hacer unas prácticas conjuntas con la Ertzaintza dentro de la dinámica de colaboración positiva que existe precisamente con la Ertzaintza al respecto. Con lo cual, como digo, ahora estamos en una fase inicial, una fase que sobre todo tenemos que ser muy prudentes.
2: El siniestro se producía sobre las 9:15 de la mañana de ayer en la AP8, en el Goibar, en el Alto de Málchaga, en el enlace entre la AP8 y la AP1. La investigación aclarará cómo se ha producido el accidente, pero los testigos narran que la furgoneta en la que viajaban los agentes chocó con la mediana y quedó cruzada en la vía. El camión cisterna que circulaba detrás no pudo hacer nada y les embistió, desplazando a la furgoneta una veintena de metros. El camión volcó contra la mediana y los vehículos implicados invadieron el sentido contrario. Como consecuencia del fuerte impacto, 4 de los policías forales morían en el acto. El quinto llegaba a ser atendido por los servicios sanitarios, pero fallecía también en el lugar del siniestro. El conductor del camión cisterna ha resultado herido grave y permanece ingresado en el hospital Donostia. Se trata del accidente más grave ocurrido en Euskadi en los últimos 23 años y el mayor siniestro vial en Guipúzcoa desde que hay registros. A los cuerpos de los fallecidos se les ha practicado la autopsia en el Instituto de Medicina Legal de Bilbao y la investigación del accidente ha sido asumida por el juzgado de Eibar.
0: Bueno, pues una triste noticia que inevitablemente hemos de recuperar en el resumen de lo que ha sido esta semana, todavía impactados, como decíamos, con ese terrible accidente. Por lo demás, en lo político, la semana nos ha dejado el anuncio de Pedro Sánchez de que presentará presupuestos para 2027, confirmando así su intención de acabar la legislatura.
1: Pedro Sánchez ha querido despejar dudas sobre la continuidad de la legislatura, anunciando que esta misma semana el gobierno va a iniciar los trámites para elaborar los presupuestos generales del Estado de 2027. Sánchez ha hecho este anuncio el mismo día que se conocía el sumario del caso Leire 10. El juez de la Audiencia Nacional, Santiago Pedraz, ha levantado parcialmente ese secreto de sumario en el caso de las llamadas cloacas del PSOE. La UCO cree que la denominada fontanera del partido y también Santos Cerdán lideraban una trama para proteger a la formación socialista y al propio Pedro Sánchez. Aún quedan datos por salir a la luz, pero Moncloa dice que si esto es así, Díez y Cerdán actuaron al margen del partido y del propio Pedro Sánchez. Lorena Begué.
4: Según el juez Pedraz, existía un grupo de personas que entre 2024 y 2025 habría, bajo el soporte del PSOE, puesto a disposición de Santos Cerdán infraestructuras y un soporte económico para sufragar sufragar actuaciones delictivas y dar cobertura logística. La UCO entiende que Leire Díez dirigía ese grupo al mismo nivel que Cerdán, mientras que el empresario Javier Pérez Dolcet habría actuado en un escalafón inferior bajo las directrices de la exmilitante socialista. Además de las evidencias analizadas, se desprende también la participación de Gaspar Zarrías, quien fuera vicepresidente de la Junta de Andalucía y, en palabras de uno de los miembros de la organización, es el que se habría hecho cargo de los asuntos de carácter jurídico. El objetivo de todos, en cualquier caso, era la protección de los miembros del PSOE o del Gobierno que estuvieran afectados por causas judiciales. El juez Pedraz sitúa el origen de la presunta trama en abril de 2024, coincidiendo con los 5 días de reflexión del presidente del Gobierno, Pedro Sánchez. La UCO sostiene que la expresión el one, el uno, que usaba Leire Díez en una conversación sobre la prioridad de las supuestas cloacas de Ferraz solo puede referirse a Pedro Sánchez. En Moncloa niegan rotundamente cualquier participación del presidente español. Señalan que no hay ni pruebas ni indicios, que las alusiones a él son indirectas y que llegan en boca de terceras personas. El ministro Óscar López y el portavoz socialista Patxi López mostraban así su disposición a colaborar. Dicen que es tiempo para la justicia.
5: Tranquilidad absoluta, el tiempo pondrá todo en su sitio.
6: El último ticket, la última factura, el último contrato está en manos de la justicia y es el tiempo de la justicia.
0: Mientras tanto, esta semana hemos vivido un nuevo capítulo de las cloacas del PSOE y es que el juez Pedraz ha ordenado el registro, por ejemplo, de las sedes de Tubos Reunidos en Euskadi por una puesta comisión ilegal cobrada en su rescate.
1: El caso de las presuntas cloacas del PSOE con Leire Díez y Santos Cerdán como indiscutibles protagonistas ha vivido un nuevo capítulo con una de esas cloacas o, si lo prefieren, tuberías llegando hasta Euskadi, porque la UCO registró ayer, por orden del juez Santiago Pedraz, la sede de Tubos Reunidos en Bilbao y también la planta de Amurrio. Unas diligencias que buscan pruebas sobre la posible conexión entre transferencias de fondos de un rescate público a la empresa en 2021 y la trama que está investigando la Audiencia Nacional. Este registro es solo una parte de este caso. La otra apunta que Díez coordinaba una presunta trama para desbaratar causas judiciales contra el gobierno de Pedro Sánchez. Y se han hecho públicos varios audios, recogidos todos ellos en el sumario, que constatarían esos tejemanejes en la sombra de la exmilitante socialista, porque grababa las reuniones, como la que tuvo con Francisco Martínez, el que fuera secretario de Estado de Seguridad durante el gobierno de Rajoy y que además está acusado en el juicio de la Kitchen. Leire Díez le propuso limpiar las instituciones, le preguntó cómo se podían ayudar para desenmascarar todo y le aseguraba que ella estaba ahí para eso, para limpiar.
7: Obviamente, la intención de todo esto es limpiar, ¿vale? Yo no estoy aquí para otra cosa que no sea limpiar. No podemos tener gente así con las instituciones. Aquí lo que nos interesa es limpiar, ¿vale? Mi objetivo es limpiar.
1: Estoy aquí para limpiar. Otro de los audios recoge una reunión entre Díez, el empresario Javier Dolcet, Jacobo Teijelo, abogado de Cerdán, y el guardia civil Juan Sánchez Yepes. Estos dos últimos, Yepes y Teijelo, recordamos que están imputados por delitos contra las instituciones, revelación de secretos y cohecho. Y ante ellos, Díez decía que hablaría con la directora de la Guardia Civil, Mercedes González, ya que era de su confianza.
8: Para que yo pueda protegerte a ti, lo que necesito saber es ¿quién? ¿Cómo? ¿Dónde? ¿Cuándo? ¿Y por qué? En principio, mi siguiente conversación va a ser con la directora de la Guardia Civil.
9: No, yo con eso no quiero.
8: La mía.
1: Bueno, la directora de la Guardia Civil se ha visto obligada a reconocer que tuvo un par de encuentros con Leire Díez, pero que no pasó de ahí, y asegura que rechazó readmitir a un agente sancionado como le había pedido Leire Díez. Hay audios muy jugosos porque en una conversación de diciembre de 2024 entre Díez, el empresario Pérez Dolcet y el excapitán de la UCO, Juan Sánchez Yepes, afirmaban que el verdadero problema del exministro José Luis Ábalos era, y voy a ser diplomático, lo que tiene debajo del ombligo, y por eso se habría quedado sin dinero. Escuchen.
10: Le quitan de ministro por el tema de las tías, ya te lo digo yo.
11: Porque monta un bifóstigo de tías en Marruecos que te caga. Pero es que dices, oye, tío, tú no puedes ser ministro y meterte con 6 putas en un hotel de visita oficial.
12: No, bien, la derrota es un rollo que te caga.
13: Pues la que tú quieras.
12: o a Vivienda en Carlota. Toma por culo.
13: No, ya voy a conocer a...
14: Llevas a un tonto como el Ábalos o cualquiera, se encoña con la junta correspondiente y ya lo tienes cogido para siempre.
15: O le grabas, o le metes un visito y le grabas.
16: Ábalos no tiene dónde caerse muerto.
17: Ábalos no tiene.
18: Sí, de triste se lo gastará todo.
17: No, no hace falta.
1: Tú sabes la frase esa de madre. El problema lo tiene debajo del ombligo. Bueno, una conversación en la que, vamos a ser diplomáticos, hacían referencia a los excesos personales del exministro socialista.
0: Pues tremendo, como decíamos, estos audios que compartíamos esta semana en Onda Vasca en el programa con el que amanecemos cada mañana con Chema Gutiérrez y todo su equipo, que por último también valoraban la crisis que se estaba viviendo en Osakidetza y en general en todo el ámbito de salud, y es que la directora médica de Cruces y la subdirectora de servicios médicos han dimitido esta semana por la presión asistencial.
1: La situación en Osakidetza se tensa un poco más después de varios meses con huelgas que han hecho aumentar las listas de espera y el plante de los médicos ante las peonadas. La directora médica del Hospital de Cruces y la subdirectora de servicios médicos han presentado su dimisión. El motivo, Lorena, la presión asistencial derivada de los paros.
4: Sí, Irama Villar, hasta ahora directora médica de Cruces, y una de sus máximas colaboradoras, Maider Garmendia, que ocupaba una de las tres subdirecciones con las que cuenta esta OSI, decidían dimitir. Villar comunicaba a la gerencia del hospital su decisión de no seguir en el cargo ante la tensión generada en el centro en los últimos meses, fruto de las huelgas y la gran presión soportada debido a este escenario. El departamento no oculta que en los últimos tiempos el ambiente laboral en Cruces está muy revuelto y que en estos meses se ha tensionado todavía más a consecuencia de los paros médicos, la decisión de los facultativos de dejar de realizar las peonadas, con lo que ha supuesto en el incremento de las listas de espera. Y a esto se suma que llegan las vacaciones de verano. Esto complica todavía más la gestión de los profesionales sanitarios en el centro de referencia vizcaíno. Osakidetza asegura que se ha acordado con Villar que deje el cargo de forma progresiva hasta que otra persona lo asuma y se quiera así minimizar el impacto de su marcha. Por su parte, Maider Garmendia, la otra directiva que presentaba su dimisión, ha decidido volver a su actividad asistencial, pero una decisión que ya tenía tomada en diciembre no ha sido hecha efectiva hasta ahora.
1: Y a menos de 15 días para una nueva semana de huelga de médicos, el Consejo de Ministros ha aprobado el anteproyecto de ley del Estatuto Marco, decisión que evidentemente no cuenta con el apoyo del Comité de Huelga, que tiene como principal reivindicación, ya saben, un estatuto propio para los médicos. Así que los paros siguen adelante y también han convocado una gran concentración en Madrid el próximo 15 de junio. Y era Chalandabaso.
19: Sí, el pasado mes de enero el Ministerio de Sanidad y los sindicatos SACHE, Comisiones Obreras, UGT y CESIF llegaron a un acuerdo para aprobar el borrador del Estatuto Marco, y el Consejo de Ministros ha dado luz verde este martes al anteproyecto de ley, un texto que actualiza el marco normativo vigente desde hace más de 20 años e incorpora reformas como la eliminación de las guardias de 24 horas, que pasarán a ser de un máximo de 17 horas de trabajo efectivo, o la reducción de la jornada máxima semanal a las 45 horas. Además, en este texto, que deberá ser posteriormente aprobado en el Congreso de los Diputados, se establece un descanso mínimo de 24 horas ininterrumpidas semanales y un descanso diario de 12 horas, y se introducen medidas de flexibilización horaria para cuidadores de hijos menores de 12 años o familiares dependientes. Pese a las reivindicaciones de los médicos, la ministra Mónica García en las últimas horas ha descartado el establecer un estatuto propio para médicos y facultativos, la que es una de sus principales reivindicaciones, y ha asegurado que las únicas demandas que quedan por cumplir son competencia de las comunidades autónomas.
0: Bueno, pues ahí estaba también esa noticia de impacto que nos dejaba la semana. Bueno, pues uno de nuestros centros médicos más importantes, el Hospital de Cruces, que veía como la directora médica y la subdirectora de servicios médicos dimitían por esa presión asistencial. De momento parece que en este mes de junio de nuevo continuaremos con las huelgas. Las 9 y casi 36 minutos de la mañana. Este es el resumen que queríamos ofreceros, el resumen de lo más destacado que nos deja esta primera semana de junio. Decíamos que en este 7 de junio hubiese cumplido años Prince. Falleció en 2016 con 57. Falleció por una sobredosis, pero nos dejó su música. Por ejemplo, este eterno Purple Rain.
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0: 9 y 39 minutos de la mañana con Prince, con su Purple Rain. Se hubiese cumplido ya años, ¿eh? 68 hubiese cumplido. Rumbo a las 10 de la mañana en Onda Vasca. Ya sabéis que podéis seguir participando en nuestro WhatsApp. Seguimos recibiendo vuestros mensajes en el 638052141. Vamos con un audio.
1: Egunon, Imanol. Ayer sábado se acabó la Semana Cultural de Azular en Burlada y la terminamos, como no podía ser otra cosa, de con un ziquiro que vinieron personas de Zubarramurdiaz a preparárnoslo en la sociedad y que, por cierto, estaba buenísimo. Bueno, un saludo desde Burlada con 12 grados de temperatura y prácticamente despejado. ¡Agur!
0: Pues desde Burlada también, y efectivamente nos manda Maite Azcona una foto de ese ziquiro y, joder, qué buena pinta, la verdad, ¿eh? Y yo sin desayunar. Las 9 y 40 minutos de la mañana, vamos a hacer una pausa y enseguida vamos a conectar de nuevo con Ganeco Gorta, porque tenemos más protagonistas en esta 21 edición del Día de los Montes Bocineros. Enseguida aquí en Onda Vasca.
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5: 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Además, en la P8 y en el ramal a la Vizcaya 30 en Galdakao se cortará el carril lento en sentido Bilbao para los sistemas de contención esta noche desde las 9 hasta las 6 de la mañana. 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

0: Bueno, hasta aquí burua galduta izango duten, no sé si habrán perdido la cabeza, pero bueno, ahí va, toda la expedición que ha partido a las 8 de la mañana, a las 8 en punto de Covetamendi, y tras pasar por el Pagasarri, yo creo que deben de andar por allí, bueno, pues van a llegar en breves, hacia las 12 del mediodía está prevista la llegada a la cima del Ganekogorta para cumplir fielmente con esa tradición del Día de los Montes Bocineros. Bueno, pues allí van a tañir los cuernos a las 12 del mediodía y tras el acto, la celebración que se va a trasladar a las campas del Pagasarri, donde pues los organizadores han preparado un espacio festivo que va a contar con música, danzas, bilbainadas, un pequeño aperitivo para reponer fuerzas, eso que no falte. Bueno, pues el Club de Montaña Gayurra de Bilbao, que está siendo el encargado de organizar la ascensión deportiva de este año. Y creo que está nuestro director, el director de Onda Vasca, Ángel López, precisamente con Alberto Díez, que es presidente del club organizador. Así que nada, se les saludamos de nuevo.
1: Estamos acercándonos al Pagasarri. Egunon Berriro Arruti, estamos acercándonos al Pagasarri, a la explanada del Pagasarri. Nos queda un ratito. Seguramente nos va a contar detalles mucho más técnicos e interesantes Alberto Díez, que es el presidente de Gailurra, que es el club de montaña de Uribarri, barrio bilbaíno, cerca de la Capi, detrás del ayuntamiento, para que los que nos escuchan en otros puntos, por ahí cerquita está el barrio de Uribarri. Bueno, Alberto,
2: bueno, May,
1: ¿qué tal vamos?
2: Bien, poco a poco, sin prisa pero sin pausa, como siempre en el monte.
1: ¿Me ves con necesidad de fibro, de cómo se llama esto, desfibrilador, o de momento vamos bien?
2: No, vamos bien, hace así un poco de calorcito que aumenta el riesgo, pero vamos despacio y no va a haber problemas.
1: A ver, ¿dónde estamos exactamente, Alberto?
2: Pues ahora mismo estaremos a un par de kilómetros del Paga. Y vale, con el coche. Y nada, pues de paseo por las rampas últimas que nos van a dejar en las campas del Paga.
1: ¿Cuánta gente más o menos se ha inscrito, o por lo menos está participando, Alberto, en esta edición 21 de la subida a los Montes Bocineros?
2: Bueno, en principio aquí no hay que inscribirse, solo hay que tener ganas de venir y participar en el evento. En principio, más o menos, esperamos unas 1.000 personas, o por lo menos para esa cantidad de gente hemos preparado el evento.
1: Si habéis preparado, yo vivo en Bilbao, un itinerario alternativo, no es el habitual para subir al Paga y al Ganeco, ¿no?
2: Efectivamente, en principio, y hemos elegido Covetas porque da la posibilidad para que la gente que venga de fuera pues pueda aparcar. O sea, como se sale bastante pronto un domingo, el transporte público, pues más complicado. Entonces, desde Covetas, que hay zona suficiente para aparcar y para poder hacer una convocatoria para que los que vengan de fuera pues tengan sitio.
1: Ahora paramos en la cumbre, no, pero bueno, nos acercaremos a la cumbre, en la explanadita que hay en el Paga. ¿Qué hacemos ahí? ¿Parada técnica?
2: Sí, ahí hay preparado una marreta con un poco de agua, un poco de fruta para reponer fuerzas y un poquito, pues, reunir al grupo, que como ves, como hay mucha gente, pues es la caravana multicolor que se va estirando, ¿eh?
1: Sí, sí, nosotros nos hemos quedado atrás, hemos tenido que remontar posiciones, ha sido un esfuerzo ímprobo, pero aquí estamos. Luego, una vez que se produzca esa parada técnica, Alberto, tiramos ya hacia el Ganeco, una cumbre majestuosa, la más grande del Gran Bilbao, casi a nada, un par de metros de los 1.000, es una panorámica de mar y montaña. Desde ahí se ve, si hacemos 360 grados, pues lo que es Vizcaya, ¿no? Una mezcla de ecosistemas, de paisajes.
2: Sí, bueno, se ve el mar y no solo se ve Vizcaya, aparte de todos los montes del Duranguesado, aparte de Guipúzcoa y Cantabria, se ve un poco los dominios de Bilbao, digamos.
1: Bueno, el Ganeco no es una cumbre sencilla, no es muy larga, pero la última subida tiene también sus cosas, ¿no? La subida y la bajada. Nada, técnicamente, ¿qué nos puedes decir de la dificultad del Ganeco, Alberto?
2: Bueno, técnicamente no tiene ninguna dificultad. Lo que sí os puedo decir es que lo mejor es subir tranquilo, porque hay rampas duras para no quedarnos clavados a la primera de cambio.
1: Bueno, pues nada, y a la vuelta, luego, ¿qué plan hay? También, Alberto, entiendo que habrá, como siempre, un meeting point, ¿no? Un punto de encuentro para aquellos que quieran participar con algún obsequio, que siempre hay detalle de las juntas generales, no sé si es sorpresa o no, pero hay recompensa, ¿no?
2: Sí, bueno, ahí después de que bajemos del Ganeco, después de todo el acto y los cuernos y toda la cuestión, en el Paga hemos traído a Bilbo Cantari, que seguro que dan ambientillo con sus canciones, y luego ahí pues un pequeño pinchopote, digamos, pero pinchopote sin alcohol. Y luego, efectivamente, un regalito que, sorpresa o no sorpresa, es una camiseta que muchas veces en los montes bocineros se ha regalado. Es un recuerdo de este día que luego podemos llevar al monte y seguir disfrutando de la pasión que nos gusta.
1: Y cuando termine esta edición 21 de la subida a los montes bocineros, entregáis el testigo, nada más y nada menos que a una agrupación que nos va a llevar el año que viene a Gorbea.
2: Efectivamente, Ganzábal, el Club de Montaña de Lemona, que el año que viene va a guiar y va a organizar en los montes bocineros en el Gorbea, monte de los más duros de estos 5 montes bocineros, dependiendo del clima, porque ahí se puede juntar un poco de nube, hace más frío, pero bueno, eso será ya para el año que viene, será su trabajo y nosotros iremos de espectadores.
1: Alberto, para terminar, ya que veo que vienes con tu estupendo cuerno, entiendo que también es para hacerlo sonar y tañir ahí arriba en la cumbre, ¿te animas con un remate a esta entrevista? ¿Cómo tienes los pulmones? Tienes que salivar, porque es una técnica. Sí. No es tan fácil hacerlo sonar, ¿eh? Hacerlo sonar bien, digo. ¿Te animas o no? ¿Cómo lo ves? ¿Cómo andas de energía?
2: Lo puedo intentar, más que energía es técnica. Y efectivamente, vengo ahí como con la boca seca y así, lo voy a intentar.
1: No pongáis un listón alto en cuanto a la evaluación, mi mano, Experto, se nota. Eskerrik asko, Alberto. Buena subida. Agur, Imanol, nos vemos a mitad de camino.
0: Venga, Gerorte, besar cada bat. Bueno, pues, oye, está bien, está bien, en pleno resuello, les hemos escuchado ahí a nuestro director Ángel López y Alberto Díez, presidente del club organizador. Presidente del Club Gayurra de Bilbao, de Ulibarri de Bilbao. Así que nada, pues oye, les dejamos que, acercándose al Pagasarri, nos decían, rumbo al Ganeco Gorta. Tienen que estar a las 12 en punto del mediodía, así que nada, tienen todavía más de 2 horas para cumplir su recorrido. Bueno, pues Onda Vasca también conectando, como siempre, con esta 21 edición del Día de los Montes Bocineros.

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0: Este domingo tenemos en las páginas centrales de todos los diarios de Grupo Noticias un suplemento muy especial con un montón de temas, la I+, la Igande A+, este suplemento que siempre resumimos también en este magazine del fin de semana con Guadalupe Marugán, que se sabe todos los temas. Guada, ¿cómo estás? Egunon. Bueno, pues vemos en portada a Belén Rueda, una de las grandes, una gigante del panorama nacional en el mundo de la interpretación. Vuelve a la pantalla grande y en este caso de la mano de Arantxa Echevarría, la directora bilbaína. Hablábamos la semana pasada con ella con motivo, pues precisamente, del estreno este pasado viernes de su película Cada día nace un listo.
1: Así es, y es que la actriz Belén Rueda colabora, como bien dices, en esta nueva comedia negra de Arantxa Echevarría, Cada día nace un listo. Tras reflexionar sobre la obsesión por el dinero y las apariencias de la sociedad actual, la actriz habla sobre cómo afrontar las pérdidas personales, afirmando que hay que atravesar el duelo, si no, siempre queda algo dentro que al final acaba saliendo. Y es que para Rueda, aunque el trabajo es un refugio, la clave es encontrar luz y energía en el acompañamiento y la posibilidad de compartir el dolor para poder seguir adelante.
0: Bueno, también vamos con música. En la sección Dando la Nota hablamos de músicos conocidos, otros no tan conocidos, y este fin de semana nos vamos hasta tu pueblo, Guadalupe.
1: Así es, y es que la banda de hardcore de Bermeo, Etxekalte, se prepara para dar el gran salto. Con su nuevo single, Azkena Izanda, adelantan un segundo álbum que saldrá en otoño y que promete un sonido más abierto y melódico sin abandonar pues sus raíces. El grupo bermeano, que sueña con girar por Japón y Estados Unidos, busca profesionalizar su propuesta y llevar su música a otro nivel, demostrando que después de 10 años de carrera están más que listos para conquistar nuevos escenarios.
0: Bueno, también vamos a hablar de experiencias y en este caso de un escape room que está en Achuri.
1: ¿Se atreven con un misterio en el corazón de Bilbao? Pues es que el Museo de Arte Sacro en Achuri cuenta con un escape room, el primero de Europa además, integrado en la colección permanente de un museo. La aventura se desarrolla en una auténtica abadía del siglo XVI, donde se deberán resolver enigmas usando las propias obras de arte como pistas. Podremos elegir distintas misiones, desde encontrar un antídoto para salvar a la congregación de un veneno hasta capturar a criaturas fantásticas que han cobrado vida. Desde luego, toda una experiencia inmersiva que además mezcla historia, leyenda y juego.
0: Bueno, pues suena francamente bien. Vamos a hablar también de salud, de cuidados. No sabía yo que había un ejercicio de fuerza que se llamaba la caminata del granjero. ¿Nos lo explicáis este domingo en la I+?
1: Sí, además es que es el mejor ejercicio sencillo y eficaz para poner a prueba la fuerza. Como bien dices, este movimiento tan simple como caminar sosteniendo un peso en cada mano es una potente herramienta para medir la resistencia y fuerza real. Además es que está inspirado en el trabajo de los agricultores. Fortalece todo el cuerpo, mejora la postura, el equilibrio e incluso la fuerza de agarre. Es una forma funcional y completa de entrenar que además nos prepara para los esfuerzos del día a día y yo lo consideraría un básico que no puede faltar en nuestra rutina.
0: Bueno, pues muy interesante. Yo desde luego no lo conocía y bueno, nos apuntamos en la caminata del granjero. Y vamos a terminar hablando de economía doméstica, que nunca están de más unos consejos para mejorar nuestro bolsillo. Y en este caso, hoy hablamos del ticket de papel del supermercado, que bueno, tiende a desaparecer.
1: Y es que, de hecho, podría tener los días contados. La propuesta de que el recibo digital sea la opción por defecto busca ser más sostenible, pero también abre un debate sobre la exclusión. Los expertos advierten que esta medida, aunque ecológica, puede convertirse en una forma de violencia estructural para las personas mayores, creando así una nueva brecha digital. La clave, concluyen, no es renunciar a la digitalización, sino hacerla compatible con el formato físico para que la innovación pues no se convierta en una barrera.
0: Bueno, pues como siempre, ese choque entre la tradición y lo digital, también la sostenibilidad. En fin, entiendo que debería haber soluciones para todos. Bueno, pues todos estos temas los tratamos este domingo en el I+, este suplemento, que como siempre merece la pena una ojeada y un poquito más, un detenimiento, y bueno, pues lo encontraremos gratis comprando el periódico en las páginas centrales. Guadalupe Marugán, compañera.

¿no? Cada uno con su propio estilo e identidad. Pero bueno, han decidido unir sus talentos en esta canción de toques electrónicos que, bueno, pues nos llevan directamente al verano. Sálvame hoy, así suena lo nuevo de Jennifer López, David Guetta y Gabito Ballesteros.

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11: Son las 10, sintonía de Onda Vasca, Egunon. Las 10 en punto de la mañana, te ofrecemos hasta ahora la última hora que podemos encontrar en las portadas de los digitales de nuestro grupo. Nos informa Noticias de Guipúzcoa.eu que ha sido rescatado un hombre en helicóptero tras sufrir una caída por un acantilado en Jaizkibel. Los servicios de emergencias de Euskadi han rescatado a un hombre de 45 años que había sufrido una caída por un acantilado ubicado en la zona de Jaizkibel, en Hondarribia, de donde ha tenido que ser evacuado en helicóptero de la Ertzaintza y posteriormente trasladado a un centro hospitalario. Un acompañante ha informado de que el herido se ha quedado sobre unas rocas y que se encontraba en principio consciente, aunque se quejaba de dolores en la espalda y en la clavícula. La aeronave policial ha procedido al rescate del herido y su posterior evacuación al Parque de Bomberos de Garbera. Desde ahí ha sido trasladado hasta el Hospital de Donostia. Mientras tanto, miles de fieles esperan ya al Papa en Cibeles tras ocupar sus puestos a la carrera. Estamos viendo imágenes en directo desde Madrid y es impresionante la que hay montada con millones de personas en torno al centro.

de Madrid a la espera de la llegada del Santo Pontífice, que desde la Plaza de la Cibeles ofrecerá una misa a la que, bueno, pues acudirán 150 cardenales, arzobispos, obispos, además de 1.600 sacerdotes y miles, millones de fieles que no quieren perderse, como decíamos, esa misa que se ofrecerá en la Cibeles. De jóvenes, familias completas, sacerdotes, religiosos y voluntarios han ido accediendo poquito a poco, de forma escalonada, a los distintos sectores establecidos por la organización, muchos de ellos tras haber viajado durante la noche en autobús o haber llegado a Madrid en las últimas horas para participar en estos actos centrales de la visita pontífica. Bueno, pues entre las asistentes pueden verse pancartas identificativas de parroquias, movimientos eclesiales, diócesis, así como banderas nacionales y estandartes que permiten reconocer a los peregrinos llegados de diferentes lugares. Bueno, pues miles de personas que en estos momentos se congregan en torno a la Cibeles. Vemos ahora en directo la llegada también del rey Felipe VI junto a la reina Letizia y sus hijas, que bueno, pues van a estar también junto al Santo Pontífice en esa misa, pues que tiene pinta de comenzar en breves. Además, nos informan en Crónica Internacional los digitales de Grupo Noticias de que hay al menos 12 heridos, dos de ellos graves, tras unos disparos en un festival al aire libre en Estados Unidos. Al menos 12 personas han resultado heridas de bala, dos de ellas de gravedad por disparos efectuados en las inmediaciones de un festival al aire libre celebrado en la ciudad estadounidense de Toledo, en el estado de Ohio, según han informado las fuerzas de seguridad estatales. El Departamento de Policía ha explicado en un mensaje difundido a través de la red social X que los agentes acudieron al lugar tras recibir, en torno a las 6 menos cuarto de la tarde, hora local, un aviso por una persona alcanzada por disparos cerca de ese festival de Old West End. En el momento no se han practicado detenciones y la investigación continúa para esclarecer las circunstancias del incidente e identificar al sospechoso o sospechosos implicados en el suceso. De momento tenemos ese parte de heridos en Ohio, en la ciudad americana de Toledo, 12 heridos por arma de fuego, dos de ellos en estado de gravedad.

0: Es la última hora que nos ofrece esta jornada de domingo, este día 7 de junio. También nos cuenta Deia.eu que una persona ha muerto este sábado por la noche después de ser atropellada por un tren de Rodalies en Cerdañola del Vallès, en Barcelona. El accidente ha obligado a cortar la circulación de las líneas R4 y R7. Sucedió sobre las 11:30 de la noche. Como decíamos, una persona ha muerto en circunstancias que todavía tienen que ser esclarecidas. Ha sucedido esta pasada noche en Barcelona. Y además recordamos que este domingo, en materia deportiva, tenemos varios eventos importantes. La final de la Copa del Rey del Bidasoa. Podemos leer toda la previa en noticias de Guipúzcoa.eu. No es una final, pero como si lo fuera para Baskonia, que tiene que derrotar al Joventut en el Bues Arena. Esta tarde se quiere jugar las semifinales por el título. Lo podemos leer en noticias de Álava.eus. Y también todo sobre el Campeonato de Euskadi de Traineras, que se disputa hoy por la mañana en Guetaria. Y los medios de nuestro grupo, que también nos habla del Real Madrid y sus selecciones. Esas selecciones tan convulsas, que nos interesen o no, al final nos está llegando toda la información y todo el ruido en torno a ellas, a ese proceso electoral. Bueno, pues los socios y socias del Club Blanco acudirán hoy a Valdebebas, después de 20 años sin elecciones, con Florentino Pérez y Enrique Riquelme como únicos candidatos. Lo mejor de todo, que bueno, pues hoy se acaba toda esta tormenta mediática en la que nos hemos visto inmersos desearlo en muchas ocasiones. Las 16 minutos de la mañana es la última hora de este domingo que nos ofrecen los digitales de Grupo Noticias y que te contamos en directo también aquí en Onda Vasca. Ya sabéis que toda la actualidad puntualmente podéis seguirla en ondavasca.com. Y como siempre, nosotros también pendientes del parte meteorológico. Una jornada de momento espléndida.
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0: Y tiene pinta de que así va a seguir siendo. Nos vamos hasta Euskalmenda. Yara Barredo, unón.
2: Según ONU, hoy durante buena parte del día lucirá el sol y gracias a ello las temperaturas subirán. Por la mañana podremos ver todavía algunos intervalos de nubes y por la noche volverá a aumentar la nubosidad, pero durante el resto de la jornada el ambiente será soleado. Así las temperaturas diurnas ascenderán de forma notable y los valores más altos se registrarán en el interior, donde superaremos los 25 grados, incluso en algunos puntos los termómetros alcanzarán los 30 grados. En la costa, el viento del nordeste no dejará que las temperaturas suban tanto, pero aún así podrían llegar hasta los 23 o 24 grados. Por lo tanto, hoy disfrutaremos de ratos de sol con temperaturas notablemente más altas que ayer.
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0: Y en carretera seguimos con una situación muy tranquilita. Si acaso nos señalan precaución en Rentería, en la AP8, en dirección Bilbo, ha habido una caída de objetos, algunos objetos que, bueno, están siendo limpiados en la calzada. No se está viendo obstaculizada la circulación. Como decíamos, simplemente nos pedían precaución en este punto porque están ahí los servicios de limpieza, pero sin problemas para circular cuando son las 10:08 de la mañana. Os contaba a lo largo del programa de que hoy nos vamos a ir a Rigorriaga, que acoge un año más una de sus tradicionales citas que dan comienzo al verano. Es que este domingo 7 de junio la localidad celebra la edición ya número 33 de la Fiesta del Agua, una actividad lúdico-educativa que está dirigida fundamentalmente al público familiar, y nosotros un año más en Onda Vasca vamos a estar allí presentes. Enseguida vamos a saludar a nuestro compañero Chema Gutiérrez. Por aquí te nos dicen, hola Imanol Gariño, gracias por haber puesto Santa Lucía, me encanta. Bueno, pues hace un ratito hemos escuchado Santa Lucía de Miguel Ríos, hoy cumpleaños 82. Nos saluda también Merche, Unón y Imanol, a 17 grados en Beriain. Se aproxima un primer domingo de junio con sabor estival, cielo azul, sol. Y dice que ya se ha quitado el sayo, ¿eh? Sabes que hasta el 40 de mayo no te quites el sayo, así que estamos ahí en la buga. Nos enseña Merche sus clavelinas, que brotan briosas. Ya lo creo que sí, bien preciosas. Por aquí también nos dicen, yo sí esperaría horas para poder ver pasar una manada de lobos, pero para ver al Papa ni un segundo. Bueno, pues aquí cada uno, bueno, se mueve en función de sus intereses, está claro. Yo tampoco pasaría esas horas, ni mucho menos para ver al Santo Pontífice, ¿eh? Pero bueno, oye, respeto a quienes sientan el privilegio de poder hacerlo. Lo dicho, enseguida nos vamos a ir a Rigorriaga a hacer un cucu a Chema Gutiérrez. Tenemos que saludar antes a más protagonistas. Enseguida vamos a volver también a ese día de los Montes Bocineros. Os vamos a hablar además de un proyecto súper chulo que se llama Activa. Y mientras tanto nos quedamos con Paul McCartney, el británico que todavía, tantos años después, sigue estrenando música. De hecho, ha estrenado su 19º álbum de estudio, con el que marca un nuevo capítulo en su carrera. Y en este trabajo viaja por algunos recuerdos de su infancia en Dungeon Lane, una calle situada en Liverpool. Paul McCartney, que nos adentra en sus propias vivencias, deleitándonos con uno de sus proyectos más introspectivos. The Boys of Dungeon Lane, así se llama el disco que acaba de publicar Paul McCartney. Days We Left Behind, esta canción que os presentamos en Onda Vasca.
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0: Las 10 y 13 minutos de la mañana os contábamos que este domingo 7 de junio se celebra un año más la fiesta del agua en Arrigorriaga. Es ya la edición número 33, organizada por el Consorcio de Aguas Bilbao-Vizcaya, y una cita que se celebra todos los años en la plaza del Ayuntamiento, en el Parque Lendakari Aguirre. Va a comenzar a eso de las 10 y media hasta las 7 de la tarde. Pues va a ser un día de, bueno, pues por una parte hablar sobre la necesidad de hacer un uso racional del agua y evitar su contaminación, pero además para disfrutar de una forma didáctica, de una forma divertida. Va a haber talleres didácticos, artísticos, exposiciones, y para los chavales, ¿qué os voy a decir? Pues parques de hinchables, camas elásticas, en fin, nos lo va a contar todo mucho mejor Chema Gutiérrez, nuestro compañero Chema Gutiérrez, que está desplazado hasta el lugar, que a lo largo de la mañana, bueno, pues nos va a permitir charlar con un montón de protagonistas y, como digo, bueno, pues un día festivo que un año más anuncia la llegada del verano en Arrigorriaga. Está Onda Vasca y nuestro compañero Chema Gutiérrez. Chema, ¿cómo estás, Egunón?
1: Hola, Imanol, Egunón. Pues muy bien, muy contento, como siempre, ya lo sabes, de saludarte y también de estar aquí un año más en Arrigorriaga, porque además es que hace un tiempazo, te estaba escuchando antes con el pronóstico del tiempo, con las temperaturas y tal, y hace un tiempazo, el día perfecto, perfecto, cielo azul, buena temperatura para disfrutar efectivamente de esta fiesta del agua en Arrigorriaga. Aquí estamos, en el Parque Lendakari Aguirre, que es un rinconcito de Arrigorriaga, además muy bonito, muy, muy coqueto, con esta tradicional cita, organizada por el Consorcio de Aguas Bilbao-Vizcaya, la edición, como decías, número 33, que de alguna manera, pues sí, sí que es verdad que da comienzo extraoficialmente al verano. Bueno, ¿qué es la fiesta del agua? Pues es una jornada lúdica, festiva, pero también educativa, didáctica, dirigida a toda la familia, especialmente al público juvenil, para sensibilizar sobre la necesidad de hacer un uso racional del agua y de no contaminarlo, por supuesto, con talleres didácticos, artísticos, exposiciones, parque de hinchables, camas elásticas, pequeñas piscinas con barcas y para pescar, rampas de agua, ludoteca, paintball acuático, fotomatón, música, animación de calle, premios, juegos, espacios para disfrutar de diversos aspectos, insisto, relacionados con el agua y el cuidado del medio ambiente. Y además de todo esto, hay más, y quizá lo más importante por el peso que tiene, por lo informativo que supone, porque durante todo el día también el Consorcio de Aguas organiza visitas guiadas a la estación de tratamiento de agua potable de Venta Alta, aquí en Arrigorriaga. Es la más importante estación que gestiona el consorcio. Son visitas que siempre despiertan pues mucha curiosidad, mucha expectación, porque los visitantes que previamente se hayan inscrito pues pueden conocer in situ, en persona, el funcionamiento de la estación, y la verdad es que merece la pena verlo. Y bueno, pues en un ratito saludaremos a la alcaldesa de Arrigorriaga, a Maite Ibarra, y después pues estaremos pues con varios responsables del Consorcio de Aguas, por supuesto con su director gerente, con Pedro Barreiro, también con el director de Medio Ambiente de la Diputación de Vizcaya, Alex Peláez, y lo que te digo, en un ambiente ahora mismo, bueno, un poquito tranquilo todavía, son las 10:15, empieza el jaleo, empieza sobre las 10:30, pero muy bonito, con un solazo, con tiempazo y con muchas ganas de contar a nuestros oyentes pues todo lo relacionado con esta fiesta del agua.
0: Sí, señor. Bueno, pues un montón de protagonistas que nos esperan, un día, como decíamos, para sensibilizar a la población, pero también con actividades, con música, con animación de calle, artes escénicas, premios, sorteo de premios. Bueno, va a ser un día súper completo y nosotros lo vamos a contar aquí en Onda Vasca. Chema, compañero, pues en un ratito estoy por allí, así que descansa y enseguida nos saludamos.
1: Perfecto. Gerbarte a Ruti.
0: Es que recasco. Bueno, pues como decíamos, hoy un día especial en Arrigorriaga que nosotros te vamos a contar, como lo hacemos todos los años en Onda Vasca.

0: Las 10 y 19 minutos seguimos en esta intensa mañana de radio que nos está llevando hasta Rigorriaga y hasta el Ganekogorta, porque allí siguen ascendiendo los expedicionarios de este de esta 21 edición del Día de los Montes Bocineros. Verde, marro y zuri, zure begira de tatu. Este 7 de junio se está realizando, se está llevando a cabo la 21 edición de este Día de los Montes Bocineros, que ha arrancado a las 8 de la mañana y que concluirá con la llegada a la cima del Ganekogorta. Bueno, allí a las 12, como siempre, se hará tañir los cuernos, pero después la fiesta se va a trasladar al Pagasarri, donde durante todo el día vamos a tener un ambientazo. Vamos a ver cómo va la expedición. Conectamos de nuevo con el director de Onda Vasca, con Ángel López, que debe estar ya llegando al Pagasarri. Ángel, ¿cómo estás? Egunón.
1: Al Pagasarri. Ha habido ocasión de hacer parada de avituallamiento, líquidos y sólidos, frutita, agua, zumos naturales. En torno a 1.000 personas, nos dicen desde la organización, ascendiendo esta montaña tan simbólica para el Gran Bilbao. Y ya estamos acometiendo las primeras rampas del Ganeco. Lo vemos ahí impetuoso al frente. 998, 999 metros, gucci gorabera, depende de la medición. Pero bueno, ahí en la frontera de los 1.000 metros, un monte que tiene una panorámica extraordinaria, porque a la derecha contemplamos la desembocadura del Nervión, toda la zona de Labra, el mar Cantábrico, el pico Serantes, que está ahí de vigía, y ya a la izquierda podemos ver incluso las Merindades, y mucho más a la izquierda, pues el Duranguesado, y al fondo el Gorbea. Todo esto, en un día despejado, se ve desde la cumbre del Ganeco. Es una cumbre extraordinaria que merece la pena visitarse, que es exigente, no es una cosa tremenda, pero bueno, que te obliga a apretar, a dosificar. Esto es como el ciclismo.
0: Sí.
1: Si le pegas una reada rápido antes del puerto, luego igual te viene la pájara, ¿no? Y te viene el tío del mazo y te cuesta llegar. Tienes que pedir ayuda al coche escoba. Entonces vamos despacito y ya digo que la gente con muy buen ambiente. Es un día de familia, realmente. Hay gente que viene en grupo, con colegas, muchos padres e hijos, bueno, pues haciendo lo de la herencia, ¿no?, de nuestras tradiciones, que eso es algo extraordinario, que repetimos a menudo aquí en Onda Vasca, pero creo que es fundamental, forma parte también de nuestra identidad de vascos, ¿no?, lo de amar lo nuestro, cuidarlo y bueno, enseñar a las nuevas generaciones que para que esto esté así de esplendoroso, pues hay que hacer trabajo de cuidado, de conocimiento. Y yo aprendo mucho en estas visitas, porque siempre te encuentras con alguien desconocido que te cuenta una historia, ¿no? Hay mucha solidaridad en las rampas, porque es que no todo el mundo son Cornet, ¿no?
0: Sí.
1: Kilian Cornet, que suben como la exhalación. Aquí te encuentras todo tipo de perfiles, tampoco tienes que ser Juanito Villarzaga, ¿no? La gente viene a su ritmo, se hace un poco su capítulo de cuentas. ¿Cuánto tardaré yo? Bueno, le echo 40 minutos más, así subo más despacio. El caso es llegar.
0: Eso es.
1: Y ahí estamos.
0: Y
1: ahora mismo
0: a las 12 ahí arriba, preparaos, porque justo antes de las 12 volveremos a conectar, Ángel, porque vamos a tener con nosotros a Ana Otadui, que es presidenta de las Juntas Generales, justo antes de que, bueno, se haga tañir el cuerno, como manda la tradición.
1: Sí, ese es un momento bonito, ¿eh? Porque además, a ver, vienen docenas de instrumentistas del cuerno, cuernolaris, no sé cómo, adarlaris, cómo se llamará en euskera, si existe un término técnico, soñujoles, o sea, cornujoles, o cómo, ¿tú cómo lo dirías?
0: Sí, pues sí, soñujoles es bonito, mira, nos quedaríamos así.
1: Sí, ellos son, mira, es bonito porque es una tradición artesanal. Realmente trabajar el cuerno requiere una labor, que es una pena que no podemos tener con nosotros a Javier Urabien, que anda por aquí, pero claro, esto tampoco es la Gran Vía.
0: Sí, sí.
1: Él me dijo, sí, nos vamos a encontrar ahí en el cruce.
0: Sí,
1: digo,
0: sí,
1: claro. Lo veré en la cumbre, igual te lo puedo amarrar luego, porque es uno de los que van a dar la... De hecho, ha tenido hasta el final de mayo una exposición. Ha habido 5 artesanos del cuerno que han expuesto sus caracolas y cuernos, fotos históricas, en la sede de las Juntas Generales de Vizcaya, en Bilbao. Y bueno, pues ha habido bastante buena respuesta, porque ha llamado la atención no solo de etnógrafos, de estudiosos de la historia y de nuestras costumbres. El cuerno tiene mucha simbología, nos lleva a los vikingos, por ejemplo, ¿no? Esos sonidos tan peculiares. Y aquí, bueno, pues escucharlos en el monte pues le da una mística especial a la ascensión. Es como si fuera un atrecho, pero muy nuestro, ¿no? En el Paga había Chalaparta también. Entonces, claro, Chalaparta, cuerno, pues le da un puntito. Yo creo que bueno, bonito, cinematográfico casi, ¿no?
0: Sin duda. Además tenéis un día estupendo, Ángel, os ha salido un día maravilloso, o sea que...
1: Maravilloso, totalmente despejado. Mira que ayer estuvo el Quilicolo con lluvia incluso en algunos momentos. Hoy está el cielo azul, se ve la cumbre perfectamente. Pues un día para fotos, aquí va a haber muchas fotos. No sé si postureo, los mendizales no son muy de postureo, ya no. Te voy diciendo.
0: Pero bueno, igual les ha colado alguno por ahí, igual les ha colado alguno por ahí.
1: Seguro que sí, en seguro fin. Que sí. Bueno, hay cámaras de televisión, yo creo que este año... Con los años, esta es la edición 21, esta es una cita que va calando también a nivel de previsiones informativas y bueno, yo he visto hoy más medios de comunicación televisivos que nunca y yo creo que eso también le está dando otra dimensión, ¿no?, a esta cita mitad ancestral, mitad histórica, muy especial y que viene un poco a hacer historia de Vizcaya, ¿no?, de ese fuero nuevo que hace poquito cumplía 500 años, ¿no? Y era, hombre, la historia la escriben normalmente en aquellos años los que sabían, ¿no? Los curas, la gente pudiente. Entonces, bueno, habría que ver en lo que analizó Antonio Trueba qué historia o qué bases informativas tenían en aquel entonces, ¿no?, para que estas historias hayan ido pasando, ¿no? Pero bueno, no vamos a hacer nosotros ese trabajo científico y nos quedamos también con esa parte de mitología, ¿no? Mitad ciencia, mitad, pues, ¿cómo es eso? Mensaje boca a boca, ¿no?
0: Sí, señor.
1: Que mucho de lo nuestro también viene por ahí.
0: Sin duda.
1: Y que todo científicamente no se puede demostrar.
0: Sí, sí. La mitología también forma parte de nuestra cultura.
1: Claro,
0: que...
1: claro.
0: Bueno, pues subiendo ya el Ganekagorta, Ángel López, Eskerrikasko, por esta última hora. Y nada, pues dentro de hora y media aproximadamente volvemos a conectar contigo ya justo en la cima y para hablar con Ana Tadui. Así que nada, recupera el resuello y Eskerrikasko.
1: Sí, bueno, me va a costar, que ahora queda la parte más traumática de la ascensión.
0: Ánimo,
1: bonita, pero exigente.
0: Ánimo, Alda Pangora. Quiero arte.
1: Quiero arte de cerca de aún.
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0: Bueno, pues se acerca el verano, el buen tiempo, las vacaciones, y nosotros os queremos hablar de Activa. En 2004, las empresas de turismo activo, náutico, aventura y ecoturismo de Euskadi se unieron en un proyecto que se llama Activa, como digo, para ayudar a personas como tú a vivir y disfrutar de experiencias activas y descubrir la diversidad que tenemos aquí en casa, en el País Vasco, en Euskadi. Trabajan en red para ofrecerte actividades seguras, inclusivas, respetuosas con el medio ambiente. Están adaptadas a todos los niveles y edades. Y dices, jo, pues este verano no me apetece irme fuera. O me voy a ir fuera, pero también quiero hacer cosas cuando esté aquí. Quiero disfrutar, quiero descubrir Euskadi, quiero descubrir mi tierra. Bueno, pues de todo ello te vamos a hablar durante las próximas semanas aquí en Onda Vasca. Hemos querido invitar en esta primera intervención a la presidenta de Activa, que no es otra que Nayara Malabe. Nayara, kaixo egunon.
1: Kaixo egunon.
0: Explícanos tú qué es Activa.
1: Bueno, lo has explicado muy bien. Activa es eso, la asociación de empresas de turismo activo náutico, o sea, turismo activo, náutico, aventura, ecoturismo, que estamos en Euskadi. Estamos unas 70 empresas asociadas de las tres provincias y en ella tenemos pues multitud de actividades, desde actividades de senderismo, puenting, globo, barcos, vela, al final un poquito lo que puede englobar el sector de esas experiencias que venimos a buscar cuando vamos a hacer actividades, ¿no?, a un lugar o cuando queremos desplazarnos y disfrutar de unos entornos con esa interpretación, ¿no?, con ese valor añadido de que vas con un profesional y que te va explicando todo lo que tienes delante de los ojos.
0: Qué guay. 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
0: 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Nos hablabas, Nayara, de que forman parte de Activa hasta 70 empresas. ¿Qué tipo de empresas son esas que forman parte de Activa?
1: Bueno, hay muchas, pues de rezo, actividades náuticas, pero claro, cuando decimos náuticas, algunos pueden ser veleros, pero otros pueden ser travesías que ya son rutas organizadas, pues como puede ser Bilbao Boat en la Ría de Bilbao, o en Donosti las motoras de la isla, o el Ciudad de San Sebastián, o en el Flix también, los barcos que van a ver el Flix. Es decir, al final no nos cerramos solo en una actividad, si decimos barco, solo un tipo de barco. Todo lo que podamos imaginar, hasta salidas en pesca, se pueden llegar a realizar, o hasta avistamientos de cetáceos. Si nos vamos un poco a actividades de aire, las actividades de globo también están dentro de la asociación. Si queremos eso, pues un poco de puenting, escalada, un poco más lo que hemos comentado de adrenalina, también las podemos tener. En el agua, hemos dicho los barcos, pero que no se nos olviden tampoco el tema del surf, el tema del kayak, traineras, stand-up paddle, los big sub. Y y luego todo tipo de senderismos que podemos hacer tanto en zonas más urbanas como en espacios naturales. Y no se nos tiene que olvidar que también tenemos tres capitales en las que se pueden realizar mucho tipo de actividades, desde alquilar una bicicleta hasta jugar a pelota en un frontón, hasta hacer una degustación de pinchos por cualquiera de nuestros bares.
0: Es un proyecto que en cualquier caso se rige por valores de la sostenibilidad, ¿no?
1: Sí, lo que sí que buscamos es, al final, profesionalizar el sector, ¿no? Para nosotros es muy importante que todas las empresas que estemos dentro de la actividad tengamos unos valores que vamos a seguir, que seamos todos profesionales y que todas las actividades que realicemos estén muy bien estructuradas, protocolizadas y sean muy respetuosas tanto con el entorno, con el visitante, como con los visitantes, o sea, con las personas que ya viven en el territorio. Sí que dentro de nuestro decálogo, de nuestra forma de trabajar, tenemos muy en cuenta de que nosotros trabajamos no solo para la gente de fuera, que parece que cuando decimos turismo siempre tiene que ser algo de fuera, ¿no? Que va casi el, me atrevería a decir que el 90% de la gente que movemos en las empresas es gente de aquí, de nuestra zona, de como mucho a 100 kilómetros a la redonda, 150 kilómetros a la redonda de donde realizamos las actividades.
0: Actividades que, bueno, nos hablabas de las oportunidades que nos ofrecen, por ejemplo, las capitales vascas, pero creo que, bueno, pues uno de los ejes también de vuestro proyecto es el apoyo a las zonas rurales, ¿no? Que desde luego tienen mucho margen para ofrecernos.
1: Sí, ninguna duda. Y además, como ya sé que me repito mucho, pero es que como somos guías locales y conocemos todos esos entramados que tiene toda esa zona rural, ante cualquier situación que pueda suceder en el monte, imaginaros, os pongo un ejemplo que nos sucedió hace relativamente poco. Un grupo vino a hacer un senderismo y resulta que, venga, los bocadillos y el agua y todo va y se les olvidó meterlos en el autobús y teníamos que empezar, sí o sí. Bueno, al final, el hecho de decir, vale, ya sabemos dónde está este choco, dónde podemos comprar, dónde podemos, nos pueden dar el agua, o si tenemos las cantimploras, dónde rellenarlos. Al final, el hecho de hacer itinerarios con gente que conoce también nos da posibilidades de que si hay que modificar por cualquier tipo de motivo la actividad, pues esos pequeños detalles también los somos capaces de poder adaptarlos y poder al final que la experiencia, bueno, pues que esos fallos humanos que ha habido por otra parte, pues bueno, que no repercutan en la experiencia que tenemos. He puesto el ejemplo del monte, pero podría pasar lo mismo, pues eso, una actividad de kayak que de repente tengamos muy mala mar, muy malas cosas. Por lo general, casi todas las empresas vivimos de esto y queremos vivir de esto todo el año. Por lo tanto, esas actividades, esos planes B también, en caso de que no se pueda cambiar de día, en caso de que también las están planificados.
0: Por lo tanto, estamos hablando de aventuras con una atención personalizada, aventuras de calidad, pero también que nos ofrecen seguridad, que al final es un poco lo que la gente busca, ¿no? Que no te pones en manos de cualquiera.
1: No. O sea, yo siempre digo, o sea, no es que tengamos un plan A y un plan B. Mira todo el abecedario. Hasta la Z está planificado. Pero es que está planificado. No es que de repente, no, es que vamos a improvisar. No. En ese sentido, sí que nos gusta mucho mimar a cada uno de los participantes que vienen a cualquiera de nuestras actividades. Sí. Y de hecho, dentro de Activa, una de las cosas que hacemos anualmente, gracias también a la MIDE que nos da un apoyo, es esa formación continuada para que día tras día, aunque llevemos pues eso, más de 20 años haciendo actividades, sigamos en esa línea, sigamos enterando de todas las nuevas cosas que van sucediendo, tecnologías que van apareciendo, legislación que vamos teniendo, o sea, para al final también estar todos al día y que el que venga sí que tenga ese punto de aventura, el que venga, que le disfrute la aventura, sin ninguna duda. Pero nosotros sabemos que todo, absolutamente todo, está planificado y no hay nada que se quede al azar.
0: Qué importante. Bueno, pues sí. Poco a poco, digo, todas las semanas vamos a tener un tartecho en este magazine del fin de semana para hablar de Activa, pero la gente que ya se le haya despertado el interés, ¿cómo os puede encontrar, Nayara?
1: Pues muy fácil. Tenemos una página web que es Activa, con K de kilo y B de Barcelona, Y además tenemos, ahí podrán encontrar también el teléfono móvil, un email, o si no también hay una app, una app que la podemos descargar en nuestro móvil y nos va a geolocalizar las actividades que tenemos más cercanas. Casi es muy intuitiva la página web, tenemos divididas las actividades en agua, en aire, en ecoturismo, en tierra y luego en otros. Otro sería esas cosas que hemos dicho también que se pueden hacer más en capitales y demás. Pero bueno, están muy interconectados y tanto la página web como el app son súper intuitivos para poder mirar y nos ponen directo a una de las empresas que hay en el territorio. Y luego somos empresas que colaboramos y generamos muchas sinergias, porque basta que nos llamen a una y que nosotros no podamos hacer algo para que enseguida os desviemos o podamos decir, ah, mira, no, pues en vez de no sé qué empresa, mira no sé cuántos, porque seguro que esta te hace eso. No quería dar nombres porque al final hay tantos que... Sí. Pero bueno, sí, sí, sí que colaboramos mucho entre nosotros.
0: Bueno, pues está completísima la web, que yo ya le he echado un vistazo, activa.eus, con K y con B, activa.eus, y bueno, pues ahí vais a poder encontrar todas las actividades, todas las aventuras que, bueno, pues para unos pueden ser sencillitas y de andar por casa y más tranquilitas, y para otros, bueno, pues pueden ser con una dosis de adrenalina mucho más alta. En cualquier caso, un proyecto súper interesante, hay un montón de cosas que contar, por eso os animamos a que cada fin de semana estéis atentos a esta sección de Activa que vamos a tener en Onda Vasca a partir de hoy. 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
0: Pues cómo nos ha gustado este proyecto de Activa y hablaremos de él, ¿eh? Todas las semanas en Onda Vasca, todos los fines de semana. Ya veréis qué bien y cómo vais a redescubrir Euskadi. Las 10:41, enseguida nos vamos a ir hasta Arrigorriaga. Voy con alguno de vuestros mensajitos que nos dejáis por aquí. Venga, con un audio.
4: Onda Vasca, pues hablando de manadas de lobos, ahí hay unas cuantas manadas de lobos disfrazadas de corderos, porque de los que están recibiendo al Papa, ¿cuántos son como Franco que iban bajo palio? Muy religiosos, pero a Dios rogando con el mazo dando. Habrán ido todos los del PP también, Ayuso, Almeida y compañía, a recibir, Feijóo también, irán a recibirle al Papa, hablando de migrantes, de emigrantes, de inmigrantes, el Papa. ¿Y vosotros qué, amigos? ¿Iréis también a aplaudir al Papa? ¿Iréis a sus misas a comulgar? Yo os daba alguna, pero bien grande además, no de las consagradas.
0: Bueno, pues es que casco duerme por tus opiniones. También nos escriben por aquí. Nos escribía un oyente diciendo, joder, Ruti, tienes que recuperar ahí el aliento. Te veo ahí, Arnas Estuca. Y no soy yo quien estoy subiendo a Ganeco Gorta, ¿eh? Yo estoy en los estudios de Donosti bien tranquilo. Es nuestro director Ángel López, al que le hemos visto ahí. Claro, Maldangora cuesta, ¿eh? Muchas veces acompasar el ritmo de la respiración con el habla. Y bueno, pues bastante mérito, ¿eh? Subiendo el Ganeco Gorta en este Día de los Montes Bocineros. Nos dicen por aquí también, menudo a mí de San Ferminero, ayer 6 de junio, buen tardeo y un poquito de noche. Hay que hacer esas cosas también. Nos saludan también desde Arrasate, con 18 grados, ondo pasa alguna. Y por aquí también nos dicen, hasta el 40 de mayo no te quites el sayo, y si el tiempo es infortunio, hasta el 40 de junio, y si vuelve a llover, vuélvetelo a poner. Por aquí también nos dicen, la vida es puro teatro, para mí respetando los gustos del resto. Pues sí, hay mucha hechuraqueri, Venga, las 10:43 de la mañana, esto es Onda Vasca, estamos teniendo un domingo súper entretenido, un domingo de radio con muchos directos y tenemos pendiente
5: Está ya con nosotros Maite Ibarra, alcaldesa de Arrigorriaga, que hoy celebra la fiesta del agua. Así que una pausa y nos vamos para allá.
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5: Las 10 y 45 minutos de la mañana, os contábamos que Arrigorriaga coge hoy un año más una de sus tradicionales citas. Este 7 de junio celebra la edición número 33 de la Fiesta del Agua, que es una actividad, además de educativa, bueno, pues dirigida sobre todo a un público familiar, pues un día lúdico, un día de pasárselo bien. Y además es que nos ha salido un día estupendo, así que entiendo que va todo redondo para celebrar esta 33 edición de la Fiesta del Agua. Han arrancado ya las actividades a las 10:30 y hasta las 7 de la tarde, como decía antes, en la Plaza del Ayuntamiento y en el Parque Lendakari Aguirre. Bueno, pues vamos a tener un montón de eventos que os vamos a contar aquí en Onda Vasca. Devolvemos la conexión a nuestro compañero Chema Gutiérrez, instalado en la carpa de Onda Vasca y, bueno, pues rodeado de muchos protagonistas que nos van a ayudar a pulsar un poquito todo lo que se va a vivir hoy en la villa de Arrigorriaga. ¿Alguno berriro, Chema?
10: Hola, Imanol, egunón. Efectivamente, aquí estamos, en el stand ya de Onda Vasca, en el Parque Lendakari Aguirre de Arrigorriaga. Como bien dices, con un día, una mañana espectacular, con tiempazo. Qué mejor tiempo para disfrutar de esta Fiesta del Agua que organiza en su edición ya número 33 el Consorcio de Aguas Bilbao-Vizcaya, con un montón de actividades para toda la familia, pero destinadas especialmente, por qué no decirlo, al público juvenil, para educarles, para sensibilizarles sobre la necesidad de hacer un uso racional del agua y, por supuesto, también en Arrigorriaga, pues porque aquí se organizan además en esta jornada visitas guiadas para la estación de tratamiento de agua potable de Venta Alta. Son unas visitas también muy, muy, muy interesantes. La gente siempre va en masa porque es muy chulo ver in situ, en persona, cómo funciona esa estación de tratamiento de agua potable de Venta Alta, que es la más importante que gestiona el consorcio de aguas. Estamos en Arrigorriaga y, bueno, vamos a tener a muchos invitados, invitadas responsables, por supuesto, de esta jornada y del consorcio, pero en primer lugar queremos saludar a la responsable de todo el municipio, a la alcaldesa de Arrigorriaga, Maite Ibarra. Hola, Maite.
11: Unón.
10: Es que ricasco, un año más aquí por acogernos y por acoger la Fiesta del Agua, que es una jornada muy importante para el pueblo, porque aquí, bueno, viene un montón de gente, no solo del pueblo.
11: Pues sí, la verdad que se acercan familias del resto de municipios de la zona. Y bueno, quiero aprovecharlo primero también sobre todo agradecer, ¿no?, al Consorcio de Aguas Bilbao-Vizcaya por la organización de esta fiesta en el municipio en colaboración con el Ayuntamiento de Arrigorriaga. Y como bien has dicho, pues que es una de las fechas también que ya está ahí en el calendario marcadas y, bueno, pues creo que es un día importante para el municipio.
10: De las importantes del año, y seguro que también coincide con esa opinión, con ese diagnóstico, el concejal de Medio Ambiente de Arrigorriaga, Xavier Cabrera. Hola, Xavier,
12: egunón. Sí,
10: totalmente. Es muy importante la Fiesta del Agua para Arrigorriaga, ¿no?
12: Sí, eso es. Además, como bien has dicho, ¿no? Las actividades de hoy sobre todo están dirigidas al público juvenil e infantil, y nosotros consideramos que es un punto de partida importante para concienciar a la gente, ¿no? Desde bien abajo, para que vayan creciendo y vayan teniendo los valores y vayan respetando, ¿no? Y llevando un consumo de agua responsable.
10: Sobre todo porque además desde lo que a ti te corresponde, Xavier, desde el punto de vista medioambiental, ¿no? El concienciar a los niños, a las niñas, sobre el uso racional del agua, sobre el medio ambiente. ¿Qué se hace en Arrigorriaga medioambientalmente? ¿En qué se está trabajando ahora mismo?
12: Pues bueno, ahora mismo estamos en un proyecto bastante importante, que es la recalificación de la presa de Mendicosolo, ¿no? Que sí, requería su análisis profundo desde el ministerio, y nos ha costado un poco arrancar con el tema porque, pues como bien nos han comentado desde el ministerio, es la única en el estado con estas características. Para nosotros es un proyecto muy importante en el que le estamos poniendo mucho empeño y mucho interés, y eso por un lado, y luego también por otro, pues estamos llevando a cabo diferentes campañas con la Jaiba Chor del ayuntamiento, para que en fiestas también, ¿no? Pues la producción de esos plásticos, ¿no? De las botellas, de los vasos de plástico reutilizables y eso, para que, pues bueno, toda la ciudadanía pueda estar un poco al día con estos temas, porque al final es responsabilidad de todas y todos.
10: Maite, alcaldesa, quedan un añito para las elecciones.
11: Sí.
10: Seguramente que lo tienes en cuenta, que lo tienes presente, pero a falta de este año que queda, evidentemente, que un año da para mucho, ¿qué balance nos puedes hacer de la gestión del ayuntamiento en estos últimos años en Arrigorriaga?
11: Pues bueno, yo la verdad que creo que desde un punto de vista a nivel de gestión, es la segunda legislatura, entramos en el 19, nos tocaron años complicados y momentos tanto difíciles, pero bueno, no solo a Arrigorriaga, está claro, nos tocó
10: todo el mundo,
11: a todos y a todas, en todos los aspectos y en todas las facetas, ¿no? Pero bueno, yo lo que sí sobre todo digo es que llegamos aquí con un proyecto de gobierno, con una hoja de ruta en el que evidentemente todo y como nos gustaría, pues no se cumple, eso está clarísimo, pero que creo que se han hecho muchísimas cosas. Creo que estamos trabajando todavía muchos proyectos que tenemos entre manos, pues como son en muchas ocasiones que hemos dicho, ¿no? Meter mano a los barrios que durante muchos años pues no se había trabajado nada. En ese sentido también, bueno, pues proyectos como el polideportivo, proyectos como el centro salud, y luego muchos proyectos sobre todo también a nivel social, ¿no? Pues casualidad, el jueves también hicimos un acto precioso en el Lombo Aretoa, de un reconocimiento a aquellas personas que vinieron en los años 50-60 Arrigorriaga, de distintas comunidades del estado, y pues bueno, me quedo con la emoción que conseguimos en muchas de esas personas que vinieron en esos años, que Arrigorriaga es gracias a todas esas personas también que vinieron. Entonces quiero decir con esto que bueno, no, muchos proyectos a nivel social, a nivel urbanístico, a todos los niveles, entonces que seguimos trabajando, y sobre todo pues de mencionar también la ilusión, ¿no? Que tenemos para sacar esos proyectos. ¿Qué pasa? Que son proyectos también que tú entras con mucha ilusión y llevan su tiempo y años en los que hasta que por fin los ves, ¿no? Que luego ya cuando los ves dices, bueno, no, ya ni... Pero bueno, seguimos con la misma ilusión y pues entre todas y todas pues conseguir este Arrigorriaga que sea pues más igualitario, más feminista, más euskaldún, más cercano, y en ello estamos.
10: Más igualitario, más feminista. Xavier, tengo que preguntarte, porque tú has sido objeto de un ataque, de una agresión homófoba en los últimos días. ¿Qué es lo que ha ocurrido y cómo está esa situación? Cuéntanos.
12: Bueno, pues yo la noche del pasado viernes al sábado sufrí una agresión transfoba en el municipio. Una persona empezó a increparme y a decirme que bueno, que yo nunca iba a ser hombre porque tenía genitales femeninos y que biológicamente nunca iba a ser un hombre. La situación continuó hasta que bueno, yo me fui a la calle porque no quería seguir aguantando esta situación, y bueno, pues por suerte estaba acompañado de personas que tuvieron dos dedos de frente, ¿no? Y echaron a esta persona de la lonja en la que estábamos, y yo súper agradecido con ello, y pues bueno, decidí visibilizarlo, ya no por mí, sino por toda la gente que va a venir por detrás, ¿no? Que es lo importante, como hablo desde abajo y hasta el día de hoy, pero bueno, muy agradecido con todas las muestras de apoyo que he recibido.
10: Sin ninguna duda, Xavier, es desagradable, pero es importante denunciarlo también, y sobre todo quedarnos, bueno, está la parte mala de ese individuo que hizo eso, pero la parte buena de toda la gente que te ha ayudado y que te ha apoyado, ¿no?
12: Sí, es verdad. Esta semana ha sido muy intensa, lo he comentado con Maite muchas veces, he recibido un montón de mensajes de apoyo, y yo la verdad es que estoy súper agradecido, porque eso quiere decir, ¿no? Que la gente de mi entorno y no tan de mi entorno, que también se han puesto en contacto conmigo, ¿no? Que entienden la situación, que la respetan, y que al final es lo que necesitamos, ¿no? En el colectivo colectivo, gente que nos respete, gente que nos ayude y gente que nos apoye.
10: Alcaldesa, que todavía estemos con estas cosas, ¿verdad?
11: Pues sí, la verdad que, y totalmente de acuerdo con los comentarios, tanto uno como habéis dicho, que no se puede normalizar ni generalizar, y lo que hay que hacer es visibilizar para que no ocurran estas cosas y erradicar de todos los ámbitos este tipo de actuaciones. Está claro, no se puede permitir todavía que se estén dando estas situaciones.
10: Y además, porque ahora empezamos, claro, ya casi estamos en verano, empieza el calendario festivo. De hecho, el fin de semana que viene ya hay unas fiestas en un barrio.
11: Sí, aquí
10: de...
11: tenemos las fiestas de la Marqueta.
10: Exacto, de San Antonio, ¿no?
11: Eso es.
10: Y claro, siempre hay alguno que se pasa un poquito con el alcohol, y evitar ese tipo de situaciones, ¿no? Desagradables.
11: Sí, eso es. Al fin y al cabo, lo que repito, ¿no? O sea, no se pueden permitir a día de hoy que se estén dando ese tipo de actuaciones, y que lo que se pide además es un poco eso, responsabilidad por parte de todas y todos, ¿no? Las personas ya que lo están sufriendo, vamos, ni qué decir, pero todas aquellas personas que estemos alrededor también, que no podemos permitir, ¿no?, ese tipo de actos.
10: Alcaldesa, a ver, de lo que me contaba antes, ¿qué es de esta legislatura lo que el proyecto, la acción, la iniciativa de la que más orgullosa se sienta, que diga, jo, esto ha salido, qué bien? Y en el lado contrario, ¿qué es lo que falta? El proyecto que diga, ay, a ver si terminamos ya con esto y lo ponemos en marcha.
11: Pues proyectos que, sobre todo, mira, a mí lo que me, una de las cosas que más me, no sé, me llena es sobre todo la relación que hemos tenido con vecinas y vecinos en muchos de los proyectos. Quiero decir, ¿no?, hemos intentado siempre aquellos proyectos consensuar con las personas en las que les afecta, ¿no?, a nivel de asociaciones, o a nivel del CARTES, o a nivel de... No, siempre esa participación, consensuar con las vecinas y con los vecinos, ¿no?, todos aquellos proyectos que queremos llevar adelante. Una cosa es que desde el ayuntamiento se impulsen, y luego también en ese impulso consensuar, ¿no?, realmente, porque muchas veces, evidentemente, igual tú puedes tener una idea, pero estas vecinas y vecinos son los que, oye, pero Maite, mejor por aquí o mejor por allí, o también podemos aprovechar para... Entonces, por una parte sí que esa relación, ¿no?, yo creo que de cercanía, de acercarnos y de consensuar con ellas, pues todo lo que tenemos. Proyectos, como he dicho, no, a mí me, desde hace 7 años, no, esos barrios que, bueno, pues por X motivos, pues habría en anteriores equipos de gobierno otra serie de prioridades, y en los que se han trabajado otra serie de proyectos, y nosotros, pues barrios, por ejemplo, que hemos dicho, Yarga, ¿no?, barrios que en cuanto a accesibilidad pues estaban como bastante bastante flojos, entonces pues hemos metido mano. Ahora mismo también otro barrio de otros 100 años, Salud y Higiene, que a finales de junio pues empiezan las obras. Pero bueno, que no sea siempre cemento, ¿no?, que a veces lo que decimos, ¿no? Simplemente yo creo que también a nivel social creo que se han puesto en marcha proyectos como el proyecto de Geuna, que son atender a esas personas que tienen pues otras dificultades para acercarse, por ejemplo, al centro de mayores en el casco, acercarlos y posibilitarles en los barrios que tengan un espacio para reunirse, para comentar, para hacer actividades. Entonces, luego el programa de Saindus, entonces programas que estaban por ahí sueltos, lo que se han agrupado, entonces, para intentar dar el mejor servicio posible a las personas mayores, personas que están en situaciones de vulnerabilidad.

0: caminar. Y bueno, pues el polideportivo también es un gran reto, el centro nuevo de salud también, ¿no? Pues al fin y al cabo, pues bueno, un municipio que tenga un centro de salud nuevo, la verdad es que pues años ha sido también una reivindicación de los equipos de gobierno antes también, bueno, por una cosa por otra. Y bueno, por fin conseguimos que el gobierno vasco también ya adjudicara una partida para este primero el anteproyecto, que se supone que es en el 26 ya saldrá, y en el 27 ya pues el proyecto y meter las excavadoras.
1: Bueno,
0: bien. Tenemos unas cuantas
1: poco a poco.
0: Cosas. Eso es.
1: ¿Qué se suele
0: eso
1: decir?
0: Eso es.
1: Bueno, evidentemente, alcaldesa Xavier, animar a los que nos estén escuchando, ¿no? Que hace un día espectacular, que es prontito, que nos van a dar ahora las 11, que se acerquen a Rigorriaga, esta estupenda fiesta del agua, ¿no?
2: Sí, eso es. Al final, nosotros encantados y encantadas de que la gente venga al pueblo, de que disfrute de todas las zonas verdes que tenemos por aquí, como es el día de hoy, que está todo el parque lleno, ¿no?, de actividades para hacer, y invitar a todas y a todos a que vengan a participar y que disfruten, ¿no?, también como disfrutamos nosotros de nuestro pueblo.
0: Sí, que sea también una fiesta, como hemos comentado, ¿no?, que sirva también un poco para hacer reflexión, ¿no? Y compromiso, ¿no?, para que entre todas y todos adquiramos una serie de hábitos, porque las soluciones, o sea, muchas veces tienen que ayudar, ¿no?, las instituciones, sí, pero yo creo que muchas veces también tiene que partir de uno mismo y una misma, pues para cambiar, ¿no?, modificar hábitos que tenemos, y un tema del agua pues es ese, ¿no? O sea, que sirva de fiesta, pero también de concienciación.
1: Sin ninguna duda. Maite Ibarra, alcaldesa de Rigorriaga, Xavier Cabrera, concejal de Medio Ambiente. Eskerrik asko y a disfrutar del día.
0: Pues un verdadero placer, y a vosotros también, aparte, como he dicho antes, también agradecer al consorcio Aguas, pero también a vosotros también, que todos los años estáis aquí. Pues
1: encantados.
0: La verdad que es un verdadero placer teneros y que nos veamos muchos años.
1: Eso es. Eskerrik asko.
0: Venga, eskerrik asko. Agur, bai.
3: Pues la alcaldesa de Arrigorriaga, Maite Ibarra, y Xavier Cabrera, concejal, han estado con nosotros, nuestros primeros invitados en esta fiesta del agua que se está celebrando hoy en Arrigorriaga y que te contamos en Onda Vasca, a punto de llegar a las 11.

0: Las 11 en punto de la mañana, la sintonía de Onda Vasca en directo desde Arrigorriaga, en la 33ª edición de la Fiesta del Agua. En una jornada en la que estamos disfrutando de unas temperaturas muy agradables en toda Euskal Herria, un poquito más de calor en el interior, donde hoy las máximas pueden alcanzar los 30 grados en Vitoria, en Iruña. Pero por lo demás, incluso en la Rioja Alavesa nos ofrecen hoy, por ejemplo, máximas de 26 grados en La Guardia, 26 en Bilbo, 25 en Bayona, 24 en Donosti. El viento francés que tenemos en estos momentos del noreste nos permite mantener esa temperatura controlada. Y recordar que a última hora, cerca de la costa, podrían aparecer algunas nubes bajas y que también cerca de los Pirineos podrían desarrollarse algunos focos tormentosos. En cualquier caso, en general, va a ser un día soleado con unas temperaturas súper agradables. Así que un domingo para disfrutar el que estamos viviendo y el que estamos contando en Onda Vasca. Os apuntamos también un accidente de última hora. Ha tenido lugar en la AP8, en Galdakao. Sentido Cantabria, ha habido un accidente, una salida de calzada de un vehículo. En estos momentos, bueno, pues la afluencia, el flujo de tráfico es mayor, así que se están produciendo unas pequeñas retenciones. Como decíamos, ha sucedido hace apenas 15 minutos, no tenemos más información, pero sí que nos piden precaución en este punto, AP8 en Galdakao, dirección Cantabria, por la salida de calzada de un vehículo. Las 11 y un minuto de la mañana en Onda Vasca estamos viviendo también esta 21 edición del Día de los Montes Bocineros. Antes de las 12 del mediodía también estaremos en la cima del Ganekogorta para cumplir con la tradición del tañir de los cuernos. Y durante esta próxima hora también vamos a saludar a muchos protagonistas con motivo de esta Fiesta del Agua, esta gran fiesta, sobre todo para los chavales que van a tener un día estupendo que se celebra ya en Arrigorriaga. Una breve pausa y enseguida estamos de nuevo con Chema Gutiérrez y con sus invitados desde Arrigorriaga en directo este domingo 7 de junio en Onda Vasca.
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0: Las 11 y 4 minutos de la mañana, nos vamos a ir de nuevo hasta Arrigorriaga porque tenemos una horita de programa por delante y un montón de gente a la que saludar y queremos escucharlos a todos. Chema, ¿cómo estás? Según un berriro.
1: Pues estamos muy a gusto aquí en el Parque Lendakari Aguirre de Arrigorriaga. Estamos además muy tranquilos, mucho más que Ángel López camino de la cima del Ganeco Corta.
0: Le estaba costando,
1: ya le he escuchado antes. Y la verdad es que el hombre se va a ganar luego lo que vaya a comer, un choripán o lo que sea, porque madre mía, vaya esfuerzo titánico de conectar en directo con la radio contigo y tirar para arriba, ¿eh?
0: Sí, sí.
1: Nosotros estamos mucho más relajados, eso te lo puedo asegurar.
0: Bueno.
1: Porque sí, estamos efectivamente en Arrigorriaga, en la Fiesta del Agua, organizada un año más, 33 ediciones, por el Consorcio de Aguas Bilbao-Vizcaya. Y estamos con Jesús Morán, que es el jefe de imagen corporativa y responsable del programa de visitas del Consorcio de Aguas. Jesús, egunon.
2: Egunon.
1: Bueno, celebrando aquí un año más la Fiesta del Agua, encantados también en Onda Vasca de participar en este gran evento. Si por algo se caracteriza el Consorcio de Aguas Bilbao-Vizcaya, Jesús, es porque hace muchas actividades cara al público, ¿no? Cara a la ciudadanía. ¿Por qué es importante abrir las puertas del consorcio a la ciudadanía?
2: Bueno, egunon guztioi. Bueno, es muy importante porque el agua es un servicio esencial y abrir las puertas de la casa sirve para que la gente entienda todo lo que hay detrás del agua del grifo, ¿no? Uh-huh. Que hay una gran infraestructura que trabaja las 24 horas del día y que, bueno, de esta manera, conociéndola, se aprecia mucho mejor el esfuerzo que hace la entidad para que llegue el agua en calidad y en cantidad.
1: Es verdad que conocer las cosas ayuda a valorarlas, está claro. Miles de personas, Jesús, visitan cada año las instalaciones del consorcio. ¿Qué es lo que más les sorprende?
2: Yo creo que la magnitud de las infraestructuras, ¿verdad? La gente no se espera que sean de ese tamaño y los procesos que se realizan, ¿no? La gente descubre que hay una red de embalses, hay una red de distribución, hay una red de plantas, de laboratorios, de bombeos, de depósitos y sobre todo de mucha gente trabajando 24 horas al día.
1: Por cierto, la Fiesta del Agua se caracteriza, además de por todas las cosas que tenemos aquí, que las estamos viendo, por esas visitas a la estación de Venta Alta, que además siempre tiene muchísimo público, porque es la estación más grande, de mayor peso, digamos, del consorcio, ¿no?
2: Sí, es la principal estación potabilizadora que tenemos, da servicio a unas 850.000 personas, 900.000 personas, todo el Gran Bilbao, va a seguir ampliando su ámbito de soporte, ¿no?, a que va a dar soporte, y sobre todo la gente descubre el proceso de potabilización, que es un poco desconocido.
1: Claro.
2: Porque son infraestructuras críticas que no tienen el acceso habitual, y que lo descubran y que vean cómo se hace, pues da a la gente una comprensión del trabajo que se hace,
1: de la magnitud,
2: de la
1: incluso,
2: magnitud,
1: ¿no?,
2: del tamaño de los depósitos, de los decantadores, de todo lo que se hace. Cuando le decimos a la gente que la planta puede tratar hasta 7.000 litros por segundo, pues
1: Alucina,
2: claro, efectivamente, claro. Es mucho y bueno, le gusta a la gente y además sirve para que la gente tome conciencia y sepa valorar el servicio, que es muy importante.
1: Jesús, el consorcio recibe escolares, asociaciones, universidades, profesionales, incluso de otros países. ¿Ese programa de visitas qué aporta?
2: Bueno, aporta el conocimiento del sistema de abastecimiento y saneamiento, ¿verdad? Sobre todo localmente, que la gente entienda lo que se hace, la importancia que tiene, y sepa valorarlo y colaborar en proteger el agua. Y en la parte internacional o nacional que nos acompañan, pues la verdad es que se producen sinergias muy importantes y fuera de lo que es el ámbito nuestro, el consorcio tiene tanto técnica a nivel técnico como de procesos, es una entidad muy valorada y en algunos aspectos es referente en el Estado internacionalmente.
1: Uh-huh. Bueno, también pasamos por las instalaciones, medios de comunicación, programas de televisión, de radio como este. También es importante, ¿no?, que mostremos lo que se hace.
2: Sí, sí, muy importante. O sea, el conocimiento para la ciudadanía del proceso de potabilización y depuración es súper importante y es lo que nos va a ayudar a que la gente tome mayor conciencia de lo importante que es y de los buenos usos del agua, tanto de la potable, no desperdiciándola, como en los sistemas de saneamiento, haciendo un buen uso de ellos.
1: ¿Y qué mensaje, Jesús, te gustaría trasladar hoy a quienes vengan a disfrutar y a visitar la Fiesta del Agua?
2: Bueno, pues que disfruten, tenemos un día estupendo, que lo pasen bien, que conozcan más sobre el agua, que se lleven un buen recuerdo, y básicamente es eso, ¿no? Que vengan, que se acerquen y que disfruten con todos nosotros.
1: Disfrutar y aprender,
2: y
1: ¿no?
2: Aprender.
1: Esa doble vertiente, ¿no?
2: Eso es, eso.
1: Jesús Morán, es que ricasco.
2: Sube ahí.
1: Aquí a tu vera, Yanire Vijuesca, responsable del gabinete de presidencia del Consorcio de Aguas Bilbao Vizcaya. Hola, Yanire,
3: un
1: año más aquí.
3: Un gusto, de verdad, teneros por aquí,
1: el gusto es mutuo. Bueno, el consorcio muy presente recientemente en congresos, en jornadas, en premios. ¿Por qué es importante esa presencia institucional también para el consorcio?
3: Al final, el consorcio es una entidad con muchísimo arraigo en el territorio. Lógicamente estamos integrados pues por 98 municipios, prácticamente la totalidad de Vizcaya, y para nosotros participar en eventos, en congresos, es una manera de participar a toda la ciudadanía del buen hacer del consorcio, de los grandes profesionales que tiene, y lógicamente también de aprender y de interactuar con nuestros compañeros, porque en esto es un sector muy participativo, muy colaborativo, y somos muy amables y generosos. No hay una rivalidad insana en esa parte. Y la verdad es que es un lujo poder reconocer y que se nos reconozca luego, claro, también a nosotros el buen trabajo. O sea, que yo creo que a nivel de Vizcaya podemos estar muy, muy contentos de lo que seguimos haciendo.
1: Hablando de premios y reconocimientos, hace apenas una semana se celebraron los Lurra Vizcaya Sariak. ¿Qué relación tienen estos premios con los valores del consorcio?
3: Pues justamente los Lurra nacieron con esa combinación en la propia palabra, ¿no? De Lur, de tierra, y de Ura, del agua, ¿no? O sea, que queríamos dar como una visión general 360 de todos los proyectos de sostenibilidad innovadores, de contribución al medio ambiente. Y hemos descubierto en estos ya 5 años, 5 ediciones que hemos cumplido, pues unos proyectos increíbles que muchas veces no tienen una repercusión por la trascendencia que en realidad tienen. Entonces, para nosotros el abrir esta ventana a todos los participantes, a empresas grandes y pequeñas, el dar a conocer el buen trabajo y toda la sostenibilidad que se tiene en Vizcaya y en Euskadi en general, pues es un lujo, ¿no? De poder compartirlo y de generar, lógicamente, riqueza también para la ciudadanía.
1: Bueno, también ha participado el consorcio en el Congreso Dacuas. ¿Qué aporta este tipo de encuentros?
3: Pues venimos nada, o sea, recién bajados casi prácticamente de Madrid. Ha sido pues una semana intensa con un programa técnico súper apretado. La verdad es que eran ponencias múltiples. Hemos estado 1000 delegados de todo el sector del agua a nivel nacional, y la verdad es que ha sido brutal. La agenda muy apretada, pero lo que se ha compartido han sido, la verdad es que con todos los requisitos normativos que vienen, porque se va a aprobar ya, se va a transponer la directiva europea de, sobre todo, de saneamiento, va a tener de una complicación tremenda el tiempo que vamos a tener para adecuarnos a ella y poder participar con el resto de compañeros todo lo que hay que hacer, porque en esto sí que quiero volver a hacer un guiño y trasladar a la ciudadanía que muchas veces nuestras infraestructuras, la mayoría, son invisibles y normalizamos demasiado lo que supone abrir y cerrar el grifo y tirar de la cisterna y olvidarnos del problema. Entonces, yo creo que es importante trasladar a la ciudadanía el gran aporte técnico y profesional que hay detrás para que todo funcione. Nuestras expectativas son siempre garantizar el agua en calidad y, lógicamente, con una seguridad por su estado, y luego también ocuparnos del saneamiento, que es la parte menos amable, digámoslo así, pero igual de trascendental, efectivamente,
1: claro,
3: para el buen estado de nuestras aguas y que tengamos unos acuíferos, unos ríos y unas playas increíbles, ¿no? O sea, que hay mucho trabajo por detrás.
1: Siempre lo decimos, Yanire, y también lo comentaba antes con Jesús, pero es que es cierto, en los gestos diarios habituales que tenemos en nuestra relación con el agua, no nos damos suficiente cuenta de todo el curro, de toda la gente que hay detrás, ¿no?
3: Tal cual. Llevar el agua a casa, pues tiene una logística increíble, claro. El de estar seguros de que esa agua es totalmente y cumple toda la normativa que sea apta. No nos damos cuenta de la cantidad de agua que gastamos al día en todo, en las cosas más mundanas, pero porque normalizamos, es increíble, ¿no? Y luego hemos tenido grandes retos, como la propia pandemia, en la que no faltó el agua, ahí fue fundamental, incluso se prescribía, lógicamente, ¿no? El estar lavándonos continuamente, lavadoras, todo. Entonces ahí el agua nunca falló, y luego incluso la vez más reciente del apagón. Sí. Yo creo que ahí no se vinculó la necesidad que tenemos energética para que los bombeos y todas nuestras infraestructuras sigan funcionando, claro. Para seguir llevando el agua, claro. A las plantas de tratamiento, ¿no? Entonces para nosotros fue un reto tremendo que superamos ese día también con sustito, pero la verdad es que hay, al final nuestro sector es muy transversal, estamos muy vinculados al bienestar de la ciudadanía
1: y muy invisible
3: efectivamente, porque lo que decía, nuestras infraestructuras no se ven, y entonces el gesto del grifo es muy habitual y ahí nos quedamos, ¿no? Entonces, bueno, pues yo creo que ese reconocimiento, lo ha comentado Jesús, la gente lo percibe cuando visita, ¿no? Vuelvo a trasladar a toda la ciudadanía pues lo interesante y lo productivo que sería para todos ellos el visitar nuestras instalaciones, que no tienen que irse de cabecera, que muy cerquita de donde viven tenemos un amplio programa de visitas con 25 instalaciones que son visitables, y que a nada que visiten y conozcan un poco en profundidad cómo se trabaja, les cambiaría totalmente la relación que tienen con el agua. Que es verdad que en Euskadi, tenemos que decirlo, somos de los más ahorradores en el consumo de agua. Hay otras comunidades, y del norte también, quiero decir, solamente de
1: comunidades
3: de zonas
1: con más sequía,
3: efectivamente,
1: o...
3: que son más gastonas en el agua, o sea que en eso, reconocimiento a la población, porque ha interiorizado que hay que hacer un uso y un consumo responsable, y en eso la verdad nos podemos poner la medalla.
1: Ahí tendrá también mucha culpa la información, la labor de divulgación del consorcio, de reconocerlo. Bueno, hoy es la fiesta del agua, hace apenas un par de días era el Día Mundial del Medio Ambiente, ambas fechas conectadas, ¿no?
3: Súper conectadas, al final vivimos en el medio ambiente. Yo creo que al final tenemos que trasladar a la ciudadanía que la conexión con el entorno es fundamental. Tenemos que tener economía, tenemos que tener industria, tenemos que tener actividad comercial, obvio, pero en todas ellas el agua y el medio ambiente es necesaria. Veíamos hace poco también la consulta que el propio ayuntamiento va a hacer de cómo se va a comunicar la ciudadanía con los usos de la ría propiamente, ¿no? Entonces, ese escenario sería inviable si no hubiera habido hace más de 40 años un plan integral de saneamiento que hubiera devuelto el estado de las aguas a como está ahora y no al estado terrorífico de muerte del agua. No había ningún tipo de vida allí. La sociedad ahora no permitiría tener una ría que vertebrara todo lo que es Vizcaya, fundamentalmente el Gran Nervión y todo el Gran Bilbao, en un estado así. O sea que hoy en día la comunicación con el medio ambiente es fundamental, el entorno de las playas, y la ciudadanía cada vez es más respetuosa y lo vincula. O sea que para nosotros el Día Mundial del Medio Ambiente es todos los días,
1: claro.
3: Siempre nos preocupa, y la verdad es que tenemos un compromiso férreo con estar muy conectados. Ahora que empieza y ha empezado ya esta semana también la temporada de playas, hay una vigilancia extrema en toda la revolución que hacemos del agua regenerada a los cauces, para que esté obviamente en las condiciones óptimas para seguir en unos entornos que sean pues del gusto y del agrado de toda la ciudadanía.
1: Es que sin duda la ría es que es el ejemplo más paradigmático. Exacto. De todo lo que estamos hablando, ¿no? De la labor del consorcio en estos años, de la concienciación ciudadana, está claro. Bueno, ¿qué papel juega, Yanire, la comunicación para, bueno, acercar a la gente el trabajo del consorcio?
3: Toda. Yo creo que venimos además de una realidad en la que nuestros mayores del consorcio, por cierto, aprovecho para invitar ya a la gente a que el año que viene celebramos 60 años, así que va a ser un año pues bonito, ¿no? Entonces, con esta trayectoria, los más antiguos de la casa decían que si funciona, pues para qué decir nada. pero lógicamente ahora la ciudadanía, y por transparencia y por rigor, nos debemos a trasladar todo aquello que hacemos. La comunicación es fundamental. De nada sirve estas capacidades técnicas que estamos desarrollando, esta digitalización, innovación, conocimiento que estamos generando en el entorno, si no lo trasladamos a la ciudadanía. Tuve además en este congreso que hemos mencionado el honor de moderar la sesión de comunicación, y estábamos rodeadas y participadas por asociaciones de consumidores y usuarios, y únicamente nos pedían que siguiéramos comunicando, que dijéramos todo lo que hacíamos, que explicáramos bien la distribución tarifaria, en qué está abundando a la gente en la factura, ¿no? Y es fundamental trasladar a la ciudadanía todos esos pasos que hacemos para trasladar. Tenemos un sector hiper potente, muy desarrollado, muy cualificado, y la ciudadanía lógicamente debe de conocer los mismos, todos los programas PERTES que a través de los fondos europeos que hemos recibido de transformación, el gran salto que se ha dado en la renovación de las redes, porque yo creo que es fundamental que la ciudadanía les digamos que todo el agua que llega se está tratando de renovar todas las redes, que esas redes obsoletas, viejas, que podían generar problemas incluso en la salud de las personas, las estamos renovando. Entonces, cuando hablamos de millones de presupuesto de infraestructuras, hay una voluntad absoluta de reparar, pero también de renovar, de seguir creando infraestructuras que nos preparen para esos escenarios que pueden ser o de sequía y de tener plantas de alternativas de abastecimiento, o sino también en época de episodios de unas lluvias, aguaceros que son indigeribles, tanques de tormentas que puedan contener el agua para que el cauce pues tenga una reducción en cuanto al volumen, ¿no? Entonces tenemos que prepararnos para todo, y esas infraestructuras son para el beneficio de toda la ciudadanía.
1: Yanir Vijuesca, es que ricasco, gracias por acogernos. Placer. También por invitarnos un año más a Onda Vasca, y nada, y feliz fiesta del agua, Jesús.
3: Marvin,
1: Yanir, es que ricasco.
0: Bueno, pues qué interesante escuchar a Jesús Morán, responsable de imagen y reportografía del Consorcio de Aguas de Vizcaya, y también Yanire Vijuesca, responsable del Gabinete de Presidencia. Y importante también la comunicación de toda la labor que hacen, que muchas veces no somos conscientes, estamos por hecho tantas cosas. Y el trabajo que hay detrás, de suma importancia, que no nos falte, que no nos falte, porque será entonces cuando verdaderamente lo echemos de menos y seamos conscientes de la importancia de tener siempre esa red de saneamiento en perfecto estado. Las 11 y 20, mañana sale el sol, cantan los Celtas Cortos también hoy, ¿no? También este domingo 7 de junio, que es un día con muchas actividades, y la verdad es que después del Sirimiri y del día gris que tuvimos ayer, este sol, sin calor además, es más que bienvenido.

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0: 11 y 24 minutos de la mañana este domingo. Os estamos hablando, estamos haciendo hincapié también en Onda Vasca sobre la necesidad de hacer un uso racional del agua, evitar su contaminación. Decíamos que los vascos, oye, lo hacemos bastante bien en comparación con otras comunidades autónomas. Estamos orgullosos de nuestro comportamiento, podemos sacar pecho, pero hay que seguir pues trabajando en todo ello para que, como decíamos, bueno, pues nuestras infraestructuras sigan estando en perfecto estado. La jornada de hoy, esta fiesta del agua, está organizada por el Consorcio de Aguas de Bilbao Vizcaya y precisamente creo que junto a nuestro compañero Chema Gutiérrez está el director gerente de este Consorcio de Aguas, que no es otro que Pedro Barreiro. Así que volvemos hasta la fiesta del agua, hasta Rigorriaga, con nuestro compañero Chema Gutiérrez, bien acompañado nuevamente.
1: Muy bien acompañado, Imanol. Efectivamente, hablar del Consorcio de Aguas Bilbao-Vizcaya, hablar con el Consorcio de Aguas Bilbao-Vizcaya es hablar con, bueno, con muchísima gente, como estamos haciendo, pero por supuesto con su director gerente, con Pedro Barreiro. Pedro, egunon.
2: Egunon.
1: Y es que ricasco, ¿eh? Bueno, sobre todo también por invitarnos también un año más a estar aquí, a formar parte de esta fiesta del agua tan bonita, tan especial, y con un tiempazo. Pedro, este año sí acompaña, ¿eh?
2: Sí, el día está muy, muy agradable, sí. Y entonces, sobre todo para lo que son las actividades de agua, bueno, claro. Pues ya desde el momento en que hemos abierto la jornada están llenas de niños disfrutando de
1: ya ello. Estoy viendo alguno por allá en bañador, sí, sí. Y bien mojado y disfrutando de lo lindo. Bueno, Pedro, acabáis de regresar del Congreso de Aguas. ¿Con qué sensación volvéis?
2: Bueno, pues volvemos con una sensación muy positiva, en la convicción de que el sector del agua está viviendo un momento apasionante, ¿no? En el Congreso hemos compartido experiencias con operadores, administraciones públicas, universidades y empresas, y comprobamos que los retos que afrontamos son comunes, pero también que existe un enorme talento y capacidad técnica para resolverlos, ¿no? Una de las conclusiones más importantes, podemos decir, que es que la gestión del agua ya no se puede entender únicamente que desde una perspectiva técnica, sino que hoy hablamos de sostenibilidad, de adaptación al cambio climático, de eficiencia energética, economía circular, digitalización y participación ciudadana. El agua se ha convertido en un elemento estratégico para el desarrollo de, social, ambiental y económico de todo territorio, por supuesto incluidos los nuestros, ¿no? Y además me permite comprobar que en principio el consorcio pues goza de buena salud y prestigio dentro del sector, ¿no? Nuestras infraestructuras y nuestros profesionales y nuestra forma de gestionar son reconocidos como un referente y eso es un motivo de orgullo para todos.
1: Pedro, de todos esos desafíos, situaciones que nos acabas de plantear, quizá la adaptación al cambio climático es la que más puede preocupar.
2: Bueno, el principal desafío es adaptarnos a un contexto cada vez más complejo e incierto, ¿no? Estamos viendo cómo los efectos del cambio climático alteran los patrones de lluvia que hemos conocido. El Sirimi prácticamente se está convirtiendo en algo anecdótico. Generan fenómenos meteorológicos más extremos y obligan a replantear mucho las estrategias que hasta ahora estábamos dando por válidas. Al mismo tiempo, tenemos que garantizar que el agua siga llegando a los hogares y empresas con la misma calidad y seguridad que siempre la hemos dado. Y para conseguirlo, pues tenemos que seguir invirtiendo en infraestructuras modernas, resilientes y preparadas para este nuevo cambio climático que está aquí. Otro reto importante también es la transformación digital. Hoy disponemos de tecnologías que nos permiten conocer en tiempo real el comportamiento de nuestras redes, anticipar incidencias y optimizar los recursos. Esta digitalización nos ayuda a ser más eficientes y sostenibles. El agua se ha vuelto inteligente. Y, por supuesto, como siempre, la concienciación de nuestros vecinos y vecinas, que son importantes para que podamos continuar con el esfuerzo en el que estamos y garantizar el servicio.
1: Fíjate, Pedro, me he quedado con esa frase que no es la primera vez que nos lo dices, ¿eh? Que el sirimiri, que es algo tan habitual, tan inherente a Euskadi, se está convirtiendo poco a poco, además, en algo anecdótico. Claro, es verdad que tenemos igual una época de unos días seguidos, una semana que no llueve nada, pero luego otra semana que llueve todos los días. Estamos pasando, ¿no?, del blanco al negro. A lo que voy es, al cabo del año mantenemos más o menos la misma reserva de agua.
2: Sí, al cabo del año la cantidad de agua que llueve es muy parecida a la que llueve históricamente.
1: Ya.
2: Pero la manera en que lo hace es totalmente distinta.
1: Ahí está.
2: Entonces eso requiere que nosotros tengamos que tener infraestructuras para adecuarse a esta nueva situación y además gestionarla, pues que en momentos puntuales pues vamos a tener un exceso de agua y en otros pues podemos tener bastantes días sin que prácticamente pues caiga una gota. O sea, está situación donde antes llovía mucho, pero en general no demasiado cada día, es una época que ya parece totalmente olvidada y pasada, y nos estamos adaptando a esta nueva circunstancia.
1: Pedro, a ver, el consorcio tiene importantes obras e inversiones en marcha. ¿Cuál de ellas o cuáles nos destacarías?
2: Bueno, pues en este momento nosotros tenemos todo tipo de obras. Nuestro plan de inversiones a 4 años contemplan del orden de 100 y pico actuaciones anuales, y en este momento pues una de las principales es un gran tanque de tormentas que estamos haciendo en la zona de Galindo, y también pues diversas infraestructuras para el tema de abastecimiento en la zona de Encarterria, que en la zona de Urdeibai y también en la propia planta de Ventalta. Son un poco las de mayor valor económico.
1: Bueno, hablamos siempre de las infraestructuras, y no es para menos, de las importantes infraestructuras y tecnología que con la que cuenta el consorcio, pero ¿y qué me dices, Pedro, del personal de ese consorcio?
2: Bueno, el personal, en principio, pues yo creo que tenemos un equipo humano que está reconocido con una gran solvencia técnica. Eso es importante porque al final en este mundo cada vez la importancia de la técnica y del personal cualificado es fundamental para la gestión. O sea, aquella vieja época en la que prácticamente pues alguien iba y decía, pues por aquí parece que esto está roto, vamos a abrir, vamos a levantar y vamos a cambiar la tubería, pues ha pasado un poco a la historia. También los ciudadanos cada vez son más exigentes y desean que intentes molestarle lo mínimo posible levantando las calles para las infraestructuras de agua y saneamiento. A veces es imprescindible hacerlo, pero tenemos que utilizar al máximo la tecnología y el conocimiento de nuestro personal para que esto no se produzca con demasiada frecuencia.
1: Pedro, coincidiendo con esa fiesta del agua y hace un par de días con el Día Mundial del Medio Ambiente, ¿qué mensaje te gustaría trasladar a la ciudadanía?
2: Bueno, al final que el agua es medio ambiente, tenemos que tener en cuenta que nosotros estamos gestionando en principio infraestructuras de carácter medioambiental. A veces la gente dice, no, es que no quiero que esta infraestructura me la pongan debajo de mi casa. Bueno, pero es que tenemos que pensar que no estamos hablando de infraestructuras que suponen una molestia, sino de infraestructuras medioambientalmente eficientes para que todos podamos mejorar y tener una situación más agradable en lo que va a ser nuestros años a futuro, ¿no? La prueba tenemos, pues ahora empezamos la temporada de playas. Yo ya tengo unos añitos, pero yo me acuerdo que cuando yo iba a la playa salía con los pies llenos de lo que entonces se llamaba el galipo.
1: Sí.
2: Que ya, pues tú o cualquier joven que en estos momentos va perfectamente hacer surf a una de nuestras playas, pues no sabe ni de qué le están hablando.
1: Eso ahora,
2: ¿no?,
1: es impensable.
2: No, no, por supuesto, es absolutamente impensable, ¿no? Y además, la prueba tenéis que no encontraréis galipo en ninguna de las playas de Vizcaya. Pero quiero decir que esas circunstancias de unas playas con zonas muy negras, precisamente pues de alquitranes, petróleos, etcétera, etcétera, pues todo eso ha desaparecido, ¿no? Incluso hasta aquellas molestias, picores que a veces teníamos cuando nos bañábamos en cualquiera de nuestras playas, pues hoy en día prácticamente están felizmente desaparecidos y estamos en otra etapa totalmente diferente y mucho mejor, por supuesto. Es que tenemos que evolucionar, y bueno, pues yo, hay gente que de fuera, que cuando viene y ve salir del centro de Bilbao a alguien en traje de baño, chancletas y con una tabla de surf cogiendo el metro, me dice, bueno, ¿y a dónde va eso? Digo, va a la playa. Y me dicen, pero bueno, ¿el metro les deja en la playa? Digo, sí. Y me dicen, bueno, es que ustedes tienen una calidad de vida que no existe en otros lugares. Y bueno, pues razón no falta.
1: Efectivamente, sí, sí. Y no es autosuficiencia ni... No, es que es así.
2: No, es así. O sea, no se trata de decir
1: tal
2: una
1: cual.
2: Bilbainada o vizcaitarrada, porque al final es algo que nos afecta a nivel de toda Vizcaya. Pero bueno, es una realidad que es así, ¿no? O sea, toda nuestra evolución ha sido muy importante y nuestra calidad de mejora de vida pues es muy potente, y lo que tenemos que conseguir en los próximos años es que todavía se incremente más. Para ello, pues el agua es un elemento fundamental y no podemos fallar.
1: Claro. Bueno, la fiesta del agua, Pedro, para terminar, a todos los que nos estén escuchando, bueno, ya hay gente, hay gente, pero puede venir más todavía porque vais a estar prácticamente durante toda la jornada con este tiempo maravilloso. Animarles, porque es, evidentemente, es muy lúdico, es para pasarlo bien, para la chavalería, pero es muy didáctica esta jornada también.
2: Bueno, sí, efectivamente. Tenemos en este momento planteado en la zona donde se celebra la fiesta hasta 37 actividades diferentes. Es un clásico, esta ya es la 33 o 33ª edición, o sea que ya digamos que hay una veteranía y una experiencia muy amplia en este tema, pero también intentamos que pueda haber un elemento didáctico de la importancia del agua, sobre todo pues pensando en los aitachos y amachos que vienen, y también se favorece las visitas a la planta de venta alta para todos aquellos que quieran, con un autobús que ponemos aquí desde Arrigorriaga, que está continuamente subiendo y bajando gente para que pueda ver la planta si así lo desea.
1: Que la gente, que la gente alucina con la estación.
2: Bueno, efectivamente, la estación, tenemos que pensar que es una estación que ocupa alrededor de 200.000 metros cuadrados. Es la estación que da agua potable a prácticamente 1 millón de personas, y entonces, bueno, pues el tamaño de la propia infraestructura sorprende a todos los que la visitan desde dentro. Más o menos todo el mundo puede ver desde la carretera o la autovía cuando pasamos, pues sabe que allí hay algo, pero no tiene la conciencia de todo lo que hay allí adentro hasta que no hace una visita real a la misma.
1: Pues nada, lo dicho, que detrás de esos gestos sencillos, diarios, rutinarios que hacemos todos con el agua en nuestros hogares, en nuestro lugar de trabajo, pues hay mucho curro, mucha gente, mucha técnica, mucha tecnología detrás, y para ello sirve siempre charlar con el Consorcio de Aguas Bilbao-Vizcaya, y para ello sirve también una jornada tan bonita como esta, la Fiesta del Agua. Pedro Barreiro, director gerente del Consorcio de Aguas Bilbao-Vizcaya, como siempre un placer. Pedro, eskerrikasko.
2: Pues eskerrikasko, no olvidemos que agua es vida, y lamentablemente algunos nubarrones en el mundo del agua pues parece que se avecinan, ya que algunos parece que están empezando a descubrir la importancia del agua como elemento bélico. Esperemos que esto no se acabe convirtiendo en algo que vaya más, sino que termine con los conflictos que actualmente tenemos.
1: Ojalá sea así, Pedro.
2: No aquí, sino no, a
1: sí,
2: nivel
1: sí,
2: mundial.
1: Sí. En otras latitudes, evidentemente. Es que ricasco.
2: Es que ricasco soy.
0: Bueno, pues nuestro gran tesoro, el agua, siempre tan abundante y tan bien cuidada en Euskadi, hemos de protegerlo, y ojalá, bueno, pues como decía Pedro, bueno, pues esas nubarrones que acechan en otros lugares del mundo no nos afecten. Las 11:37 de la mañana, pasa muy rápido la mañana, entre tantos protagonistas en esta inmersos en esta Fiesta del Agua que estamos viviendo, estamos contando en Onda Vasca desde Arrigorriaga. Todavía tenemos una última conexión pendiente desde allí, antes de irnos hasta la cima del Ganecogorta, donde enseguida van a llamar a juntas generales, con el tañir de esos cuernos que a las 12 del mediodía, como manda la tradición, sonarán en la cumbre hoy del Ganecogorta. Así que inmersos en esta especial mañana de domingo que estamos viviendo en Onda Vasca, una pausita y enseguida volvemos por Arrigorriaga.
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0: Pues todavía nos quedan 20 minutitos de programa para seguir disfrutando de esta fiesta del agua en el Parque Lendakari Aguirre. Estamos un año más presentes en Onda Vasca en una jornada que acaba de arrancar a las 10:30, pero si no tenéis planes este domingo os invitamos a que paséis por allí, porque la fiesta del agua ya sabéis que sobre todo para los chavales pues es un día que no se quieren perder, además hace buen tiempo, o sea que pueden disfrutar más que nunca de esos parques hinchables, camas elásticas, piscinas para pescar, rampas de agua, ludoteca, un montón de juegos y paintball acuático. La verdad es que es un día, bueno, se lo curran un montón y todo, como decíamos, es un día de concienciación, es un día también para hacer hincapié en la necesidad de hacer un uso racional de nuestro agua. Bueno, pues hasta el Parque Lendakari Aguirre nos vamos ya para una última conexión con Chema Gutiérrez y todo el equipo de Onda Vasca, con un último protagonista, Alex Peláez. Chema.
1: Sí, efectivamente, mira, te estaba escuchando y justo están pasando, además nos van a escuchar por el altavoz, unos chavales en bañador, con las chanclas. ¡Opa! ¡Egunon! ¿Qué tal? ¿Qué tal el agua? ¿Fresquita? ¿El agua qué tal? ¿Fresquita o qué? ¿Bien? Sí, sí, sí. Es que os veo así tan, tan animados, tan, tan alegres que... A ver, sí, mira, les vamos a invitar un momento al micrófono. Sí, sí, poneros.
0: Bien,
1: compartid ese micrófono un momento. Es que... ¿Cómo te llamas?
7: Luis Miguel.
1: Luis Miguel, ¿y tú?
8: Aratz.
1: ¿Qué tal? Ya os sabéis, os veo así con el bañador, todos alegres. ¿Ya os habéis mojado un poquito?
7: Sí.
1: ¿Qué habéis hecho? A ver, contadnos un poco, ¿qué actividad habéis hecho?
8: En uno de tirarse.
1: Acércate, porfa.
8: En uno de tirarse y resbalar así.
1: Sí.
8: De llegar al agua. Luego también un taller de skate.
1: Sí.
8: Y luego aquí la máquina de tirar.
7: De tirar de un martillo.
1: Sí. O sea, os habéis mojado bien. Y bien, ¿no? Contentos.
7: Sí.
1: ¿Frío?
7: No,
1: hay división de opiniones aquí.
7: El agua está fría, pero...
1: Sí, además aquí, como estamos a la sombrita, no os voy a entretener más, no me cojáis frío, salid ahí al sol, que hace calorcito. Qué ricasco, chicos, ¿eh? Qué ricasco. Bueno, oye, que nada, es que los chavales están hechos de otra pasta, Emanuel.
0: Sí.
1: A mí me están dando frío, ¿eh? Con el bañador ahí mojado con las chanclas.
0: Sí, porque
1: hace bueno.
0: Hace muy bueno, pero para estar ahí en el set con una camisetita.
1: Sí, para estar así mojado mucho rato no lo veo, pero bueno, ya ves que uno de decía que frío no y el otro un poquito. En fin, pero bueno, era un ejemplo, les he pillado un poco ahí así por banda para que todos nuestros oyentes vean que hay un montón de actividades ya en marcha en la fiesta del agua, que se pueden mojar los chavales. Yo no sé si nuestro siguiente invitado está en esa disposición también de animarse a tanto, de mojarse en el sentido literal. Es Alex Peláez, director de Medio Ambiente de la Diputación Foral de Vizcaya. Alex, egunon.
9: Egunon.
1: ¿Has traído el bañador?
9: No he traído bañador. He venido para mojarme en la entrevista.
0: Ah, vale, nada más.
9: Pero lo de mojarse en el agua se lo dejamos a los chavales.
1: Sí, sí, mojarte simbólicamente lo que haga falta, ¿no?
9: Eso es.
1: Bueno, Alex, evidentemente la Diputación Foral de Vizcaya se moja y mucho con el medio ambiente, con la gestión sostenible del agua. ¿En qué consiste ese trabajo de la Diputación? Cuéntanos.
9: Pues el trabajo de la Diputación fundamentalmente se centra a través de la gestión que se hace en el Consorcio de Aguas, del cual participamos, y fundamentalmente en los últimos años en un trabajo continuo en la conexión de nuevos municipios, la integración de nuevos municipios, la generación de infraestructuras de abastecimiento para todo el territorio de Vizcaya, para mejorar pues todas esas infraestructuras que son necesarias para que el agua llegue a todos los municipios, a todos los vecinos de Vizcaya, y para esa gestión completa e integral del ciclo del agua. Y eso lo hacemos a través de un convenio con el propio Consorcio de Aguas, en el que la Diputación pues ha venido a introducir aproximadamente pues unos 380 millones de euros en los últimos 15 años para facilitar y fomentar esas infraestructuras que son tan necesarias.
1: ¿Hay colaboración público-privada buena?
9: Yo creo que en Euskadi y en Vizcaya creo que hemos demostrado en todos los ámbitos de gestión que la colaboración público-privada es buena y es necesaria, y que además nos lleva a casos de éxito, ¿no? En el caso de la gestión del agua, además tenemos instrumento potente, que es el propio Consorcio de Aguas, del que además participan los ayuntamientos y participa la propia Diputación, y sin duda tenemos un instrumento que lleva a cabo una gestión eficiente, que conseguimos llegar con la misma cantidad, calidad de agua a muchos vizcaínos, y esto es una cosa importante porque el agua también es un instrumento de cohesión social, ¿no? Y por lo tanto yo creo que podemos estar orgullosos en Vizcaya del instrumento que es el consorcio y del trabajo que hacemos.
1: Bueno, a través del Consorcio de Aguas Bilbao-Vizcaya se da respuesta a todas esas exigencias, pero además, claro, aquí me imagino que es un trabajo diario, ¿no? Una gestión continua.
9: Sí, por supuesto, evidentemente. No solo porque tienes que mantener las infraestructuras que tienes, tienes que prepararlas para una mayor resiliencia. Ahora que vemos también la necesidad de afrontar los nuevos retos que nos trae el cambio climático, ¿no?
1: Claro.
9: Las necesidades futuras, pero por supuesto porque también todavía quedan cosas por hacer y sitios donde llegar, ¿no? Y hemos visto, hablábamos de ese trabajo y esa financiación que se ha hecho desde la Diputación Foral de Vizcaya para aumentar el número de municipios, y sin duda tenemos retos también en el sentido por delante.
1: ¿Ha cambiado mucho la gestión del agua en los últimos años?
9: Como todo, yo creo que en los últimos años
1: ha cambiado todo.
9: Ha cambiado todo, pero desde luego la gestión del agua también. Yo creo que hay elementos como la digitalización, el conocimiento del dato, el poder anticiparte a muchas cuestiones para mejorar precisamente en la gestión, y son cuestiones que evidentemente han cambiado mucho en los últimos años. Lo importante de eso no solo es que cambien las cosas, sino es estar preparado para esos cambios y para poder afrontarlos, y evidentemente para futuro tener una gestión que garantice mucho mejor la gestión de un recurso como es el agua.
1: Bueno, el compromiso público-privado, el compromiso institucional, parece que está clarísimo, Alex, pero la ciudadanía, ¿estamos adaptados a esos nuevos tiempos y a los nuevos consumos?
9: Pues yo creo que la ciudadanía, ciertamente creo que existe una mayor conciencia, y yo creo que sí somos una sociedad concienciada. Eso no tiene que relajarnos. Yo creo que días como el de hoy son un ejemplo, ¿no?, para mantener ese pulso activo y recordar a la gente que el agua es un recurso fundamental y que tenemos que cuidarlo, porque gracias a Dios pues vivimos en un territorio en el que llueve, en el que tenemos agua, no tenemos periodos de escasez como pueden existir en otros territorios, pero eso no tiene que llevarnos a relajarnos. El agua es un bien muy preciado y el que tenemos que hacer un buen uso.
1: ¿Qué mensaje, Alex, te gustaría transmitir a los oyentes y al conjunto de la ciudadanía de Vizcaya en un día como hoy, en el que el agua es tan protagonista?
9: Pues unido un poco a lo último que estábamos hablando, ¿no? Pues igual un mensaje de conciencia y acción, que tenemos que tener conciencia de que todos y todas, todos, cada uno de nosotros en nuestra vida cotidiana, en nuestras casas, cada pequeño gesto que podemos hacer puede contribuir a hacer una gestión mucho más sostenible del agua, ¿no? Tenemos que estar concienciados, pero también tenemos que hacer acción, no solo desde las administraciones, sino también a nivel ciudadano, ¿no?, a nivel de cada uno de nosotros, pero también a la vez un mensaje de confianza, por también lo que apuntábamos, ¿no? Vizcaya es un territorio en el que el agua está bien gestionada, tenemos un sistema sólido y, por lo tanto, también, sin olvidar la conciencia y la acción, también tenemos que trasladar esa confianza a los ciudadanos.
1: Cuidar ese recurso vital, ¿no?
9: Desde luego.
1: Alex Peláez, director de Medio Ambiente de la Diputación Foral de Vizcaya, eskerrikasko.
9: Eskerrikasko zuei, benetan.
1: Imanol, las 11:47 justo nos dan. Estoy deseando escuchar, bueno, saber, lo primero, si Ángel López ha hollado la cima del Ganeco Gorta.
0: Creemos que
1: nos
0: sí.
1: Nos tiene un tanto preocupados. Nosotros, de momento, muy a gustito aquí en Arrigorriaga, en esta fiesta del agua organizada por el Consorcio de Aguas Bilbao-Vizcaya. Y aquí nos vamos a quedar un rato más porque el día, insisto, es muy bonito, se presenta espectacular y hay un ambientazo muy chulo. Así que aquí nos quedamos, Imanol.
0: Pues Chema Gutiérrez, como siempre, ha sido un placer, compañero, y que disfrutéis del día, que esto no ha hecho sino empezar.
1: Igualmente, un abrazo.
0: Un abrazo. Bueno, pues la fiesta del agua que sigue en Arrigorriaga. Hemos estado, bueno, pues saludando a diferentes protagonistas que nos han ayudado un poquito a saber todo lo que se estaba cociendo hoy allí, pero lo dicho, hasta las 7 de la tarde va a ser un día súper bonito con actividades lúdico-educativas dirigidas fundamentalmente a un público familiar. Así que nada, pasados por Arrigorriaga, que hace un día estupendo y os lo vais a pasar seguro en grande. La fiesta del agua en su 33 edición, que, bueno, se celebra hoy en Arrigorriaga. Lo hemos contado aquí en Onda Vasca. Pendientes también de volver a la cima del Ganeco Gorta, donde vamos a poner también la guinda a este día de los Montes Bocineros. 12 minutos para las 12 del mediodía en Onda Vasca.

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6: Solo 10 minutos para las 12 del mediodía y queremos saber por dónde anda nuestro compañero, nuestro director Ángel López, si está ya en la cima del Ganekogorta con, en este caso, la diputada, en este caso con la presidenta de las Juntas Generales, Ana Otadui. Nos vamos hasta la posición, hasta el Ganekogorta. Ángel López, Eguerdión.
7: Eguerdión, Berriro y Manol, ya estamos aquí, bueno, a punto de caramelo. Ya se me nota que llegó hace un ratito a la cumbre del Ganekogorta, 998, 999 metros, depende de la altura que tenga uno. Yo, como soy pequeñito, me quedo en el 98. Nada, va a comenzar ya el acto institucional que pone el cierre, de momento, a la parte deportiva de la ascensión a este monte bocinero, Ganekogorta, y estamos ya con Ana Otadui, que es nuestra anfitriona, la presidenta de Juntas Generales de Vizcaya, que es quien organiza año tras año. Ya son 21 ediciones esta subida a los montes bocineros. Eguerdión, Ana.
8: Eguerdión.
7: Como siempre, aquí nos vemos en las cumbres de Vizcaya. Qué buena atalaya para ver la provincia, el territorio, el herrialde tan maravilloso que tenemos, ¿no?
8: Efectivamente, las vistas desde aquí sobre Bilbao, la Ría, el Labra, son espectaculares y, bueno, contentos porque una vez más la gente ha respondido a la llamada de las Juntas Generales y, como puedes ver, pues hay muchísima gente ya esperando a celebrar la llamada una vez más.
7: Sí, nos decía Alberto Díez del Club Organizador Gallurra del barrio bilbaíno de Uribarri, que en torno a 1.000 personas, cada año son más, ¿no?, las personas que se apuntan a esta cita deportiva, familiar, histórica. Yo creo que va cogiendo su espacio, ¿no?, en la agenda de actividades imprescindibles en nuestro territorio.
8: Sí, el año pasado también, así lo comentamos en OIZ, cuando estuvimos en el Colicha también, que cada vez es más gente la que se suma a esta iniciativa y la verdad que aglutina todos esos espacios que decías tú. Por lo tanto, bueno, a preparar ahora, todavía queda mucho tiempo, pero la del año que viene, para que siga siendo pues un éxito y para atraer a la ciudadanía de Vizcaya también, para que conozca de alguna otra manera el Parlamento de Vizcaya, las Juntas Generales.
7: No hay que olvidar que ese es un poco el fin último, ¿no? Conozcamos nuestras instituciones, algunas están más presentes históricamente en el día a día de la actualidad informativa, y sin embargo hay otras no tan presentes y con una importancia relevante, ¿no? En Juntas Generales se aprueban muchas de las medidas que después nos afectan en el día a día, Ana.
8: Eso es, así lo solemos decir. Siendo la institución que seguramente, junto con la Diputación Foral de Vizcaya, las decisiones que se toman en juntas nos afectan a todos los vizcaínos y vizcaínas. Por eso nuestro empeño en que se nos conozca, en juntas se toman decisiones que tienen que ver con nuestra red de carreteras, con las residencias para personas mayores, con todo lo que tiene que ver la movilidad, con el transporte, con cuestiones culturales. Por lo tanto, bueno, nuestro empeño por eso en dar a conocer nuestra institución, y se agradece pues el interés que también mostráis siempre desde Onda Vasca.
7: Quiero hacerte una pregunta también interesante en relación a lo que supone esta cita. Hay una parte histórica, hay una parte mística, pero como nos decía Javier Barrio, en el fondo también la cultura vasca tiene mucho de eso, ¿no? Creemos nuestros personajes, algunos de ellos son mitológicos, porque nos gusta también alimentar las leyendas, y eso es parte también de nuestra forma de ser de los vascos, ¿no?
8: Así es, al parecer, por las investigaciones de los historiadores, la leyenda de los Montes Mocineros surge cuando son cuestionados también todo el sistema foral, y bueno, pues la gente, como bien dices tú, necesitamos también creer en algo y alimentar también de leyenda todo nuestro pasado, que es un pasado del que nos tenemos que sentir muy orgullosas y orgullosos, y bueno, sabemos lo que dice la leyenda, pero hoy en día, en el siglo XXI, queremos que siga siendo un llamamiento a que se nos conozca, a que se conozcan las Juntas Generales de Vizcaya.
7: Mi última presencia en Juntas Generales, bueno, en la Casa de Juntas de Guernica, fue para celebrar un acto también relevante en este 2026, nada menos que el quinto centenario, 500 años del Foro Nuevo de Vizcaya. Estamos hablando aquí de algo relevante para todo vizcaíno que se precie, ¿no? Porque ahí se ha construido lo que hoy tenemos en el siglo XXI.
8: Eso es, y tenemos que poner en valor que ya hace 5 siglos nuestros antepasados fueron capaces de formular unos principios que hoy los identificamos con el Estado de Derecho, pero que en realidad hace 500 años ya se practicaban aquí en Vizcaya, ¿no? La hidalguía universal, que igualaba a todos los ciudadanos de Vizcaya, la prohibición de tormento, el habeas corpus. Por lo tanto, muy bien traído este comentario. Estamos de cumpleaños, de celebración en toda Vizcaya este año, y bueno, hoy también queremos recordar esa efeméride tan especial.
7: Sin duda ninguna, hasta había una especial sensibilidad hacia el universo de la mujer. Luego vinieron años muy oscuros, todavía estamos teniendo que superar escalones hacia la paridad, pero bueno, había cierta sensibilidad que nos suena sorprendente, ¿no?, tantos años atrás.
8: Sí, nos suena sorprendente porque hace 500 años nuestras antepasadas, al contrario de lo que pasaba, por ejemplo, con el derecho de Castilla, en Vizcaya, en lo que se refiere a las instituciones forales, civiles, las mujeres podían heredar, incluso ser titulares de empresas o de negocios, y eso no ocurría en otros lugares cercanos, o sea que hay también, bueno, queremos que esos hechos se conozcan porque también es un acicate para seguir trabajando, impulsando en ese camino que nos interpela a todas y a todos en favor de la igualdad.
7: Dos preguntas más porque enseguida nos van a robar a Ana Otado, y que tiene que hacer un montón de actos ya como máxima representante hoy del evento. La primera, suena mucho el cuerno por aquí, ya habéis tenido una exposición preciosa con los artesanos del cuerno y la caracola en Juntas Generales, creo que ha ido bien, ¿no?
8: Ha ido muy bien, la verdad que ha sido muy exitosa, y agradecida a todos los artesanos que vinieron a exponer allí todas sus obras de arte, que voy a decir, porque bueno, las tallas que tenían los diferentes cuernos, la verdad que fue una gozada.

0: Pedimos porque
1: Muy
0: está a punto
1: bien.
0: de comenzar este acto. Suenan ya los cuernos, los dancharis que van a hacer también aquí su demostración. Tendremos hasta bilbainadas aquí en la cumbre de Ganekogorta, a 998 metros de altitud. Esto es todo desde aquí. 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
1: Eskerrik asko Ángel López, director de Onda Vasca. Eskerrik asko también a Ana Otadui, que bueno, pues nos ha acompañado en estos instantes previos al tañir de los cuernos, que como siempre, bueno, pues darán paso al momento cumbre de esta 21 edición de del Día de los Montes Bocineros, hoy en Ganekogorta. Y lo dicho, tras el acto, pues la celebración que se va a trasladar a las campas del Pagasarri, donde hay un espacio festivo que va a contar con música, danza y, por supuesto, un aperitivo que hace falta reponer fuerzas. Nosotros nos vamos porque no tenemos tiempo para más. Un minuto para llegar a las 12 del mediodía. Milla, milla, esker gaurere gurekin izanagatik. Milla esker gaur ere gu aukeratzeagatik, eskerrik asko por habernos elegido, por haber elegido Onda Vasca un día más. Ha sido un placer, como siempre, compartir este fin de semana con todas y todos vosotros. Eskerrik asko bihotzez, Imanol Larrutiren partez. Nos vamos, vienen precisamente Fernando Lorenzo y Ángel López con Cosecha del 67. Nos vamos agradeciéndoos que un fin de semana más hayáis elegido Onda Vasca para informaros y para tener una buena compañía. Un cordial saludo de quien nos habla de parte de Imanol Larruti. Hasta la próxima. Miñesker, agur.

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2: Saludos y bienvenidos a un nuevo tiempo nostálgico aquí en Onda Vasca, refrescando la memoria en, pues un juego del Jukebox virtual. Fernando Lorenzo, bienvenido, ¿cómo estás?
3: Bien hallado.
2: Que nos permite en cada programa pues echar la mirada a otro tiempo y además, bueno, pues alimentar nuestros recuerdos, la fantasía, porque a veces uno cree que ha recordado un episodio y sin embargo la mente lo que ha hecho es edulcorarlo o darle un tono más apocalíptico en función de cómo se sienta a la persona.
3: Hombre,
2: en cuestión, ¿no?
3: Lo edulcorar es el momento que le pones banda sonora, ¿eh?
2: Sí,
3: que lo,
2: sí.
3: Ese recuerdo lo asocias a una canción, a unas melodías.
2: ¿Tú crees que eso es bueno o que
3: es bueno,
2: deberíamos
3: es bueno
2: tener recuerdos?
3: A ver, la memoria selectiva. La memoria selectiva también hay que borrar, ya sabes. Y es bueno quedarse con lo bueno, lo positivo, que el momento del recuerdo que te genere buena vibración.
2: Nosotros, desde luego, aquí nos mostramos tal y como somos, os guste o no.
3: Es lo que hay.
2: No sabemos hacerlo de otra manera. O si pudiera ser, pues no sería tan espontáneo,
3: claro,
2: tan natural, tan genuino. Uh-huh. Y hoy traemos algo que nos va a llevar por un orden establecido, que no somos
3: bien
2: más del caos, pero el programa
3: verdad
2: de hoy.
3: Sí, lo caótico, sí, sí.
2: Nos vamos a obligar a recordaros en la lista desde la primera hasta donde uh-huh lleguemos, porque habrá otro programa seguramente con el mismo contenido. Con los premios Grammy. Los premios Grammy premian a un montón de factores, ¿no? Pero vamos a irnos a lo más sustancial. Desde la primera edición de los Grammy, ¿cuál fue la canción, galardonada con el premio a la canción del año?
3: Eso es.
2: Los primeros premios Grammy felicitaron, homenajearon y le dieron la victoria en el año 1958,
3: ¿eh?
2: En el 58 se compuso la canción.
3: Y se celebraron los premios en el 59,
2: en el 59.
3: Sí, siempre se premia lo del año anterior.
2: La primera entrega, uh-huh, a cargo de la Academia Nacional de Grabación de Artes y Ciencias de los Estados Unidos, que es quien premia, quien da estos...
3: Si habrá cierto punto...
2: Con el gramófono,
3: evidentemente anglosajón, pero bueno, es lo que hay.
2: Sí, venga, pues sí que os voy a decir, para que sepáis un poco cómo está la cosa, el último ganador, la última ganadora en 2026 ha sido Billie Eilish por Wildflower.
3: Uh-huh.
2: Que es una canción que habla de su vida personal.

0: mal, de un desamor que se ha producido en su fecha reciente con Alan. Bueno, es que es muy joven,
1: por su hermano,
0: es muy joven,
1: Porfirias,
0: está en plena efervescencia sentimental, ¿no? No sé qué pensaría Domenico Modugno si estuviera entre los vivos. Pero él fue el ganador de la primera edición de los premios Grammy a la mejor canción.
1: Buah.
0: ¿Y con qué canción?
1: Es que han pasado 70 años, ¿eh? Claro. ¡Hombre! Nel Blu.
0: Dipinto di Blu. Bien. O, como se la conoce...
1: Volare. Lo que dijimos de las canciones que tienen un título que no es acorde casi a la melodía.
0: Venga, pues primera Volare. Ganadora del premio a la mejor canción del año en los Grammy. Nel Blu, Dipinto di Blu.
1: Volare.

0: temazo italiano, ganadora de San Remo. Recordemos que es el gran festival de los festivales, sigue siendo reverenciado Laureles. Yo sigo pensando que el festival de San Remo debería de celebrarse en Orio, pero bueno, de momento honores para los italianos en el azul pintado de azul.
1: El chiste, cuidadito, ¿eh?
0: Sí, pues así, ¿eh? Que se las trae, el amarillo. En el azul pintado de azul. Ahí, claro, el tema si hubiera ganado en Orio sería el amarillo pintado de amarillo.
1: Amarillo a tope, sí.
0: Nel amarello pinto di amarello.
1: También lo veo, ¿eh?
0: Sí, sí, que sí.
1: También lo veo.
0: Pues de mazo de Domenico Modugno, año 58. Primer Grammy de canción del año en esa primera edición de los premios Grammy. Siguen ahora, la verdad es verdad que desde hace una... más de unas cuantas décadas ya están los Grammys latinos. Con lo cual, de esta manera...
1: No tantos, llevan 25 ediciones.
0: Sí, por eso te digo, lo sé.
1: Haremos una
0: tercera parte. Pero claro, es más que nada para premiar a toda esa... sobre todo a toda la comunidad hispanoamericana que vive en Estados Unidos y un poco para contentarla, ¿no? Pero recordemos que muchos de los nuestros...
1: Premios, no hay que olvidarse que, claro, la endogamia tradicional histórica del americano hace que...
0: Sí, hombre.
1: Muchas veces los premios se los lleven los americanos.
0: Sí, también son los más consumidores de música, con lo cual, y de producción musical, que también tiene la lógica, ¿no? Que se lleven los que más producen y los que más esto aportan.
1: Venga, un americano de Los Ángeles que hacía música country y rockabilly.
0: Ya entra en el 59.
1: Fue el ganador de la segunda edición.
0: Vale.
1: Segundos premios Grammy a la mejor canción, año 1960.
0: Para
1: The Battle of New Orleans, la batalla de Nueva Orleans.
0: Ajá.
1: Johnny Horton. Esto ya nos lleva un poco al universo este. Suena,
0: claro.
1: Suena más veterana que Nel Blue di Pinto.
0: Fíjate.
1: Di Blue. Mira. Nos vamos al salvaje oeste.
0: Open en New Orleans.

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1: Aquí está la batalla de New Orleans,
2: sí.
1: Johnny Horton.
2: Sí, celebrada 20 años antes el episodio y casi contada de forma, yo creo que muy...
1: mucho humor, ¿no? Para un tema bélico.
2: Sí, muy, de forma muy costumbrista, ¿no? Pues eso, incluso yo creo que... fíjate que es muy americana, pero imagino que a Donald Trump le gustaría mucho porque el estribillo termina diciendo On down the Mississippi to the Gulf of Mexico. O
1: sea, claro, porque él quiere llamarlo Golfo de América.
2: Golfo de América.
1: Golfo de América.
2: Yo creo que él quiere llamarlo Golfo de Donald Trump.
1: Ay, amigo.
2: Seamos sinceros.
1: No. Oye, la vida qué bonita y qué felices. Tú te has dado cuenta que con cómo nos van regalando momentos.
2: Da gusto, da gusto. Da
1: ¿cuánto
2: gusto
1: de la felicidad de la vida la hacen las personas? ¿Eh? Sí, señor. Bueno, estamos contando esto así.
2: Qué maravilla.
1: Pues porque el azar ha traído de repente unos cafés aquí.
2: Eso a mí me encantan los oyentes, me encanta la gente que nos cuida. Y Ana, así da gusto.
1: Sí, sí. Oye, el café, no, por lo que sea, nos da la energía que necesitamos para alimentar estos cuerpos nuestros ya tan deteriorados por el paso del tiempo y que necesitan de vez en cuando un chute extra de vida. Y el café pues tiene eso. Oiga,
2: buah,
1: tiene esto.
2: Y de fondo, esta maravilla
1: Ernest
2: que me cuentas.
1: Ernest Gold.
2: Y le dieron canción del año a Ernest Gold.
1: Sí, es la banda sonora,
2: es
1: el tema central de la película Éxodo.
2: Es que, a ver, pocas bandas sonoras siguen siendo tan emblemáticas como es Éxodo. Es que mira qué temazo y cómo suena. Ernest Gold.
1: Compositor austriaco, nacionalizado americano, con gran talento. Ha hecho un montón de piezas originales para el cine y la televisión. Y esta se llevó el premio Grammy a la mejor canción.
2: Disfrutemos.
1: Tercera edición de 1961 de los premios. El gramófono, dirían algo así como, el gramófono es para Ernest Gold.
2: Buah. Y es que suena a premio, ¿eh?
1: Sí, sí.

0: así como muy majestuoso.
1: A mí me maravilla que el Cosecha, ¿no?, se permita estos lujos, ¿no? Que de repente suene una banda sonora a este horario y que todos recordemos ya, ¿no?, porque la película es verdad que, bueno, pues no tiene esa trascendencia que evidentemente la banda sonora ha tenido.
0: Venga, y nos vamos a por el primero de los dos premios Grammy a la mejor canción, que tiene otro compositor absolutamente ilustre, de nombre Henry, de apellido
1: Mancini. Seguimos en la línea de las bandas sonoras, esta vez cantada.
0: No, pero aquí está la original.
1: La original
0: es la que no llevaba,
1: o sea, la que
0: voz
1: gana es solamente la de Henry Mancini, no. Eso gana con Audrey. Es que Audrey cantaba como cantaba, la verdad. Bueno, pobre mujer, hizo lo que pudo.
0: Se hacía un Marilyn, ¿no?
1: No, ni ello. A mí Marilyn me encanta. Honores,
0: sí,
1: a la que acaba de
0: cumplir. Cuidado con Audrey,
1: que se acaban de celebrar los 100 años.
0: Bueno, pues eso, Moon River, Desayuno con
1: temazo
0: Diamantes.
1: De Henry Mancini, recordemos, el compositor de La Pantera Rosa y de tantísimas y tantísimas bandas sonoras y buenas canciones.
0: Premio Grammy a la mejor canción en 1962.

0: La banda sonora nos recuerda en qué época estamos. Estamos entrando ya en la década de los 60 y tiene ese toque nostálgico. De momento va ganando Italia 2, Estados Unidos 1 y Austria 1 en este escaso y escueto palmarés del año 62.
1: Vean, nos vamos ahora por el quinto premio Grammy en el histórico. Premio Grammy a la mejor canción en 1963 para Sammy Davis Jr., actor y cantante de vozarrón impresionante.
0: Claro, recordemos que era parte del Gang Four, de aquel, del Rat Pack.
1: Estaba Frank Sinatra.
0: Frank Sinatra, Dean Martin y Sammy Davis Jr.
1: Pues vamos a escuchar a Sammy Davis Jr. cantando.
0: Muy parecido a Prince, muy parecido así, era un tipo
1: físicamente,
0: simpático.
1: Sí, con su propio bigotillo.
0: Sí, también a Ike Turner, o sea, tenía mucha presencia.
1: Actor de comedia, fundamentalmente.
0: Claro, claro.
1: Venga, escuchamos Vaya What tres. Kind of Fool Am I? ¿Qué tipo de chalao? Hombre, ¿qué tipo de loco soy yo?
0: Es que la canción es como un guante para Sammy Davis Jr.
1: Premio Grammy a la mejor canción en 1963. Sammy Davis Jr.

0: Y sí, en el siglo XXI se hace mucha mejor música que en el siglo XX.
1: Pero vaya voz, a ver, Jolín Ángel.
0: Dicho con toda la ironía del mundo.
1: A ver, es terrible que ahora tengamos los sucedáneos, como es Michael Bublé, es verdad, ¿no? Que a ver, yo ahora me he quedado empatado pensando, ojo, ¿cuántos honores le hemos dado a Nat King Cole, y qué poco hemos hablado de Sammy Davis Jr. Eso es triunfar, o sea, ser negro, en esos años en Estados Unidos, nacer en Harlem y acabar muriendo en Beverly Hills tras su paso exitosísimo por
0: Las
1: Vegas. Luego recordemos que en el Rat Pack, que siempre citamos a Sinatra, a Dean Martin y a Sammy Davis, estaban también Peter Lawford y Joey Bishop, que eran cinco. ¡Ahí va!
0: No, esto te lo pongo de complemento mientras tú hablas.
1: Me gusta. Entonces, lo que decimos, hay que darle honores a Sammy Davis Jr., porque aparte de ser un maravilloso cantante, era multi-instrumentista.
0: Entonces, que el talento no le faltaba. ¡Buah! Se le escapaba de los bolsillos el talento.
1: Sí,
0: ¿no?
1: Luego esa sonrisa. Yo creo que también lo bonito que tenían... No, Frank Sinatra se pasaba de guapo, pero Dean Martin y Sammy Davis Jr. tenían un contrapunto de humor que encima es que casi reforzaba esa presencia escénica, ¿no? Que luego cuando cantaban te quedabas... ¡Ay, va! Pero aparte de hacer reír, también canta así. Pues sí, Sammy Davis Jr.

0: Bueno, aquí nos hemos permitido el regalazo, no tiene nada que ver con los Grammy.
1: De repetir con Sammy Davis, claro. Yo creo que sí que está bien, ¿no? Que recordemos aquí con Carmen Marrae haciendo este tema, el Heaven, el Chick to Chick, el conocidísimo tema que popularizaron Fred Astaire y Ginger Rogers, ¿no? Que fueron los dos.
0: Y también
1: Fitzgerald
0: y Louis Armstrong. Sí. A ver, es un combo jazzístico maravilloso.
1: Sí, sí, sí, sí.
0: Bueno, vamos con alguien que ganó, fue el primero en ganar dos veces el premio Grammy a la mejor canción. Y, no
1: ¿y la primera vez fue con?
0: La primera vez, ya la hemos escuchado, fue con Moon River.
1: Ah, Mancini, y vuelve en la quinta edición a ganar.
0: En la sexta edición, la de 1964, volvió a ganar Henry Mancini con Días de Vino y Rosas.
1: Joder.
0: Days of Wine and Roses. A ver, solo por comentar, Henry Mancini ganó 4 premios Oscar, 20, claro. 20 premios Grammy,
1: ya.
0: Un Globo de Oro y otros tantos.
1: ¿Sabes lo que me parecen pocos Oscars? O sea, recordemos que John Williams no sé cuántos tiene, creo que tiene el récord además de nominaciones y esto, pero creo que Henry Mancini no tuvo, quizá también porque competía con los grandes maestros de las orquestas de entonces, ¿no? Pero bueno, aquí queda este Días de Vino y Rosas, Henry Mancini de nuevo.
0: And the winner is, again, Henry Mancini.

0: pesar de que la canción es como muy happiness.
1: Vaya, vaya.
0: La trama es crudísima.
1: Jack Lemmon y Díaz Remix.
0: Sí, sí, sí.
1: Sí, de ese peliculón que es realmente duro, Días de Vinnie Rosas. A ver, ya el vino, cuando no es glamuroso, cuando te pasas de 10 litros, ya no tiene glamour.
0: Claro, que habla de la adicción, adicciones.
1: Sí, empieza tu vida a marchitarse.
0: Sí, adicciones a personas tóxicas, uh-huh. Y luego para olvidar esa toxicidad, sí, recurrir a la sustancia.
1: Y luego en una persona que yo creo que Jack Lemmon, pues eso, como le pasaba a James Stewart, como le pasa pues a este tipo de actores clásicos norteamericanos en Gardaval, al norteamericano medio. Entonces también ver ese declive.
0: Con sus fortalezas,
1: claro,
0: y debilidades.
1: Claro, como es ahora Tom Hanks, ¿no? Yo creo que son actores que se ven que, bueno, pues es el prototípico, ¿no? Y ver ese declive producido por el alcohol, pues será muy duro. Muy bien. Henry Mancini, aunque sí que me parece una canción como muy estancada en el sonido boat, en el sonido de casi de sala de espera de dentista.
0: Me imagino que los propios componentes de la Academia Nacional, sí, de Grabación de Artes y Ciencias de los Estados Unidos, pues serían unos tipos veteranos.
1: ¿Sabes lo que tendríamos que hacer? ¿Sabes lo que tendríamos bueno, que claro. hacer? Elegir nosotros en esta misma lista cuál pensamos que debería
0: me
1: de
0: encanta,
1: ser. ¿A que sí?
0: Me encanta
1: la canción
0: juego.
1: Del año.
0: Esta fue la que ganó. ¿Y por qué no esta otra?
1: Porque no está.
0: Oye, apúntatelo.
1: Sí,
0: a mí
1: sí,
0: se
1: sí,
0: me
1: sí.
0: olvida.
1: Lo tenemos que hacer, lo tenemos que hacer. Sí.
0: Venga, dejamos a
1: Henry Mancini con su segundo Grammy en la sexta edición.
0: Grammy a la mejor canción.
1: Sí, sí, sí.
0: Venga, nos
1: estamos
0: vamos.
1: Llegando al momento cosechero. Todavía 65, vamos ahora.
0: Edición séptima de los premios Grammy. And the winner is... Atención, porque llega Louis Armstrong.
1: Tenía que llegar.
0: Con Hello, Hello, Dolly.
1: Hello, Dolly. Ya te clonaremos algún día. De momento, hola.
0: Premio a la mejor canción de 1965.
1: El simpaticísimo Louis Armstrong.
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0: Se habla mucho de Santiago, pero vaya carrillos que tenía Luis. Ahí
1: oye,
0: tenía una
1: la bandurria, la mandolina, la bandurria. ¿Qué es lo que suena?
0: Mira, me ha ido gustando, lo he citado antes. Me ha gustado, el, por ejemplo, en la canción de Sammy Davis Jr., cómo sonaba el
1: What
0: Hammond.
1: Kind of fool I am.
0: Date cuenta que ha sonado el órgano Hammond, sí, sí, de forma diferente. Y es verdad que aquí Louis Armstrong se permitía, era como una... Mezclaba ese sonido casi de New Orleans con la música de los clubs neoyorquinos, ¿no? Entonces ahí se permitía este juego. Por eso Hello Dolly, yo creo que es una canción que entronca muy bien con el... casi con el folclore norteamericano, ¿no? Con esa forma
1: sureño,
0: simpática.
1: Sureño.
0: Eso es.
1: Hello Dolly.
0: Y ahí están los carrillos haciendo su trabajo. De una soplada lo hizo todo. Toda la canción con un soplo. Yo creo que si no cantara, podía hacer toda la canción con ese aire que tiene dentro.
1: Hello, Dolly.
0: Podría haber sido récord de apnea y no, se dedicó a tocar la trompeta.
1: Venga,
0: y a cantar.
1: Vamos a por otro premio, el octavo de 1966. And the winner,
0: el octavo que no fue alguien.
1: Tony Bennett.
0: Año 66, Tony
1: Gran
0: Bennett.
1: Gran crooner que se llevó la victoria, wow, por la banda sonora de la película The Sandpipe, Castillos de Arena, The Shadow of Your Smile. La sombra de
0: esta canción es una maravilla, un estándar único. Disfrútenla. La han interpretado muchos, pero hombre, es Tony Bennett, ¿eh? La sombra de tu sonrisa.

0: Pues mira, ahí estaban Elizabeth Taylor, Richard Burton y Charles Bronson.
1: The Shadow of Your Smile When You Are Gone, la sombra de tu sonrisa cuando tú te has ido. Me parece que es tan bella este tema, y que lo han hecho muchísimos, lo han hecho desde, bueno, creo que todos los crooners, evidentemente, lo ha hecho gente actual como Mark Almond, y se seguirá haciendo, porque la sombra de tu sonrisa es como una especie de ni me quite pa, que decía déjame de ser la sombra de tu sombra.
0: Se ha convertido en un estándar, ¿no? Claro.
1: Sí, pero luego que es un tema de una belleza, una sutileza, incluso una rudeza, ¿no? Porque no deja de ser muy triste el hablar de la sombra de tu sonrisa cuando tú te has ido, ¿no? ¿Qué pozo me has dejado, ¿no? Pues esa nostalgia suprema, ¿no? Y luego, claro, Tony Bennett,
0: gigantesco.
1: Año 66, llegamos al momento de 67. Tengo curiosidad por la canción nuestra.
0: La canción que se compuso en el 66 y fue el premio Grammy al mejor temazo del año es la única canción que lleva este premio con el sello de los Beatles. Solo aparece una vez en la relación de ganadores del premio a la mejor canción.
1: El año del cosecha.

0: es maravilloso. Bueno, por fin un tema británico se cuela en la lista, que de momento van empatadas Italia y Estados Unidos. Me encanta porque, tal y como dice Wikipedia, empieza todo con una broma de Paul McCartney imitando esas canciones bellísimas francesas y acaban haciendo
1: de hecho,
0: el tema.
1: Canta en francés sí, claro, y en inglés.
0: Sí. De hecho, pues eso, a mí me parece un tema bellísimo de ese Rubber Soul, de ese disco también supremo de unos Beatles que habían llegado para hacer historia, no para quedarse, para hacer historia.
1: Es que vaya canciones que hay en ese álbum, ¿eh? Buah. Está ahí Drive by Car, Nowhere Man,
0: sí.
1: Bueno, temas muy conocidos en la discografía, ¿no?
0: Y luego ya está George Martin, está en Poli, la canción la firman los dos, claro, Lennon y McCartney, y esto. Y encima es casi como una canción desnuda, ¿no? Cuando ni está sobreproducida ni es muy rítmica, o sea, en el sentido de, bueno, pues es una bellísima canción de amor llamada Michelle, homenajeando la chanson francesa, pero es Beatles, puro
1: una
0: Beatles.
1: Gran canción de los Beatles,
0: la única,
1: Grammy.
0: Eso sí, a mí me sorprende.
1: La única que se lleva la victoria.
0: Que se lleva la victoria. Vamos al 68, venga.
1: Con la quinta dimensión.
0: Ahí va.
1: Esto es Arriba, Arriba y Lejos. Up, Up and Away.
0: Five Dimension.
1: Los de Aquarius.
0: Aquarius. A mí eso me sorprende porque, por ejemplo, Aquarius me parece un temón de los temazos. Y probablemente no ganaría con Aquarius.
1: Yo creo que la banda sonora sí se llevó premios.
0: Sí,
1: a
0: claro.
1: A la mejor canción.
0: Lógico.
1: Del
0: probablemente,
1: año.
0: Y probablemente no. se llevaría algún Oscar, igual sí.
1: Yo que no siempre coincide el premio a la mejor banda sonora con que, bueno, una de sus canciones sea,
0: pues el combo
1: la ganadora
0: Five
1: del año.
0: Dimension se llevó en el 68.

0: encanta. Perdón, esta canción yo creo que no, será de esas que tendremos claro que había mejores ganadoras. Pero bueno, si empezaba este grupo de Rhythm and Blues, este grupo vocal, eran los Mocedades de entonces.
1: Totalmente.
0: Del año 68,
1: sí. Los Harcha de la época.
0: Y luego, sí te diré, y hablamos ahora de Aquarius, si te parece. Es verdad que Aquarius es una canción del año 67, del año anterior, del año 67, pero que se convertiría en número uno gracias al musical Hair, que es del año 69. ¿Ganará Grammy?
1: A la mejor canción no.
0: No, pero se llevó al disco del año y a la mejor interpretación vocal pop por un grupo. Un Aquarius, o sea, que se llevó dos Grammys. Que claro, que la canción realmente no se llama Aquarius. La canción realmente es Let the Sunshine In. Deja que entre el sol y los rayos del sol. Aquarius, Let the Sunshine In, The Five Dimension.
1: Venga, nos vamos a la edición de 1969.
0: Wow. Por favor, que sea de amor.
1: La canción tuvo doble premio.
0: A ver.
1: Porque se llevó el premio Grammy a la mejor canción del año.
0: Bien.
1: Y el premio Grammy a la mejor canción country.
0: Ahí va.
1: Dos grandes premios para O.C. Smith, que realmente se llamaba Roger Miller.
0: Ajá.
1: Little Green Apples.
0: Ahí va, o sea, no es un Little Green Bag, ¿te recuerdas?
1: No.
0: Temazo, ¿eh?
1: Es bueno, son pequeñas manzanitas verdes.
0: Son manzanitas.
1: Manzanitas verdes, ¿no?
0: Vale.
1: O.C. Smith, premio Grammy a la mejor canción, esta baladita del 69.

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1: Ya no se hacen baladas como antes, de amor.
2: Sí, él había escrito, el mismo autor había escrito la canción Honey de Bobby Goldsboro. Es verdad que esta canción tuvo, fue número uno en Estados, en Inglaterra, perdón, en Gran Bretaña. Y de ahí también, lógico, la versión que haría muchísimas décadas más tarde Robbie Williams, el flamante emblema del BBK Live en su 20 aniversario. Una canción que es lo que tú dices, pues muy enfocada al público norteamericano, de ahí ese doble Grammy a mejor intérprete de canción country y canción del año.
1: Número 2 en el Billboard.
2: Tampoco la veo yo muy country, ¿eh? No la veo tan country
1: pero
2: como
1: igual la baladita country. El country no solo
2: sí, pero
1: es...
2: bueno.
1: Hey.
2: Pero bueno, pero
1: frito sabor,
2: no sé,
1: auténtico.
2: Creo que no me
1: no te parece que responde al género.
2: No, fíjate, puedo entender el Grammy del año.
1: Pues
2: parece...
1: una demanda a la Academia Nacional de Grabación de Artes y Ciencias de los Estados Unidos.
2: La estoy mandando. Vamos a año 70.
1: Te va a encantar la siguiente. Primer éxito que se convierte en ganador de la canción del año en la década de los 70. Para un tema que tuvo bastantes versiones posteriores. Algunas de ellas del ámbito del reggae.
2: Hay que reconocer que muchas de esas canciones que están sonando han sido multiversionadas.
1: Sí,
2: lo cual
1: casi todas.
2: Habla muy bien de los premios Grammy.
1: Venga, nos vamos con Joe South,
2: claro.
1: Sí. Autor de la canción ganadora en la edición de 1970. Sí. Mejor temazo del año para Games People Play,
2: sí. Que casi es emblema de los 70. Hay pocas canciones tan setenteras.
1: Canción preciosa.
2: Como este Games People Play. Sí.
1: Hay una versión de los 90 de Inner Circle, creo.
2: A mí no me gustaba Inner Circle, porque esa forma de... Eran los Luis Cobos del reggae.

0: Ojito con Joe South. ¿Sí? Ha escrito canciones para Deep Purple, por ejemplo.
1: Claro.
0: Oye, y es el autor de la canción Jardín de Rosas de Lynn Anderson,
1: claro,
0: que después versionaría los Duncan Do.
1: Era cantautor. Recordemos una cosa importante. Hablando de Joe South, hablando de esa, de ese Game Simple Play, de esa importancia. Ahí está, jolín. Venga,
0: sigue.
1: No, vamos a escuchar un poquito.
0: Este es el Rose Garden.
1: Rose Garden.
0: Primera versión, la genuina, a cargo de Joe Sarr.
1: Claro.

0: Dos años más tarde sería nominado otra vez Joel South para ganar el Grammy en esta canción que popularizaría Lynn Anderson. Te decía que por fin ya empiezan a hacerse canciones en serio. Yo creo que ya estos son canciones ya que van a, sobre todo los años 70, van a llegar los grandes temas, llegan los grandes grupos. Y te decía una cosa muy importante que era recordar, has dicho a Deep Purple. Yo creo que merece honores recordar que Deep Purple es la banda que pone música a los cortes de los programas musicales de Onda Vasca, el hash, ese corte que cuando hacemos especiales en la tarde. Sí, es una canción psicodélica, sí, maravillosa, sí. Y es Deep Purple. Yo creo que hicieron mal en dejarse tapar por ese smoke on the water, por ese humo, venga, cuando tenían pongo, temas venga, tan grandes. Venga. Es que qué maravilla. A mí lo de Hash tiene... Y es una canción que sí, todos los oyentes de Onda Vasca llevamos décadas escuchando esta melodía, que ha sido también llevada al cine, evidentemente, porque es una... Esto es Deep Purple. Disfruten.
1: Y detrás estaba nuestro amigo Joe, ¿eh?
0: Joe South, haciendo canciones para ellos.

0: Esta canción la compuso Joel South en el año 69, señores. Esto es, y la interpretaron, evidentemente, sus amigos de Deep Purple.
1: Bueno, es que Joe también había
0: mirando,
1: hecho
0: muchas canciones
1: para Johnny Cash.
0: Primer
1: y Dolly Parton.
0: Yo creo que te diría que sería de los primeros nananeos de la historia. La canción empieza con el na na na na na na na na na na. Es verdad, es tremendo. Y esto es gracias, esto se nos ha quedado en la mente porque
1: los oldies, los oldies de Onda Vasca empiezan con esta careta.
0: Es maravilloso.
1: Bueno, esta canción es la que le pone la música al indicativo, ¿no? A la cortinilla.
0: Es verdad, sí. Pero es brutal que esta canción no tenga esos honores y esté en todas nuestras discografías.
1: Bueno, esto es Cosecha del 67 y aquí pues os contamos cositas. Algunas son endogámicas.
0: Sí, pero hemos recordado a Joe South, que es el compositor de Jardín de Rosas, la canción de este hash y de aquella
1: y
0: canción.
1: Y de Games People Play, que ganó
0: Games
1: el premio Grammy.
0: Games People Play, canción además protesta. Por fin empezamos a hacer canciones que apelen a los derechos humanos.
1: Venga, estamos en la edición número 13 de los premios Grammy. La mejor canción del año en 1971 fue... para un par de colegas, Simon y Garfunkel.
0: Ya empiezan a destacarse ya los estadounidenses. Y qué honores para Paul Simon.
1: Esto es Puente sobre
0: Aguas Turbulentas.
1: Aguas Turbulentas.
0: Yo le hubiera dado a cualquier canción menos a esta, ya sabes que...
1: Esta es un poco tristona, ¿no? Y apática.
0: Sí. Yo prefiero The Sounds of Silence, incluso desnuda, solamente con guitarra y cantada por Paul Simon. Ahí va.
1: Bueno. A ver, en este disco está... Cecilia, por ejemplo.
0: No, es que es todo.
1: Cecilia, you breaking my heart.
0: Es que Paul Simon, a pesar de medir escasos unos 60 y algo...
1: El Cóndor Pasa también estaba en este álbum.
0: If I could. Sí, recordemos que aunque era una canción popular andina, fue Paul Simon el que la elevó
1: bye,
0: más
1: bye,
0: alto.
1: Love. 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
0: Es que son muchas. Simon y Garfunkel hay que recuperarles porque no era solo la excelencia vocal, sino cómo componían y cómo lo llevaban a escena, ¿no? Muy herederos de los Everly Brothers también.
1: Total. Pero... Bye Bye Love era de los Everly Brothers,
0: eso
1: creo
0: es,
1: recordar.
0: Ahí
1: ¿no?
0: están. Sí. Y también el Wake Up Little Susie que harían más tarde en directo en el Central
1: Bueno, se
0: Park.
1: Llevaron la victoria en el 71
0: con
1: premio a la mejor canción.
0: Over Travel Broad Waters.
1: El gramófono es para Simon y Garfunkel.
0: Venga, a repartir dos.
1: Se podían haber llamado Simon Art Garfunkel, ¿no? Claro.
0: Me encanta.

0: atento a lo que te voy a contar ahora, a porque la siguiente invitada, cuidadito, fue la primera novia de Neil Sedaka.
1: Ahí va.
0: Fue muy amiga de Paul Simon, íntima amiga de Paul Simon en la universidad.
1: ¿Sí?
0: Novia de Neil Sedaka en el instituto, en secundaria. Cuidado, ¿eh? Dicen que el mayor éxito de Neil Sedaka, Oh Carol, estaba inspirado en ella. Con esto te doy una pista ya, ¿eh?
1: Era, no era la reina, podía ser
0: con
1: el rey.
0: Con solo 15 años,
1: ¿sí?
0: Con 17 años, escribió una canción así, a pelo.
1: La voy a hacer.
0: Will you still love me tomorrow? Que después harían internacionales.
1: Qué brutal.
0: Las Silence.
1: Las Silence.
0: Bueno, y hay tantas y tantas canciones de Carol King.
1: Era Carol King.
0: Sí, sí, sí.
1: Carol King. Fíjate, Carol. No la imaginaba yo tan mayor. Fíjate, Buah. Y gana en el 72.
0: En el 72 se lleva la victoria por You've Got a Friend.
1: Canción que, recordemos, se la regalaría a su pareja de entonces, a James Taylor. Sí. Y los dos harían una bellísima interpretación de este You've Got a Friend. Es que esto es un tema que ya yo me retiro.
0: Tenemos
1: yo
0: que
1: esto.
0: Hacer un especial Carol King, ¿eh? Porque tiene docenas de canciones que han cantado otros.
1: Y luego, jo, qué vida, ¿eh? Tiene biopic.
0: Sí.
1: Carol King.
0: Están tardando en hacérselo, ¿eh?
1: O Carol Queen.
0: Carol King. Su nombre real, Carol Joan Klein.
1: Uh-huh.
0: Carol,
1: hija de Calvin.
0: Oh, Carol.

0: King fue la primera mujer,
1: en la edición,
0: ganar el premio Grammy a la 14. Mejor canción. Sí, tardaron
1: sí
0: 14
1: también
0: años,
1: lo ha cantado a 14 años. Sí, sí, sí. Pues ese machismo intrínseco, o sea, es que es así. Son estas injusticias que incluso en el mundo de la música se han producido. Pero qué grande, qué generosa, Carole King. Qué historia más apasionante, qué inicio. Y qué canción nos ha dejado. Es que esto es, no le puedes poner un pero.
0: No, no.
1: Fíjate, es canción también, lo decíamos de Michelle, ¿no? Una canción muy desnuda, muy... Aquí esto es lo que hay.
0: Aquí no había artificios.
1: Hay buena letra, hay buena melodía y...
0: Piano, guitarrita y Carole King al micrófono. Bueno, pues sería la primera mujer, pero luego vinieron cuatro más seguidas.
1: Bien, bien.
0: Así que os hago un poco
1: spoiler. Había que reparar, bien, bien, bien, bien.
0: La siguiente ganó dos años consecutivos. La primera vez que en los Grammy... Había una artista que ganaba dos premios Grammy seguidos.
1: Bien. Bueno, primero, ahora en las últimas ediciones está pasando también, creo que ha pasado
0: con Billie Eilish.
1: Con Billie Eilish o Taylor Swift, sí, sí, sí, sí.
0: Venga, escuchamos el primer éxito
1: en
0: los Grammy de una tal Roberta Flack. Cantante, pianista,
1: no
0: compositora.
1: Hubiera pensado que era Roberta Flack, ¿eh? Fíjate, te hubiera dicho antes otras 10 mujeres antes que Roberta Flack. Pero vaya temas, claro.
0: La Flack lo ganó en 1973 por The First Time Ever I Saw Your Face. La primera vez que vi
1: tu cara.
0: Tu cara.

0: Ya lo dijo Paudones, por un beso de la Flack yo daría lo que fuera. Roberta, a mí no me parece merecedora de...
1: No. La primera crítica que aparece hoy ha tardado 47 minutos.
0: No, ya ha habido alguna.
1: Estás perdiendo facultades.
0: No, te comento ya que alguna que tampoco me lo parecía. La endogámica, la de la batalla de New Orleans, en aquella segunda edición me pareció... Incluso, lo dicho, no, tampoco... sí me parecen del resto, bueno, creo que habrá en algún año alguna mejor... Pero sí que Roberta Flack, creo que el segundo Grammy está, es más merecido.
1: Seguro que sí, pero te voy a contar una cosita sobre esta canción. Quizá tuvo que ver en el éxito de la canción The First Time Ever I Saw Your Face.
0: Sí, sí.
1: Se incluyó, fue éxito mundial, claro. Gracias a que Clint Eastwood la utilizó en su fenomenal película, de sus primeras películas como director, Escalofrío en la noche, Play Misty for Me.
0: Claro.
1: Ahí se incluyó.
0: ¿Quién le lleva la contraria a
1: este
0: Clint?
1: Temazo, sí. Yo no.
0: Claro.
1: Si va armado, menos aún.
0: Claro. Sí, sí.
1: Bueno, pues venga, segundo año consecutivo que gana Roberta Flack.
0: No era ni el feo ni el malo.
1: El premio Grammy a la mejor canción del 74. Mátame, pero despacito.
0: Esto ya es la releche. Esto es para decir, yo tengo en la recámara esta. Esto es como cuando yo creo que Roberta Flack hizo como un ¿cómo se llama esto? Un La Voz o un tipo concurso que llevas una canción para concursar, pero llevas la buena.
1: Ganar, la de ganar la guardas.
0: Para
1: reservada. Segunda, sí.
0: para la
1: Puede
0: final,
1: ser.
0: ¿No?
1: Tus mejores recursos con el factor sorpresa.
0: Fíjate qué versiones más maravillosas han hecho de esta canción, incluso la de los Fugees, por ejemplo. Luego llegaría
1: Pitingo,
0: el terrorista, el del ISIS.
1: También hay una de Pitingo, sí, señor.
0: Es.
1: Que no sonará. Que no, todavía no hemos puesto a Pitingo, yo creo, en este programa. Es como le tenemos. Es como el Salfumán de la música, ¿no?
0: Sí.
1: Acaba con todo.
0: Honores para Roberta Flack, Killing Me Softly.
1: La primera que ganaba dos veces seguidas el festival, ¿eh? Bueno, festival no, el

0: me softly with
1: vaya
0: this
1: tema,
0: song.
1: Vaya tema.
0: Roberta Flack, doble ganadora del premio Grammy a la mejor canción.
1: A ver, pero es que esto era incontestable. O sea, ¿qué haces ante un Kill Me Softly? O sea, es que no puedes decir.
0: Le das el premio y fuera, y te vas para casa.
1: O yo, a mí me das el premio cuando estoy compitiendo con Kill Me Softly y digo, ojo, ¿por qué no habré compuesto la canción otro año, no? A veces ha pasado y le habrá pasado probablemente a los Beatles, ¿no? Los Beatles, recordemos, hemos comentado antes, que solamente lo ganó con Michelle. O sea, imagínate ese Get Back, ese Let It Be, ese Yesterday, esperando que alguien la premiara. Pero claro, si tienes un Kill Me Softly, pues mira, suavemente, nunca mejor dicho, suavemente te mata con su canción.
0: Atención a lo que viene, porque la artista que firma...
1: Otra mujer,
0: la
1: ¿eh?
0: La victoria... No, unas cuantas había.
1: Sí,
0: esta ganó también dos premios Grammy a la mejor canción.
1: Ahí va.
0: No consecutivamente, pero sí en fechas bastante coincidentes. A ver, estamos detrás de una persona inmensa que ha sido gran referente en el cine y en la música. Una mujer absolutamente...
1: Aresa.
0: Absolutamente
1: claro.
0: Bárbara.
1: Ahí va, Bárbara. Ah, llega... Claro, llegará con Memory.
0: No, esta es la canción central de la película Tal Como Éramos.
1: Hombre,
0: The Way We Were.
1: Uf. Claro, que veamos. Es que encima, si te llevas a Robert Redford de compañero, es que como le dices no a Barbara.
0: Pues Barbara Streisand, una de las grandes voces femeninas de la historia de la música, se
1: quizá
0: llevó su primer
1: primera,
0: premio Grammy,
1: claro,
0: a la mejor canción.
1: Ojo, es que fíjate, ya están llegando. Te iba a decir la primera blanca, no, estaba Carole King ya antes. Pero vaya voz, vaya tema, vaya película. Bárbara Streisand.
0: Se está recordando a José Luis Moreno, ¿eh?
1: Sí, sí.
0: Estás ahí superlativo. De sí. Way We Were, edición 17 de los premios. La mejor canción del 75.
1: Habla muy bien de Tal Como Éramos, ¿eh?

0: siento, voy a ser políticamente correcto. Era la Gracita Morales del cine americano. O sea, con todos mis respetos. O sea, pones a Barbara Streisand, es verdad que haciendo el papel de chica universitaria junto a Robert Redford, porque ya me dirás tú, Robert Redford, de universitario con ese bellezón, yo creo que era más, estaba más destinado a ser camarero de una... o deportista de élite en una universidad norteamericana. Entonces, es verdad que afortunadamente triunfa por su voz y por su...
1: Según Barbara Streisand, ganaba los premios por narices.
0: Ahí está.
1: Lo decía
0: no,
1: ella.
0: Pero es verdad que... A ver, y tiene cierto parecido, no es broma, que tiene cierto parecido con Gracita Morales. Si a Gracita Morales la hubieras... No, tú fíjate las fotos de Barbara.
1: No te pases, no la veas.
0: No.
1: A ver, no tiene una belleza estándar.
0: A ver, por Barbara, favor, Streisand, tú, ¿eh? Tú. Mira, si te metes... por ejemplo, en la... Yo creo que, mira, métete en la banda... Yo creo que en la Wikipedia de la película de We Were... Ahí ves fotos de cómo es en esa película.
1: Y tú ves un parecido razonable con
0: muchísimo,
1: Gracita Morales.
0: Total, lo que pasa es que a Gracita Morales se le maquillaba.
1: ¿Tú te imaginas
0: la comedia,
1: esta canción cantada
0: Barbara...
1: por Gracita Morales?
0: Hombre, eso es... También, también recuerda que hay muchos actores que fuerzan la voz para ese carácter, sobre todo el carácter cómico. Cosa que es verdad que sí tiene ese contrapunto intelectualoide que tenía Barbara Streisand. Y luego, evidentemente, pues a nivel musical no se le puede poner un pero.
1: Ningún pero, ni a nivel interpretativo tampoco. Yo creo que
0: sí, luego fíjate
1: una
0: que
1: película
0: luego...
1: con Nick Nolte así romántica, no me acuerdo cuál era. El Príncipe,
0: sí,
1: de,
0: el Príncipe
1: las
0: de las Mareas. Luego Gentle, recuerda que también, el peliculón con sí. Una banda sonora única. Recuerda en musicales, recuerda en Cats, recuerda en bueno. ¿No? Sí, claro. Yo creo que, y luego ya la discografía en solitario, recordemos que con Neil Diamond, con Barry Witt, Barry Jeep, o sea que muy grande, muy grande.
1: Bueno, te voy a traer ahora a la ganadora de los premios Grammy, la mejor canción.
0: 77, vamos.
1: En el 76. 76,
0: vale.
1: Ella fue la descubridora de Leonard Cohen.
0: Ahí va.
1: O sea que ya sé que te has puesto ya como un pointer si ve una presa.
0: Ahí va.
1: Judy Collins.
0: Judy Collins.
1: Una referencia, dicen que pionera del folk.
0: Qué bien.
1: Una gran cantante que se llevó el premio con este Sun in the Clouds. La ganadora del premio Grammy a la mejor canción en 1976.
0: Qué buena.
1: Judy Collins.

0: gente va a conocer a Judy Collins no solo por ser la descubridora de Leonard Cohen, sino porque hizo el himno americano que tiene el Amazing Grace, que tiene más visitas en internet.
1: Bueno, muy parecida
0: que a... Que se usa en muchas ceremonias, sí. Yankees.
1: Muy parecida a Joan Baez. A Joan Baez en esto. Y afortunadamente vivite coleando a sus 87 años.
0: A mí me recuerda a Enya también, ¿no? Ese tipo de voces con...
1: Bueno, sí.
0: Con
1: sí
0: mucha
1: tiene,
0: personalidad.
1: Sí.

0: Bueno, sido... ¿sabes? Por cierto, que era su segundo Grammy, ¿no? ¿Sabías? En el 67 se llevó la mejor interpretación de canción folk con un tema de Joni Mitchell. Fíjate,
1: sí,
0: que
1: muy conocido. El
0: Both Sides Now.
1: Bueno, vamos con otra canción. Nos quedan dos para terminar. Luego ya seguiremos en el próximo
0: también
1: programa.
0: También el tema con el que ganó Grammy, ese que habéis dicho, el Send It The Clowns, era de Stephen Sondheim, o sea que también era del mejor compositor de musicales de Broadway.
1: I write the songs, yo escribo las canciones. Barry Manilow se llevó la victoria en la edición.
0: Barry Manilow llega ya.
1: Sí. Se llevó la victoria en aquel año.
0: Enamoraba a todas. Lo de Barry Manilow, yo es algo que no me... Es que esto como algo como, no sé, el carisma que tenía. Para... A ver... No es el hombre Bárbara, pero bueno, ahí estaba el éxito.
1: Tenía una belleza subjetiva, ¿no? Claro.
0: Sí, pero tenía un carisma.

0: maravillosa.
1: Joder, yo no puedo con ella.
0: No puedo con ella.
1: Quizá por ese. Son estilos que no me.
0: ¿Era de gris? Ah. ¿Era de gris? ¿Mandy o de
1: no,
0: qué película?
1: No, Mandy, no, Sandy.
0: No, no, no había una Mandy, Mandy de no, una no. banda sonora.
2: Pero seguro que la conocéis.
1: Sí, sí,
2: ¿no?
1: sí, sí.
0: Oh, Mandy.
1: Sí, Mandy es la que hice, evidentemente, sí.
0: Bueno, pues ya nos vamos con el premio 20, premio redondo, mejor canción del año. De nuevo para Barbra Streisand.
1: Hombre, llega.
0: Se lo llevó en la edición de 1978. Premio compartido. Evergreen de Barbra Streisand, la primera vez que compartían premio.
1: Ya.
0: La mejor canción fue esta, Evergreen, y esta otra. You Light Me Life. No, You Light Up My Life.
1: ¿Y de quién?
0: Tú iluminas mi vida, vamos.
1: ¿Y de quién está la canción?
0: De David Boone, hija de Pat Boone.
1: Yo le hubiera dado a esta, no le hubiera dado a Barbra. Pero ninguna de las dos me parecía emblema del año 77.
0: Bueno, fue un premio compartido. Barbra Streisand por Evergreen. Debbie Boone por You Light Up My Life. Tú enciendes mi vida, tú iluminas mi vida. Y tú iluminas la mía, coño.
1: Tú también, Ángel.
0: Carajo, quería
1: maravilla.
0: Decir, que no digas carajo.
1: Cada fin de semana iluminas nuestra radio.
0: Venga, pues nos vamos y esto continuará. To be continued.
1: Ahí va.
0: Se acabó.
1: Pasó.

Bueno, buenos días, ¿qué tal? Onguietorri, bienvenidas, bienvenidos a una nueva edición de Kilómetro Cero, este espacio que tenemos a bien compartir con todas y todos vosotros cada domingo aquí en Onda Vasca. Os damos la bienvenida, como siempre, a un programa en el que vamos a hablar del producto local, del producto de cercanía y de calidad, un producto que ponen a disposición nuestras productoras y productores y que somos afortunados de tenerlo tan cerquita de casa. La riqueza de Euskadi, que siempre la encontramos en nuestras azocas, en nuestras ferias, en nuestros supermercados. Toda la actualidad del primer sector y también la voz de los productores tienen siempre cabida aquí en este espacio de Onda Vasca, en Kilómetro Cero. Así que te invitamos, como siempre, a que compartas nuestro camino y que durante la próxima hora nos acompañes en tu programa de cada domingo en Onda Vasca, Kilómetro Cero. 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El Centro de Cooperación Internacional en Investigación Agronómica para el Desarrollo, el CIRAD, está trabajando en una nueva vacuna para hacer frente a la dermatosis nodular contagiosa en el ganado bovino. La institución científica desarrolla este proyecto en colaboración con el sector privado y una unidad de investigación de enfermedades infecciosas con sede en Lyon, con el objetivo de ofrecer una solución que responda a los desafíos comerciales y sanitarios de los ganaderos europeos. La principal novedad de esta formulación es que se combinará con una prueba diagnóstica capaz de distinguir si un animal está vacunado o infectado por la enfermedad. Según explica la entidad, la imposibilidad actual de diferenciar ambos estados es el mayor obstáculo para las campañas de inmunización, ya que paraliza la circulación de los animales y bloquea las exportaciones. Con esta nueva herramienta, el sector espera reactivar los mercados internacionales y limitar las consecuencias económicas para las granjas. El proceso combina ensayos experimentales y modelos epidemiológicos para calibrar los protocolos de uso en campo y la previsión es que la vacuna pueda estar disponible en un plazo de entre 18 a 36 meses, dependiendo de los resultados provisionales y de las aprobaciones regulatorias. Pero bueno, una buena noticia para nuestros ganaderos, para nuestros baserritarras. Además, una nueva base de datos armoniza información de Francia, España y Portugal para mejorar el seguimiento de la anguila europea a lo largo de su migración. Conocer cómo se distribuye la anguila europea a lo largo de miles de kilómetros de ríos y qué factores condicionan su presencia es uno de los grandes retos para la conservación de esta especie, catalogada como en peligro crítico por la Unión Internacional para la Conservación.

0: De la naturaleza. Y para contribuir a ese conocimiento, un equipo científico internacional acaba de publicar en la revista Scientific Data una base de datos que recopila y armoniza información sobre la especie y sus hábitats fluviales en Francia, España y Portugal. El trabajo es resultado de varios años de colaboración entre centros de investigación, universidades y organismos públicos de los tres países. Por otra parte, esta semana hemos conocido que el gobierno vasco eleva hasta casi 9,85 millones las ayudas para impulsar la promoción internacional del vino vasco. El Consejo de Gobierno ha aprobado la modificación de la convocatoria ISV Promoción 2026, aumentando del 50 al 60% la intensidad de la ayuda europea destinada a las bodegas. La medida refuerza el apoyo público a la internalización del sector vitivinícola vasco y responde así también a una demanda trasladada por las propias bodegas. Volviendo a casa y mirando al consumo, el grupo Uvesco, que es propietario de las marcas BM y Superamara, que a finales del año pasado fue adquirido por un grupo de inversores vascos, ha definido su plan estratégico 2026-2029, que contempla en estos cuatro años inversiones por valor de 200 millones de euros y la apertura de 100 nuevas tiendas entre propias y franquicias. Este incremento de la actividad se reflejará, según sus cálculos, en la creación de 1.000 puestos de trabajo. La presidenta del grupo Uvesco, María José Aduriz, y su director general, Ángel Jareño, han dado a conocer estos datos en una comparecencia en Donosti, durante la que han admitido que el contexto es complejo y exige adaptación y visión de futuro. En este escenario, han subrayado, es donde el modelo de Uvesco tiene una mayor aportación por motivos como su solidez, su apoyo al producto local y la estabilidad en el accionariado. El apoyo al producto local también lo vamos a realizar siempre acudiendo a nuestras ferias, a nuestras azocas. Por eso te damos cuenta de las novedades principales que nos dejó la feria de Ordizia el pasado miércoles. 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

0: Seguimos haciendo camino en nuestro programa Kilómetro Cero de este primer domingo de junio, de este día 7. Os contábamos hace unos días que Guipúzcoako Baso Elkartea, la Asociación de Propietarios Forestales de Guipúzcoa, pues celebró a finales de mayo, bueno, concretamente el día 23, el sábado 23, su 41ª Asamblea General Ordinaria en Azpeitia, donde los socios y las socias asistentes pues revalidaron a Julián Unanue en el cargo de lehendakari, de presidente. Nosotros, para valorar toda la actualidad del sector y de esa Guipúzcoako Baso Elkartea, hemos invitado al propio Julián a nuestro programa este domingo. Julián, zarmoduz, egunon.
1: Egunon, ondo.
0: Bueno, eras la única candidatura. ¿Esto significa que hay unión, que hay conformidad con la gestión que habéis realizado en los últimos años?
1: Bueno, se supone que sí. La conformidad, bueno, no se presentó ninguna candidatura y se aprobó por unanimidad. No era el único cargo que era elegir, sino que también entraba lo que es otros cargos comarcales y la tesorera también. Y bueno, todos los cargos se aprobaron por unanimidad, lo cual quiere decir que pues la gente pues contenta, no sé si puede estar porque es muy difícil, pero bueno, a partir de ahí al menos aprueban la gestión que has hecho en esos 4 años.
0: ¿Cuáles han sido las líneas maestras de esta gestión en estos 4 años en los que has estado al frente, Julián? ¿Y con qué propósitos abordas este nuevo mandato?
1: Bueno, el tema forestal es un tema muy, muy, muy amplio. Entonces, reducirlo en unos flashes es casi casi imposible, ¿no? Hay muchos campos abiertos, nos afectan muchísimas cosas que se tratan de resolver de la mejor manera posible o intentar estar en los foros que al final nos afectan un montón, bien sea el tema de las directrices que se aprueban o se están aprobando desde Europa, luego lo que eso hace la administración automática, autonómica, etcétera, etcétera. Y luego está el tema de lo que es el bosque propiamente dicho, lo que el sector, el propietario forestal, que es el propietario de la mayoría muy amplia del territorio, bueno, los problemas que tiene en su gestión diaria, y bueno, lo cual quiere decir que estamos en un esto muy, muy, muy amplio. Entonces tenemos un problema muy gordo últimamente en Guipúzcoa y en Euskadi en concreto, que es el tema de las enfermedades, en este caso la banda marrón, que se está llevando por delante todo lo que es el insignis, casi del santo y seña del propietario forestal en gran parte, y ahí hay un desconcierto, habrá que llamarle desconcierto, como suele ocurrir por cualquier catástrofe, ¿no? Y en este caso no es diferente tampoco. Los retos, pues bueno, tratar de resolver todas estas vías que son muy, vuelvo a insistir, que son muy, muy amplias, darles la solución, bien solución, o al menos enfocarlos de la mejor forma posible todo lo que se nos viene encima, porque hay que tener en cuenta que todo lo que últimamente o desde hace mucho se está regulando, de alguna forma te viene, no sé si decirlo, apretando el tornillo, no sé cómo llamarlo, a la actividad forestal del propietario, ¿no? Temas administrativos a nivel de ayuntamientos, diputaciones, etcétera, ¿no? Y luego, se trata de llegar a un acuerdo, de entender lo que cada uno pretende con esas actuaciones, y también que nos entiendan a nosotros, que somos los que estamos en el monte, ¿no? Y bueno, eso es muy, muy, muy complejo. No sé si me estoy extendiendo en demasiado, pero no,
0: lo que vemos es que hay muchas cosas que hacer.
1: Sí, efectivamente. Entonces, pues bueno, es muy, muy, muy difícil.
0: Te iba a comentar, Julián, que en este Guipúzcoako Baso Elkartea tenéis actualmente, si no me equivoco, más de 2.800 asociados, y además son 900 casi mujeres, que es la cifra más alta alcanzada desde que se creó esta Baso Elkartea en 1984. Por lo tanto, bueno, pues están cambiando los tiempos, ¿no?
1: Sí, habría que decir que sí. O sea, las mujeres tienen una representación como casi de un 30% más o menos. Y bueno, eso era impensable hace no tantos años, pero la incorporación de la mujer pues en la actividad forestal y en el número de socios en la asociación es muy importante y esperemos que siga por ese camino. No hay ninguna duda de que cada vez están más y aportan mucho más en lo que aportan que en número. O sea que bienvenidas sean.
0: Desde luego que sí. Bueno, durante esa asamblea que se celebró en Azpeitia y donde se revalidó, como decíamos, a Julián Unanue en el cargo de Lehendakari, bueno, se dieron a conocer datos del nuevo mapa forestal de Guipúzcoa, que bueno, han sido actualizados recientemente por la Fundación ACI, y según ellos, el 62% de la superficie forestal del territorio está cubierto por masas de árboles. En total son más de 122.000 hectáreas de bosque. Esto es una cifra que la valoráis positivamente, ha ido a más en los últimos años. A menos, ¿cómo se valora?
1: No, la superficie forestal pues va a más, ¿verdad? Eso es evidente. La superficie arbolada pues, cada vez es más va en aumento. Lo que la superficie plantada, o sea, pues, hay superficie forestal, dentro de la superficie forestal está lo que sería los árboles que llevan no sé cuántos tiempos ahí, y luego está los que se han aprovechado en matarazas para sacar la madera. Entonces, de todo lo que se está cortando, bien es cierto que lo que se planta, lo que se vuelve a recuperar con especies que se plantan, cada vez no aumenta, pero sí la superficie forestal, que también es la que es el bosque mediterráneo, como se llame, de lo que viene de por sí sin que se haya plantado. Lo cual, pues bueno, en una explicación larga viene a corroborar que es una superficie súper importante y que va a más.
0: Bueno, pues son datos desde luego destacados. Bueno, de esa superficie estamos hablando de que el 62% de Guipúzcoa está cubierto por árboles. Los socios y socias de Guipúzcoa Cobasol Elkartea sumáis un total de 51.000 hectáreas, que es el 41% de esa superficie forestal. ¿El resto se encuentra en una situación gestionada por la Diputación o los que no estáis dentro de la Cobasol Elkartea, ¿cómo se gestionan o en qué manos están?
1: No, a ver, cada uno lo gestiona a su manera. O sea, la Diputación gestiona sus propios montes. O sea, luego la Diputación sí entra en lo que cada uno hace en su monte. Si va a hacer unas cortas, la Diputación le tiene que autorizar. Si hace unas plantaciones o unas preparaciones de los terrenos, también interviene la Diputación y también interviene en la financiación de esas plantaciones que se están haciendo. Eso, los que están en la asociación utilizan la asociación para ello en algunos casos y otros de manera particular. La asociación te ofrece unos servicios que sin ellos también puedes funcionar como propietario privado sin que eso te suponga, pues no sé cómo decirlo, pero no es algo que no lo puedas hacer o que te tenga que ayudar la administración para ello, no es así. La asociación sí que ofrece la posibilidad de tener un grupo, de tener gente que te pueda asesorar, gente que te pueda hacer proyectos, gente que te pueda hacer planes de gestión, etcétera, etcétera. Pero bueno, no es imprescindible que estés dentro de la asociación, aunque entendemos que sí es recomendable.
0: Desde luego, porque, bueno, entre otras cosas, en los últimos años estáis bastante preocupados, creo que, con el abandono de la actividad forestal y por eso, pues, estáis fomentando la silvicultura altiva, una gestión sostenible de los terrenos, como decíamos, con el objetivo de que no se abandonen, ¿no? Esos terrenos, esos montes.
1: Efectivamente, a nosotros, bueno, no tendría por qué ser una preocupación nuestra, que también debería ser más de la administración, pero colaboramos en ello y nosotros tenemos claro que el monte hay que cuidarlo, que lo tenemos que cuidar como proyectos privados, tenemos encima, me atrevería a decir que la obligación de cuidarlo, por la cuenta que nos trae, ¿no? Y eso lo empujamos nosotros, evidentemente, con la ayuda de la administración también. Y bueno, están ahí la norma, la misma norma foral de montes ya te dice que tienes la, la obligación de cuando talas un monte de volver a talar o plantar en 2 años, etcétera, etcétera. Ahí eso está bastante bastante regulado, y lo que pasa es que luego hay que aplicarlo y también lleva su tiempo el poder talar un monte y luego volverlo a ponerlo en funcionamiento, tiene sus cosas, pero bueno, creo que me he desviado un poco, pero al fin y al cabo lo que insisto es que está la asociación, los que no son socios de las 51.000 hectáreas hasta las otras que están fuera de, que no están asociadas, no quiere decir que esa gente tenga el monte abandonado, ni mucho menos.
0: Sí, sí, desde luego. Pero bueno, en cualquier caso, desde la asociación, desde Basolkartea, lo que hacéis es, por ejemplo, ofrecer a esos propietarios de terrenos que vosotros asumís la gestión, la coordinación y bueno, pues el mantenimiento de esas zonas arboladas, que hay gente que al final es un coste, no puede asumirlo, y creo que de momento con este proyecto, que este servicio que se llama BKB, habéis firmado hasta 21 contratos y bueno, pues gestionáis sus hectáreas.
1: Sí, evidentemente, o sea, la gente que y que cada vez hay más gente que el monte se le queda lejos y muchas veces le viene encima por medio de los el propietario anterior se ha muerto y le viene en herencia y no tiene ni idea en muchos casos y en otros casos pues y a eso sí, a esa gente se le ofrece la posibilidad de que toda la gestión del monte le haga desde la asociación y se le sirve en bandeja qué es lo que tienen en el monte, qué es lo que puede hacer con ella y cuáles son los pasos que tiene que dar, y si no los puede dar él o ella, pues la asociación le haría todas esas labores para que el monte esté cuidado y para que su propiedad esté en manos de gente experta en ello, y eso a un coste muy muy reducido. Además, ese servicio sí que ofrecemos.
0: Bueno, pues es muy interesante, como decíamos.
1: Y es muy nuevo, llevamos poco tiempo en ello, pero la gente está participando, cada vez viene más gente, y creo que en el futuro pues bueno, tendremos mucha gente que desde la asociación se le va a guiar la forma de llevar su monte.
0: Pues está muy bien, yo la verdad es que solo le veo ventajas a este proyecto, a este servicio, así que, bueno, pues animamos a quien no pueda asumir muchas veces, por los motivos que fueran, el mantenimiento, o en este caso, bueno, pues una correcta gestión de su terreno, bueno, pues que a través de la Gipuzkoa Basolkartea pueda hacerlo, yo creo que es una gran ventaja. Bueno, y ahora que te tenemos con nosotros, Julián, sí que nos gustaría analizar un poquito cuál es la situación de las superficies forestales en Gipuzkoa. Nos hablabas antes del problema que hay con las enfermedades, sobre todo que afectan al pino insignis. Creo que los datos que nos ofrecisteis el otro día hablan de que casi el 52% de las especies son frondosas y el 48% de coníferas. ¿Cómo está fluctuando este porcentaje en los últimos años?
1: Bueno, la superficie frondosa va ganando terreno y en cambio la superficie de coníferas va perdiendo, porque todo lo que se corta es conífera y luego todo lo que se repuebla no es conífera. O sea, un 15%, si no me equivoco, de las plantaciones que hace la propiedad particular son frondosas. Y aparte de eso, lo que no se gestiona o lo que se abandona, o el bosque mixto atlántico, ya no sé cómo se le quiera llamar, el arbolado que viene de por sí, o sea, sin que nadie lo haya plantado y tal, pues eso también, la superficie que se genera con eso es de frondosas hasta donde llegue, pero frondosas al fin y al cabo. Entonces, antes era el 50-50 y ahora es el 48-52. Y esto a futuro, al ritmo que se va, pues bueno, va a haber menos coníferas y más frondosas, evidentemente.
0: Habrá gente que te iba a decir, Julián, que esto habrá gente que lo interprete de forma positiva o decir, oye, nuestras especies autóctonas, el roble, la haya, bueno, las que sean de frondosas, van ganando terreno respecto al pino, que siempre ha tenido, bueno, pues más allá de la rentabilidad económica, una fama peor. Pero esto para el sector, ¿es una buena o una mala noticia?
1: Bueno, para el sector no es ni mala ni buena noticia. O sea, el sector como tal, somos 10.000 propietarios al final y bueno, cada uno tiene su propiedad y lo asume de la forma que le parece, ¿no? Pero, a ver, el 50% de frondosas supone el 2,5%, si no me equivoco, de la madera que se saca del monte. O sea, el 98, el 97,5% de la madera que va al mercado, por llamarlo de alguna forma, o sea, que va a la sociedad, o sea, que porque para cubrir las necesidades de la sociedad, eso, guste o no guste, es así. Y eso lo aporta el 48%, aporta el 97,5%. El 2,5% lo aporta la otra parte. Las juntas generales aprobaron
0: la asamblea, en el parlamento.
1: Sí, en las Juntas Generales de Gipuzkoa hubo un debate sobre el futuro de la gestión, el actual estado de los montes de Gipuzkoa y el futuro, ¿no? No me viene el nombre, pero es igual. Y ahí se aprobó que el 50% de frondosas y coníferas muy bueno que se pudiese mantener, ¿no? Eso es lo que salió de lo que se trató en las juntas. Ahí participamos todos, cada uno aportó su parte y el resultado final fue la aprobación de que estaba muy bien el 50-50. Eso a futuro no va a ir así, para bien o para mal, cada uno que lo interprete a su manera. Yo no tengo... no puedo hacer de ello decir que esto es mejor, que aquello es mejor, cada uno tendrá su idea de todo lo que se corta son coníferas
0: ya.
1: Y lo que se planta son frondosas y coníferas, lo cual quiere decir que a futuro no tendremos ese equilibrio del 50-50, tendremos un 70-30 o un no sé lo qué, pero bueno, eso no se va a mantener, se va a producir menos madera, eso es evidente. Las otras ventajas a mí se me escapan, la verdad.
0: Bueno, pues como nos decías, Julián, la realidad es que las coníferas son las especies más utilizadas para la producción de madera y en el último año, por ejemplo, el pinus radiata, el pino insignis, ha retrocedido un 9% en el territorio, sobre todo en relación, entiendo, a más allá de las talas, a esas enfermedades, ¿no?, de banda marrón que sí afectan a las coníferas, a los pinos y parece que no a los árboles de hoja caduca, a los bosques de frondosos.
1: Sí, la banda marrón afecta sobre todo al pino insignis. Luego, ahora mismo, otras especies dentro de las coníferas también tienen problemas sanitarios bastante importantes e incluso las frondosas también, pues tienen sus cosas debido al cambio climático. Parece que debido al cambio climático y que estamos en una situación en la que estamos un poco desorientados o un poco no sabemos ni dónde estamos con todo lo que está apareciendo, ¿no? Pero es evidente que las coníferas al menos están muy muy castigadas por lo que son estas enfermedades y a futuro no está muy claro, se están metiendo nuevas especies que parece que serán más resistentes a lo que parece que se nos viene encima y bueno, pues a futuro pues no se sabe, porque al final lo forestal es una inversión o una puesta en funcionamiento a muy largo plazo y entonces pues no se pueden tener los resultados a 2 años, a 5, ni esto se ve en el futuro si ha funcionado o no ha funcionado, qué le ha afectado, qué es lo que no le ha afectado. Y las enfermedades, tanto en el sector primario y en otros sectores seguramente, pero bueno, hoy en día muchas cosas no se pueden sacar adelante sin tratamiento. O sea, yo cada vez que hago un recorrido por ahí veo la las plantaciones de viñas que hay por una de Guetaria, ¿no? Y les voy a tratar, pues, no sé cuántas veces para poder coger el producto. Y vas a otros sitios en donde hay frutales y también los ves tratando. Lo cual quiere decir que cada vez cuesta más de alguna forma el poder sacar un producto adelante, ¿no? Y en el sector forestal yo creo que también estamos en esa dinámica, y el fresno ahora mismo también, aunque sea autóctono y sea frondosa, pues también tiene una enfermedad que le está dejando bastante tocado. Y bueno, y en el pasado pues hubo temas con el castaño, que mi difunto abuelo decía que lo pasaron muy mal sus antepasados, porque entonces se utilizaba como sustento de comer, ¿no? Y hemos visto con el olmo también, que es lo que ha pasado, que se llevó por delante todo. Y bueno, esas cosas están ahí,
0: ¿no? Es una realidad en la que hay que convivir, y bueno, pues como decíamos...
1: Sí, es muy, muy, muy, muy amplio, ¿eh? Sí. O sea, no sé, o sea, reducirlo a una entrevista para mí
0: es
1: imposible.
0: Bueno, en cualquier caso, nos quedamos con los titulares principales, con bueno, pues esa tendencia que nos habla de que, bueno, las especies arbóreas frondosas cada vez son más predominantes en detrimento de las coníferas. Ese número de pinos insignis que se han retrocedido un 9% en el último año en Guipúzcoa, y bueno, pues esa masa arbórea del 62% de la superficie de todo el territorio está cubierta por árboles. Y bueno, nos quedamos con esos titulares y esas tendencias, y bueno, pues seguro que a lo largo de este mandato también tenemos de nuevo oportunidad de volver a charlar contigo, Julián Unanue, recientemente reelegido como presidente de ese Gipuzkoako Baso Elkartea. Julián, mila esker, atera duzun denbora honengatik.
1: Y si me permites un,
0: por supuesto,
1: un esto, para que, porque la gente que, no sé cuánta gente realmente se preocupa por el bosque, se habla mucho de ello, pero el conocimiento me parece que a nivel general es bastante reducido, ¿no? Y parece que la propiedad privada siempre ha atendido a lo que sean las coníferas y ha quitado las frondosas, etcétera, etcétera. El 73% de las frondosas que hay en Gipuzkoa están en manos privadas. No sé si eso quiere decir algo, chico,
0: hombre,
1: ¿no?
0: Bastante.
1: Que cada uno lo interprete.
0: Bastante, desde luego. Bueno, pues dicho queda ese apunte, y bueno, pues lo comentado, Julián, tendremos tiempo seguro a lo largo de estos años de volver a charlar contigo en este espacio de Kilómetro Cero en Onda Vasca. 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

0: Bueno, pues hemos hablado hace un ratito de las plagas que sufren los árboles con Julián Unanue, presidente de la Gipuzkoako Baso Elkartea, y en este caso vamos a hablar de árboles frutales y también de una enfermedad, la Erwinia amiloroba, que se ha comportado de forma muy virulenta con algunos árboles frutales, sobre todo en Navarra. Estamos hablando del fuego bacteriano, así se le conoce a esta enfermedad comúnmente. Y bueno, pues ha arremetido de manera virulenta contra fincas de perales y de manzanos en Navarra y bueno, pues se ha cargado, la verdad, una cosecha o parte de la cosecha importante. Por su comportamiento errático y su capacidad de devastación, bueno, se ha convertido en la mayor pesadilla de los fruticultores de Pepita Navarros, y de todo ello queremos hablar con Carlos Marzo, que es responsable de fruticultura de Intia, sobre la situación actual que viven los fruticultores, los alarmantes datos de afectación y la llegada también de una nueva esperanza, los bacteriófagos. Como digo, Carlos Marzo está con nosotros, él es el responsable del área de fruticultura y coordinador de la finca experimental de Cadreita de Intia, la Sociedad Pública de Agricultura del Gobierno de Navarra. Carlos, ¿cómo estás? Buenos días, egunón.
1: Egunón, Imanol.
0: Bueno, pues antes de nada queremos preguntarte por qué estamos viendo una explosión ahora de esta enfermedad, de este fuego bacteriano, precisamente ahora.
1: Pues bueno, esta situación no es nueva, es ya una situación que en Navarra en el año 96 ya se describió quizás los primeros ataques. Lo que sí, pues hemos estado unos años conviviendo de manera con la enfermedad. Sí que es cierto que al principio de la enfermedad, pues hubo por parte del Gobierno de Navarra una ley muy clara, que era la de localización y arranque de estas plantaciones, pero aquello, una vez que dejó de ser una enfermedad de cuarentena y pasó a ser una enfermedad al uso pues normal, como lo conocería la gente, ya pues el agricultor se ha dedicado, ¿no?, a convivir con ella, a eliminar brotes. Y bueno, ha ido pasando los años y sí que es cierto que fue en 2021 y 2022 cuando esto empezó a explotar, sobre todo en la zona de Sartaguda, Lodosa, Andosilla, Cárcar y Mendavia, que fue un poco el inicio del foco en estos últimos años, y donde mayor problemática estamos observando, que es sobre todo el pueblo de Sartaguda. Uh-huh. Y fue en 2021 y 2022, como te digo, cuando la incidencia pues empezó a elevarse. La gente, pues bueno, hizo lo que pudo, y digo hizo lo que pudo porque no se podía hacer más que usar los productos autorizados a tal uso y la eliminación y quema de esas ramas. Luego 2023, si recordamos, pues fue un año muy muy seco, donde hubo una gran sequía. Y esta sequía pues provocó pues que las explotaciones viviesen un momento de respiro, ¿no? Y como es una enfermedad que es muy errática, es muy difícil de solucionar una vez que está la incidencia o la infección en las parcelas, pues 2023 fue un oasis en el desierto. Entonces, 2024... tuvimos en Navarra concretamente una primavera un 25% más lluviosa de la media de los últimos 10 años, y esto ha provocado pues que, unido a diferentes granizadas, pues se produjesen refloraciones, aparte de la floración principal de primavera, y se produjesen las infecciones. Al igual que en 2024, 2025 pasó algo similar, pero como ya teníamos una incidencia de enfermedad muy alta y parcelas, algunas de ellas en abandono, pues esto ha provocado que 2025 pues fuese un caos, sobre todo porque ya no solo afectaba de manera, digamos, física a los árboles, sino también de manera psicológica a los productores, porque es una enfermedad súper difícil de combatir. Y al final, aunque tú hagas y pongas toda la carne en el asador, si la enfermedad está presente, prácticamente supone a día de hoy la muerte de los árboles y del fin de la explotación en el caso de la fruticultura.
0: Es que es terrible, ¿eh? Desde luego los daños son tremendos. Creo que en Inti habéis cuantificado, ¿no?, los daños en Navarra. Estamos en plena campaña, floración. Pronto deberíamos empezar a disfrutar de los frutos. ¿Cuál es la foto actual del campo navarro?
1: Bueno, pues a día de hoy ya hemos presentado al Gobierno de Navarra un informe de la situación y desde Intia pues estamos estimando una pérdida de superficie total de pera conferencia alrededor del 70% en toda la superficie de Navarra y en manzana, en las explotaciones de manzana de mesa de la ribera, en torno al 30% y al 50%. Me centro en la ribera porque hay que decir que la zona norte, el cultivo principal de fruta, pues pueda ser la manzana de sidra, y en estos casos sí que estas manzanas autóctonas de Navarra pues tienen fuego bacteriano, pero sí que es cierto que las condiciones del entorno y las condiciones de manejo de las explotaciones pues hacen que se pueda convivir y que sea a día de hoy, no lo sé mañana, pero a día de hoy, una situación más laxa que en el sur. Uh-huh. No quiere decir que no tengan problemas, que los tienen, pero es más llevadero.
0: Ya. Bueno, pues estamos hablando sobre todo que se está detectando en Ribera Alta, en la Ribera Baja de Nafarroa, y entiendo que igual que en la comunidad navarra está actuando también, ¿no?, en otros frutales, otras comunidades limítrofes, como pueden ser La Rioja, Aragón, Cataluña. Al final esto es un mal que está afectando a mucha gente y a muchas comunidades.
1: Sí, eso es. A día de hoy, pues desde enero, nos hemos juntado todas las comunidades autónomas, incluidas la Comunidad Autónoma Vasca, Navarra, La Rioja, Aragón, Cataluña, Murcia, Extremadura, bueno, en general todo el territorio nacional, y sí que pusimos sobre la mesa en enero toda esta problemática, y por suerte o por desgracia, pues Navarra, La Rioja y Aragón somos los más perjudicados en este caso. Vale. Por ejemplo, en Navarra había zonas tampón donde los viveros pues podían tener sus variedades para coger varetas para hacer la injertación. A día de hoy no hay una zona tampón y una zona protegida libre de fuego bacteriano, para que veas la inmensidad de esta enfermedad.
0: De momento las consecuencias son, lo que trae esta enfermedad es que te obliga a quitar el material infectado de la parcela, incluso arrancar los árboles y quemarlos, ¿no?, para acabar con esta bacteria. Estamos hablando de un método muy drástico.
1: Eso es una enfermedad pues que circula, es muy móvil en el xilema y en el floema, que son las venas del árbol, y es tan brutal que pues bueno, que hace que pues empecemos perdiendo árboles, primero unos pocos árboles, o en algunos casos, como se ha visto el año pasado, pues el 100%, y esto es un duro golpe a las explotaciones y al sector, porque levantar una inversión pues de 50,000-60,000 euros que cuesta poner una parcela de manzano en marcha con sus postes, sus alambres, su variedad y su sistema de poda, pues esto hace que esta enfermedad provoque una inviabilidad en las explotaciones. Y hay gente pues que no va a ser capaz de soportar estos costes y estos gastos una vez le entre la enfermedad y no pueda seguir con la explotación.
0: Bueno, pues el Departamento de Desarrollo Rural y Medio Ambiente ya ha trabajado para bueno, a ofrecer ayudas, ¿no? A los productores, a los fruticultores, que bueno, pues les ayuda a paliar esta situación, aunque evidentemente no es fácil. Creo, Carlos, que en la finca experimental de Intia, de la Sociedad Pública de Agricultura del Gobierno de Navarra, que tenéis en Sartaguda, desde hace un par de años estáis evaluando precisamente la evolución del fuego bacteriano, haciendo hasta 25 analíticas en diferentes parcelas. ¿Qué conclusiones estáis extrayendo de esa finca experimental?
1: Vale, bueno, pues como bien dices, desde hace 2-3 años cuando empezó esta movida, ¿no?, del fuego bacteriano, por decirlo de forma coloquial, los compañeros y compañeras de asesoramiento y de experimentación estamos trabajando pues en la recogida de muestras de diferentes parcelas dudosas o sospechosas de tener presencia de fuego. Las mandamos al laboratorio de Nasertic y vamos haciendo un mapeo de la aparición y el desarrollo de la enfermedad. Y además, pues desde el año 2025 empezamos una serie de experiencias en una finca en Marcilla con un productor muy colaborador, en la que estamos evaluando 10 estrategias con diferentes productos y diferentes tipos de manejo. A la vez estamos haciendo un ensayo de variedades de pera resistentes a fuego bacteriano con diferentes materiales vegetales de diversos orígenes a nivel europeo y a nivel americano. Y luego, para el año que viene, tenemos previsto pues hacer lo mismo en manzana. La verdad que ha sido un inicio un poco bronco, porque nos ha costado darnos cuenta de cómo estaba la situación, y la situación sí que es cierto pues que en algún momento ha sido superior a lo que podíamos desarrollar nosotros, pero creo que ahora llevamos marcando la línea futura y creo que vamos por el buen camino.
0: Uh-huh. Bueno, pues se está hablando de esta nueva herramienta, los bacteriófagos. ¿Cómo funcionan? ¿Es la solución definitiva que esperaban o que esperaban los agricultores?
1: Los bacteriófagos, en concreto el bacteriófago que está autorizado, que tiene el nombre de PA02, es un bacteriófago de una empresa belga. Pues ha habido un montón de charlas, no solo en Navarra, sino también en La Rioja. Hemos colaborado en alguna de ellas y ahora mismo estamos testando y estamos probando el producto. Y sí que es cierto, pues bueno, que es pronto para dar resultados, pero no va a ser la solución final, es una ayuda más. Es algo que podemos aplicar después de floración, que ahora mismo, con lo que había autorizado para aplicar, no había nada. O sea, todos los productos estaban autorizados hasta floración. Ahora tenemos este nuevo producto y lo que le vemos, pues que tiene una eficacia de en torno al 40-60% en el mejor de los casos. También hay que decir que este año, en el caso de la pera, no ha sido un año problemático y lo que estamos observando son rescoldos del fuego del año anterior. Pero en el caso de la manzana, lo que estamos observando es que según cómo se hayan hecho las aplicaciones y según cuándo se hayan hecho, pues sí que hay diferencias de unas parcelas a otras. Pero bueno, es algo positivo que tengamos un arma más y que se haya logrado esta autorización excepcional, porque esto va a suponer unas nuevas líneas de trabajo con productos que son específicos de estas bacterias o de otras, y que estas líneas de trabajo pues van a hacer que el uso eficiente de los fitosanitarios sea mucho mejor, porque no vamos a afectar a otras especies, y al ser específicos lo que vamos a lograr es controlar solo esta enfermedad y que no afecte a especies, vamos a decir, buenas, que puedan verse dañadas o erradicadas, como puede pasar con otro tipo de fitosanitarios que a día de hoy pues están prohibidos. Yeah.
0: Bueno, pues queda, estamos viendo que queda trabajo por hacer, pero que se están dando pasos para poder ayudar a nuestros fruticultores, a nuestros productores, y bueno, pues desde Intia entiendo que bueno, vais a seguir con esa investigación incesante y en apoyo de nuestros agricultores, ¿no? Que hace falta, nos hablabas, Carlos, de esa fotografía, hasta el 70% de la pera conferencia afectada, casi hasta el 50% de la manzana. Bueno, son datos desde luego preocupantes, por lo menos que afectan a una parte de Nafarroa, así que entiendo que el trabajo que estáis realizando en Intia todavía queda mucho camino que recorrer.
1: Eso es, y sobre todo hay que recalcar que nosotros tenemos unas ideas de experimentación, pero que es gracias al sector que nos ayuda a desarrollar estas ideas, ¿no? Porque a veces uno como técnico puede tener una idea en su cabeza, pero es bueno contrastarla con el que está día a día y con el que se juega el dinero, porque es el que te ayuda a continuar y a demostrarte que las líneas que tú estás llevando de investigación son las correctas para solucionar los problemas. Y entonces esto es muy positivo, que haya un tú a tú del sector, del departamento y de Intia, ¿no? Es en ese triángulo, y que entre todos colaboremos y trabajemos en la misma línea.
0: Sin duda. Bueno, pues ha sido un verdadero placer escucharte y tenerte con nosotros en Onda Vasca, Carlos de Marzo, responsable del área de fruticultura y coordinador de la finca experimental de Cadreita de Intia, que decimos es la sociedad pública de agricultura del gobierno de Navarra. Ha sido un placer escucharte, lo dicho, Carlos, así que nada, mille esker, eskerrik asko, y te esperamos más veces por aquí en el futuro.
1: Mille esker.
0: Hasta la próxima.
1: Hasta la próxima, un saludo.
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0: Ya la última champa de nuestro programa. Nos despedimos, como siempre, recordándote cuáles son las ferias agrícolas, ganaderas y pesqueras que vamos a tener en Euskadi durante los próximos 7 días. Hoy domingo en Araba, Txakoli Ñeguna en Amurrio. Degustación, exposición y venta de txakoli a la vez, pinchos y raciones. En Amurrio, Txakoli Ñeguna. Jueves y sábado, mercado de productores locales en Laudio. Y el viernes, mercado de baserritarras, también en Amurrio. En Vizcaya recordamos que desde ayer sábado y hoy domingo se está celebrando el Txakoliña Fest de Portugalete, festival del txakoli con catas, degustación de txakoli, música, chocogastros, wine bars, show cookings y degustación de productos gastronómicos. Así que hoy domingo, segunda oportunidad para disfrutar de este Txakoliña Fest en Portugalete. Y también hoy domingo seguimos hablando de txakoli, porque en Lezama se celebra el Txakoliñaren eguna. 23. 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También tenemos hoy en Alonsotegui, feria agrícola y ganadera de Andramari, con ganado local, vacuno, caballar, ovino y caprino, y venta y exposición de productos agrícolas y artesanos en Alonsotegui, feria agrícola y ganadera. Y también hoy tenemos el 21º campeonato de queso Idiazábal de Pastor Villa de Bilbao, en la Plaza Nueva de Bilbo, feria agrícola con exposición y venta de productos agroalimentarios. Además de, por supuesto, la Feria de Flores y Plantas, que como todos los domingos tendrá lugar en los Tinglados del Arenal, en Bilbo. Además, en Vizcaya, jueves y sábado, una cita en la Plaza del Solar, en Portugalete, Mercado de Aldeanas. El viernes nos iremos hasta Munguía, al Mercado Baserritarra. Y el próximo sábado, en Vizcaya, tenemos la San Antonio Coazoca en Abadiño. 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El próximo sábado también, Mercado de Gautegui Zarteaga, Feria de Productos Locales, y el Gure Lurreko Merkatuak, en los Tinglados del Arenal, en Bilbao, el Mercado de los Productos de los Caseríos de Vizcaya. terminamos en Gipuzkoa. Hoy domingo tenemos en Azkoitia, gaur igandez Azkoitian, tokiko nekazaritza azoka, herriko nekazaritza produktuen erakusketa eta salmenta. 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

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Y de esta manera nos despedimos, no tenemos tiempo para más, como siempre nos ha pasado la hora volando. Eskerrik asko por haber estado un domingo más con nosotros en Onda Vasca, en este espacio Kilómetro Cero. 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
5: Arratsaldeon, bienvenidos a Onda Vasca y a un nuevo programa de A Todo Motor, el primero programa de este mes de junio. Tendremos luego en julio y luego vacaciones en agosto. Un programa en el que, como siempre, hablamos de coches, hablamos de motos. Primero coches con Javier Alonso y con el invitado, que es Xavier Lujua, piloto de rallies, corre el campeonato de España, corre el campeonato de Vasco, también alguna prueba en Cantabria, con un coche espectacular, súper bonito y súper bueno, porque no solo ser bonito es bueno, hay que ser bueno y bonito. La otra vez no funciona. La 3B no es bueno, bonito, pero no es barato. Todo lo contrario, es un coche de top, de los tops. Y luego vendrá nuestro compañero Alberto Barañano con Akecha Aguilera. Akecha, que es motero, tiene una Harley V-Road espectacular. Es amante de la música, le encanta la música y además es escritor. De hecho, ha compaginado dos de sus aficiones, la escritura y la música, en su último libro, que se llama Uno. Igual que el disco de los Beatles, el disco blanco de los Beatles, y en referencia a ese disco blanco, pues ha hecho este libro. Todo esto a partir de ya aquí en Onda Vasca, en A Todo Motor.
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0: Venga, empezamos ya el programa, lo hacemos con coches. ¿Qué tal estás, Javier Arrasaldeón?
1: Muy bien.
0: Te vi el miércoles en lo de arte...
1: Sobre ruedas.
0: Sobre ruedas en el Zika.
1: Impresionante,
0: qué bonito, cuánta gente y cómo sabe la gente de muchas cosas. Y ahí te das cuenta y dices, yo no pinto nada aquí.
1: No.
0: Esto saben, cuando salió el CEO de Porsche, me quedé alucinado. Digo, la madre de Dios.
1: Los datos que nos dio.
0: Los datos que dio de China. Digo, madre mía, pero esta gente cómo estudia, cómo... Hay que estudiar, haber estudiado.
1: Ya te lo dije, de pequeño.
0: Ya me dije, haber estudiado, nunca he estudiado por eso. Me quedé alucinado luego con Livingstone, con Iraola, con Alguersuari, con toda la gente, que fue una cosa maravillosa. Faltaba Xavi Lujua.
1: Sí, la verdad es que Xavi, no sé por qué no te han
0: llamado. Xavi, Arrasaldeón, muy buenas.
2: Buenas, ¿qué hay?
0: ¿Faltabas tú?
2: No pude pasar.
1: O sea, ya contactaron contigo,
0: como con Tertulio,
1: no.
0: Tienes que estar ahí hablando, Xavi, porque también tú... ¿Cuántos años llevas con el coche?
2: Pues llevamos, pues hago ahora 42, empecé con 18...
0: Madre mía. Un montón de años.
2: Más 5 o 6 de karting.
0: Sí. Yo decía que corres este año el Campeonato de España, el Campeonato Vasco, alguna prueba de Cantabria con un coche espectacular, el Alpine, el A10.
1: A110 GT Plus,
2: eso es.
0: GT Plus, nada, aquí es bonito al rabiar. Blanco, negro, verde, un alerón trasero quemado que me puedo tumbar yo y dormir. Espectacular, es un coche top, ¿no?
2: Sí, el alerón además es exagerado. Y nada, para asfalto es un coche top. Están la categoría de los Rally 2 y dentro de los GTs, pues el Alpine y los Porsches, que están muy competidos en lo que es asfalto.
0: Yo decía antes que es bueno, bonito, pero no es barato. Las no, tres esto, veces, aquí no.
2: Barato en competición no existe.
0: La palabra
2: es bueno,
0: existe, ¿no?
2: No se mezcla bien.
0: ¿Verdad, Javi?
1: No, la verdad es que, por desgracia, en la competición, en la B de barato,

0: brilla por su ausencia, ¿no? ¿Qué destacarías de este coche? ¿Qué es lo que más te ha impresionado? Me imagino que el equilibrio, porque el coche está hecho por y para correr. Porque el de serie está hecho por y para correr, que tú también has probado igual que yo.
1: Sí.
0: Pero esto es otro mundo.
1: Esto lo más así impresionante, pues el motor tiene mucha fuerza y la frenada. De paso por curva todavía nosotros tenemos que mejorar y creo que es donde palma con un Rally 2, pero al final pues tiene 20-30 caballitos más y mucho par y algo menos de peso, que se nota que el coche avanza.
2: ¿Es complicado de manejar, David?
1: Sí, de todos los coches de carreras que he tenido te diría que este es el más delicadito.
0: ¿Más que el Porsche?
1: Sí, sí, sí.
2: Es también tracción trasera, entiendo.
1: Sí, es tracción trasera también. Lo que pasa es que el Porsche, como era atmosférico y con rueda más ancha atrás y todo, yo creo que era más fácil de conducir por eso. Este coche, si consigues dar bien con los reglajes y todo, es un avión, se disfruta mucho dentro, pero es súper exigente.
2: Para pilotos de manos, ¿qué dicen, no?
1: Sí, es para gente un poco experimentada, no es para que lo coja un chaval, porque lo siniestra fácil.
0: Sí, porque además tú eres de los pocos pilotos que siguen frenando con el pie derecho.
1: No, yo no. Con el izquierdo todo, ¿eh? Sí, sí.
0: Por eso lo digo, porque sí. Tú eres de los del izquierdo todavía.
1: Sí, buah, con el derecho.
0: Ángel, lo he dicho sin queriendo mal, porque sabía que me iba a corregir, porque sí, es sí. De los pocos pilotos que frenan con el pie izquierdo. Y eso es complicado. Yo creo que desde siempre, ¿no?
1: Sí, con otros coches lo que se hacía era la técnica de frenar con el pie izquierdo, que se llama, realmente con algo de gas metido para apoyar el coche y tal.
2: Claro.
1: Eso con este coche es intratable, le va fatal, ¿sabes? Es un vicio que me estoy quitando, de hecho.
2: Por eso, porque las imágenes de los rallies, si te fijas a veces de los pilotos profesionales, de los gordos, de los nórdicos, como está acelerando y frenando a la vez. Pero el acelerador, es. Ese no lo suelto nunca, ese no
1: eso
2: lo levanto
1: es.
2: Nunca.
1: Hay con ciertos coches que eso es más efectivo.
0: Porque me imagino que aquí la electrónica y la tecnología
1: claro, tiene control de tracción y ABS y todo lo que hagas así le va mal, y al ser trasera pues también le va mal.
0: Cuéntanos.
2: Has dicho una pregunta, Javi, complicado de manejar, de pilotar, complicado de mantener, no me refiero a precios, no, sino complicado de que si me paso lo voy a romper, si no me paso...
1: No, complicado de mantenernos ha sido un poco al principio
2: o
1: por
2: de cuidar,
1: desconocimiento, por la propia mano humana, que al final compras un coche del que nadie te ha dicho nada y te vas buscando la vida. Pero el tema de mantenimiento y de que se rompa no parece complicado. Es quizás más... O sea, más frágil, pues en cuanto a meterte a cunetas y todo con 4x4, porque tiene muy poquito recorrido de suspensión, entonces pegas antes abajo y es más fácil doblar cosas, pero bueno.
2: Sí, y luego serán caritas. No
0: eso
2: serán
0: es. Además estamos hablando de un coche que en España GT Plus habrá tres.
1: Sí, estamos nosotros, el Canario y otros dos. Esos.
0: Cuatro sí. Coches que
2: y
0: puede haber.
2: Un coche que creo, igual me equivoco, me corriges, igual que las corregido antes a Javi, un coche que se creó para circuito, para correr en circuito.
1: Sí, esto al principio Alpine lo diseñó para circuitos, que era un coche muy de circuito, sacaron la versión de rallies, que al final le dieron un poco más de recorrido de suspensión, el autoblocante, pues cuatro cositas, un control de tracción y tal. Pero bueno, en principio la línea del coche solo hay que verla, que es un coche circuitero.
0: Sí, está claro.
1: Por eso, al final se ha adaptado y le han ido bien los rallies, pero cuando patina mucho o cuando está muy bacheado, pues no es su terreno, ¿sabes? En cambio, en suelo bueno, pues es lo mejorcito que te puedes encontrar.
2: ¿Y esa alerón atrás tan espectacular, por qué?
1: Eso
2: lo homologaron, solo entiendo que sí, pero ¿por qué?
1: Eso lo homologaron en el 2025 con la versión GT Plus y pues es un tema de aerodinámica al final. Lo han considerado más rápido. De hecho, la gente que ha corrido con el modelo anterior y con este dicen que en la zona rápida se pasaban las curvas más rápido a cuenta del alerón. Y es una exageración, pero funciona, vamos.
0: Sí, verdad, a ver, Javi, si funciona.
2: Es que hay gente que pone un alerón gigante, es que ¿de dónde vas tú, chaval, con ese alerón si no haces nada? Pero en este caso funciona,
0: sí, no,
2: es bueno para el coche.
0: Es que si tú además te fijas en las formas del alerón, el alerón se ve que está estudiado, que no,
2: sí,
0: es,
2: sí, sí, no,
0: que
2: no
0: es un
2: alerón.
0: Cacho de tabla, sí, puesto es. Sujeto
1: a... Has ido con ingenieros a un túnel del viento, a probar varios modelos. Sí,
0: que... Xavier, yo me acuerdo cuando probaste el coche, cuando fuiste a correr el primer rally, al rally de País Basque, cuéntanos la anécdota del freno de mano, lo que te pasaba.
1: Buah, pues tiraba de freno de mano los cruces y se me calaba, porque estaba acostumbrado a los otros coches que no hay que pisar embrague, y con este, como tires de freno mano sin pisar embrague y eso, pues sí, se cala por tema de la electrónica.
0: La electrónica. Sí. Oiga, hasta que se dio cuenta que tenía que pisar el embrague, pues se tiró.
2: Nunca
0: tres
2: lo hubiera imaginado,
1: que es como se hacía con un Sierra Cosworth de los de antes y con ciertos coches. Y...
2: Oye, Isabel, ¿por qué te decantaste por este modelo, por este coche y no por otro?
1: Estaba enamorado un poco de él desde que los vi empezar a correr. Me gustan los tracción trasera y así para rallies lo efectivo es esto y el Porsche. Y Porsche ya había tenido, me quedaba la cosa con esto y...
2: Bueno, ¿y no, final... ya no funcionan los M3 o los M4 M5, o los
1: M5? Sí, y lo que pasa que para ir a correr fuera y tal, al final son coches antiguos. O sea, sí que son rápidos para correr por aquí, pero si quieres ir a hacer alguna de Campeonato España, pues tienes que ir con algo homologado actualmente y para poder puntuar y eso.
0: Tú has corrido toda, bueno, vienes del Porsche, como bien has dicho, también has corrido con Hyundai tracción 4, con una Skoda tracción 4. El paso de curva, yo creo que es lo que más le peca a este coche, ¿no? Con relación a los otros coches que has estado corriendo
1: sí,
0: hasta ahora.
1: Sí, eso es. Si es sitio rápido, es tan bueno como aquellos. Pasa las curvas muy rápido, planea muy bien, pero si es sitio malo, curvas muy redondas o que patine, pues ahí es donde le cuesta un poco más por tener una sola tracción. Lo vamos consiguiendo mejorar con reglajes y yendo más cómodo con él. Y bueno, poco a poco van saliendo tiempos, pero nos ha costado arrancar.
2: Isabel, ¿con qué coches os estáis pegando en las pruebas?
1: Pues fuera de aquí, bueno, en Cantabria cuando hemos corrido y eso con los Rally 2, con la otra categoría de 4x4 y cuando hemos ido a Madrid y Campeonato España, eso es lo que manda. Y aquí en el regional pues hay mucho M3, hay otro tipo de coches que van rápido también, son más antiguos, pero no van tan rápido. En cambio, cuando hemos coincidido en Mojo, que nos ha pillado verde con el coche, pues nos han ganado aquí coches.
2: ¿Y no con este coche qué tal se comporta?
1: Difícil de llevar. Creo que lo acabaremos dejando bien, pero las primeras carreras me ha costado, sí.
0: ¿Qué es lo que más os está costando de poner a punto? ¿Caja? ¿Suspensión?
1: Un reglaje es de chasis, suspensión y eso.
0: Sí, más que la caja. Y el motor yo creo que tampoco...
1: El motor no hemos hecho nada absolutamente. Lleva 5 programas de motor y al final según veas el tramo pues vas adaptando, ¿sabes? Uno que tiene más fuerza, otro menos fuerza y...
2: ¿Qué caballos tiene el coche?
1: Está perfecto, ¿sabes? Sobre 350 por ahí.
2: Está muy bien para un coche que pesa
1: 1120.
2: Joder, 1120, le pones otro alero más a los lados y ya vuela, ¿no?
1: Claro.
2: Cambias el volante por uno de avión.
1: Peso potencia.
0: Ya no, volante, si te enseña el volante
2: no
0: igual.
2: No, el volante, claro.
1: El volante es como
2: espectacular, ¿no?
0: No.
1: Parece uno de un Fórmula 1.
0: Sí, a ver si luego te enseño una foto del volante. Fotos.
2: Vale, si no,
0: es increíble,
2: no.
0: El volante cuando lo ves dices, ahí va.
2: Y el volante redondo normal.
0: No. Siempre. No, es con botones como los de un Fórmula 1.
1: Tiene muchas cosas para regular, la posición del ABS,
2: ¿te da tiempo a esa velocidad
1: el control de tracción? Bueno, poco, para tocar un puntito, más o menos. Tengo bien memorizado dónde está cada cosa y en alguna recta toca, ¿sabes?
2: Es que en la Fórmula 1 se ve como cortona, pero en las rectas, que aunque son cortitas para ellos, pero da tiempo, pero en una prueba de montaña, que tendrás una recta, dos rectas en todo el trayecto.
1: Claro, donde pillas.
2: Y para manejar el volante hay que estar, no sé, intuitivo, porque no vas a mirar el volante, tienes que mirar la carretera.
1: No te da mucho tiempo. Yo me tengo apuntado hasta rectas, pues sí. Igual en zonas de subir llevo un poco más de programa de motor, igual cojo un rectón y hay que bajar mucho para que no te empuje el coche tanto y no te dificulte con bajos la quito.
0: Les da tiempo a todo.
1: Pero eso lo tienes que tener un poco preparado, ¿sabes? Porque te cuesta.
0: Pero eso lo apunta Chus, Jesús Estrada.
1: Sí, cuando hacemos cosas de esas las apuntamos, pues en esta recta coger un parcial y tocar esto, lo que sea.
2: Pero ahora te das cuenta de saber lo que evoluciona todo en la vida, porque antes no nada de ponen el plano no sé qué, ponen no sé qué. Antes pisa el acelerador y a ver quién llega el primero, el último tonto. ¿Cómo cambió todo, verdad?
1: Ahora, a ver, todo evoluciona mucho y al final hay muchos detalles para que te ayudan a mejorar o a empeorar cuando los llevas mal.
2: Y no hagas como Hamilton, que un día puso punto muerto y se le fastidió el coche o algo así, ¿no? ¿Qué le pasó? Digo, no sé.
0: En el saxo como para cambiar el mapa, pues no sé, como no sería el de Kamsa que llevas al lado, ¿no? Pues
1: eso
0: en los mapas del...
1: Al final estas cosas al principio te pueden dar más guerra que otra cosa.
0: Pero luego...
1: Claro, luego mucho mejor, pero nosotros teníamos un problemita con un sensor que arrastró estos rallies en agua y se me quedaba el control de tracción enganchado, ¿sabes? Igual salía una recta y se quedaba mucho rato enganchado y no corría, iba cortando. Y hasta que hemos dado con ello y tal, claro. Igual, pues me ha costado.
2: ¿Pero no se pierde así la esencia de los rallies?
1: Sí, a ver, a nosotros nos gustan las cosas sin controles también, pero al final estos coches lo traen y te adaptas.
2: No.
1: Este lleva un ABS que al final yo lo llevo casi sin usar, lo llevas al mínimo, o sea, control de tracción también con muy poca carga, porque al final llega un punto que no te dejan conducir para ir rápido de verdad, ¿sabes?
0: Claro, es lo que dice Ángel, que al final es que, prima más el coche que el piloto y al final...
2: ¿Con qué lo comparo? Las motos de MotoGP cuando van a salir van bajadas de a tope, y si no, cuando llegas a la frenada, frenas fuerte y se levantan.
0: Pero ¿y si no se levanta?
2: Y si no se levanta, sigue recto.
1: Claro, esas son las
2: es que estamos ya dependiendo de mucho de la electrónica, como vosotros sabéis, claro. Es que es demasiada electrónica, no es, ya no es tan intuitivo, tan aquí yo tengo más fuerza, soy más valiente que tú, más huevos que tú, como se dice, y meto el coche por aquí. Pero el coche te dice, no, por aquí no vas a entrar.
1: No, todavía en los rallies se mantiene la esencia mucho.
0: Sí, sí. Igual en montaña sí. No tanto, pero los rallies sí.
1: En los rallies se mantiene mucho la esencia y son controles muy pequeños que ayudan muy poco y muchos coches no lo llevan y bueno, tal, ¿sabes? Sí.
0: Otro tema fundamental, que yo sé que tú lo trabajas mucho porque hablo mucho con este tema contigo, son las ruedas. El tema de las marcas de las ruedas, ahora mismo, antes estaba claro porque solo había Michelin, ahora está Pirelli también. Tú sigues con Michelin, ¿verdad?
1: Sí, yo ahora, para mí en rallies la mejor marca es Michelin y es con la que estamos yendo. De hecho, nos están ayudando y al final muy bien. Es la rueda que más creo que dura y...
0: En este momento, ¿cuántos compuestos de ruedas tienes en el Alpine? Para que nuestros oyentes...
1: Tengo 4 de seco más 1 de mojado. 5
2: compuestos. ¿Cualquiera puedes elegir para un rally?
1: Sí.
0: Dependiendo.
2: Bueno, si yo me refiero a un rally normal, bien seco, te dejan claro. las normas, te dejan elegir el que tú quieras.
1: Tú lo que quieras, sí.
2: No te dicen,
1: tú...
2: no, solo puedes elegir entre este y este.
1: Tú pones lo que quieras. Lo único que en Campeonato de España está limitado un número de neumáticos. En el de asfalto son 8, y entonces, si llueve, aparte, si se declara la carrera en agua, esos son libres, vamos.
0: Pero, si no, claro, no puedes poner
2: ya, por
0: siempre neumáticos. Bueno, igual que en las motos, no puedes poner cubiertas muy blandas y que te quedes a mitad de rally sin cubiertas porque las tienes en los alambres. Tienes que jugar un poco con compuestos más,
1: claro.
0: más duros, ¿no?
1: Claro.
2: ¿Cómo se presenta la temporada, Xavi? ¿A qué vas a centrar? ¿De España, vasco?
1: Estamos haciendo ya carreras prácticamente sueltas. El sábado hicimos el Vivero, la siguiente que vamos a hacer es el Rally de la Vendimia en Extremadura, que es de Campeonato España de Asfalto. Y así, carreras sueltas.
2: Pero no te centras en un campeonato en concreto.
1: No,
2: hacer todas un campeonato,
1: teníamos intención de haber hecho el Campeonato España completo, pero no pudimos ir a la segunda, hubo un problemita y quería haber hecho el Vasco de Rally, y nos tardaron piezas y ya no fui al Learte Ibai y tal y cual. Entonces ya mejor, un año más relajado,
0: aprendiendo.
1: Corro donde me apetece.
2: No vas exigido, como se suele decir, ¿no?
1: No, porque al final te lo pasas mejor.
0: Sí.
1: Llevamos 3 semanas seguidas corriendo. Fuimos a Madrid, hemos ganado en Cantabria, en Limpia, segundo, y aquí en el Vivero el otro día.
0: En Zamudio.
1: Primero. Pues sí, en Zamudio. Entonces vas a lo que te apetece. Ahora corremos esa de Campeonato de España que me hacía ilusión.
2: No, pero
1: y si va bien, hago alguna más este año.
2: Más que claro. Nada lo decía porque si corres un campeonato estás un poquito más presionado tú, parecido. Y
1: quiero, claro.
2: Necesito resultados porque quiero ganar el campeonato. En cambio ahora, pues bueno, y el ir más relajado igual es bueno incluso.
1: Sí, a ver, ha llegado un punto que te quitas la presión, vamos claro. A disfrutar del coche, irlo poniendo cómodo para nosotros, cada día vamos avanzando y ya está, ¿sabes? Y si el año que viene pues lo veo que estamos al nivel, pues correremos Campeonato España completo, lo que sea, ¿sabes? Pero
0: sí, porque otra de las cosas que he hablado contigo y con tu padre algún día es que lo del Campeonato de España de este año, macho, el más cercano, ¿dónde era?
1: El más cercano es Cataluña, la que hemos hecho. Luego era Deje, luego, claro, todo por el sur.
2: ¿Tienes Canarias a mí?
0: Claro,
1: sí, entonces te complica. Entre que no nos llegaban piezas y que era lejos, la suprimimos porque sí. Se va de pasta, vamos.
2: Te
1: cuesta ir allí como 2 carreras de las otras.
2: ¿Cuánto puede ser el presupuesto para correr un campeonato de vasco de montaña?
0: De rallies.
2: Vasco ¿y cuánto es uno de España?
1: Un vasco de rallies al final son 4 o 5 rallies, ¿no, Javi? Este año, pues un
0: sí.
1: Presupuesto pueden ser 20.000 y para un campeonato de España pues necesitas, depende del nivel que vayas, que son 5 carreras pues entre...
2: Contando viajes, ¿eh?
1: Sí, sí, contando todo. En el campeonato de España te harán falta entre 50 y 150, depende del nivel que lleves. ¿Sabes? Los equipos buenos pueden ir...
2: ¿Te doy el dinero yo?
1: Claro.
0: Que nos pida y le damos a medias tú y yo.
1: Ese es el tema.
2: Es mucho dinero y eso que todo vaya bien.
1: Claro, hay equipos gastando mucho dinero, que hacen muchos test, que no se bajan. Entonces, claro, equipos que gastan 30 o 40 por carrera.
0: Ahora que hablas de test,
2: mucho dinero.
0: Yo sé que eres un piloto que entrenas, pero que no te resabes los tramos, que eres de entrenar... Lo justo y necesario, que hay gente que corre de memoria, que los copilotos no sé para qué van.
1: Sí, es que me aburre al final, sobre todo en tramos de aquí, que ya los has corrido, ¿sabes? Cuando pasas pocas veces ya estás, y cuando vas fuera, pues al final tampoco te puedes dar una paliza a entrenar, que ya no me compensa correr si tienes que pegarte una sobrada, ¿sabes?
0: Es que ese es el tema. Yo sé porque hemos hablado muchas veces de la gente que corre el tramo que lleva todos los días del trabajo a su casa y aún así entrena un montón. Yeah. O sea, que, no, que al final yo creo que te rayas. Ayer, por ejemplo...
2: Hombre, pero me imagino, Javi y Javier, que los organizadores tienen muy limitado también el trayecto, el trazado, ¿no? Digo yo, y que igual no pueden renovarlo para que no sepáis cuál es el trazado.
0: No, pero el tema es que, por ejemplo, si tú vas a correr un rally sprint, llámese el de Zamudio, que todos sabíamos el tramo que era, y se sabe a principios de año en diciembre...
2: Hombre, por eso le digo que, joder...
0: No tiene aparte que yo creo que no, lo hemos hablado muchas veces, no tiene ninguna razón de ser que estés entrenando, porque el día que salgas de tu casa, no vas a saber correr, porque hay gente que corre de memoria y son buenos pilotos, no lo dudo. Pero hay que correr en todos los lados. Y claro, este se va a Cataluña y no puede ir...
1: En Cataluña nos dio para entrenar, que eran entrenamientos oficiales, 3 pasadas por tramo. Uh-huh. Se quedó escaso, porque al final estamos acostumbrados a entrenar un poco más. Sí. Y aquí, pues en un rally como el de Zamudio, pues yo pasé 4 o 5 veces por el del Vivero y me le acordaba de memoria, porque lo he corrido hace años, claro, 3 o 4 veces, traído, ¿sabes? Siempre, ¿eh? Y yo hablando. He pasado mucho por ahí. Y que en Limpias, que fue la semana anterior, llevaba sin correrlo 12 años y me pasó exactamente lo mismo. O sea, fue ir, dar unas pasadas y enseguida ya dices, me lo sé muy bien.
0: Que te hayan podido cambiar el asfalto o...
1: Sí, alguna... pero cuando has pasado un tramo corriendo, o sea, retienes mucho. En cuanto vuelves, aquello te lo sabes. ¿Sabes?
2: Claro, y en esas situaciones, ¿dónde está el límite para conseguir la victoria? Cuando todos los pilotos se conocen el recorrido de pe a pa, por ejemplo...
1: Bueno, al final es correr más en resumen, ¿no? O por puesta a punto de coche o valor. Sí, al final se junta todo en un...
2: Se pasa como en los circuitos.
1: En un rally es lo guapo.
2: Sabes ya cuál es el circuito, cómo son las curvas, y sabes si hay que entrar en tercera, en cuarta, lo que sea, dices, yo sé dónde está el circuito, yo sé cómo es el circuito. Hay que buscar una cosa, algo diferente.
0: Frenar un metro más tarde que el otro.
2: Claro, frenar un metro más tarde te obliga a salir más lento de la curva, ¿no?
0: Ahí está,
1: muchas veces
0: buscar el equilibrio.
1: Se notan las diferencias últimamente en estos rallies, me ha pasado con gente... que hemos notado diferencias en el primer tramo, ¿sabes? Que igual en el primer tramo, pues me pasó con Juan en Madrid, le metimos un montón porque les cuesta arrancar de pasar con el coche de calle a 60 por hora los sitios, a pasar con el de carreras muy rápido. Hay gente que le cuesta más, que necesita pasar otra vez corriendo para sacarle margen, ¿sabes? Y en los primeros tramos atacarlos es importante. Luego, claro. ¿Dónde va a salir grava? Saber leerlo, ¿sabes? Porque al final nos metemos en muchas cunetas, la carretera se mancha.
2: Tú cuando pasas y entrenas dices, mira, por aquí está muy limpio, pero ya, pero cuando pasan muchos coches te van metiendo.
1: Pero sé que por aquí la segunda pasada va a estar hecho una mierda. Y esos detalles son los que te marcan un poco la diferencia.
2: Ahí te voy,
0: Otra de los puntos fuertes de los rallies, y Ángel, que me conoce, ya sabe que es una de mis preguntas típicas. ¿Llevas toda la vida con Chus de copiloto?
1: Sí, eso es. A temporadas compartidas.
2: Sí, pareja ya de hecho.
1: Pero vamos.
2: Pero casi.
1: Alguna, pues eso, temporadas compartidas. Algún año igual incluso yo creo que no corrimos o solo una carrera o tal, pero
0: siempre
1: eso llevamos.
0: Con Jesús Estrada.
1: Sí, empecé, pues sí, en mi segundo año es cuando empecé con él.
2: Fíjate. ¿Y eso es bueno o malo? Bueno, porque ya os conocéis, y malo porque dice, oye, siempre estás con lo mismo, déjame en paz con esa chapa,
1: bueno,
2: que me estás metiendo.
1: Al final,
2: ¿no?
1: Es como un matrimonio.
2: Ahí te voy, pues,
1: cada uno tenemos nuestra rareza, no la sabemos y nos llevamos bien, si no, hombre, no llevaríamos tantos años.
2: En general es bueno, entiendo, claro. Yo, pero también a veces dices, oye, aquí, joder, ya estás con la misma tontería otra vez de aquí, déjame en paz, hombre.
0: Joder, déjame que llame a todos los cordones.
1: Exactamente igual, eso es así.
2: O sea, te habrá pasado, digo, ¿no?
1: Sí, sí, claro, claro.
0: Como lo de escenas de matrimonio, ¿no? Lo de la serie esa, ¿no? Que me dejes en paz, que ya sé que me tengo que poner los guantes, pero espera, que ahora me los pongo.
1: Yo muchas veces ya sé lo que va a decir, igual que con la pareja, pero antes de que lo diga ya.
2: ¿Sabes? Pero ¿sabes por qué es bueno también eso? Porque como ya te conoce él a ti y tú a él, a veces que no hay que ni hablar. Ya sé lo que tengo que hacer, no me tiene que decir nada, lo que tengo que hacer y sé hacerlo bien. Y sabe con él lo mismo, sabe lo que tiene que hacer y no tengo que decirle nada, pues lo hace bien.
0: Sí, sí, con que le mire no hace falta que le diga nada. Así, que ya voy, joder, que por espera eso. Que no me digas nada.
1: Es rarísimo relaciones de estas de competición que duren tanto.
0: Sí. No. Por eso te lo he preguntado, porque será de las pocas parejas que llevan tanto tiempo juntos y corriendo muchas carreras en muchos sitios diferentes y de todo tipo, o sea, de tierra, de rally sprint, rallies en Euskadi, en Cantabria, en España, y siempre van juntos. O sea, eso quiere decir algo de los dos, que se compenetran muy bien y que se llevan muy bien.
2: No, hombre, por supuesto. Hemos comentado antes, Sabri, al principio, que llevas muchos años haciendo rallies. ¿No te pica la curiosidad de probar algo diferente a un rally? Circuito, barqueta, no sé, algo diferente.
1: Barqueta, probé los CMs y la verdad que me encantó.
2: Uy, eso sí, uy, que, uy, uy, sí, uy, que yo me la pica gusanillo.
0: No, pero hace mucho.
1: Hace mucho, sí, ¿ah, sí? Pero sí, una barqueta como la de Joseba me da un poco de respeto, ¿sabes?
2: Todo es probable.
1: O sea, me gustaría probar una carrera en mi vida, una carrera buena, que sea un poco fácil, y probar un aparato de esos, pero ya que te exija al nivel lo veo muy peligroso. El día que te sales con eso a alta velocidad no pinta bien, ¿sabes?
2: No, te lo decía porque los pilotos son muy exigentes. Tú serás exigente, evidentemente, con lo tuyo, que lo entiendo y lo respeto y lo alabo. Pero a veces dices, ¿y si pruebo esto igual? ¿Y si pruebo otra cosa?
1: Me gusta, claro. Circuitos me gustaría correr circuito, alguna carrera, ejemplo, de alguna copa. He hecho 3 resistencias y me lo paso súper bien.
0: Sí, es que al final es lo que dice Ángel. Siempre estás
2: buscando un límite más alto.
0: Eso es. Porque al
2: final, es lógico y entendible, yo lo entiendo por lo menos.
0: Sí, sí, no, claro, pero luego también lo que dice Xavier. Estamos hablando de...
2: Hombre,
0: que
2: yo no digo que coja una barqueta y sea campeón del mundo.
0: No, joder. Eso es, claro,
2: que
0: claro.
2: Pruebe y que
1: no, probar una carrerita. Eso sí me gustaría, sin
0: ningún tipo de meta ni nada
2: que
0: más.
2: Que no se queda el primero, que quedas el último, queda el último,
0: igual
2: lo
0: sí
2: probado.
0: Puede quedar el
2: que
0: primero,
2: sí, bueno, pero, bueno,
0: pero sin ninguna pretensión, no, sin ninguna meta. Está claro de que, bueno, en karting, por supuesto que has corrido una pila de años antes de empezar a correr en coche. De hecho, ahora no es que corra, muchos días quedamos...
1: ¿Entrenamos?
0: Entrenamos, entre comillas, en Güeñes, solemos quedar ahí para echar unas pachangas. Y que no cabe duda de que es una forma también de estar activo y de estar en forma.
1: Sí, hombre, es súper importante estar activo. Al final, para correr en coche hay que andar en coche o en algo similar de continuo, porque si no, los reflejos no funcionan.
0: No, está claro, ¿eh? Porque al final dejas de estar activo una semana o 15 días o porque hace malo o lo que sea, y luego vuelves a coger y te vuelves a poner otra vez el casco y los guantes y aquello corre, ¿eh? Aprieta.
1: Se nota, sí, se acercan las cosas rápido.
2: Xavier, otra cosa, ¿cómo te entrenas tú para estar en forma? ¿Haces cosas, gimnasio, bicicleta o no?
1: Pues a temporada, según me deje el curro,
2: o sea, no.
1: Hay temporadas que...
2: Si es que no.
1: Ahora mismo poco. Ha empezado con la bici.
2: No me engañas,
1: ahora,
2: que eso es que no. ¿Te gusta la fiesta?
1: No, bueno, últimamente salimos poco. Nos gusta, pero ya
0: una cosa
1: pasando...
0: es que te gusta y otra cosa,
1: otra
0: es, que
1: cosa es que
2: puedas.
1: Uses,
2: que puedas. Oye, Xavi, hemos hablado al principio de 2 años, ya lo hemos comentado, el Alpine. ¿Te vas a seguir con el Alpine? ¿Te gustaría cambiar de coche? O...
1: No, me gustaría quedarme con este coche tiempo y ir cada día
2: es
1: un poco más rápido
2: coche,
1: con él.
2: ¿No?
1: Sí, eso
2: vale,
1: es.
2: Por eso a veces
0: sí, que es importante. Este es propiedad y lo que dicen, me imagino que poco a poco este coche va a seguir evolucionando porque todavía estáis recibiendo evoluciones.
1: Sí, bueno, van sacando cositas todavía. Al final, estos coches evolucionan continuamente.
0: Yo creo que alerón no van a sacar.
2: Tiene
0: más,
2: chuches,
0: ¿no,
2: como si le pongo chuches al coche. Le pongo
0: alerones, yo creo que más no.
2: Juegan más. No, es muy bonito y si tiene su efecto, a mí me parece que es espectacular, muy bonito y que al coche le queda. Encima está decorado. A mí me encanta el blanco con ese verde fosforito con el negro y muy bien puesto. No, no son broches aquí, o sea, pintadas así, no sé más. Está muy bien diseñado, muy bonito.
0: Sí, porque al final él vende su empresa, ¿no? Y yo no sé quién nos decora los coches o si es una cosa personal.
1: Los decora un chaval de Santander, hace los diseños y
2: nos
1: lo han vinilado allí también. Sí, hace para muchos coches. Pues la verdad que tiene gusto, porque el primer boceto que me mandó es este.
2: ¿Ya te gustó?
1: Y nos gustó, ¿sabes?
0: No, y está gustando mucho el coche.
2: Ya, pero la cosa es ver un boceto, verlo en el coche.
1: Eso es, pero
2: que el
1: bueno...
2: Coche, queda espectacular. Yo no sé cómo era el boceto, pero si te gustó el boceto, en el coche está mejor.
1: Igual, o sea...
2: Pues, queda de cine.
0: O sea, nos dices que ahora te vas de excursión enseguida.
1: Sí, final de junio nos vamos al Rally de la
0: Extremadura.
1: Eso es.
2: ¿Hasta final de junio nada?
1: Nada, no, relax. Hemos hecho 3 semanitas
2: el coche
1: seguidas.
2: Parado sin tocarlo, entonces.
1: Bueno, sí, ahora pegándole una revisioncita. Un poco
2: pero
1: así.
2: En los kartis no metes el coche.
1: No,
2: tiene sentido meterlo.
0: O sea, finales de junio.
1: Eso es, 26, 27, por ahí.
0: Ay, no estoy, qué pena. Y luego ya volvemos aquí a hacer algo.
1: Sí, luego yo creo que haremos el Rally Sprint de San Miguel, que es la semana siguiente, y bueno...
0: Marquina.
1: En agosto no sé si haré el Rally de Cristian en Cantabria, que me hace gracia.
2: Ese rally... Me hace gracia, dice tú.
1: Sí, ese rally lo hemos hecho varios años y me ha gustado.
2: No,
1: de hecho,
2: me parece
0: que hecho gracia que la
2: hace gracia ese rally. Joder, tú. ¿Es fácil, no? ¿O qué?
0: No,
1: es complicado, pero no sé.
0: Tampoco es un rally igual, quizás para el Alpine, ¿verdad? Igual te viene bien para probar porque precisamente es el anti-rally para las listas de coche estrecho.
1: Bueno, ahora cada día debe ser algo mejor, pero vamos, sí.
2: Chicos, se nos acaba el tiempo.
0: Qué pena.
2: Es que has cojado por todo. Xavier, cuida el coche, por favor.
0: sobre todo
2: no tenés ningún golpe.
1: Por mi propio bien.
2: Por tu propio bien y por el coche también. Bueno, por el tuyo, por el completo, lo primero, evidentemente, la seguridad de que estés bien. Pero el coche es precioso.
0: Ángel, mira, a ver, ya le voy a tomar medidas cuando vaya un día, a ver si te vale el alerón para la Ducati.
2: No, ¿qué dices? Por favor. Además, yo soy pequeñito. Yo,
0: pues mejor,
2: el coche queda muy bien, déjame el coche. Javier, es que el casco estar en la Vasca, ¿qué pasa? Siempre que quieras puedes volver y mucha suerte para lo que hagas, ¿vale?
1: Perfecto.
2: Javicho, lo hizo. Buen fin de semana.
0: Agur.
2: Aquí lo dejamos lo de los coches, hacemos un alto del camino y volvemos con motos, con Alberto Barañano y con Akecha Aguilera.
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2: Venga, seguimos en A Todo Motor. Ahora cambiamos de disciplina. Bueno, vamos a cambiar, no de disciplina. Voy a decir que cambiamos de coches a motos. Vamos a cambiar no sé a qué. Alberto Barañano, arratsalde, muy buenas.
4: Muy buenas tardes, Ángel, ¿qué tal?
2: Porque aquí hablamos de todo, de coches, de motos, de música, de libros, de todo.
4: De rock and roll también.
2: Música.
4: Está todo, pero bueno, la música tiene mucha, tiene mucha tipología y las motos están unidas al rock and roll. Y en este caso, pues traemos a alguien que aúna casi pues todas las disciplinas, porque es motero. Además, con una Harley V-Rod preciosa,
2: la vi el año pasado, la vi en
4: además también le gusta mucho el rock and roll y es escritor, y por eso lo traemos aquí, para que nos hable también de sus libros.
2: Akecha Aguilera.
4: Ha venido a hablar de su libro.
2: Vengo a hablar de mi libro.
4: Eso es.
2: Akecha, arratsaldeon.
0: Arratsaldeon.
2: A ver, lo primero, ¿qué te consideras más? ¿Motero, amante de la música, escritor, qué?
0: Motero primero y luego música.
4: La respuesta es correcta. Sí. La respuesta es correcta.
2: Si tienes cuatro libros.
0: Sí. Hablan de motos, ¿eh? Ya ves que aquí sale mi moto, de hecho.
2: La V-Rod, señor. Sí. Luego salen el de Regreso al Futuro, parece que es ese de ahí. Es y este otro parece un Audi RS.
0: No, es un Porsche.
2: Ah, es un Porsche. Es un Porsche. Hombre, un Porsche.
4: Es un Tesla.
0: Sí.
2: Un Tesla.
0: Sí, pero esto es porque ya es en Marte, ahí es Musk el que gobierna. Hay un tal Musk con A, que es el que gobierna.
4: Ah, sí, ¿eh? Sí.
2: Hombre, vaya.
0: Y claro, no.
2: Musk.
0: ¿Y hay no podía faltar el coche.
2: Trump con A?
0: No
2: hay ningún tranco.
0: Trampas hay muchos, sí.
2: Vaya. ¿Empezamos con motos, si te vas, Alberto?
4: Venga, empezamos con motos.
2: ¿De dónde te vino la pasión a que están las motos?
0: Pues yo me enamoré de mi moto el día que la vi, en la Harley de Basauri. Y hace 18 años ya es mayor de edad, ya se ha consagrado, aunque se conserva bien, mejor que yo. Pero ahí conocí a Alberto también, sí, porque sí, teníamos
2: y
0: foro.
2: Y tuneada, que es importante.
4: Parece la moto de Batman.
0: Sí, la tengo, me la he hecho yo.
2: Yo te vi el día de que organiza Alberto la típica salida a final de año, y la tienes muy bonita, muy bien puesta, muy bien cuidada.
0: La hago yo toda en el garaje de mi casa.
2: Luego para pasar el ETV le cambias todo, ¿no?
0: No, pasa.
2: ¿Ah, sí?
0: Pasa. Sí,
2: hombre,
0: sí.
4: O sea, ¿tienes homologadas las modificaciones que le has hecho?
0: No, pero pasa.
4: No nos digas cómo.
2: No, que sí.
4: Bueno,
2: sí,
4: luego nos lo dices, pero fuera antes.
2: Sí. Antena,
0: claro. Pasó la primera vez, quedó la foto registrada y...
4: ¿Tienes puesto, atrás tienes puesto un 240 o un...
0: 260.
4: 260 puesto sí, atrás.
0: Pero entra en el mismo...
4: Entra dentro del margen.
0: La misma llanta, Ajá. Sí.
4: Ah, vale, o sea, la goma es 260, pero entra...
0: Eso es, la llanta no la ha tocado.
2: ¿De siempre te han gustado las motos, Akecha?
0: Pues sí, la verdad es que desde los 14 años andaba con, no se puede considerar moto, ciclomotor, pero
2: de
0: bueno,
2: una
0: Derby Variant.
4: Como que hemos empezado todos a los 14, 15 años.
0: A los 14, 15, por ahí. Y sí, siempre andaba mejor con dos ruedas que sobre mis piernas propias, ¿no?
2: ¿Y siempre este tipo de motos, Akecha?
0: No, pasé prácticamente del ciclomotor a esta Harley. Tuve entre medias una 2.5 cuando me saqué el carnet, pero vamos, un mes. Una, creo que era una, no me acuerdo, una Intruder, sí. Una Intruder 2.5.
4: ¿Y Harley? ¿La Harley y la V-Rod?
0: La V-Rod, la bien.
4: Bueno, es la Night Rod.
0: La vi en Basauri, me enamoré de ella y no tenía carnet cuando la vi, de hecho. Y
4: así, ¿eh?
0: Ese mismo día fui a Sopelana, me apunté a la autoescuela, a la semana siguiente estaba comprándome la moto.
4: Sí.
0: La tuve dos años limitada.
4: Sí.
0: Dos años limitada
4: esa moto, fíjate.
2: Esta moto ya no se fabrica, creo, ¿no?
0: No, ya no.
2: ¿Tú la vendiste?
4: Yo la vendí también. Yo tuve la misma que él, pero era la mía, era la edición centenario, que era en acero anodizado, era...
0: El hombre ojalata.
4: Sí, era como toda metal, toda, pues eso, todo metalizado.
2: El Mago de Oz.
4: Sí, el Mago de Oz. Muy bonita. Además, le modifiqué la rueda, le puse un redón también atrás, y las llantas las puse lenticulares, pero de acero pulido también. Está muy chulo. Es una moto preciosa. Además, es una moto que fue la primera Harley que decían que era la menos Harley de todas porque tenía inyección electrónica y era una moto que andaba muy bien, frenaba muy bien.
0: Los puristas la odiaban,
4: sí. Pero porque es una moto que tenía un motor moderno que andaba bien, además una moto que frenaba bien, que corría, cuando normalmente en aquella época pues las Harleys eran realmente cacharros.
0: Lo hacía todo bien, y era raro para Harley.
4: Sí. Eso es. Ahora, sin embargo, pues bueno.
2: ¿Y por qué ese tipo de motos? ¿No te ha llamado la atención otro tipo de motos? ¿Las Custom, las R's?
0: Sí, me han llamado la atención. A ver, todas las motos me llaman la atención, pero esta fue, no sé, fue impacto visual, amor a primera vista, llámalo como quieras.
2: Pero los amores a primera vista pierden luego caducidad. Sí, se pierden y dices, bueno, yo tuve en su día, como hace Alberto, ha tenido 1000 motos, tampoco vale como referencia.
4: Pero lo que no dice es que hace poco me contactó conmigo para que le diese pistas para hacer cursos con DMT también.
2: Amigo, te va a ver luego las
0: series. Sí, me está picando un poco.
4: Claro, que quería meterse en el circuito, ¿qué tal?
2: Has caído en la tentación.
0: Me está picando el gusanillo un poco así. Aunque
2: madre mía, te va a picar el gusano, vas a ir todos los días a los circuitos, ya verás. Y luego el postureo, y luego cómprate esta, algo, este traje de cuero.
0: Que si tumba más, que si la foto, que si no, ya. Pero ya le sigo a Alberto en Instagram.
4: Pero la historia es que rodar con DMT en un circuito pequeño es con motos más
2: contenidas.
4: Es seguridad, no corres un riesgo. Hombre, siempre que vas montado en una moto.
0: DMT paga la promo.
4: Eso es. Es mi sponsor.
2: ¿Puedo yo también? Sí, no, es bueno lo de los circuitos.
4: Sí, sí.
2: ¿Dónde has ido con la moto? ¿Has tenido viajes largos o eres solo aparentemente por aquí?
0: Pues nada más comprarla me fui a Valencia, porque yo he vivido 20 añitos en Valencia solo.
2: ¿Ah, sí?
0: Sí.
2: Mira, y hay mucha afición a la moto, además.
0: Sí, sí, está Chester.
2: De las cunas.
0: Y bueno, el primer viaje fue ahí. He ido 3 veces más. Estuvimos en Barcelona también en el foro. Bueno, Alberto lo conocí con un foro que teníamos de VRoad.es, que ya está extinto, cuando no existía Facebook y esas cosas.
4: Cuando había foros, eran foros de Internet. Sí. Tablones
2: cuando
4: de...
2: no estaba todo contaminado.
0: Eso es. Y nada, hacíamos por largos, no era un...
2: Para perfiles falsos, para meter las gomas y cosas de esas que no...
0: Bueno, también habían perfiles falsos en el foro, ¿eh? Tuvimos una chupipandi ahí que hubo.
2: Fuera de la península no ha sido con la moto por ningún lado.
0: No.
2: Todavía no.
0: No, fuera de la península no.
4: Hombre, tampoco es una moto para viajar. Yo lo más lejos que he hecho con la VRoad fui a Jerez con ella. Además tenía los escapes vaciados con la suspensión tocada por el tema de la anchura de la rueda y notaba todas las juntas de dilatación de los puentes y de la autovía y de las carreteras.
2: Sí, los riñones,
4: las
2: ¿no?
4: notaba. Y luego además, como estaba con los escapes vaciados, estuve una semana con ruido en los compitidos en los oídos.
0: ¿Y las juntas de dilatación de la columna vertebral?
4: Aquel día dije que vendía el Overroad. Ese día, volviendo por un viaje de 2.000 kilómetros.
0: Es que es una moto más de terraceo.
4: Sí.
2: Yo te voy a preguntar eso, que por pinta es una moto de lo que le gusta a José, a Alberto, perdón, no terraceo, sino postureo, ¿no? No tuparse, pero que vengo yo con la moto, mira que moto. La acelero un poco y tiene.
4: Pues te hace una cosa, esa moto.
0: Llama la atención, después de 18 años sigue llamando.
4: La Overroad es una moto que no solo llama la atención estéticamente, sino también llama la atención de cómo anda, ¿eh? Vale. Yo, cuando tenía esa moto, salía con gente con R's y con Nuggets. Y oye, sigues el ritmo perfectamente.
0: Acelera más rápido que nadie, tarda más en frenar que...
2: Fíjate que el día que hizo la habitual salida de último día del año Alberto, te juntaste con John Loroño, con su Diabel.
0: Sí.
2: Digo, mira que dos motos más bonitas. Estaba ahí la Diabel.
4: Y la tuve yo también.
2: ¿Que nadie las viste tú? ¿Qué no has tenido tú?
4: No he tenido un novio guapo como tú.
2: No, en serio. Digo, de motos, has tenido todo tipo de motos.
4: Sí, la verdad es que sí, he tenido la suerte de tener muchas motos y diferentes
2: tipos.
0: Suerte y dinero también, porque solo suerte no...
4: Bueno, sí, lógicamente
2: suerte no, dinero. Yo tengo dinero, no tengo suerte. Tengo un montón de motos.
4: Sí, es lo que se compra con el dinero C. Ya sabes que el dinero A es el que sabe Hacienda y tu mujer, el B es el que sabe tu mujer pero no sabe Hacienda, y el C es el
2: solo
4: que...
2: ¿Solo sabes tú?
4: Solo sabes tú, no sabes ni tu mujer ni Hacienda.
2: ¿Y el D?
4: No hay D.
2: ¿Seguro?
4: No hay D.
2: Digo, me dice Alberto Pérez, de técnico, pregunta a los gallegos. Bueno, Alberto Pérez en Galicia, una familia gallega. Sí, cuidado, a ver lo que dice. Y encima luego cuando va en verano a Galicia hace rutas con gallegos por allí.
4: ¿No te enseña nada?
2: Claro, bueno.
4: Sí, hombre, hay que... Yo cada vez que voy por ahí me muevo, sí. Pero bueno, es que la verdad es que, vamos a ver, a los que nos gustan las motos, a ti te incluyo también, cualquier cosa que tenga dos ruedas...
2: Sí, a mí sí me encanta, es verdad.
4: Y
2: sí.
4: Que no tenga pedales, me refiero, cualquier cosa con dos ruedas y un motor, me da igual que sea, fíjate, un scooter, un 125, una R, una Naked, una Trail, una Enduro, lo
2: incluso
4: que sea.
2: Incluso no tenga ruedas, motos de agua también.
4: También.
2: Todo lo que tenga motor
4: también.
2: Y gasolina.
4: Tiene algo que engancha.
2: Sí, a mí
4: algo
2: sí.
4: Que engancha.
2: Y por eso cuando veo en ese uno de tus libros que echa un Tesla, me tira para atrás porque esos no hacen ruido.
0: Ya, pero
2: ¿tiene bueno, motor? Sí, ¿tiene ruedas? Sí,
0: es que no hace ruido. Es un caso aparte, eso es...
2: Por eso que al final,
0: joder, es Marte, es Max y...
4: Akecha, ¿cómo te dio por tu afición literaria? Pues lógicamente para que te dé por escribir, tienes que tener una afición primero a leer, entiendo, ¿verdad? ¿Cuándo empezó tu afición a escribir?
0: Pues fíjate, el primero, que es 2038 con B de Bitcoin, ese lo empecé a escribir en 2022, que es el año que lo publiqué también. Y mi afición de leer ahí era ensayo, o sea, yo solo leía ensayo. Quise plasmar dentro de una distopía, es una especie de ciencia ficción posapocalíptica, pero en la que no uso ni extraterrestres, ni zombies, ni cosas extrañas, ni desastres naturales.
4: Un mundo distópico con una realidad paralela.
0: Solamente, ¿no?, utilizo políticos corruptos y una mala gestión monetaria
2: para que la vida misma.
0: Entonces hay una hiperinflación, Bitcoin, que está construido precisamente con lo contrario, es escasez contra la inflación, pues sobrevive, digamos, ¿no? Y bueno, me dio por escribir novela, sacarlo novela, y entonces a raíz de ahí es cuando empecé a leer más novela, porque ya te digo, hasta ahí era ensayo casi.
2: ¿Novela negra?
0: Sí, bueno, todo lo mío es negro. Humor negro, novela negra.
4: Moto negra.
2: No, es que a mí me gusta mucho la novela negra. Sí. Leo mucha novela y es todo negra.
4: O sea, podríamos definir tu primera serie de novelas, que es una trilogía, entiendo, ¿verdad?
0: Eso es, sí.
4: ¿Sería una suerte de novela de aventuras distópicas como un thriller?
0: Sí, pero ¿no?, que te dejan pensando. Todos los lectores cuando acaban dicen, ¿esto es ciencia ficción o profecía? Me dicen mucho en los comentarios. Se queda la gente cuando cierra el libro como, hostia, es que esto puede llegar a pasar, ¿no?
2: Haces pensar a la gente.
0: Hago pensar un poquito, sí.
2: ¿Trilogía cerrada?
0: No, era saga. De hecho, empecé a escribir el cuarto, que no sé si lo publicaré algún día o no, pero vamos, todas tienen principio y final, son autoconclusivas.
2: ¿Pero mismos intérpretes, o sea, mismos protagonistas, mejor dicho?
0: Mismo universo, el primero y el segundo sí que hay muchos personajes que se comparten. El tercero no, el tercero es mundo aparte, es cuando todo va a explotar, digamos que un tal Musk con A coge tres naves y se marcha a Marte,
2: a
0: la ciudad vale, ya están colonizadas, están en proceso, ¿no? De hecho, aquí sí que utilizo marcianos, porque los primeros seres vivos que nacen ahí en Marte, pues son marcianos. No tienen tres tetas ni
2: son verdes. No, hay que llevar un orden.
0: Se puede leer en diferente
2: orden. El segundo el primero, el tercero el segundo y el primero el último.
0: De hecho, mucha gente que se leyó el segundo, que son, digamos, que son los que tienen más en común, ¿no?, el primero y el segundo, sin saber la existencia del primero, se lo leyeron y después han leído el primero y me han dicho que es un poco pues como en Star Wars, por poner un ejemplo, que ves
4: una precuela
0: metido en
4: entras en el universo, ¿no?,
0: entras en el universo directo en Micro City. Y si te lees el primero, pues es como un poco la historia de Anakin, ¿no? Digamos, que cómo cae su descenso, bueno, a los infiernos...
4: Pero igual la gracia es leerlo en el orden en el que se ha escrito,
0: hombre,
4: ¿no?
0: Yo lo he escrito así.
2: ¿Quién ha hecho las portadas?
0: Pues estas portadas me las ha hecho Pedro Tarancón, que...
2: Está muy bien.
0: Sí, que chulas, le volví loco hasta
2: muy
0: que sacó lo que...
2: No, pero muy bien, una maravilla, me parecen muy bonitas.
0: Le volví loco hasta que hizo exactamente lo que yo quería.
4: O sea, le mareaste y le tocaste las narices un montón.
0: De hecho, ahora ficha por Grijalbo, está en plantilla, ya no es freelance y ya no me puedo hacer más portadas. Ildefonso Falcones, las portadas son de él. Y luego, el número uno...
4: Eso te iba a decir, has pegado un salto, has cambiado
2: radicalmente de...
4: 180 grados, no 360 grados, porque 360 es volver al mismo sitio,
2: 180, sí, sí.
4: Has dado un giro de 180 y sigues un poco con el thriller, pero ya un thriller más...
0: Más thriller.
2: Más de casa.
0: Este es thriller psicológico un poquito más suave, porque 2038 tiene escenas que no son aptas para todos los públicos. Hay escenas subidas de tono, o sea, para menores de 18 años.
2: ¿Cuál de los tres?
0: Los tres.
2: Ah, vale.
0: Los tres.
2: Es para un amigo, es para un amigo.
4: Es para, claro,
2: para un amigo.
0: En los tres hay escenas picantes, hay escenas duras.
4: No hay dibujitos ni fotos. Es
2: igual
4: solo
2: que digo que se imagine que hay dibujitos.
0: Te lo puedes imaginar.
2: Eso es. ¿Lo explicas bien?
0: Sí.
2: Yo se lo he imaginado perfectamente. Bueno, Boris Alberto, ¿por qué este giro a este que se llama, pues, bueno, se llama uno o no? Se llama
4: 001. Bueno, 5001.
2: Exactamente se llama 0000001, 6 ceros.
0: Correcto.
2: Y 6 ceros. y un 1.
5: Pero entre
2: que luego los capítulos van
5: número 1.
2: Luego los capítulos van 0001, 0012, 3 hasta 39.
5: Esto tiene un... bueno, el eje argumental es el White Album de The Beatles, ¿no? El álbum famoso, conocido como Álbum Blanco, que en realidad era el álbum homónimo, porque porque no tenía... Pero bueno, en este caso el libro se llama así, se llama Número 1, porque en las primeras ediciones británicas venían la carátula toda blanca con un número abajo de serie. Sí. El 1, el 2, el 3, el 4 se lo dieron a los cuatro Beatles, a los cuatro componentes. ¿Vale? No se sabe quién le dieron a cuál.
2: Salvo, ¿y dónde están ahora?
5: Salvo el número uno.
2: ¿Quién lo tiene?
5: Que el número uno lo tenía Ringo Starr, lo subastó por la nada desdeñable cifra de $790,000 hace unos años, convirtiéndose así en el precio más alto que se ha pagado por un disco de vinilo, ¿no? En la historia. Lo compró un tal Jack White, eso igual os suena, ¿no? De los White Stripes. Sí, sí. Y lo tiene escondido en una bóveda.
2: ¿El guitarrista de los White Stripes?
5: Correcto.
2: Ahí va.
5: Lo tiene en su discográfica de Nashville, en Thirman Records.
4: Que además se llama White, se apida White.
5: Correcto.
2: Sí, bueno, sí, que ya no es un dúo, ya se han separado.
5: Sí,
2: bueno,
5: no, están separados.
2: Sí, sí, sí.
4: El del sombrero, ¿no?
5: El del sombrero.
2: Que van sin vestidos de rojo, por cierto.
5: Pues lo tiene en su bóveda privada de ahí, de Thirman Records, en Nashville. Y el libro empieza con un prólogo en el que Jack White, pues digamos que hay días en la vida que desearías no haber nacido, hoy es uno de esos días en la vida de Jack White. Uh-huh. Así comienza el libro, ¿no?
2: ¿Por qué relacionar el disco de los Beatles con la trama?
5: La verdad es que...
4: sin spoilers, que yo lo estoy leyendo...
5: Llevaba un año y pico sin escribir nada. Y esta historia me vino por un disco que tengo yo, que es exactamente igual que este, solo que uno de los ceros es un 6. Uh-huh. Vale, entonces empecé a pensar, ¿el número uno quién tendrá? Empecé a investigar y salió solo. Empecé a escribirlo el 7 de marzo y el 7 de mayo estaba publicado. O sea,
4: qué rápido.
5: Historia quería salir sola. Uh-huh. Me ponía... En principio quería... Pues eso, cada capítulo es la canción que corresponde a las 30 canciones que hay en este álbum. Y me ponía, como has dicho tú antes, que la estás escuchando mientras leías. Pues yo los he escrito escuchando esa canción.
4: Pues es una experiencia. Lo hemos comentado fuera de grabación, fuera de estudio, que yo he probado a escucharlo poniéndome el disco y la verdad es que es una experiencia de lo más curiosa.
5: Confluía.
4: Sí, totalmente.
2: La primera canción, la de Back in the USSR, que aparece con los aviones, sale el protagonista, está en un aeropuerto escuchando
4: cómo el sonido,
2: aterrizando, despegando, y me acuerdo
4: que
2: de la canción.
4: Pero es pregrabado. Sí.
2: Decía antes, yo he puesto la canción, digo, a ver, es verdad.
4: Sí.
2: No he visto cuál es el capítulo de Obladí Oblada o Helter Skelter, que también...
5: Ese capítulo es interesante.
2: ¿El
5: porque,
2: de Helter Skelter?
5: Porque en el proceso de documentación, en pleno proceso creativo, yo conocía mucho de los Beatles, me gustan los vinilos, colecciono vinilos, tengo todas las primeras ediciones de Beatles, uh-huh, inglesas, algunas americanas, tengo algunos discos así interesantes.
4: Algunos.
5: Y pero no a
2: ¿cuántos discos tienes?
5: Aquí. Unos 350, una cosa así.
2: Yo tengo muchos más, pero no tengo ediciones uno de casi nada.
5: Claro, yo tengo pocos, pero
2: selecto.
4: Sí, pero selecto, sí, coleccionista. Sí. O sea, toque coleccionista, ¿no?
5: A ver, empecé con mi Aita. Mi Aita escuchaba a los Beatles y heredé con 13 años, cuando yo tenía 13 años, murió mi Aita. Heredé sus discos, primeras ediciones españolas, trilladísimos, que están, pues eso, de ponerlos una y otra vez, pero para mí tiene un valor sentimental que son la hostia. Y de ahí empezó mi curiosidad, ¿no? Y he ido, pues, poco a poco, pujando en eBay en el último segundo, ganando...
2: Oye, ¿y te gustó mucho adaptar lo que tú querías escribir de novela negra a este disco en concreto? ¿Te gustó?
5: No me costó nada, pues fue ponerme. O sea, yo soy escritor...
2: Podéis haber elegido otro disco cualquiera, el Yellow Submarine, por ejemplo, para hacer una novela negra, que igual no se puede hacer, no lo sé.
5: No lo he probado. Me salió esta historia... Y en el momento que me puse, pues exponerme un rato cada día, un rato cada día, y iba saliendo. El día anterior me escuchaba la canción que iba a salir el siguiente capítulo. Y
4: además, yo creo que igual también tiene que ver que el White Album, o sea, el disco blanco de los Beatles, es que está catalogado como una obra maestra y todo.
2: Sí,
4: es un disco raro.
5: Sí, es muy raro.
4: Tiene mucha variedad, o sea, no
2: es
4: parece que esté...
2: quitando cuatro canciones y el resto son, que las hemos comentado, el Back in the USSR, que curiosamente en Rusia estaba prohibida en los Beatles,
5: sí,
2: pero que luego yo tengo un vídeo en la Plaza Roja bailando Putin, bueno, bailando, Putin de
5: es que,
2: pie...
5: Y no es IA.
2: Está de pie, rodeado de aseguradas, de un montón de chicas guapas, y Paul McCartney cantando con su grupo.
4: Es que, ¿no? creo que ese tema concreto...
5: Paul McCartney tenía ganas de tocar en la Plaza Roja porque lo tuvieron
4: prohibido. Ese tema concretamente, cuando salió, tuvo muchísimo éxito en Rusia.
2: Que no se podía escuchar, pero
4: que no se
2: podía
4: escuchar, eso es. Y he leído también, porque a raíz de empezar a leer tu libro y escuchar el álbum y tal, me he puesto también a indagar. Y tal. Resulta que la gente lo que hacía para poder escuchar el disco, imprimían en radiografías de los hospitales la canción para poder escucharla a modo pirata.
5: Sí, por eso. Eso lo pongo en el capítulo 1.
4: Es verdad, sí. Yo diciendo que lo he indagado. Lo he
2: mira, ahora que dice Alberto de indagar y todo eso, documentación, ¿te ha gustado mucho documentarte para hacer el libro? Y
5: no, porque he ido día a día, paso a paso, pero sí que es verdad que en pleno proceso creativo he descubierto cosas como lo de Charles Manson que desconocía cuando empecé a escribir. Y me parece brutal. Y más cuando estás escribiendo un thriller psicológico manchado de sangre, ¿no? O sea, es brutal. Y lo de Helter Skelter, por ejemplo, la primera canción.
4: La revolución. Metal.
2: Esa más cañera del álbum. Sí. Bueno, a mí la que me gusta es la de Back in the USSR, pero
4: Helter Skelter... Helter Skelter es un temazo. Escuchando y reescuchando el disco, he descubierto temas que yo... Digo, coño, este tema estaba en el White Album, no me sonaba porque...
2: ¿A ti te pega Obladío Oblada?
4: Ese mismo.
5: Es el que menos me gusta.
4: pero hay temas que, por ejemplo, el Obladío Oblada te pega más a la primera época de los Beatles y luego tiene mucho contraste ese disco, ¿no? Hay muchos
5: temas... De hecho, ahí decía Lennon, que le dijo a Paul que eran canciones para abuelitas.
4: Ahora
2: que dices eso,
4: más popis, ¿no?
5: Y en este caso yo hago un símil ahí con Desmond y... Y la chica está grabando un tema y le dice él.
4: Sí.
2: Hablando de los Beatles, cuando yo estudiaba en el colegio de Maristas, había un profesor de inglés que nos recomendaba escuchar a los Beatles para aprender inglés.
4: Sí. Uh-huh.
2: Porque era la época de los Rolling, a mí me gustaban mucho los Rolling, pero con los Rolling, con los Rolling no se aprende nada de inglés. O con Slade, por ejemplo, Slade, que hacía unas faltas de ortografía sonoras brutales. Goodbye to Jane, si ves cómo está escrito Goodbye to Jane, no está escrito bien. Bueno, pues nos decía ese profesor Beatles para aprender inglés, que era un inglés muy muy fácil de entender.
5: Hay una historia de un profesor que enseñaba con las canciones de los Beatles, y de hecho se fue a buscar a John Lennon a Almería cuando estaba grabando una película ahí, creo que era, le buscó y le dijo, porque
2: ¿qué,
5: claro,
2: noche la de aquel día, puede ser?
5: Puede ser esa. Él estaba, la transcribía, escuchaba y transcribía, pero había cosas que no conseguía captar. Entonces se fue con una libreta y se la llevó para que le rellenara los huecos.
4: Sí.
5: Y le dijo, ¿podrías añadirlas en las carátulas, añadirlas las letras de las canciones? A partir de Sgt. Pepper's, lo hicieron gracias a ese tío que era aquí, que murió hace unos años, pero sí, hay una película. Curioso. Hay una película ahí no me acuerdo ahora el actor. Hay una película española que trata de ese tema.
4: Sí.
2: No sabía, también sabía. Sí. Este es un libro que no tiene continuidad. Es un libro.
4: No, tiene un principio, tiene un principio y un final.
5: Este de principio y final.
4: A mí me ha dado una sensación, corrígeme si me equivoco, lo he empezado a leer y me ha dado la sensación de estar leyendo una película de Tarantino.
2: Mira,
4: porque me ha venido, o sea, era como historias diferentes que sé que van a acabar confluyendo en el mismo sitio.
5: Sí, uso mucho ese lenguaje porque me gusta cuando leo, pero bueno, yo creo que tengo mi propia voz en el tema literario, no veo que se parezca, no he leído a nadie que se parezca a mí, ni yo creo que me parezca a nadie, tengo una voz especial, que te gusta o la odias, pero es la mía. Y sí que es verdad que Tarantino... A ver, es de mis preferidos. O sea, Tarantino a mí me gusta mucho. De hecho, le voy a dar uno a Tarantino. Porque tengo un contacto por ahí en común que...
2: Aquí en la portada se ve mucha sangre. ¿Hay mucha sangre dentro?
5: La justa y necesaria.
2: Necesaria, ¿no?
5: Sí, tampoco hay tanta.
2: ¿Y es mucho o poco?
5: No, justa y necesaria. Sí.
2: Es que
5: cuando llegues al momento...
4: Pues Tarantino, si le gusta el libro, a ver si nos va a hacer una película de...
5: De hecho, hay una... Era zona de Hollywood.
4: Eso es.
2: Para que le guste a Tarantino tiene que haber mucha sangre, si no, no le va a gustar.
5: Sí, o pies. Es un fetichista con los pies.
2: Pero sangre, tiene que haber mucha sangre.
4: Y hablando de películas y de Beatles, Hace poco yo he visto una película que ya tenía un par de añitos o más, se llama Yesterday, creo que es.
5: ¿Yesterday? Sí.
4: Ah. Es una de uno que tiene una especie como de...
5: La vi hace muchos años, pero ya no me recuerdo de qué era.
2: Es uno que algo pasa, que de repente sabe cantar canciones que la gente dice, ¿qué canción más buena?
4: Y son las de los Beatles.
2: De los Beatles. ¿Qué quieres eso?
5: Sí, que es verdad. Que
4: entra en un universo paralelo.
2: Es algo indio, ¿no?
4: Sí, eso es, sí, Patel.
2: Pues algo pasa en el mundo, no sé, que la gente se olvida de los Beatles, no existen, y este se acuerda de los Beatles y canta las canciones y la gente, ¡wow, qué bueno eres! Y el tío dice, ¿cómo que sí, no es mía la canción?
4: Y llega el tío al estrellato. Sí, sí, sí.
2: Que no es mía, que es de John Lennon. ¿Qué temazos? ¿Quién es John Lennon? ¿Quién es ¿Quién es Beatles? Beatles? Que tú cantas muy bien. Digo,
4: sí, sí,
2: Oye, bueno, es graciosa, la película está bien.
4: Yo la vi, tiene unos añitos. Yo la vi este año y la verdad es que me pareció graciosísima, muy buena.
2: Y oye, como eres motero, ¿cuándo una novela con las motos como protagonistas?
5: Bueno, en todas mis novelas salen motos, ¿eh?
2: Sí.
5: Sí, aquí, de hecho, en Rocky Raccoon, hay una escena, no sé si habéis llegado.
4: Todavía no he llegado.
5: Pues hay una escena. Es el capítulo 7, creo.
2: Jolín, 8. Pues nos cuesta todavía.
4: Pues yo estaré cerca, ¿eh?
5: No sé si.
4: Yo estoy. Yo...
2: ¿Y no, qué moto sale? ¿Qué moto sale?
5: Harley, sale Harley.
2: Ah, son los Harley.
5: Sale Harley, sí.
2: Hombre, pero es el lugar de Marte, pues, una Harley. En Marte no puede haber una Harley. Que es una moto.
5: En Marte no hay motos.
2: ¿No hay motos?
5: No hay motos porque ahí está un poco mal lo de salir a la calle con. Sí.
4: Está sin asfaltar, además.
5: Está sin asfaltar y.
2: Hay motos de enduro.
5: El aire.
2: ¿Hay motos de enduro?
5: Pero
2: no
5: más,
2: hay quads,
5: pero
2: que van por la arena.
5: Pero más no,
4: pero son eléctricos. Ángel, son el Marte es todo eléctrico.
2: Pero llevamos una moto de combustión.
5: Pero más no ha apostado por ello. No. Se ha quedado ahí estancado en ese sus Teslas y... Que no son Teslas, son Nicolás. Son Nicolás.
4: Nicolás
2: ¿Cuál
4: Teslas.
2: ¿Cuál es tu profesión, Akiza? ¿Cuál es tu profesión?
5: Yo soy montador de cocinas.
2: Es que no pega nada, es que, digo, de la manera que habla...
5: Pero he hecho de todo, ¿eh?
2: Digo, usted será profesor de algo, de literatura, de inglés, de algo, y no te pega lo de montador de cocinas con escribir.
5: Bueno,
2: digo, no lo digo en buen sentido de la palabra, no lo digo en plan mal.
5: Es un trabajo que me gusta, es creativo, siempre me han gustado trabajos creativos. He tenido también muchas cosas. En Valencia lo último que tuve, por ejemplo, fue un jazz club.
2: ¿Eso te pega más?
5: Sí, pero...
2: Moto, libros, jazz club, eso te pega bastante más.
5: Pero es que ya he hecho, ya pasa, esas pantallas ya me las he ido pasando y ahora...
2: Un jazz club y...
5: Ahora me gusta vivir tranquilo, hago un trabajo que me gusta, es... fácil.
4: Se nos hace mayor también.
5: Divertido, cierro la puerta, me olvido.
4: Tiene un niño también.
2: Mira, monta un jazz club sin ser jazz club aquí y te voy a recomendar yo alguna banda de música, un cota de asociados, pueden ir a tocar.
5: He ido cerrando empresas y cada vez que las he cerrado me he sentido más a gusto.
4: Publicidad subliminal.
2: Yo que quería promocionarle a Alberto con sus bandas y ahora vienes tú que vas cerrando. No, abre, abre, venga, música. Si la música es vida.
5: Bueno, cambiando de tercio, hablando de las portadas o carátulas, he cambiado de ilustrador, pero este tampoco es el Fran Ferriz y es el ilustrador que le hace todas las portadas a Juan Gómez Jurado, por ejemplo.
2: Ah, sí. Hombre, muy bien.
5: Que no,
4: subir eso, ¿y cómo consigues que alguien de ese nivel te haga las portadas?
5: Hablando con él,
4: echándole cara, invitando a muchas cervezas.
5: No.
2: ¿Qué tal la repercusión en la gente, en la calle, de las novelas que has hecho y de esta?
4: Bueno, está recién calentito, ¿no?
5: Sí, está recién sacado del horno.
2: ¿Los otros tres, qué tal?
5: Y los otros tres estuvieron número uno en España y en México en Amazon, en Kindle.
4: Uh-huh.
5: Y bueno, ha tenido, la verdad es que no toda la repercusión que quisiera. Pero bueno, la crítica es buena, me ha gustado.
2: Sí, sí.
5: Y este, la verdad es que se está vendiendo muy bien. Pero bueno,
4: ¿dónde puede encontrarse? Las otras ya has dicho que Amazon.
5: En Amazon, en la feria del libro de Bilbao, estoy ahora, hasta el domingo.
4: La novela, la última, digo, que es la que interesa que se venda.
5: En Amazon, sobre todo en Amazon, tú pones a Quecha, a cada kilo, etc. Y te aparecen todas mis novelas. Uh-huh. Pero la primera que te va a aparecer es la última. Si pones número uno en Amazon, número uno con letras, número uno.
4: Y sale ella también.
5: Te aparece esta la primera.
2: O sea, en librerías no.
5: En librerías, en algunas. En Echean lo tengo, en Liber 2000 en Portugalete, en Lara, en Baracaldo.
4: Uh-huh. Pero lo que es para entrar en el digamos, en la línea de distribución de las grandes de cadenas, soy... tienes que estar con una editorial eso, potente sí. que apueste...
5: De momento estoy con Amazon, porque además está participando en el premio literario de Amazon, el Storyteller. Uh-huh. Entonces hasta octubre, digamos que la tengo ahí como medio secuestrada, que no puedo hacer nada con ella.
4: No puedes hacer nada.
5: Sí. Pero sí que estoy mirando de abrirla, igual a sacarla luego con editorial.
2: ¿Algún comentario o mensaje de algún lector que ha dicho, oye, qué bien, me gusta esto?
5: Sí, mucho, sí.
2: Eso, ahí va. ¿Qué es esto?
4: Esto es una versión.
2: ¿Qué es esto? Esto es Skelter, madre mía. Esto es
4: Skelter, no sé, de ellos, ¿no?
5: Sí, parece.
2: Son los Beatles, ¿no?
5: Sí, sí, sí, los Beatles.
2: Digo yo, no sé.
4: A mí me gusta más Helter Skelter de Cota.
2: ¿De Cota?
4: De Cota, sí.
2: Sabía que iba a decir algo de eso.
4: Tenemos sí, un tema que se llama Helter Skelter, que además yo,
5: muy guapo, me mandaste el vídeo.
4: Siempre digo, vamos a tocar Helter Skelter, no tiene nada que ver con los Beatles.
2: Bueno, esta canción tiene un montón de versiones. Sí. Muchísima gente.
4: No tiene nada que ver. Y tenemos otro tema también en los Cota que se llama Because the Night, que no tiene nada que ver con el Because the Night de Springsteen, ni con el Because the Night de Taure Zurdo.
2: El frontman es brutal, el frontman.
4: Sí, sí.
2: Que cuente historias que tiene por ahí de fiestas que hace de esas, ¡buah, locas, locas! Pero bueno, Akecha, que es un placer tenerte para hablar de música, de libros, de motos, sobre todo de libros.
4: Este estás en la feria del libro ahora también, ¿no?
5: Sí, hasta el domingo.
4: Hasta el domingo.
5: Vale, pues estamos, hasta el domingo. Sí. Caseta de Echean.
2: Pues ahí puede la gente coger cualquiera de los libros.
4: ¿Y se puede,
2: ¿no?
4: Sí. ¿Vas a estar ahí firmando libros o algo?
5: Sí, estaré el sábado a la mañana y el domingo a la tarde.
2: ¿Solo este libro o todos?
5: Tengo todos.
2: Todos perfecto.
5: Ahí. De hecho, de este, de número uno, me quedan 5. He ido con 50, me quedan 5, o sea que...
2: Mal.
4: Buena señal, eso es buena señal.
5: Está 4 ratos también.
4: Eso es buena señal.
2: Pero eso es malo.
5: Está 4 ratitos.
2: Akecha, un placer tenerte.
5: Muchas
2: Alberto,
5: gracias por haber
2: lo mismo.
4: Muchas gracias.
2: Vaya muy bien el fin de semana.
4: Nos vemos el mes que viene.
2: Aquí cerramos a todo motor. Nos esperamos en el próximo programa. Sigan disfrutando de la vida, de la música, de los libros, de las motos, de los coches, de todo. Venga, adiós.

Con tan solo 27 años nos dejaba Amy Winehouse en julio de 2011, dejando atrás también un largo historial de adicciones, pero por supuesto también una discografía que pasa a convertirla en una de las voces más destacadas de la historia de la música. Y entre sus temas más destacados también se encuentra este Rehab, que se incluyó en el disco Back to Black.

aunque los compositores de este éxito de Aretha Franklin fueron Carole King y Jerry Goffin, fue ella, la reina del soul, la que popularizó este You Make Me Feel Like a Natural Woman, una balada que ella convirtió en toda una declaración de poder femenino y autenticidad. En 1982, Billy Idol lanzaba un disco de título homónimo y en él se incluyó esta canción, que además fue premiada con el MTV Video Music Award a la mejor dirección. Es todo un clásico, Dancing with Myself.

es una mujer polifacética. Sus orígenes en la música fueron como baterista y también formó parte del grupo estadounidense The Go-Go's en los años 70. También ha sido modelo publicitaria, pero como más la hemos conocido es por su faceta musical. Y aquí tenemos uno de sus grandes éxitos, Heaven is a Place on Earth. Ella es Belinda Carlisle.

Esta es una de las canciones que el cantante y compositor estadounidense Bob Seger firmó para su grupo The Silver Bullet Band. Este tema vio la luz en 1986 y se ha convertido en uno de los grandes éxitos de esta formación. Un tema que nos habla, además, del abuso de la cocaína. American Storm.

canadiense conocido en todo el planeta. Él es el eterno rockero Bryan Adams, que a lo largo de sus 4 décadas de trayectoria musical ha vendido más de 100 millones de copias de sus discos. Y este es uno de sus éxitos, Never My Love.

sus ya más de 70 años, Cher es una mujer cuyo talento nunca ha pasado desapercibido, ya sea por su puesta en escena, su imagen rompedora y también su poderosa voz. Ha sido también estrella en la televisión y en el cine, pero de su faceta musical nos quedamos hoy con este éxito al ritmo del rock, If I Could Turn Back Time.

Lo que más llamó la atención de este grupo fue la estética de su vocalista Boy George y también su actitud conformista y contestataria. De hecho, esta canción tiene tintes reivindicativos porque habla en contra de la guerra y se llama The War Song. Es un éxito de Culture Club.

Quisieron darle velocidad a la música más cañera del panorama musical de aquella época, de principios de los años 70, y lo consiguieron, de hecho. Esta es la canción más rápida del disco en el que se incluyó uno de los referentes de la discografía de Deep Purple, Machine Head. Es el éxito Highway Star.

Si hay un disco destacado en la discografía de los británicos Dire Straits, ese es sin duda Brothers in Arms, que dio la luz en 1985 con canciones tan importantes como Money for Nothing, Walk of Life y también Your Latest Trick.

Para escuchar las canciones del álbum debut de Dolly Parton tenemos que viajar hasta 1966. En ese año vio la luz Hello, I'm Dolly, con canciones como esta, Something Fishy, con su estilo agudo narrativo. En esta canción Dolly nos cuenta una historia de engaño con ritmo y picardía.

apenas era un adolescente cuando le conocimos, y tampoco es que hayan pasado tantos años, pero siendo tan joven como es, Ed Sheeran ya figura en el Olimpo de los reyes del pop a nivel internacional. Y además es compositor, ¿eh? Aquí tenemos una de sus canciones, Castle on the Hill.

Está cargada de energía muy positiva esta canción, que nos hace retroceder hasta 1979 con la Electric Light Orchestra y dentro de su disco Discovery, Don't Bring Me Down.

Los británicos de Flock of Seagulls estrenaron su trayectoria musical por todo lo alto con un videoclip que se emitió en la MTV, precisamente el de esta canción I Run So Far Away.

Hace ya algunos años que nos dejaba el estadounidense Joe Cocker, un músico absolutamente carismático y que le ponía mucha intensidad a sus interpretaciones. Esta es una de sus canciones más conocidas, la que dio título a su álbum de 1987, Unchain My Heart.

Además de contribuir a numerosas bandas sonoras con sus canciones, también triunfó, como no, con Audioslave y Soundgarden, la banda de su alma. Chris Cornell, encabezando este grupo, hizo éxito gracias a esta canción, Black Hole Sun.

En la década de los 90, esta fue la canción que se escogió para promocionar el programa deportivo El Día Después, que se emitía en Canal Plus. Es el éxito de Simple Minds, Alive and Kicking.

aunque es una de sus canciones más conocidas y además forma parte de la lista de las 500 mejores canciones de todos los tiempos de la revista Rolling Stone. Lo cierto es que este éxito a Rod Stewart le pasó factura porque fue acusado de traidor por la prensa británica por alejarse de sus orígenes rockeros. En todo caso, es una muy buena propuesta para bailar Do You Think I'm Sexy?

Gracias a esta canción, el grupo estadounidense Mr. Mister fue nominado al Grammy por la mejor interpretación rock de un dúo o grupo. Con ellos viajamos hasta el 85 y escuchamos Broken Wings.

lo largo de su trayectoria musical, George Michael ganó numerosos premios, varios Brit Awards, también algún MTV Video Music Award y el Grammy en dos ocasiones. Y además consiguió numerosos éxitos con sus canciones en las que nos hablaba de cuestiones que le afectaban y en las que había emociones a flor de piel, como es el caso de este tema de 1988, Father Figure.

Esta canción fue escrita para una ocasión especial, para el 70 aniversario del nacimiento de Nelson Mandela en 1989, momento en el que los Simple Minds ofrecieron un concierto estrenando esta canción nada menos que en Wembley. Mandela Day, que formó parte de su EP Ballad of the Streets y que también se incluyó en su álbum The Street Fighting Years.

Originalmente la canción se incluyó en el disco A Question of Balance de 1970, pero después también lo incluyeron en sus grandes éxitos de 1989. Es Question, el éxito de The Moody Blues.

Son muchos los biógrafos, escritores, periodistas y expertos en música los que consideran a Madonna como la mujer más influyente de la industria musical durante todo el siglo XX. De hecho, ella forma parte de la lista de los mejores artistas de todos los tiempos, tan solo superada por los Beatles. Está ocupando el número 2. En su discografía hay grandes canciones. Esta, por ejemplo, es una de las más destacadas, Like a Prayer.

gran parte de esta canción es instrumental y en la parte con letra hay algunas alusiones a la película Casablanca. Todo esto se grabó en los míticos estudios Abbey Road de Londres, de la mano del productor Alan Parsons, y es la canción que dio título al disco que Al Stewart publicó en 1975, Year of the Cat.

0: Hoy en Informe Lorenzo vamos a destripar la biografía y sobre todo la discografía de Mark Knopfler. Estamos escuchando de fondo su gran guitarra. Es un colega que estudió periodismo de joven, antes de dedicarse plenamente a la música. Fernando, ¿qué tal? ¿Cómo estás?
1: Es verdad, muy buenas. Sí, fue periodista y fue profe y nada, principalmente desde bien pequeño un adorador de la guitarra y un cuidador. Especialista en tocar sin púa. Ya sí, sabes sí. Que es muy chula la historia de la que citábamos el otro día con Dire Straits, cuando hablamos del grupo, el hecho de que de haber comprado, de que le hubieran regalado una guitarra eléctrica sin el amplificador, hizo que para poderla escuchar la pellizcara. Entonces de ahí surge ese sonido tan clásico de Mark Knopfler y por extensión, evidentemente, de Dire Straits.
0: El finger picking, tocar con los dedos en lugar de con la púa.
1: Bueno, ahí está.
0: Bueno, luego nos lo puedes contar con más detalle. Ahora, pues eso, estamos escuchando pues una de sus grandes canciones, ¿no?
1: ¿Sabes lo que pasa? Es eso. Empezamos con el Going Home, con el tema de Local Hero, aquella película del año 83 que se llamó aquí Un tipo genial, que hacía un papelito también por ahí en Burt Lancaster, una de sus últimas películas. Una película que, muy costumbrista, aparte, yo creo que estaba basada también en su Glasgow natal, ¿no? En donde nació Mark Knopfler, pero sí tenía ese toque irlandés que impregna, ese toque británico que impregna toda la música de Mark Knopfler. Y para mí lo mejor de la película, sin duda, fue descubrir a un Mark Knopfler compositor de bandas sonoras, no con este Going Home, porque a mí me pareció mucho más bonito toda la obra al completo, como hizo ese Stargazer, el que viene a las estrellas, o como hizo este maravilloso La niebla cubre las montañas, de Mills Cover the Mountains, cogiendo un tema tradicional del folk y llevándolo al territorio Knopfler, al territorio de sus bandas sonoras.

0: Pues sí, ciertamente cubre montañas, la niebla, da ese ambiente nebuloso y mágico.
1: Sí, con ese toque, no suena la guitarra, si te das cuenta tiene más preponderancia el acordeón, por ejemplo, que cualquier otro instrumento. Y ahí vamos a ver a un Mark Knopfler que va a coger, de verdad, va a tratar muy bien al elemento fílmico, a los fotogramas, y les va a rodear pues de ese halo de magia, ¿no? Que todas las películas a las que ha tocado la varita de Mark Knopfler pues le impregna, ¿no? Hubo una segunda película, casi inmediatamente después de esta, en el año 84, que se llamó Call. Cal era el nombre de un irlandés, basada en el conflicto norirlandés, evidentemente, y empezaba con un tema que se llama Irish Boy, chico irlandés, pero a mí me gusta más este, La carretera de Road, que también tiene ese toque especial de Mark Knopfler, muy entroncado, muy parecido al de los Dire Straits. A ver qué te parece.

0: Pues prácticamente hemos escuchado toda la canción, ¿eh? De rock.
1: Sí, es maravilloso.
0: Hemos recorrido la carretera.
1: Y sí, llegamos al momento cumbre, que a mí pasa en el 87, porque fíjate, en estos dos primeros álbumes, el Local Hero y Encol, está compatibilizando el espacio con Dire Straits, es decir, la carrera de Dire Straits con la suya propia, ¿no? Todavía estaban en activo, tengamos en cuenta que hasta el 85, que hacen el Brothers in Arms, Dire Straits está en la carretera, están dando conciertos, y sí es verdad que ya en el 87, ya liberado del peso de llevar una banda, se va a cruzar con Rob Reiner, se va a cruzar con Willie DeVille y van a hacer la banda sonora de La Princesa Prometida. Evidentemente es punto culmen porque la película era directamente de gran calidad y además sí que ha aguantado muy bien el paso del tiempo. Y aquí te voy a traer dos temas. Primero, el tema que hace con Willie DeVille, el cantante tan sumamente especial y que tanto se parece a Íñigo Montoya, por cierto, uno de los protagonistas de la película. Y es un tema cantado, que veremos que en las bandas sonoras de Mark Knopfler es muy raro que haya un tema cantado. En este caso, con La Princesa Prometida, como la letra era muy buena, este Storybook Love, este libro de una historia de amor, venía al pelo. Mark Knopfler y Willie DeVille.
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0: Aunque realmente este no es un espacio de cine, el espacio de cine lo protagoniza Enrique Gómez. Recomendamos, ¿no?
1: Encarecidamente. Recomendabilísima. Es mi película que más veces he visto, la he disfrutado, la he compartido, la tengo en todo tipo de soportes. Aguanta lo que decimos, aguanta muy bien el paso del tiempo. Tiene, pues eso, es una historia de amigos, es una historia de intergeneracional y está muy bien llevada las canciones. Hay una canción que se llama La canción del amigo, que a mí me encanta, de Friend Song, y a mí me gusta mucho porque creo que resume muy bien lo que es la película, el tema que cierra la banda sonora y que se llama A Happy Ending, un final feliz, puro Mark Knopfler. Escucha.

0: Pues de cine hoy vienes, ¿eh? Bueno, lógicamente con la firma de Mark Knopfler, que es nuestro protagonista hoy.
1: Para que veas que no todos son bandas sonoras, vamos a terminar el bloque con un tema que incluso tiene un toque más clásico que otra cosa, y es de este bloque de bandas sonoras, el Last Exit to Brooklyn. Aquí viene el Off Idea, un tema que ya verás como sí que se aleja del universo Mark Knopfler de guitarra, etcétera, y se acerca ya más a una banda sonora clásica. Mira qué bonita.

0: también podría interpretarlo la Orquesta Sinfónica de Euskadi o la
1: Claro, voz, ¿no? A ver, fue su trabajo más ambicioso, evidentemente, como compositor, el de Mark Knopfler con Last Exit to Brooklyn, pero eso está es alejarse de ese territorio en el que ya sabía, era como una seguir la estela de Dire Straits y ya pegar un corte y decir, bueno, pues hago otras cosas. Y pegará también otro golpe en la mesa ya en el año 90, vamos al Knopfler más animado, que es cuando se junta con Chet Atkins y decide hacer un disco puramente de country, el Neck and Neck, y hay un Poor Boy Blues que me encanta y que es, ya verás, algo que le encaja muy bien a Mark Knopfler.

0: Vaya giro, vaya loca el giro.
1: Claro, aquí ya es donde está libre y dice, bueno, pues me voy a juntar con unos amigos, que por cierto, mira, te diré que con la gente que ha colaborado y mejor se ha entendido, te voy a citar solamente dos nombres, Tina Turner y Bob Dylan. ¿Qué te parece?
0: Pues hombre, genios de la música.
1: Buena gente para juntarse, ¿a que sí?
0: Sí, desde luego.
1: Bueno, pues
0: sí.
1: Mira, hay gente que entiende mucho de música y es muy buena melómana, como nuestro técnico Alberto, y sabe que el Golden Heart, el siguiente disco que hizo Mark Knopfler en el año 96, fue una de esas joyas. Ya aquí ya no hay invitados, está él solo. Y te traigo una canción curiosa, que es un tema cantado en francés, su estribillo. Je suis désolé, Mark Knopfler. A ver qué te parece.

0: Sí, desolé, lo lamento, lo lamento. Bueno, sigue con ese tono también, así country, ¿no?
1: Primero. Claro, ¿sabes lo que pasa? Que sí es verdad que tiene el estilo que estaban teniendo ya, estaban cogiendo los últimos álbumes de Dire Straits, ¿no? Pero que luego ya se estaban también alejando también de cierta manera a ese ámbito que él se encuentra más cómodo, que es la música también la americana, ¿no? Y incluso con los músicos cuando se empieza a colaborar, pues está muy cómodo y se le ve feliz. Hará una banda sonora luego en el 98, que es Walk the Dog, pero vuelvo otra vez con el Sailing to Philadelphia, con un gran disco, donde van a estar, pues fíjate, ahí va a colaborar Van Morrison, James Taylor, Squeeze, un pedazo de disco, que nos traía este inicio, este What It Is, un tema, pues además tuvo, por suerte, éxito en ventas. What It Is.

0: ¿Estamos en el año 2000 ya, Fernando?
1: Estamos en el año 2000, 2000 justos, en el año 2000. Sí, porque luego, mira, lo que te digo, él va haciendo este tipo de discos pues personales, tal, y va y sigue teniendo pues ese afán por hacer bandas sonoras. Estará en la película Altamira, que estaba Antonio Banderas detrás. Ahora, por ejemplo, a mí, mira, hay una película, vamos a poner esta. Mira, es Out of Glory, que es una película menor, pero que tiene una canción que se llama Four in a Row, todo de cuatro en una fila, y es 2001. Y mira qué toque tiene escocés, más potente e incluso muy animador. Four in a Row.

0: lo mismo hacía profundas baladas melancólicas, daba marcha al asunto.
1: Claro,
0: el
1: claro.
0: Oficial del Imperio Británico en 1999 por sus servicios a la música.
1: Muy merecido, verdad que sí, cualquier premio que le den. Es verdad que, como bien decía Fito esa semana, el gran patrimonio de un músico tienen que ser sus canciones, no el vender millones y millones de copias o acumular patrimonio. Yo creo que Mark Knopfler tiene eso, ¿no? El haber hecho una carrera cimentada en buenísimas canciones, en canciones que ya son banda sonora nuestra, no ya de las películas que hemos visto o de los discos que hemos acumulado, sino que la música que nos ha acompañado. A mí hay un disco muy bonito que hace también en el 2001, que es Sangrila, que lo graba en Malibu, lo graba en América, y tiene incluso ese toque americano tan especial, fronterizo, que se ve reflejado, por ejemplo, en estos Postcards from Paraguay, postales de este Paraguay, que incluso él se permite incluso hacer hasta una especie de rinche al final. Fíjate qué bonita.

0: destacó mucho la capacidad de componer canciones de Mark Knopfler, porque discos con 14 canciones, muchas de ellas superando los 5 minutos.
1: Oye, es bueno, muy muy productivo, es increíble todo lo que ha conseguido. Yo de hecho me sorprendí, porque yo había ido comprando discos esporádicamente, ¿no? Más o menos que según iban saliendo, pues yo me iba comprando de vez en cuando, había alguno que me lo saltaba, pero al final, pues bueno, quieras que no, lo ibas consiguiendo. Y al final, cuando irrumpió el CD y las reediciones y las ediciones remasterizadas, intenté hacerme la completa, y es enorme. O sea, yo creo que te puedo acumular cerca de 40 discos de Mark Knopfler, y así de una sentada, ¿eh? O sea, es increíble la capacidad, y luego lo cómodos que son. Es decir, estamos poniendo una selección de canciones, tanto de bandas sonoras como de los discos así propios, de canciones sin ser de encargo de Mark Knopfler, y vemos que es que suenan muy bien, que cualquier disco tiene muy buena reescucha, que viene muy bien para un viaje, para una tarde estando tranquilo, para leer o para disfrutar.
0: Sin duda. Pues vamos a despedirnos, ¿no?
1: He elegido, vamos a ir con Two Pair of Hands, del último disco. Es un tema, fíjate, se llama Con un par de manos, sin más, ¿no? A mí me parece un disco precioso, salió el año pasado. Ya si le ves en el vídeo, le ves a un Mark Knopfler ya, pues ya gordito, ya muy mayor. Es verdad que ha dejado de actuar, sigue haciendo discos, menos mal. Y nos recuerda que es, bueno, es una persona que nos ha acompañado, que esperemos que sí, que siga componiendo. Ojalá que le ofrezcan o alguna banda sonora más, porque yo creo que tiene mucho pozo y tiene mucho que ofrecer. Y este par de manos que tiene Mark Knopfler son de verdad para enmarcar y para guardar en un museo, y sobre todo en nuestra memoria.
0: Por supuesto. Bueno, pues hoy recordando y rindiendo nuestro homenaje a Mark Knopfler, nacido el 12 de agosto del 49. Lo digo porque yo también nací el 12 de agosto, un poquito más tarde.
1: Es verdad.
0: Ya, ya varios artistas.
1: Dos genios, qué bueno. Comparte.
0: Bueno, ya somos tres contigo. Fernando,
1: Villasquer.
0: Buena semana, agur.
1: Lo mismo, agur.

0: Hoy en nuestro informe, Lorenzo, John Lennon, una vida entre la música y el activismo, va a ser el protagonista. Hola, Fernán.
1: Muy buenas, Quique, muy buenas oyentes. Sí, el 17 de noviembre de 1980, o sea, han pasado 45 años, salía publicado el que fue último LP de John Lennon, el Double Fantasy, nada más y nada menos.
0: Un álbum de regreso, por cierto, ¿no? Grabado con Yoko Ono.
1: Sí, sí, es que de hecho además son 14 canciones, 7 para cada uno, parece un disco como los de Víctor y Ana, los de Víctor Manuel y Ana Belén, que hacía cada uno de los discos. En este caso van alternando las canciones. Hoy vamos a desgranar la parte de John Lennon de este disco. Para mí lo que hace Yoko Ono, la verdad, me parece bastante vacuo, y bueno, para gustos los colores. Es verdad que alguna canción se salva, alguna pequeña canción o notas de algunas, pero no hay comparativa ni comparación al genio, ¿no?, de lo que llegó a ser John Lennon. Creo que es un buen motivo para recordarle, creo que es un buen motivo para recuperar ese disco, el Double Fantasy. Evidentemente llegó a ser número uno, incluso en Estados Unidos, donde evidentemente estaba residiendo. Y nada, hemos empezado con el Just Like Starting Over y vamos con el Watching the Wheels, una canción muy madura para este John Lennon de los años 80.

0: John Lennon, 1980, Double Fantasy. Fantasía doble.
1: Es increíble, Quique, porque, mira, un dato que a veces se nos olvida. John Lennon tenía 40 años cuando publicó el Double Fantasy. Ya había arrasado el medio mundo y se había sentido un dios siendo parte de ese combo que se llamaron los Beatles, que era un grupo que, aparte, que no había surgido del azar, de un golpe de suerte, sino que era un grupo que había tocado mucho, que había actuado mucho en escenarios de medio mundo, porque incluso fue muy sonada su reclusión en Hamburgo, ¿no? Aquella fase previa al lanzamiento en los años 60 ya de grupo, en aquel grupo, evidentemente, el combo con Paul McCartney pues fue impecable. Pero se nos fue con 40 años. Decíamos que tal día como hoy, se publicaba hace 45 años, se publicaba el Double Fantasy 3 semanas antes de morir asesinado. Recordemos que nunca citaremos y nunca lo oirás de mi boca salir el nombre del inefable autor de ese para mí gran magnicidio en el mundo de la música, ¿no? Que fue el asesinato de John Lennon. Pero sí es verdad que con 40 años hacía un disco muy muy muy maduro, en el que incluso hacía un gran homenaje a Yoko Ono, no solo por dejarle ocupar la mitad del espacio del espacio del Double Fantasy de sus canciones, sino por dedicarle 2 canciones. Vamos con la primera. La primera fue este Woman, que fue el segundo single y que fue evidentemente un bombazo a nivel mundial.

0: Pues yo recuerdo esta canción con muchísima nostalgia, ¿eh? Me encantaba esta canción de Woman.
1: Sí, era muy, muy canciones maduras, porque ya se veía como de estos canciones, a veces se llaman estos jazz themes, temas de barco, ¿no? Uh-huh. Esos que estaban, pues imagínate, pues donde estaba, pues podías encontrar a Elvis Costello, a Christopher Cross o a Stevie Wonder, ¿no? Canciones muy maduras de gente que hace canciones, pues, de pop elegante, ¿no? Y ahí estaba John Lennon en el año 80. Te comentaba que esta canción Woman, evidentemente, iba dirigida a su gran amor, que era Yoko Ono, pero había un tema mucho más específico, que era este Dear Yoko, una canción muy popera, muy divertida, con el toque divertido de John Lennon. Dear Yoko, a ver qué te parece.

0: Pues no lo había oído nunca. No sé qué es lo que opinó en su momento Yoko Ono de esta canción.
1: Sí, yo creo que, a ver, la relación que tenían era muy abierta, era, pues eso, y yo creo que muy amable y muy divertida, ¿no? O sea, yo creo que todas las acciones que hicieron, incluso la libertad creativa que se permitieron tener ambos, sobre todo la que le otorgó John Lennon a Yoko Ono, el protagonismo que la dio, ha hecho que sea una mujer feliz, ¿no? A pesar de la dureza y de la crudeza de ver cómo asesinan a tu marido, ¿no? En la puerta de tu casa. En aquel tiempo, en el 80, John Lennon era ya padre de Julian Lennon, el cantante, que sigue teniendo la misma voz, que tiene la voz casi idéntica a su padre, y también era hijo ya de, junto a Yoko, de John Lennon. A John Lennon le dedicaron Yoko y John, le dedicaron la canción Beautiful Boy, una canción que es casi como una nana y que rompe un poco esa lucidez o ese divertimento que teníamos con el Dear Yoko, en este caso dedicada a John, el Beautiful Boy, Darling Boy, de John Lennon para su hijo John.

0: La vida es eso que pasa mientras estás haciendo planes, ¿no? Es lo que dice en esta letra.
1: Es así. Qué maravilla lo que hacía John Lennon. Eso, con 40 años, haciendo el disco más maduro de su carrera, el Double Fantasy, 15 días antes, 3 semanas antes de ser asesinado. Se cumplen 45 años. No vamos a repasar la carrera de Lennon con The Quarrymen, el primer grupo con el que estuvo, ni con los Beatles, ¿no? De hecho, por cierto, sabes que estamos a puntito, yo creo que para el año que viene o para el 27 a lo sumo, saldrá el gran biopic, uno para cada uno de los integrantes de los Beatles. Uh-huh. Serán dirigidos por Sam Mendes. Se imagina de qué pase director, el director de American Beauty, se encargará de llevar a la gran pantalla pues la historia de cada uno de ellos, ¿no?
0: Cada uno.
1: De hecho, sí,
0: por
1: sí,
0: separado.
1: Sí, por separado. Ajá. Para John Lennon, el actor que se ha determinado va a ser Harry Dickinson, y bueno, pues hay expectantes, ¿no? Para ver, por ejemplo, de Paul McCartney tendremos nada menos que a Paul Mescal. Entonces vamos a ver cómo son estos nuevos actores que van a interpretar a los Beatles, en el que espero que no sea, conociendo a Sam Mendes, ningún tipo de biopic edulcorado, o sea que se verá realmente pues hasta las disputas que pudieron tener ellos, ¿no? Tener en cuenta que desde jóvenes estando unidos y todas las desavenencias que pudieron tener a cuenta de los amores de cada uno, de las sustancias diferentes que pudieron tomar, sus viajes, etcétera, pues sería interesante verlo. Pero bueno, antes de eso, lo que os comentaba, que creo que es más interesante remitirnos en este breve repaso a la historia de John Lennon, a lo que fue la carrera de John Lennon en solitario. Por eso, vámonos al año 71, una vez que ha terminado el espacio, han determinado aparcar el proyecto de los Beatles, y aparece un John Lennon con un tema que no quisieron los Beatles y que él lo utilizó, y se llamó Imagine, nada más, nada menos.

0: El gran himno a la paz de John Lennon, Imagine.
1: Claro, está el piano, una baladita de piano de género de rock suave. Es del año 71, año 71. También, fíjate, John Lennon tuvo la deferencia de acreditarla como coautora a Yoko por haberle sugerido, ¿no?, parte de la letra. Y ahí está, pues, un tema que ha quedado para la historia. Nada más y nada menos que 5 millones de copias físicas vendidas, y nada, incluso un videoclip, pues eso, para recordar, ¿no? Y que todos tenemos en mente, y que es una auténtica delicia. Y luego, como tú bien dices, un himno para la paz. Sin querer ser más que el alcalde de Vigo y adelantarme en fechas, es verdad que John Lennon también creó uno de los principales villancicos que más se recuerdan, aparte por hacer un villancico, a mí es del estilo británico, que me parece mucho más elegante que los norteamericanos, y hizo un villancico que me gusta mucho porque se llama Happy Christmas, pero entre paréntesis aparece War is over, es decir, la guerra ha terminado, ¿no? Y es importante, ¿no?, que en el año 71 tuviera la valentía de decir, acabemos con las guerras, que llega la Navidad, ¿no? Me parece lo más importante. Y ese era el Lennon que todos recordamos, el tío pacífico y que hacía canciones como nadie.

0: Otro himno pacifista de Navidad, en este caso.
1: Otro himno pacifista de Navidad. Sí, bueno, era una parte de la parte rosa de John Lennon. John Lennon había tenido problemas con Cynthia, con su primera mujer, por el tema de los celos. Y luego, sí, era muy celoso. Y al acabar la relación con los Beatles, surge otro segundo episodio, en esa vez con Yoko Ono. Entonces, ¿qué hace él para redimirse? De hecho, ya en las grabaciones de Let It Be ya andaba barruntando la canción y tocándola por cualquier esquina, y crea este maravilloso Jealous Guy, que luego, que fíjate, sale en el 71 la canción Jealous Guy, pero sería más famosa por la versión que hizo en el 81 Roxy Music, Brian Ferry a la cabeza, cuando muere y saca la versión de Roxy Music, este Jealous Guy, que es también un tema precioso, con un silbido que ya ha quedado para la historia.

0: gusta ese silbido que decías, Fernando.
1: Tremendo, tremendo el tema Jealous Guy. A mí me encanta cualquier versión que hagan. Y mira, hablando de versiones, yo creo que sería injusto hablar de Lennon sin citar el gran versionador que fue, el que homenajeaba a todos sus próceres, ¿no? A todos los que él amaba y de los que había mamado, ¿no? Y por eso él coge este tema de Vinnie King, el Stand By Me, y en el año 74 decide hacer un homenaje en ese disco Rock and Roll que saldría en el 75, y es la versión quizá más animada de este Cuenta Conmigo, y evidentemente con John Lennon se podía contar porque era, lo dicho, muy amigo de sus amigos. Luego, por ejemplo, tendría una amistad tremenda que saldría incluso a relucir en un disco con Elton John, por ejemplo. Entonces os dejo este homenaje de John Lennon a Vinnie King en este Stand By Me.

0: Esa gran versión de John Lennon, Stand By Me. Oye, me gusta, ¿eh? Bueno, me gustaba en su momento, buena. Me sigue gustando. La verdad es que hacía mucho que no escuchaba esta canción.
1: Era muy bueno en directo. A mí me da pena que se fuera con 40 años, porque nos hubiera dejado una gran producción discográfica. A ver, evidentemente tocada por la mano de Yoko Ono. Es verdad que durante los 70 incluso llegan a estar separados durante algunos periodos de tiempo, pero es una relación que yo creo que a John Lennon sí que le hizo ser muy productivo. De hecho, bueno, también os traigo otro tema de los 70, que fue el tema Love, que saldría luego en single en el año 82, en una portada ya icónica que hizo, es una fotografía de Annie Leibovitz, de él con Yoko, y es un tema al piano, una canción muy muy desnuda, del estilo al Imagine, una canción tremenda de amor, y creo que ya es histórica por lo bella que es. Love.

0: Ay, John Lennon, oye, es que me estás dando una tarde muy agradable hoy, ¿eh, Rubén?
1: Bellísima. Sí, es verdad. Aparte es así otoñal, ¿no? Hoy tenemos una
0: Sí,
1: tarde un
0: sí.
1: poco así como de
0: Sí,
1: lluvia y
0: sí.
1: oscura, medio otoñal, cercana ya de invierno, y la verdad que estas canciones de Lennon vienen muy bien. Yo, mira, hablamos de días hasta de estar en cama, ¿no? ¿Recuerdas la gran encamada que tuvieron Yoko y John en aquel...
0: Retransmitida a nivel mundial, sí.
1: a nivel mundial? Y él dijeron, bueno, un periodista le preguntó, bueno, ¿qué es lo que intenta hacer? Y él dijo, mira, todo lo que estamos intentando hacer y decir es dar una oportunidad a la paz. Entonces es cuando se recupera esa canción del 69, que en un primer momento fue atribuida a Lennon y McCartney, y finalmente, pues no, en los créditos solamente aparece que es original de John Lennon. Es el Give Peace a Chance, es un tema clásico de John Lennon y creo que debería estar hoy en esta lista, por eso un poquito más animada que el resto. Give Peace a Chance, demos una oportunidad.

0: dándole una oportunidad a la paz. Bueno, que tomen nota, los que están siempre con la guerra a cuestas.
1: Pues es así, dando una oportunidad. Y vamos a hacer como final un homenaje, el gran regalo que hizo Yoko Ono a los Beatles, y digo bien a los Beatles. Ella encuentra una cinta a finales de los 80, encuentra una cinta de John Lennon, en la que John Lennon en el 77 está tocando al piano la canción Now and Then. Pero es una canción incompleta, que además tiene un sonido bastante, con bastante ruido de fondo. Y lo que hace Yoko Ono en un acto de generosidad es regalársela a Paul McCartney, ¿no? De parte de John Lennon. Y no será hasta que aparece Peter Jackson, el director de cine del Señor de los Anillos, que cogen y consiguen limpiar bien la cinta, bien ese sonido, y conseguir insertar la guitarra de George Harrison, la batería de Ringo Starr y la voz de Paul McCartney. Y por eso en el 2023 consiguió salir a la luz este Now and Then, este Ahora y Después, o de vez en cuando, que sea la traducción, Ahora y Entonces, como deseéis. Y es este último tema de John Lennon, que ha quedado ya como homenaje a los Beatles y a todos los seguidores del gran músico de Liverpool.
0: Pues así nos vamos, Fernán.
1: Así fue. Ha sido un lujo escuchar a Lennon.
0: Sin duda. Un abrazo fuerte.
1: Otro para vosotros.

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1: Aquí estamos, una edición más en Revoluciones. Y como siempre, no puede faltar nuestro grupo invitado en nuestra sección Trending Music, con un dúo vizcaíno-guipuzcoano que rescata el sonido electrónico de los 90, pero actualizado. Se trata de Gere, con Iñaki Gereño, miembro de la reconocida banda Pichi Joke, y Lander Salakain, de Belaco, que han unido fuerzas para un disco debut, 23.556, un homenaje. Y cuando se cumplen 5 años de la muerte del gran astro italiano Franco Battiato, vamos a hablar con Eduardo Laporte sobre ese libro, En presencia de Battiato, en el que pone un poquito, pues, de relieve toda la figura del gran artista, que la verdad es que creo que os va a interesar mucho. Para estar al día, como siempre, tenemos esas noticias de nuestro vendo hielo con Andrea López y Arantxa Mustain. Hola, Andrea.
2: Hola.
1: Aquí Arantxa, que enseguida llegará, ¿eh?
2: Sí, ya listas para dar esas noticias.
1: Eso es. Y al frente de esta nueva revolución, el que os habla, Joseba Lafuente. Comienza Revoluciones y estáis invitados e invitadas.

0: Y estamos con Iñaki Guereñu, que es el responsable de casi todo, excepto de la batería, que es el que se encarga de ello, es Lander. Hola Iñaki, ¿cómo estás?
1: Buenas, buenas.
0: Que antes del micrófono cerrado me decías, ¿no?, que le pegas a todo, a la guitarra, juegas un poquito con todo, los teclados, en fin, sintetizadores.
1: Sí, bueno, a ver, el proyecto empezó un poco de eso, de tenía algunas ideas en la cabeza y con los instrumentos que toda la vida he jugado, pues trasteando con ellos, pues lo que, bueno, pues por ahí ha salido el proyecto.
0: Y bueno, este proyecto, ¿cuándo nace? Porque bueno, tú tienes anteriores aventuras musicales, uh-huh. Una de ellas además muy conocida, que funcionó muy bien, uh-huh. y bueno, ¿cuándo te surge la idea de hacer algo en esta línea?
1: Bueno, la verdad que con mi anterior banda, cuando tuvimos un descanso, decidimos parar un poco, pues porque tuvimos muchos años de, pues vivíamos en Barcelona, toda la banda en la misma casa, girábamos, tocábamos muchísimo, y al final decidimos un poco que necesitábamos un descanso, pero nunca habíamos hablado ni de dejar la banda, ni de parar, ni de...
0: Sí.
1: Fue algo natural. Y directamente yo necesitaba un descanso en la vida en general, quería viajar, quería hacer mis cosas, dedicarme a otras cosas también, y ha sido de una manera muy natural. Con la anterior banda hemos dado unos conciertos, de hecho, hace poco, pero yo tenía algunas ideas mías en la cabeza, y como, bueno, también en BGO, que en la otra banda tocaba con sintetizadores, los bajos y tal.
0: Sí, que no lo habíamos mencionado.
1: Sí, era una manera de retomar esos sintetizadores, pero ya no hacer tanto rock and roll o rock, que me apasiona, pero tenía ganas de ver nuevos universos o nuevos horizontes. Y la electrónica, digamos, de los 80, 90, pues siempre me ha llamado la atención, ¿no? Esas bandas sonoras de...
0: Vangelis, ¿no?
1: Bueno, sí, claro, Vangelis es uno de ellos, pero sí, podremos ir, pues sí, evidentemente a Blade Runner, o podemos ver pelis como Tron, o series como Stranger Things, o Twin Peaks, y
0: ese toque, ¿no?
1: Sí, esas bandas sonoras era como que...
0: Sí.
1: Entre que me llamaban un poco a la infancia, o a la adolescencia, pero a la vez me llevaban a un sitio misterioso que me apasiona y no sé por qué.
0: Uh-huh.
1: Y Stranger Things también tiene un poco de culpa, porque es como que me volvió a recordar aquello. Y bueno, pues trasteando con los sintes y algunas ideas, algunas canciones que tenía medio compuestas ya con la guitarra en casa y tal, empezó la cosa a coger forma sin querer. Más de lo que en un principio tenía yo la idea, y bueno, pues me metí al estudio a grabar algunas canciones.
0: ¿Y cuál podíamos escuchar? Porque tenemos dos singles ahí ya funcionando, ¿no?
1: Bueno, está el disco ya afuera. La semana pasada salió el disco, y pues podemos escuchar la primera, que fue el primer single, Zuen Bila Goaz, que es un poco...

0: canción para enseñar un poco de qué va el proyecto como introducción, sí que ve.
1: Pues perfecto, que siempre nos gusta poner algo de música ya para que los y las oyentes sepan de qué estamos hablando. Por Surevilla Goaz y Gere.

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0: Y ya estamos con nuestras noticias del Vendo Hielo. Hola, Arantxa Mustain, Andrea López, ¿cómo estáis?
3: Bien, todo bien.
4: Arrachaldeón.
0: Y vamos a arrancar con... creo que tienes por ahí a tu amigo, pero luego lo escucharemos más tarde. Andrea, de momento vamos con esto que suena por aquí.

0: Nos vamos con Garth Brooks, ¿no, Andrea?
1: Sí, porque este artista podría vender su catálogo por una cifra histórica. El legendario cantante de country Garth Brooks está explorando la venta de su catálogo musical por una cifra que podría alcanzar los 2.000 millones de dólares, según informa medios internacionales como Wall Street Journal y Reuters. La operación incluiría tanto los derechos de composición como las grabaciones originales de sus canciones, lo que convertiría este acuerdo en uno de los más grandes jamás realizados para un artista individual. Brooks es una de las figuras más influyentes del country estadounidense, con más de 200 millones de discos vendidos solo en Estados Unidos, se dice rápido, superando incluso a The Beatles en ese mercado. Su repertorio incluye himnos como Friends in Low Places o The Dance, que han marcado generaciones. La posible venta llega en un momento en el que el mercado de derechos musicales vive en auge sin precedentes, impulsado por el streaming y la inversión de grandes compañías discográficas. Sin embargo, el propio artista ha mantenido una postura particular respecto a las plataformas digitales, lo que añade incertidumbre sobre el futuro de su catálogo. Y es que si se confirma el acuerdo, podría situarse entre los más altos de la historia de la industria musical, en una tendencia donde los catálogos se han convertido en auténticos activos financieros de primer nivel.
0: Pues sí, aunque suene muy mal, activos financieros, muchachos, estos son los catálogos musicales.

0: Arantxa, y ahora nos vamos con investigaciones que, bueno, pues ayudan a los que más difícil lo tienen para hacer música y para crear, ¿no?
1: Efectivamente, es un proyecto de la Universidad de Valladolid que une música y realidad virtual y además que gana un premio internacional por esta innovación inclusiva. La Universidad de Valladolid ha sido reconocida internacionalmente gracias a SoundXR, un proyecto desarrollado en el campus de Palencia que combina realidad virtual, neurotecnología e instrumentos musicales digitales. La iniciativa está liderada por la investigadora Elena Partesotti y busca facilitar el acceso a la música de forma inclusiva, especialmente para personas con dificultades físicas, cognitivas o de formación. El proyecto nace de una línea de investigación previa basada en un instrumento digital llamado eMokomu, capaz de generar música y efectos visuales a través del movimiento del cuerpo. Esta tecnología, creada dentro de la propia Universidad de Valladolid, ya había sido patentada y premiada anteriormente y ahora evoluciona hacia SoundXR, este proyecto, con aplicaciones más amplias en educación y en rehabilitación. Además de su potencial educativo, el proyecto ha demostrado efectos positivos en el ámbito terapéutico, tras investigaciones realizadas en Brasil con pacientes en rehabilitación neurológica. Los estudios sugieren que la creación musical con estas herramientas puede activar procesos cerebrales relacionados con la neuroplasticidad. Ahora, el siguiente objetivo es llevar esta tecnología a centros educativos reales para seguir desarrollando su impacto social.
0: Pues muy bien, una investigación que esperemos que tenga buen final, que llegue a buen puerto, porque ayudará a muchas personas que lo necesitan.
1: Eso es.

0: Y ahora nos vamos con un amigo tuyo, Andrea.
1: ¿Un amigo o un torturador para los oídos?
0: Torturador, pero tú aquí me lo traes de nuevo.
1: Lo sé, pero no tenía otra. Joseba, si tengo que dar una noticia de él...
0: Que, por cierto, lo está, como dicen, petando en Madrid. No sé si son 8 fechas o 10.
1: Sí, tengo una amiga que va a ir, Cecilia.
0: En el Manzanares, o como se llama, el campo del Atlético, como dice ahora, sí. Que lo habrán cambiado de nombre por la Publi. Pero cuéntanos algo del conejo.
1: Pues el conejo malo vuelve a la carga con precios imposibles. Así nace el sector tieso en el Metropolitano.
0: Es que es muy curioso lo del sector tieso, ¿eh? A mí me ha dejado esto...
1: Te cuento. Los elevados precios de las entradas para los conciertos de Bad Bunny han provocado un fenómeno social inesperado en las inmediaciones del Estudio Metropolitano. Muchos seguidores, incapaces de acceder a los tickets oficiales, se reúnen igualmente fuera del recinto para vivir el ambiente. Hay que tener ganas, ¿eh? Dando lugar al popularmente llamado sector tieso. Este espacio improvisado se ha convertido en una especie de punto de encuentro paralelo al concierto, donde los fans comparten música, pantallas improvisadas y ambiente festivo sin necesidad de entrada. El fenómeno refleja el impacto cultural del artista y al mismo tiempo la tensión creciente en torno al precio de los grandes espectáculos en vivo. El aumento de costes en la industria de los conciertos, desde producción hasta giras internacionales, está empujando al alza el precio final para el público, y esto ha generado debates sobre la accesibilidad de la música en directo y la brecha entre grandes estrellas globales y sus seguidores. Y mientras tanto, pues el sector tieso se consolida como un símbolo de ingenio colectivo y de una forma de vivir la música en la era de los macroeventos.
0: Pues estos botellones musicales que parece que se van a poner de moda. A mí lo que me deja tieso es el oído este cada vez que...
1: Totalmente.
0: Y volvemos con Gere, con Iñaki, que, bueno, hemos escuchado ya el primer tema. Suena, efectivamente, como decíamos antes, muy retro, pero con toques actuales, ¿no? Que es un poco lo que buscáis, ¿no? Uh-huh. Y vamos al rollo tecnológico, de revoluciones, que es de lo que hablamos aquí, de cómo se utilizan las nuevas tecnologías, cómo ha venido pues esta implantación ya de todo lo que supone lo digital, la llegada de Internet, la distribución también a través de las redes sociales, de las plataformas, todo lo música online, todo este tema. Y tú, bueno, que estás bastante puesto al día en este sentido de lo que es la tecnología, sobre todo musical, pues ¿cómo lo has llevado, no? Todo este mare magnum y ahora con la llegada de la IA.
2: Bueno, para mí, cuando decidí que el proyecto iba hacia adelante o que iba a cogerlo por los cuernos en plan en serio, como un proyecto de venga, voy con todo, uh-huh. Tenía muy en cuenta que no eran solo grabar unas canciones y ya está. Y hoy en día... Es triste, pero eso no vale.
0: Hay que hacer muchas más cosas.
2: Sí, hay que estar encima de muchas cosas. Y claro, yo me dedico al audiovisual. Entonces, para mí, lo que es la imagen es muy importante. Desde un principio... Claro, y tengo que decir también que la música da mucho juego. Este estilo de música da mucho juego para cuidar la imagen.
0: Además,
2: ¿no?
0: te habrá ayudado, ¿no? El estar en un campo como es el audiovisual, claro, como claro, profesional.
2: Claro. Entonces, desde un principio empecé yo en mi cabeza a trabajar la idea de cuál sería la estética del grupo, cuáles serían los colores que marcarían el grupo, cuál sería la imagen que me gustaría dar en directo.
0: Casi nada, ¿eh?
2: Claro. Y hay un trabajo muy trabajado. O sea,
0: tremendo.
2: Sí, detrás que bueno, que en el primer videoclip, en la canción que hemos escuchado, ya fue un poco una declaración de intenciones para que todo el mundo viese cuál iba a ser la estética del grupo, tanto por la puesta de escena, por iluminación y tal.
0: Sí.
2: Pues, por ejemplo, que no tengamos nunca un foco delante nuestra, que nosotros siempre estemos en la sombra y que todas las luces nos vengan por detrás, uh-huh. Es algo que es...
0: muy industrial, ¿no?
2: Una decisión muy tomada desde un principio y bueno, pues vamos con neones, vamos con láseres en directo, toda sí. La iluminación la llevamos nosotros,
0: sí.
2: Está todo pensado para ponerlo desde el suelo y hacer los cambios rápidos. Pero, bueno, por ejemplo, pues que la batería sea transparente y esté iluminada por dentro, o que los soportes de teclado también se iluminen, uh-huh. Que haya siempre niebla con láseres en el concierto. Bueno,
0: sí, sí.
2: Pues es una estética muy visual, uh-huh. y no es casualidad.
0: Claro, no, es que se ve además, ¿no? Las imágenes que yo he podido, bueno, no se he visto en directo, no he tenido la suerte, pero se ve efectivamente en lo que tú dices, oye, vaya montaje que escénico que tienen estos detrás, ¿no?
2: Sí, sí, pero bueno, es que hoy en día yo creo que es muy importante cuando vamos a dar, o cuando vaya un grupo va a dar un concierto, que no sea solo dar tocar esas canciones y ya está, que puede estar guay, ¿eh? No voy a decir nada, pero joder, nuestro estilo nos da mucho para jugar. Entonces sí, creo que era interesante vender como como una experiencia más que un concierto, ¿no? Uh-huh. O sea, que las canciones, el orden de las canciones del concierto están muy bien pensadas. Uh-huh. Desde que entra una intro en el concierto hasta que acaba el concierto es como un viaje. Entonces yo en mi cabeza lo he imaginado así y quiero que la persona que venga a ver el concierto lo disfrute de tal manera que no sea, veo dos canciones y me voy. No, desde el momento uno te atrapa y hasta el último segundo estás atrapado en ese concierto y por ejemplo, cada canción tiene sus colores. Nunca usamos más de dos o tres colores por canción, pero ahí como pues jugamos con cuatro capas diferentes de iluminación y bueno, hay muchos cambios, muchas cosas que pasan, pero siempre hay como, bueno, pues la canción nos lleva hacia unos colores, pues siempre jugamos con esos colores y uh-huh. Bueno.
0: Y lo que tú decías, y muchas más cosas que hay que hacer, que no queda más remedio, además, porque está así ahora mismo la cosa, como son el ser community manager, el estar detrás de todas esas publicaciones y muchas más cosas, ¿no? A nivel de, bueno, incluso vosotros habéis hecho una autoproducción, ¿no?
2: Sí, sí, sí, se convierte en un trabajo extra, está claro, que no es solo sacar lo que decía antes, no es solo sacar las canciones. Y gracias a que yo pues me dedico al audiovisual, pues conozco un poco el terreno de las fotos, del vídeo y entonces pues hemos procurado de, aunque no hayamos sacado muchísimo material, el material que saquemos que sea un poco pues con un nivel visual potente. Uh-huh. Y también, bueno, teniendo en cuenta que venimos de estamos haciendo electrónica, digamos, un poco noventera, jugamos con los sintetizadores analógicos de aquellas épocas y tal,
0: se nota el sonido,
2: pues tiene que ir acompañado un poco con esas estéticas, ¿no?
0: La verdad es que está muy conseguido y se ve lo que comentábamos antes, ¿no? Que hay un trabajo para dar esa, no solo imagen, ¿no? Sino ese conjunto, ¿no? De lo que es la imagen junto al sonido y eso se agradece, ¿no? Porque el público yo creo que lo valora y no es tonto, ¿no? Uh-huh. Aunque no entiendas, tú sabes que lo que estás viendo está muy preparado y muy bonito, ¿no? Muy bien hecho, muy... te decía que también con cierto toque noventero de tecnológico musical, pero también ciertos toques industriales, ¿no? Tenéis un poquito...
2: Bueno, no sé, industrial, ¿a qué te refieres?
0: Bueno, me refiero a la imagen, a lo que son el neón azul, por ejemplo.
2: Sí,
0: ¿no?
2: Sí, pues para mí es que el disco entero, y a lo mejor igual, pues porque hay letra y hay voz, pero si quitásemos la parte vocal, podría ser tranquilamente la banda sonora de una de las películas distópicas que estamos hablando, ¿no? De Tron o de uh-huh. Blade Runner, y claro, la imagen... tenía un interés que, aunque no sea una copia de una de ellas, sí que nos lleve a esos universos en general, ¿no? Ya sea
0: recuerda
2: la
0: Tron,
2: Drive,
0: un poquito, ¿no? Sí.
2: Sí, hay alguna canción que es muy Daft Punk, que nos recuerda a rollo Daft Punk a Tron, sí. O también a Drive, pues hay referencias como Chromatics, Kavinsky, Vangelis, sí, Kraftwerk.
0: Los grandes, ¿no? Ya bueno. te vas remontando más para atrás y te das cuenta de que te gusta también y tiras más para atrás y todavía hay otro genio de la música, ¿no? Que bueno, empezaron con esto de los sintetizadores, esto de las tecnologías musicales que ya hacían verdaderas maravillas, que igual ni conocías, ¿no?
2: Claro, claro. Sí, sí, sí, a ver.
0: Ahí está la banda sonora de La Naranja Mecánica, ¿no?
2: También. Como... Sí, sí, a ver, yo, o sea, he escuchado mucha música y he sido un poco friki de este estilo también, pero sigo descubriendo cosas, sigo uh-huh. descubriendo cosas porque, claro, la mayoría de las cosas que salieron, yo ahí estaba jugando con una chiva en el parque, o sea, sí. No estaba esto.
0: Ahí sirve también un poco para comprender, ¿no? Hacia dónde nos... ¿De dónde viene todo esto, no? Porque al final la tecnología viene de algún sitio.
2: Está claro.
0: Y cuando hablamos de que solo parece que hay tecnología cuando hay una máquina, pues realmente pues a la hora de hacer música también hay una técnica, una tecnología, ¿no?
2: Sí, yo creo que la tecnología... ha cambiado mucho las cosas, pero es una herramienta y hay que entenderla como tal. No es algo en el que, joder, si está hecho con no sé qué, no mola o sí mola. Nosotros, o sea, yo mismo las baterías de este disco, me he vuelto loco, he cogido una caja de ritmos, una Roland 808. Joder, que ya tendrá años.
0: Has conseguido una de esas, ¿eh?
2: Sí.
0: Joder, pues bueno, que no están cotizadas.
2: En el estudio he grabado con Hans Kruger en Montreal, en Navarra, en Suiza, y él... Bueno, él ha sido técnico y productor de DeLorean, El Columpio Asesino y otros cuantos. Y claro, es la cueva del misterio. O sea, quiero decir, entras ahí, ahí sí que todo, hay bien, ¿no?, de sintes y delays de cinta y cajas de ritmo. O sea, es un Chiqui Park para mí.
0: Sí, sí, sí.
2: Entonces, bueno, pues ahí, por ejemplo, con las baterías, a lo que iba, hemos hecho con una caja de ritmos antigua y que está muy guay, pero a mí las canciones me pedían algo más, porque me sonaban muy ochenteras, muy noventeras, muy leales a lo que quería hacer, uh-huh, pero no tenían la fuerza que yo quería que tuviesen las canciones para día de hoy.
0: Uh-huh.
2: Entonces, anduve buscando baterías de otras canciones, sampleándolas, cogiendo, uh-huh, cortando, pegando, para crear las baterías por encima de la caja de ritmos. Y hay canciones que igual tienen tres o cuatro bombos a la vez sonando.
0: Claro, es lo que hacía un poco Prodigy también, ¿no?, por ejemplo.
2: Claro, claro, claro. O Justice, o, sí, o sí. Daft Punk, o todos.
0: Que hay
2: estos.
0: Mucho curro ahí también, ¿eh?
2: Pero es que...
0: Eso es de volverse locos, ¿eh?
2: Es que claro, es que no se ve, pero lo hay.
0: Sí,
2: lo hay.
0: Sí. Oye, pues si te parece, vamos a escuchar otro tema. Tenemos por aquí apuntado ese otro de los singles, ¿no?, que habéis publicado recientemente, 23.556, Ogeta Irun Milla Bosteun Taber Ogeta Masei.
2: Oh, yeah.
0: Cuéntanos algo de él.
2: Pues es la canción que le da el nombre al disco. Y bueno, en el disco ahí se habla mucho del duelo, porque yo en los últimos 10 años, pues en la familia, por el ELA o cáncer o accidentes, hemos tenido muchas pérdidas. Mm. Y en mi proceso de creación del disco, aunque no lo buscaba, indirectamente siempre caía al mismo tema del decir adiós, del querer, de mucho, un poco monotema, ¿no? Atacándolo por diferentes lados, pero me daba cuenta que siempre iba a lo mismo. Y esta canción, 23.556, son los días que vivió mi padre, y a esta canción le puse ese título, y al final decidí al disco también ponerle ese título, y es tal y cual suena en números, 23.556 es el nombre del disco y de esta canción.
0: Pues una preciosa dedicatoria en este corte que vamos a escuchar de Gere.

0: Y ahora, como procede en este caso, al estilo de Franco Battiato, buscamos el centro de gravedad permanente con un escritor navarro afincado en Madrid y experto en el mencionado genio italiano, Eduardo Laporte. Cuando se cumplen 5 años de la muerte del místico y mítico músico, teníamos ganas hace tiempo ya de hablar en Redvoluciones contigo sobre tu trabajo. Hola, Eduardo, ¿cómo estás?
1: Hola, Joseba, buenas tardes. Muy contento de hablar contigo.
0: En presencia de Battiato, sobre este genio italiano escribiste que pasó de lo experimental al pop, pero sin perder su esencia espiritual, como solo pueden hacer los fuera de serie como él, ¿no? Estamos hablando de un artista inquieto que nos dejó un tremendo legado, mejor dicho, ¿no? Que aún sigue muy vivo, ¿verdad?
1: Pues sí, la verdad es que me encargaron un artículo para el Correo de Bilbao con los 5 años de la muerte. Y lo quería titular como un artista que no se agota nunca, ¿no? Porque lo puedes escuchar una y otra vez y no se gasta, ¿no? No tiene obsolescencia.
0: Sí, sí.
1: Y luego queda mucho por descubrir, ¿no? Por ejemplo, la parte de las óperas, que es una faceta muy desconocida suya, pues es un mundo vastísimo en el que yo he picoteado, pero que está ahí por desplegarse, ¿no?
0: Sí, te iba a preguntar.
1: O la música experimental. En fin, hay muchísimo para... Sí.
0: Efectivamente, ¿no? Es una pregunta de las que te iba a hacer, que se atreviera, ¿no? Con, fíjate, no, desde luego era atrevido porque hacía de todo, ¿eh? Con óperas, sí. con también con cine, hacía películas también, bueno, tremendo.
1: Sí, sí, o sea, eso es algo que fui descubriendo al escribir la biografía, ¿no? Porque, vamos, me he hecho experto, o expertillo, si quieres, a posteriori, porque bueno, yo no sabía nada de él. Le escuchaba desde los 7 años, era mi gran ídolo, y descubrí la música con él y dije, a lo mejor no hay una biografía, ¿no? No todas las vidas son interesantes, y la suya sí lo es, ¿no? Y entre esas cosas, por lo que comentas, ¿no? Esa capacidad suya para ser como un polímata, un hombre de muchas sabidurías, ¿no? Y es fascinante ver, pues, cómo hace de director de cine, de pintor, monta una editorial, ¿no? Lotaba, es filósofo, tiene un interés tremendo por la religión y por las esculturas orientales. Y luego la parte, por ejemplo, que descubrí que me fascinó muchísimo, que no conocía, de los años 70, ¿no? De toda la fase experimental, donde hay unos discos, bueno, hay alguno un poco más marciano que otro, pero hay 3 o 4 que son buenísimos, ¿no? Y que yo recomiendo, los de la primera etapa de los años 70 son una pasada.
0: Él además fue guitarrista, pianista en restaurantes, organista en ceremonias religiosas.
1: Sí.
0: Se ha movido por unos ambientes increíbles, ¿no? Eclécticamente hablando, ¿no? Luego a nivel espiritual también bebía de diferentes fuentes religiosas.
1: Sí, sí, a mí me gustó, ahora que hice lo del teclado, conocer el otro día a Filippo Destrieri en un homenaje que se hizo aquí en Madrid en el consulado italiano, porque era uno de los creadores del sonido Battiato, ¿no? Esos teclados así muy ochenteros, ¿no?
0: Sí.
1: Y que le daban una personalidad buenísima. Porque lo que hizo Battiato también, y que es admirable, es rodearse de talentos, ¿no? A finales de los 70 conoce a Giusto Pio, que es un profesor como de conservatorio, un músico canónico, con el cual hacen una dupla muy buena, porque toda esa música clásica que vemos en, yo que sé, basta escuchar los acordes de violín de la era del jabalí blanco, ¿no? Para ver cómo mete trozos de música clásica en piezas más pop, ¿no? Entonces esa fusión entre la música culta y el pop, pues es algo que pocos han hecho con tanto éxito como él, ¿no? Y bueno, pues también se une con cantantes como Alice, Gianni Russo, Mina, con filósofos en la segunda mitad de su vida como Manlio Sgalambro, con el que hace películas, ¿no? Y compone unas canciones con mucha hondura. Entonces, eso también es digno de admirar, ¿no? Como él se reúne de lo mejor de cada casa, ¿no?
0: Hay muchos que consideran el mejor álbum de rock progresivo de aquella época, de los 70, el Fetus, concretamente.
1: Sí, sí, sí, ese creo que es el primero. Luego tiene su Le Corde Diaries y Pollution, que es una, digamos, trilogía electrónica experimental muy muy potente.
0: Sí, sí.
1: Y que se puede escuchar hoy perfectamente, ¿no? No ha envejecido nada mal. De hecho, incluso a veces hasta más nítido, ¿no? Y más moderno que otros discos ochenteros que tienen esa pátina un poco ya más, a lo mejor, envejecida, ¿no? Pero Esa parte de su vida es muy, muy fascinante, porque el hombre tiene como una crisis espiritual muy grande, porque él estaba ya lanzado a la música melódica, ¿no? Y, sí, sí. Y vendió un montón de copias de El Amore, ¿no? Como 80.000, sí. Y ya como que estaba ahí en esa catapulta, pero le entró como un bajón cósmico, una crisis existencial y psiquiátrica, que es poco menos que se quita la vida el hombre, ¿no? Y en un viaje a Nueva York, sí, lo cuenta.
0: Eso mismo te iba a preguntar, ¿no? Porque es una de las preguntas que tenía que hacerte, ¿no? ¿Cómo se lleva una persona tan espiritual y bueno, pues que igual le llega más tarde, ¿no? Esa espiritualidad, el estar en la cúspide de la ola, ¿no? En la fama, ¿no?
1: Sí. Bueno, él, gracias a que se trabaja por dentro de una manera muy profunda y que abandona esa carrera por el éxito fácil y el triunfo así de las productoras y se retira, o sea, abandona todo eso. Esto se ve bien también en la película Il Lungo Viaggio, que ha sacado ahora, que se ha estrenado ahora en Italia, que es un biopic bastante bueno. Y él se retira de pues esos circuitos y abraza la mística, se pone a leer a San Juan de la Cruz, la Biblia, la Bhagavad Gita, todos los textos, la autobiografía de un yogui, y ahí va como pues empezando a meditar, se hace un gran meditador, se abraza al sintetizador BSC3, sí, que lo compran Pink Floyd y él.
0: Nada, sí, lo tenían cuatro privilegiados.
1: Cuatro visionarios. Y empieza pues a abrazar la vanguardia y la música experimental. Entonces ya cuando llega el éxito planetario de la Voce del Padrón en el 81, él ya como que se ha construido por dentro, ¿no? Tiene un centro de gravedad permanente famoso, ya lo ha trabajado, ¿no? Y llega a decir que casi podría haber prescindido del éxito, ¿no? Como que ya no le hacía falta, ¿no? Como que él iba a ir a estudiar árabe a Túnez y le dice el productor, hombre, que tienes que grabar en la era del Chingya de Blanco, ¿no? Que fue un disco previo, ¿no? A todo esto.
0: Sí.
1: Y dice, bueno, venga, vale, voy. Y luego ya, en el 81, pues es el disco más vendido de la historia de Italia, ¿no? 1 millón de copias. Y ya está lanzado, ¿no? Digamos que ahí acaba mi biografía, porque ya el proceso de creación de un personaje ha concluido, ¿no? Y en Battiato se da ahí a finales de los 70 y 80. De hecho, tiene un disco que se llama Franco Battiato en el 77, que es como que dices, ya grabo el disco con mi propio nombre porque como que me he hecho, ¿no? Me he terminado de hacer. Todo eso es muy, muy curioso y me alegró mucho ir descubriéndolo, ¿no? Leyendo libros de otros autores italianos, otros biógrafos, y ver que tenía una vida, ¿no? O sea, como dice Ana Caballé, experta en biografías, ¿no? La biografía buena es la que te habla de un ser trabajado, ¿no? Y vamos, Battiato se trabajó de sobra.
0: Luego, respecto a lo que es la experimentación que tuvo, ¿no?, musicalmente, también fue muy muy valiente, ¿no? Y luego, no sé, de repente empezó a hacer pop, pero siempre mantuvo un poquito esa, ¿no?, esa esencia musical, yo creo.
1: Sí. Bueno, lo que me gusta también de Battiato es que es como contradictorio, ¿no? O sea, puede ser místico, pero también es terrenal. Puede ser pop, pero también es culto, te habla de cosas orientales, pero a la vez no reniega de cierto occidente, ¿no? Y en su música pop, pues también tiene esas dos ambivalencias, ¿no? Puede ser un tipo que nos parezca muy muy elevado, pero luego también pues está constantemente con la gente, a pie de calle, es divertido, hace, como decíamos, películas también para bajar un poco al terreno, tiene como muchas muchas capas, ¿no? O sea, no resiste el estereotipo fácil, ¿no? A mí que me gusta también otro personaje pintoresco peculiar, que es Pío Baroja, pues me recuerdan un poco, ¿no? Porque de Pío Baroja decían que era tanto sedentario como nómada, tanto orgulloso,
0: ¿no?,
1: como humilde, ¿no? Y Battiato se da esa doble vertiente, ¿no? Que hace que sea un ser, pues, ante todo antidogmático, libre, vivo y que irradia un amor por la vida, pues, increíble, ¿no? Y bueno, también me gusta decir que nada de lo humano le era ajeno, pero tampoco nada de lo divino. O sea, él, todo lo que huele a mística y a espiritualidad y a religión le atrae, ¿no? Porque él decía que todas las religiones son iguales, porque básicamente persiguen la búsqueda de Dios que está en la cima, ¿no? Y da igual los caminos que tomes, ¿no?, para llegar ahí. Y una vez que descubres pues ese valor de lo trascendente, pues ya te quedas ahí, ¿no?
0: Y de todos estos datos que fuiste recopilando para realizar el libro, al final, ¿con cuál te quedarías? ¿Qué es lo que más te sorprendió de la figura de Franco Battiato, Eduardo?
1: Pues, bueno, su entrega al arte, su entrega a la contemplación, lo que llamo yo la vía Battiato, ¿no? Así como Gurdjieff, uno de sus maestros, habla del o fundó el cuarto camino, ¿no?
0: Sí, que era muy, que no, sí, muy seguidor de él, sí.
1: Sí, que no tienes que ser ni yogui, ni fakir, ni monje para, digamos, tener una vida trascendente. Pues yo hablo de la vía Battiato, que es como su particular actitud vital, ¿no? Que no reniega de, pues, no sé, la vida un poco mundana, pero a la vez le permite acceder a estados de calma, ¿no?, y de paz, y de belleza, y de conexión con el mundo, ¿no? Porque Battiato era muy, muy sensible, ¿no? Era vegano, yo creo, por no dañar a los seres vivos, ¿no?, a los animales. Uh-huh. Era un ser, como ya te digo, muy perceptivo, y que vivía un poco como en una conexión, ¿cómo se llama esto?, de Spinoza, la conciencia cósmica, ¿no? Uh-huh. Él vivía como en contacto con el universo de una manera plena, ¿no? Una expresión que repite mucho: tutto e legato, todo está relacionado. Y creo que pues ahí es como un ser pues que vive, ya te digo, en contacto con la vibración del mundo de una manera muy muy sutil, ¿no? Y todo eso se contagia en sus canciones.
0: Pues yo creo que hemos abierto boca a los que se quieran acercar un poquito a la figura de Franco Battiato, con un poquito pues hablando de lo que has podido tú mencionar en ese libro, En presencia de Battiato, de Eduardo Laporte. Muchas gracias por abrirnos un poco a este universo del gran maestro italiano, y bueno, pues recomendar ese libro para los y las oyentes, que seguro que les hemos dejado a más de uno y a más de una con ganas de leerlo, porque era todo un personaje y súper interesante todo lo que hizo, cómo era él y toda su figura, ¿no?, todo su legado musical también.
1: Sí, sí, la verdad que sí, muchas gracias, Joseba. Yo creo que el libro es un poco battiatiano, un tanto ecléctico, muy personal, sirve para descubrir su vida y su figura y sus avatares. Y va pues desde su infancia a la época de Milán, cuando está ahí en el CAP 64, que era un cabaret como muy muy pintoresco en el Milán de los 60. Luego pues con la vida ya retirada en Milo, en Sicilia. Pero sobre todo esa construcción de esa persona tan tan tan seductora, que yo creo que ha abierto una era, ¿no? Casi, o sea, su figura no va a desaparecer ni a diluirse con el tiempo, sino que creo que quedará, porque su contribución fue muy importante.
0: Inmensa, más viva que nunca la figura de Franco Battiato. Eduardo Laporte, gracias por contarnos lo que ha sido ese trabajo tuyo en presencia de Battiato, y que sigue ahí, para el que lo quiera leer, que yo creo que merece mucho la pena. Mil gracias.
1: Muchas gracias, Joseba. Hasta luego.
0: Es que ricasco, agur.
1: Agur.

0: Y volvemos con Iñaki de Gere, Gere, ese proyecto, ese dúo del cual ya hemos escuchado dos temas. Hola, Iñaki.
1: Opa.
0: Vamos con las fechas de los conciertos, que es un poco cuando nos despedimos lo que aprovechamos para decir. Hoy sábado tocáis.
1: Hoy tocamos y va a ser el primer concierto en Donostia, en Tabakalera.
0: En la presentación,
1: sí, sí, uh-huh. En la sala Kutxa Fundazioa, y va a ser la presentación del disco. Estamos muy contentos porque sabemos que se han vendido un montón de entradas y súper nerviosos.
0: Lo vais a petar.
1: Y bueno, esperemos que esté guay. Y bueno, pues después sí que tenemos algunas fechas cerradas ya, que las publicaremos pronto, pero hasta que pase el día de hoy, no, el primer concierto, decidimos no decirlas. Uh-huh. Pero bueno, como no hemos empezado a trabajar con los de Vidian Productioak, ellos también, bueno, pues ya el tener desde un principio gente que se dedica a la búsqueda de conciertos y que nos atan fechas, pues ya es muy, ya es un lujo a día de hoy. Y luego, a ver, porque Batería Lander también con Belaco en octubre sacarán disco y tienen una gira, y ahí anda, tenemos que hacer malabares, pero vamos, que ya hay fechas cerradas, unas cuantas, y enseguida en nuestras redes las publicaremos.
0: Pues eso, el que quiera, las que queráis estar en esos conciertos, esos próximos conciertos, estar muy atentos a las redes sociales, ¿no? En ese caso de
1: sí, en Gere Música, en Música. Instagram, ahí lo pondremos.
0: Y como nos despedimos, precisamente un tema que yo creo que va al pelo, ¿no? Wassenorain. ¿De qué nos habla?
1: Bueno, pues es un poco, yo no sé si es por ser valiente o ser inconsciente, pero toda la vida he cogido los caminos de las cosas que me apetecen hacer y creo en ellas, ¿no? Y tomo las decisiones en mi vida muy desde la pasión. Y la letra, aunque sea un poco sencilla, pero habla de eso, y es un poco sencilla pero crítica, ¿no? De pues, hay alguna frase que digo, por ejemplo, levanta la cabeza de esa ventana que llevas en el bolsillo, o estoy escuchando las voces de otras personas desde tu boca, ¿no? Y es un poco de realmente haz aquello que sientes pasión por lo que hagas y hazlo.
0: Saca lo que tienes dentro, ¿no?
1: Exacto.
0: Vamos a por ello, ¿no? Es un poquito, ¿no?
1: Sí.
0: Pues sí, que ha sido un placer tenerte por aquí.
1: El placer Gere, ha sido mío.
0: Este dúo que la verdad es que yo creo que vais a dar mucho que hablar, y está, como hemos dicho antes, muy, muy bien producido, muy bien trabajado, y que os deseamos lo mejor y nos vemos en los conciertos.
1: Venga, pues ahí nos vemos.
0: Nos despedimos con esa canción, Wassenorain. Gere.

0: Y volvemos con nuestras noticias de nuestro vendo hielo, Andrea López, con avances tecnológicos que vienen muy bien en este caso, ¿verdad? Otra investigación interesante.
1: Pues sí, porque aunque sea IA, esta vez hay que darle las gracias, supongo, ¿no? Porque ha permitido que un músico con Parkinson pueda seguir creando música. Un avance tecnológico ha permitido que un cantante afectado por Parkinson continúe componiendo y produciendo música pese al deterioro físico provocado por la enfermedad. La IA actúa como herramienta de apoyo creativo, facilitando la transformación de ideas musicales en piezas completas. Este tipo de sistemas permite preservar la voz creativa del artista, ayudándola a superar las limitaciones motoras sin sustituir su identidad artística. El proceso se centra en ampliar las capacidades del músico, no reemplazarlas, manteniendo el control sobre su obra. El caso abre un debate sobre el papel de la tecnología en la música. Desde la asistencia en la composición hasta la preservación de carreras artísticas afectadas por enfermedades degenerativas. En este contexto, la IA se presenta como una herramienta que está empezando a redefinir qué significa crear música en el siglo XXI.

0: Y ahora nos vamos con otra noticia, Arantxa Mustain, más del orden económico, ¿verdad?
1: Totalmente económico, y es que Universal Music cierra la puerta a Bill Ackman y rechaza una OPA de 55.000 millones de euros. La discográfica ha rechazado la oferta de compra lanzada por el fondo valorado en 55.000 millones de euros. El Consejo de Administración considera que la propuesta infravalora a la compañía y no ofrece suficiente valor a sus accionistas. Universal Music es el mayor grupo musical del mundo y cuenta en su catálogo con artistas como Taylor Swift, Lady Gaga, Olivia Rodrigo y Kendrick Lamar. La dirección de la compañía respaldó de forma unánime la gestión de su consejero delegado y defendió que el grupo mantiene una posición privilegiada dentro de la industria musical gracias a una estrategia sólida y un crecimiento sostenido. Según la presidenta del consejo, la empresa confía plenamente en seguir desarrollando su plan de negocio sin necesidad de aceptar la oferta. El rechazo también llega después de que la poderosa familia Bolloré, principal accionista de Universal Music, mostrara públicamente su oposición a la operación. Aunque las acciones de la compañía han caído alrededor de un 30% durante el último año, los accionistas de referencia consideran que la propuesta de Ackman era demasiado baja y poco atractiva al estar compuesta en gran medida por acciones. Sin el respaldo de los Bolloré, que controlan una gran parte muy importante de los derechos de voto, la operación estaba prácticamente condenada al fracaso, tal y como había reconocido el propio inversor estadounidense.
0: Y nos vamos con las cancelaciones, Andrea.
2: Nos vamos con la última noticia ya de hoy y sobre las cancelaciones, que ya veníamos hablando de ello. De hecho, dimos un tema sobre qué estaba pasando. Uh-huh. Y bueno, ahora lo han decidido llamar Blue Dot Fever, una alerta en la industria musical por cancelaciones y giras inestables. I guess we know this goal. La industria musical internacional sigue con atención un fenómeno conocido como Blue Dot Fever, asociado a la inestabilidad en grandes giras y cancelaciones de conciertos de artistas de primer nivel. El término se utiliza para describir la creciente incertidumbre en la planificación de eventos en vivo, con cambios de última hora en calendarios y actuaciones suspendidas. Este problema afecta tanto a grandes estrellas del pop y el country como a producciones globales, generando pérdidas económicas y reorganización constante de agendas. Y es que la complejidad logística de las giras modernas, unida a factores económicos y personales, está detrás de este aumento de incidencias. Promotores y empresas del sector reconocen que el riesgo operativo es cada vez mayor, especialmente en tours internacionales de gran escala. Y esto ha llevado a reforzar contratos, seguros y estrategias de contingencia. El fenómeno refleja un momento de transformación en la música en directo, donde la estabilidad de giras ya no está garantizada como en décadas anteriores.
0: Pues lo que está pasando es que también se hace mucha oferta y al final toda esa oferta no responde a un interés real, ¿no?
2: De hecho lo explicamos aquí.
0: Eso es. Y hasta aquí por hoy esta Redvolución. Arantxa Mustain, Andrea López, gracias por las noticias.
2: Suri.
0: Y también por ese tema que hemos hablado, que hemos tocado hoy, ¿eh?
2: Sí, interesante, la verdad.
0: ¿Cómo se clonan las voces? Madre mía, hay que tener un cuidado.
2: Pronto te la clonan a ti.
0: Sí, no, aquí no hay que descuidarse. Pues nada, hasta aquí, como decíamos, esta Redvolución semanal que hacemos. Nos despedimos al grito de que no podemos hacerlo mejor
2: porque no sabemos. Agur.

Saludos. Hoy nos acompaña en el programa de entrevistas Líderes, el navarro de Estella, Javier Urra. Doctor en psicología, especialista en psicología clínica, pedagogo, terapeuta, Urra es, sin duda, una de las figuras más reconocidas de la psicología en el Estado. Fue, de hecho, el primer defensor del menor de la Comunidad de Madrid entre 1996 y 2001, una etapa que le otorgó una gran proyección pública por su labor en la protección de la infancia y la adolescencia. Durante décadas ha desarrollado su carrera profesional en el ámbito de la psicología forense, muy vinculado a la Fiscalía del Tribunal Superior de Justicia y a los Juzgados de Menores de Madrid. Javier Urra ha sido profesor universitario, académico de número en la Academia de Psicología de España y presidente de la Comisión Deontológica del Colegio Oficial de la Psicología de Madrid. Reconocido divulgador, conferenciante y colaborador habitual en medios de comunicación, ha representado al Estado español en organismos internacionales como Naciones Unidas o el Parlamento Europeo. Es también autor de una extensa obra dedicada a la educación, la infancia, la adolescencia, la convivencia familiar o la salud emocional, con títulos de gran repercusión como El Pequeño Dictador, Educar con Sentido Común o Primeros Auxilios Emocionales para Niños y Adolescentes. Actualmente Javier Urra dirige Recurra.

0: sensibles.
1: Puedes
0: puedo,
1: siempre.
0: Puedo siempre que puedo, porque además los medios de comunicación y sobre todo quienes tenéis sensibilidad, acercáis algunos temas a la ciudadanía que es fundamental. Yo estaba aquí.
1: Sí.
0: Hace muchos años. Y posiblemente tú estarías todavía gateando. Pero estaba aquí y recuerdo, claro, Padre Rupe, sí. La casa, es que es un edificio sí. muy singular, ¿no? Sí, todo sí, de sí. los jesuitas y en esta primera planta, Onda Vasca. O sea que genial, encantado.
1: Conmigo telefónicamente muchas veces.
0: Muchas veces.
1: Vía Zoom también muchas veces. Es lo bueno de madrugar tanto, Javier.
0: Claro, yo me levanto a las 4:30.
1: Yo 4, te gano un poquito.
0: ¿Sí?
1: 4, claro. Ojo, ¿no? Yo empiezo a las 6 el programa.
0: Sí, claro, que es un exceso.
1: Pero lo bueno de madrugar es eso, que a veces incluso a última hora nos atiendes.
0: Eso es verdad, yo encantadísimo. Yo, es una percepción subjetiva, la vida es subjetiva.
1: Claro.
0: Si tuviera que decir de las ciudades de España, que yo llevo paseando, visitando, dando conferencias, aprendiendo, desde hace más de 40 años, donde soy más conocido. Y me atrevería a decir, donde soy más querido de España, desde luego no es Madrid, desde luego no es Pamplona, es Bilbao.
1: Sí, ¿cómo así?
0: Sí, bueno, yo creo que se debe mucho a ti y a tu programa.
1: Anda.
0: Entonces la gente, tú sales, entonces, en otros lugares te sonríen o te hacen un gesto, y te dicen, hasta luego Javier, adiós Urra, entonces, ya estás por aquí. Y yo creo que habéis transmitido una imagen muy bonita, muy cariñosa, muy próxima. Bueno, yo he estado con Araceli y con mi mujer paseando también, pues al lado de algunos colegios, a las 7:30 de la mañana, a las 8 ya iban las abuelas, los padres, a llevar a los niños, y se siente uno muy grato en una ciudad tan con tanta personalidad como es Bilbao, y donde yo tuve la suerte de conocer a aquel alcalde maravilloso médico, Iñaki.
1: Sí, señor, Iñaki Azcuna.
0: Y almorzamos, y bueno, tantas cosas, y cómo cambió una ciudad. Y luego hemos estado ahora en el Guggen y ves ahí pues cómo también te puede gustar más o menos el interior, pero una ciudad limpia, una ciudad apasionada, con, llena de japoneses, de gente de África.
1: Que nos lo iba a decir hace unos años.
0: Fotos, sí. Al perrito. Dices, qué bueno. Y hoy he descubierto, y esto creo que también es importante en la vida, redescubrir. Oye, una placa que hay en el suelo, pues cerca de donde está la placa de Churruca, del gran ingeniero,
1: sí.
0: de un poeta que es un muchacho de, no sé si es de Andarroa o algo así, pero que está en Nueva York, y que hace al Athletic Club lo que es ese campo que era de los ingleses,
1: sí.
0: y cómo se jugaba ahí al fútbol, y cómo caía la pelota, y entonces tirando piedrecitas, hola, hola, se conseguía que volviera el balón. Me ha parecido, digo, joder, qué preciosidad. No soy de hacer fotos a todo, pero sí me ha parecido.
1: Pequeñas historias.
0: Sin duda.
1: Bueno, Javier, claro, aparte de esta loa a Bilbao.
0: Sin duda.
1: Tú eres navarro.
0: Sí.
1: De Estella.
0: Ah, por cierto, que se me ha olvidado algo esencial de Bilbao. Primero la gente, que es maravillosa. Tiene mucho señorío. La gente de Bilbao tiene mucho señorío. Y dos, tiene una cosa que no tiene ninguna ciudad, yo creo, del mundo. Y es que mires por la avenida que mires, al fondo está el monte. Sí. De pronto ves el Monte Verde, claro, a un señor que viene de Madrid como yo, que no sé dónde está el monte, pero, y dices, qué maravilla. Yo, sí, estuve el otro día en Vitoria, maravilloso, en el Espacio Europa.
1: Que coincidimos también.
0: Que coincidimos, sí, que me entrevistaste y ya planificamos esto. Maravillosa, ¿no? Una ciudad, pero tranquila, calma, más funcional. Ya. San Sebastián. Dios lo dio todo. Entonces, o sea, dijo, bueno, vamos a ver, sitio ideal es San Sebastián, lo voy a poner pequeñito y tal, pero Bilbao es una gran capital, ¿no? Tiene un señorío en la forma, en la gente, te lo digo yo que conozco, desde luego, España como pocas personas, porque
1: me
0: viajo
1: imagino.
0: 2 o 3 veces por semana.
1: No paras.
0: Desde hace 40 años.
1: No paras.
0: Entonces, me encanta.
1: Javier, ¿cómo un chico de Estella acaba siendo uno de los psicólogos más importantes del país y primer defensor del menor?
0: Bueno, con un punto de suerte, la vida es un poco de suerte. Segundo, por unos padres que me llevaron a nacer a Estella, pero yo he vivido toda la vida en Madrid, en Chamberí, soy del Real Madrid y lo puedo decir con orgullo, porque claro, llevamos 2 años que decir que eres del Real Madrid ya no genera problema, porque es de humildad. Y después de escuchar al presidente, que una cosa es que con los años te haces gaga, pero cuando le oí decir, a mí no me sacan de aquí ni a tiros.
1: Tierra trágame, ¿no?
0: Al día siguiente estaba yo en Lisboa y me preguntaron, ¿qué pasa con sus presidentes? Digo, ¿qué presidentes? Dice, el del Real Madrid y el del gobierno. Digo, no, vamos a hablar de otros temas, Lisboa es precioso. Y bueno, Y luego un señor muy persistente, uh-huh.

0: tipo muy persistente, pues como tú, que me levanto muy pronto, que trabajo todos los días, que estudio todos los días, que me apasiona la psicología. Y en esa persistencia, con una inteligencia media, yo no soy ningún genio, pero me gusta aprender, me gusta ir a los sitios, me gusta saber, oye, pues si hoy veo tal churruca, pero bueno, fue un ingeniero, pero ¿por qué abrió el muelle? ¿Qué supuso? Algo aprendo. Entonces, me gusta mucho aprender. Y bien, he sido coherente. No he cometido errores graves en mi vida, hoy que hablamos de corrupción, de drogas, de prostitución. No, yo eso no ha sido mi mundo. Mi mundo es los amigos, la familia, la tertulia. Ayer estábamos en la tertulia, Justicia y Utopía, que puse en marcha en el año 92, Café Gijón. Teníamos una chica que habló maravillas del tema de los algoritmos, de los riesgos, ventajas, y por casualidad vino... porque invitó a una periodista, Álvaro de Marichalar.
1: Hombre,
0: es que sabes que coge su tal, se va, viene, nos habló un ratito sin solapar a la ponente, la vida, hablar, la tertulia. Constancia, 68 años haciendo muchas cosas y a verte crea. A mí cuando me nombran de primer defensor de menor, lo pregunté a Gallardón y tal, es un puesto que elige... la asamblea, no es de libre designación, sino que tiene que ser que 3 de cada 4 parlamentarios te elijan.
1: Sí, que haya un quórum.
0: Sí, fue por unanimidad. Pero fue por unanimidad porque yo le dije al presidente de la Comunidad de Madrid, vamos a hacer una cosa, si yo llego allí y un diputado vota en contra, diré que no quiero. Dice, hombre, pero eso es, digo, un chantaje. No, yo quiero ser votado por todos, yo quiero que se me quiera. Y pregunté, ¿pero por qué me llamáis a mí? Dice, uno, porque hemos leído tus libros, esto es una constante mía, escribir, y dos, te hemos visto en los medios de comunicación y divulgas bien. Entonces tienes el rigor de quien escribe bien y tal.
1: Claro, la doble vertiente.
0: Estuve 5 años, dejé la vida literalmente, tuve luego un infarto, me pusieron 3 stents, luego tengo otro infarto, me han puesto otros 3... Pero eso no quita de que el otro día me dijeron de Desclé, si conseguimos reeditar el libro de Cómo Somos, te invitaremos a comer en Bilbao. Digo, iré. Y además iré bien acompañado. He venido con mi mujer, vamos a comer juntos y vamos a celebrar la vida. Por tanto, una persona muy agradecida, sin querer descubrir nada nuevo. Y si voy a un medio de comunicación y hay algo que no me parece bien, digo, no me parece bien.
1: Claro.
0: Y que la gente me juzgue. Y yo me doy cuenta que la gente es maja. Y luego con gente que ha trabajado con niños, con gente con problemas, la gente es muy buena. La gente es muy maja.
1: Javier, ¿te derivó tu desempeño profesional al mundo, sobre todo de la infancia y la adolescencia, o tú ya buscabas centrarte más en eso?
0: No, yo ya lo buscaba. Porque fíjate, la vida también tiene mucho, lo hemos dicho, comienzo de azar, ¿no? Yo dijeron, vamos, que nacen estrella. Total. Que, en fin, no voy a dar más detalles, mi madre ya no pudo tener más hijos. Con lo cual, hijo único. Entonces, mis padres, para que no fuera absolutamente tonto, dijeron, acampamento. Y ya con 7 años, pues a Gredos, con un macuto más grande que yo. Por tanto, yo sé lo que es el frío, sé lo que es el calor, sé lo que es herirte los pies. Entonces, yo soy un tipo que, para que yo diga estoy mal, o me pasa algo, o me queje... Es casi imposible, casi imposible. Es un tipo duro porque me educaron en campamentos. De ahí aprendí a compartir, a mirar a las estrellas, a la naturaleza, al cielo. Dices tú, el edificio de Iberdrola, pues será discutido o discutible, pero lo miras desde muchos sitios de Bilbao, ves el cielo, fíjate que es una mole, es un edificio altísimo,
1: ¿sí?
0: Pero es estilísticamente bonito, se pierde en el cielo. Entonces dices, joder, qué bien. Entonces, he aprendido lo que es la naturaleza, he aprendido que un día te quedas sin cantimplora y te lo tiene que dejar el agua al otro, o que tú le tienes que dejar la linterna al de más allá. Y cuando tenía 18 años, yo lo que sí hago es no seguir todos los trazos de los que han ido por delante. Entonces dije, joder, yo no tengo hermanos, pero yo veo que hay niños deficientes mentales. Luego se han llamado discapacitados, sí, o niños, pero lo que eran, deficientes. Me fui a un centro, San Luis Gonzaga, que tiene un logotipo precioso, que es una tortuga. La idea es que un niño con educación especial es una tortuga, pero con alas. Si tú le puedes poner alas, entonces puede volar. Y dije, ¿podría llevar a niños al campamento de peregrinos? Es la parte de arriba del Escorial. Y me dijeron que no, que podía quedarse embarazada, que se podía romper la cabeza del húmero. Yo soy, te lo he dicho antes, muy persistente. Me fui a ver al obispo, que era de Navarra, Monseñor Charren, me lo llevé un sábado por la tarde, pero ten en cuenta que yo tengo 68 años y entonces yo tenía 18. O sea, yo lo de la edad, pero ¿por qué con 18 no vas a tener criterio? Me llevé al obispo, habló con ellos y me dejaron 8 o 9 chicos. ¡Qué maravilla! 500 acampados. Ganó Olga, me acordaré mientras viva, síndrome de Down. ¿Por qué ganó? Porque fue la mejor. ¿Qué quieres decir? Nos hacía reír, compartía, el fuego, la mejor, sin duda. Y por lo tanto, aprendí que eso es. Y al acabar ahí dije, coño, ¿por qué no monto un centro de educación especial? Y mientras tanto dije, ¿por qué no hago la mili voluntaria en el Ejército del Aire? ¿Por qué no me caso? ¿Por qué no tengo un hijo? Que se llamará Javier, claro, y así se llama, que está en Washington. Y entonces la vida fue así, trabajé en educación especial, cuando ya creí que sabía de eso, gané las oposiciones del Ministerio de Justicia y trabajé con otros deficientes, que la gente los llamaría de otra manera, pero es que quien ha violado, quien ha matado, quien es asocial, para luchar con ellos. Soy un tipo que le han puesto dos veces un cuchillo en el cuello y me di cuenta que no tengo miedo. Que las dos veces le dije, me matarás, pero no vas a salir. Y dices, claro, eso te da una fuerza incalculable.
1: Te la has jugado ahí,
0: sí,
1: Javier.
0: Pero te das cuenta que también es en un centro con chicos que conoces.
1: Ya.
0: No es en la calle de alguien que no sabes de qué va puesto.
1: Sí, pero no deja de ser un cara o cruz.
0: Pues es un cara o cruz.
1: Claro.
0: Bueno, en la segunda tiró el cuchillo, un cuchillo de cocina así, que tiró al suelo, al aire, que dijo, ahora cuando caiga,
1: pues, sí, sí.
0: La vida. Y he trabajado en fiscalía. Y lo dicho de los infartos, y ahora tengo un equipo de 135 profesores maravillosos, pedagogos, terapeutas, psicólogos clínicos, psiquiatras, médicos, que trabajamos o bien con niñas con anorexia, o bien con chicos que han intentado quitarse la vida, o bien con chicos que generan violencia filoparental o violencia ascendente contra los padres, o chicos con más patología. Cada día hay más patología, más enfermedad mental en los jóvenes, y eso no es porque los medios de comunicación lo señalen. No, estáis señalando una realidad.
1: Una realidad. Uf, vamos por partes, Javier, que me has dicho muchas cosas. Que has tratado con gente, con jóvenes en situación de exclusión social, etcétera. Yo te pregunto, por ejemplo, ante esos momentos críticos de cuchillo en el cuello, esto me lleva a preguntarte, ¿la maldad humana existe?
0: Sí.
1: ¿O es siempre resultado de un contexto social, económico, cultural, etcétera?
0: Las dos preguntas son interesantísimas. ¿La maldad existe? Sí. En el centro de Cuenca, yo era el psicólogo, pero estuve mucho tiempo de director. Claro, el centro de Cuenca era un centro piloto nacional de toda España. Entonces todos los chicos que generan los máximos problemas a las distintas comunidades autónomas nos los mandaron. Y esos momentos que pasan en la vida, yo conseguí un electroencefalograma, un electrocardiograma, un psicogalvanómetro, bueno, aparatos para medir la salivación, para medir el movimiento ocular. Eso es un dineral. Y yo lo que hice es, a los chicos, pues un chico había cometido un hecho terrible, pero tú veías que era un chico normal, entiéndeme, que como bien dices tú, por vivencias, por elaboraciones, por situaciones, estaba contra el mundo. Pero luego vi otros poquísimos que son psicópatas. Hoy la gente dice, este es un psicópata. Psicópata se ve poquísimos, o sea, es un caso anecdótico. Pero vi alguno. Y entonces les ponías una película que cualquier oyente conoce. La naranja mecánica. Tú, la naranja mecánica, hay un momento que te indispone, hay un momento la que mata a una señora con un falo gigante. Que
1: sí.
0: Y tú te aborreces estar viendo la película, te tapas los ojos, que no es el miedo cuando ves Tiburón o lo que te consigue Hitchcock con psicosis.
1: Sí, no, es una cuestión, otra inquietud.
0: Y no lo puedes ver. Tú veías a los chicos que han cometido hechos graves, pero que no son psicópatas. Bueno, cambiaba todo. Toda la línea base cambiaba en todo. ¿Es psicópata? ¿Nada? Como si estuviera viendo Bambi. ¿Sí? No nota, no cambia, no sufre. No, pero ¿cómo no vas a sufrir viendo esa imagen? Pero ¿cómo, yo qué sé, tesis? ¿Cómo no vas a sufrir? O sea, ¿pero cómo no vas a sufrir? Porque el ser humano se caracteriza por compadecerse. Y la psicología se ha olvidado de cosas esenciales. El humor. Una buena entrevista tiene que tener un golpe de humor, coño. Lo positivo, la gente es maja. La gente es muy maja. Y en esta redacción, como en todas, habrá problemas, habrá celos, habrá el quisquilloso, habrá uno un poco más vago, habrá el que malmete, habrá. Pero mayoritariamente en su casa, con su familia, intentan hacerlo bien. La gente es generosa, es altruista. La psicología tiene que hablar de eso. Ya, es que parece un poco dulce, ¿no? Pues si no es dulce. Podemos hablar de lo negativo, pero no vamos a hablar de la gente que hace cosas por los demás. Que me consta a mí en UNICEF, que me consta a mí en la Fundación Pequeño Deseo, que da parte del dinero. A veces gente, y créanme lo que les digo, que se lo quita de comer. Esa es la verdad. Claro, no me digan luego, ¿me puede presentar esa persona y le llevo a la cámara de televisión con Susana Griso? Categóricamente, no. Pero yo lo conozco. Y es real. Por lo tanto, la gente es maja y tenemos que transmitirlo. Yo en la psicología he llegado a lo más, que es la Academia de Psicología de España, dar clases a los alumnos, pero mi secretaria tiene 24 años. Mi maestro, Santiago Nogaledo, tiene 97. Con uno le escucho y aprendo, y con la otra, pues también, porque me habla del tecno alemán y digo, empezamos de nuevo, ¿qué es eso del tecno alemán? Entonces yo soy una persona muy ilusionada, muy apasionada por aprender, y luego otra cosa, muy agradecida. El otro día me entrevistaste en el Palacio Europa en Vitoria, sí. Me entrevistas aquí, me acercas a la gente, y como yo creo que el mensaje que intento llegar es bueno para la sociedad, sin más, sin más, sin saber lo que está bien o mal, pero funda un poco en el sentido común y en el estudio, pues a Bilbao, a otros sitios. Dices, yo lo que me entristece sobremanera es tener niños y niñas de 17 años que dices, y mañana nos levantamos y dices, ¿para qué? ¿Cómo que para qué? Para levantarnos, para preparar un desayuno, para ir a otro niño que está peor que tú, para viajar. Claro que ya vas teniendo algún día que te duele la espalda y otro día. Bueno, pues que eso está dentro de la propiedad. Pero con 18 años tienes que comerte el mundo. Tienes que enamorar y enamorarte. Por cierto, te dejarán, llorarás.
1: No, bueno, claro.
0: Pero lo que no puede ser es que nunca te enamores. Te tienes que enamorar, aunque sea para sufrir. No puedes rehuir el sufrimiento ya de antemano, porque entonces no salimos a la calle. La vida es, y en eso estamos.
1: Javier, antes has mencionado algo muy importante. Nunca ha habido, esto está tasado, auditado, las estadísticas están ahí, nunca ha habido tantos problemas de salud mental en niños y jóvenes como ahora. Has tenido que llegar a una conclusión, a un diagnóstico. ¿Por qué está pasando esto ahora?
0: No lo sabemos del todo. Uh-huh. La COVID golpeó.
1: Ya,
0: o sea, veníamos mal. Tenemos sobre todo niñas, más que niños, y ahí no me preguntes, que tienen muchos problemas de trastornos de alimentación, que tienen una vivencia muy negativa, que son muy susceptibles. Y hemos hecho una sociedad de muchos niños que se... Olvídense del suicidio, olvídense, no estoy hablando de suicidio, que se cortan levemente con un cúter el antebrazo o se queman con la punta de un cigarro la planta del pie. Nada que ver con el suicidio, nada, no vayan por ahí. Pero lo que sí quiere decir es, joder, como mi padre me ha hecho una bronca y no puedo contra él, y esto ya no son capaces de entenderlo, estoy sufriendo emocionalmente, me hago un corte, que eso me genera un pequeño dolor, y he transmitido el sufrimiento emocional al dolor físico. Es más, además la gente dice, oye, ¿por qué llevas manga? Si hace calor. Entonces cuando le enseño las heridas, dice, coño, pero tú te estás cortando. Entonces se vuelca todo el mundo en mí, ¿qué te está pasando? Pero como además me meto en el online y veo a otra gente que dice, yo hago esto y hago lo otro, pues oye, me meto en ese grupúsculo. Entonces, ¿tenemos más problemas? Sí. En mi colegio éramos 50 alumnos en los Maristas, yo tenía dos compañeros que tenían polio. Polio, la gente no lo sabe, pues tenían unas dificultades para caminar, tenían que llevar unas muletas, las piernas, polio. Eso no existe en este momento. No digo que no haya algún caso, pero no existe. Yo soy doctor en psicología y doctor en ciencias de la salud. Pero sin embargo tenemos muchos niños. Tú hablas con los profesores de España, de Euskadi, y le dices, oye, ¿qué problemas tienen ustedes? La ansiedad. ¿Cómo la ansiedad? Muchísimos niños en clase están ansiosos. Que, por cierto, yo hoy, en los colegios que he visto, que tenéis unos colegios algunos, que es una locura, de maravilla, de antiguos, es que he visto uno que hace el 100 aniversario en el 2014. Coño, luego, tú fíjate cuando empezó. Que es una manzana. Y ves ahí a los padres, a los abuelos, a los niños. Y es bueno, visto desde fuera, la cosa no está tan mal. Pero luego los niños transmiten que tienen ansiedad. Pero cuidado, a ver si le preguntas a los niños, ¿tú estás ansioso? Pues yo te puedo preguntar a ti, ¿qué tal estás hoy? Y me dices, bien, Javier, ¿qué más contigo? Pues muy bien. Ah, pues muchas gracias. Comparado con ayer, no, ayer estuve mejor porque quedé con unos amigos y tal, que éramos exalumnos. Y dices, sí, no, hoy estoy un poquito más depresivo. Coño, de ahí a llegar a la conclusión de que estás depresivo, hay un paso. Es que hemos hecho una sociedad que se está mirando el ombligo constantemente. Si tú te estás mirando la tensión cada dos horas, llegarás a hacerte hipomaníaco. Cuando esté usted enfermo, vaya, pero si no, tampoco. No digo que no haya que hacer prevención.
1: Ya.
0: Pero sí, oye, sí, sí, tienes un poco de tos, pues te estás 2 días en la cama, puedes tomar zumo de naranja, que no te va a curar, pero te,
1: no,
0: va,
1: pero bueno,
0: te va bien.
1: Es un buen placebo.
0: Y ya está.
1: Está rico.
0: Ya está, claro. Eso es.
1: La familia, hablábamos en el Congreso de la Familia en Vitoria,
0: sí.
1: Es la base, el pilar de cualquier sociedad, pero también es fuente de terribles conflictos, como bien sabes, Javier. ¿Para un psicólogo es lo más difícil de gestionar un conflicto familiar por todo lo que ello conlleva?
0: Pues posiblemente sí, porque a veces es la familia es patológica en su ensamble, porque hay terceras personas, porque no se han dicho muchas cosas, porque sí existe lo que realmente genera el gran tabú en la historia de la humanidad, que es el incesto. Estamos hablando de temas de una gravedad estadísticamente muy limitada. Pero luego hay un padre que es majete en el trabajo y cuando juega al padre, pero en casa es violento con su mujer, violencia de género con sus hijos o consigo mismo. O es ludópata. Y entonces, claro, cuando consigue la nómina, el 50% se va a jugar y normalmente la vida no es un juego, se pierde. Entonces, claro, ¿qué hay en las familias? ¿Y qué hay en la vivencia de la familia? Entonces resulta que hay un chaval que es el tercero y dice, yo no me siento querido. Y tú ves a los padres y dices, joder, son majos. Y ves a los dos padres, a los dos hijos, perdón, y te dicen, mis padres son encantadores. Pero hablas con el tercero y te dice, yo no me siento querido. Y dices, bueno, ¿qué es lo que...? Entonces yo me acuerdo cuando empecé de psicólogo, el primer caso fue una ninfómana, que la cosa tiene lo suyo. Una chica que tiene relaciones sexuales con todo, con todos, a todas horas. Que eso, desde la edad de los 22 años, te hace como mucha gracia y tal, es eso y tal.
1: Pero es un problema.
0: Bueno, es un tema que tú tienes una paciente y a los 2 horas aborreces el tema del sexo. Como si a ti te hinchan a comer pasteles toda una tarde.
1: Sí, sí,
0: o sea,
1: sí.
0: Acabas
1: sí.
0: aborreciéndolo. Todo tiene su punto, su límite. Y el segundo fue un padre que llegó y dijo, mire, seguro, usted es joven y tal, le voy a decir una cosa. Yo creo que el segundo no es hijo mío. Claro, eso su hijo lo va a captar. Yo diría que de una manera indirecta, sí. Pero tú fíjate la pregunta. O sea, la pregunta, bueno, la demanda, ¿por qué viene usted a verme a mí? Para decirme que su segundo hijo cree usted que no es suyo. O sea, usted tiene una desconfianza en su mujer, pero más allá de eso, eso al chico muy posiblemente le va a repercutir. Familias. Mira, estos 3 son hijos míos. Estos 2 son biológicos y este es el adoptado. Esto de y el adoptado, no, son 3 hijos. Biológicos o no. Al final, tú adoptas a un hijo. Nadie te obliga a querer. Es más, no se puede obligar a querer. Como tú y yo no podemos obligar al oyente a que no desconecte ahora o se cambie de cadena. Es que no podemos, ni debemos, ni queremos. Es la opción de la persona. Y traducirá lo que estamos diciendo tú y yo en lo que interprete. Por lo tanto, las familias son el gran pilar. Familias tradicionales, monoparentales, reconstituidas, homosexuales, de tantas circunstancias como tenemos. Pero la familia, y te lo comenté en Vitoria, lo confirmo hoy. En el libro que escribimos, que se publicó en Almuzara, Las prioridades de los españoles, la gente lo que valora es la familia. Y muy por detrás, pero muy por detrás, los amigos. Luego te vas a tomar un chiquito, te vas un vermucico, un marianito, lo que quieras. Pero la gente quiere estar con su familia. Le da seguridad a su familia. ¿Con quién discute? Primordialmente con su familia, porque convives. Convivir es muy difícil. Woody Allen decía, me gustaría ser cualquier otro. Convivir con uno mismo es dificilísimo. Y tú puedes convivir con una persona que le adoras, pero llega por la mañana, se lava los dientes y no limpia. Y tú llegas al lavabo y ves que se ha lavado y te molesta bastante, porque es difícil convivir. Y tú te montas en un avión para irte a Santiago de Chile y miras al de al lado y dices, ¿sabes qué tal van a ser los 14? ¿Sabes si es de esto que está cada 5 minutos yendo al baño? A ver si es un tipo que es un pesado. A ver si va a empezar a roncar. A ver si es el pesado que se levanta, no se sabe qué, de la maleta. Y a lo mejor a la media hora dices, qué tío más majo. Y a lo mejor al acabar el viaje dices, qué viaje, cómo ha merecido la pena, qué tipo más genial, y ojalá la vida nos permita seguir reuniéndonos. La vida.
1: Fíjate, te estoy escuchando y he pensado en uno de tus últimos libros, ¿Cómo somos realmente? Es una gran pregunta. Y somos animales sociales,
0: sí.
1: Javier. Ojo, sin renunciar a nuestra individualidad absoluta. Pero somos un colectivo. Estamos aquí en un rebaño, en un colectivo, ¿no? Y efectivamente hay que convivir y hay que hablar y hay que conversar y hay que compartir. Compartir
0: la primera
1: vida, ¿no?
0: La primera palabra tuya es que es fundamental. Somos animales. A la gente se le olvida. Entonces estamos ecológicos, estamos con la naturaleza. O sea, no cuide la naturaleza. Nosotros somos naturaleza. Claro. Venimos a la naturaleza y volveremos a la naturaleza. Por eso, cuando yo, oye, yo voy por Bilbao, ves las nubes, ves el agua, ves la de parterres llenos de plantas, ves la naturaleza. Pero hay una abuela de 92 años que no puede salir ya de su casa, por la cadera, pero tiene dos tiestos. Y los riega, los cuida, los poda, los mima, les habla. Ese contacto con esa naturaleza es incalculable. Mm. ¿Eso es terapéutico? Claro que sí. ¿Hay estudios? Sí. Y si no los hubiere, tampoco son necesarios. Pregúntele a la señora el cariño que le tiene su tiesto. ¿Qué te voy a decir con la mascota? Que sale, que pasea, que le habla, que le riñe, que le dice, ya sabes lo que estoy pinchando. ¿Dónde está el problema? Cuando humanizamos a los animales. No haga usted un perro. Es que me da menos problemas que mi hijo, ya claro. Pero es que uno es un hijo que crece y tal. Y no es usted su dueño. Y por lo tanto le va a decir lo que piense como un amigo. Otra vez, mira, te has equivocado. Esto es una tontería. Y otra cosa es, pero la naturaleza. ¿Cómo te relajas? Tú te vas a Lurederra, en Navarra. Te tumbas debajo de un árbol, de un roble. Y escuchas, y te olvidas de pensar, bueno, lo del teléfono y todo eso ni debe de existir, y oyes cómo fluye el agua, y tú te encuentras francamente bien, decir, hay algo aquí. Tú te pones por la noche en la playa de Ondarreta, y miras a las estrellas y dices, aquí hay algo. ¿Qué? No lo sabes, porque eres un animal. Porque hemos llegado hasta donde hemos llegado, pero dices, hay algo más, el universo es algo más. Y entonces empiezan esas preguntas de, ¿y por qué hemos nacido? ¿Y habrá un final? ¿No habrá? ¿Existe la resurrección? ¿No existe la vida eterna? ¿No? Y en el mientras tanto, ¿qué vamos haciendo? Pero tú te relajas. Ahora se ha modificado el Hospital Gregorio Marañón en Madrid. Pues ya está, pues el decano de arquitectura me llamó y dijo, oye, con un equipo de psicólogos, ¿qué hacemos? Y hombre, los ventanales, a este lado. Dos, que la gente sepa cuándo entra la luz. No es lo mismo estar en un zulo que estar viendo la luz, que tal. No es lo mismo que a mí me digan lo que tengo que comer hoy a que te den dos platos para elegir de primero y de segundo. No digo una carta de un restaurante, pero en un restaurante. Pero ya pasas como enfermo el día diciendo, pues no lo sé, no tengo muy claro si voy a tomar carne o pescado, no sé. Ya está, ya. Y además te sientes dueño de tu decisión. Ah, ¿tú crees que eso es importante? No creo, lo sé. Ahora tú diseña el edificio, diseña para que entre la luz, para que puedan ver el cielo, para que puedan ver a lo lejos, para que la mirada no sea solo a una enfermera a medio metro. ¿Así? Y así se ha hecho. Luego me dijo, oye, ha aumentado el coste. Digo, bueno, ese es otro tema. Ese será más vuestro, que es el que firma los planos. Yo te he dicho lo que tenemos que hacer y además os agradezco mucho que lo hagáis, porque al final la arquitectura y psicología tienen mucho en común, que es el comienzo de esta entrevista. Un Bilbao...
1: Sí.
0: Ha
1: cierto.
0: Cambiado. La ciudad hace que la gente se sienta muy a gusto. Mm. Y tú ves a los extranjeros, que está muchísima gente haciendo fotos y tal, cómo sonríen. Están felices en la ciudad. La ciudad, que era una ciudad dura, se ha convertido en una ciudad...
1: Amable.
0: Amable. Fíjate qué palabra. Amable.
1: Javier, la irrupción, bueno, irrupción, incluso invasión de la tecnología en nuestras vidas, en nuestro día a día, pues con los móviles, ¿ha añadido un puntito más de reto a la psicología? Por todo lo que está cambiando.
0: Yo creo que sí, ¿no? La psicología es una ciencia que está también dando los primeros pasos. Yo veo a compañeros que se ponen estupendos con los médicos, con los fisiólogos, vamos a ver, aquí Hipócrates nació donde nació y la psicología evoluciona muy bien, pero evoluciona desde hace poco. Llegan las nuevas tecnologías, bueno, y esto, pero también llegó la luz, y llegó el clip, y llegó la goma que te permite, y el biberón, y llegó el fuego, y llegó... Y el ser humano ha ido evolucionando. No nos confundamos, la herramienta la ponemos nosotros para utilizarla. Jamás la herramienta va a dominar al ser humano. Esto son cosas de ciencia ficción. Esta otra cosa, pues, no tiene ningún objetivo. El ser humano es capaz de querer dominar el mundo, tomar un país. Esto está en nuestra forma de ser. Pero a un 0-1... no tiene un interés, no es inteligencia y es computacional. Ahora, ¿qué ocurre? que si estás en la naturaleza te rebajas. Te cuento mi experiencia personal. Te montas en un taxi en Madrid, no voy a entrar en Bilbao, y dices buenas tardes, pi, pi, pi, pi, coño, pi, pi, pi, ah, perdón, ya me pongo el cinturón. No te he dado tiempo de decir buenas tardes. Y a cerrar la puerta y a ponerte el cinturón y todo. Pones el Colacao, no quiero hacer marcas, pero pones un cacao en pi, pi, pi. Pero por Dios, pero si estoy viendo además que pone 6, 5, 4, 3, 2, 1, ya lo voy a sacar. Ya en el 1 empieza pi, pi, pi. Es todo eso que nos genera ansiedad, estrés. ¿Por qué la gente tiene la sensación de que no llega, de que no le da la vida, de que vamos angustiados? Por ese tipo de cosas, porque no existe la serenidad. Dar un paseo hoy por ese Bilbao que te da un poquito la luz, que te saluda una persona, que no sé qué. Eso es terapéutico, pero mucho más que ponerte, no sé, a lo mejor me echan del colegio, pero mucho más que ponerte con un señor enfrente. Y si tienes un grupo de amigos, y si acabas de enviudar, y te encuentras con seis amigas que son también viudas y que tal y que cual, y que se toman su cafecito y que hablan y rehacen su vida y se ayudan a una otra, ¿eso usted qué cree? ¿Que es terapéutico o no? Yo, no, déjeme que le conteste la pregunta. ¿Y a usted qué le parece? Es genial, eso es genial. Y no tenerlo psicoanalizándola todo el día o recetándole para la depresión, salga a la calle. Ah, por cierto, ustedes son viudas, ¿no? ¿Sí? ¿Son encantadoras? Oh, no, son encantadoras. ¿Son guapas? Oh, yo ya soy mayor. He dicho si son guapas, no si son mayores. ¿Qué les parecería ir a un hospital de niños y contarles cuentos? ¿Cómo? ¿Que le lean un cuento? ¿Que le cuenten un cuento? ¿Usted sabe la labor que hace a esos niños? Claro, lo que yo no le voy a decir a esas seis señoras es la labor que le haces a ella. Mañana se prepara el cuento, se lo lee en casa, se lo aprende porque sabe que el niño se le queda y no le puedes cambiar la forma del cuento. Y luego las amigas le dicen, pues a mí me va mucho más contar el de la Cenicienta. El que no termino, el de los tres cerditos, yo veo que los niños no enganchan. Tiene una razón para vivir. Y esa es la respuesta de la psicología. ¿Cuál es la razón para la vida? ¿Cuál es la razón de este programa? Nuestros oyentes, ¿los vamos a conocer? Pues mayoritariamente no. ¿Son los importantes? Pero vamos, ni es Onda Vasca, ni es el entrevistador, ni es el entrevistado, son ellos. Y es ahí. ¿Por qué necesitamos todo hacerlo como negativo? Sal, muévete, haz cosas por los demás. Por cierto, te sentirás bien tú. No lo hagas para sentirte bien tú, sino para... Oye, Onda Vasca está en un edificio que es todos los jesuitas. Y ahí tienes un edificio, y ya curía, el otro. Oye, hubo gente que murió. Bueno, murió. O es mártir. Dijo lo que quería decir y los mataron. Sabían que los iban a matar. Yo diría que si tú has estudiado a Yacuría, a Baró y a toda esta gente, dije, bueno, yo voy a decir lo que tengo que decir. Y si me matan, me matarán. Y pasó. Y ahora han dejado un legado mucho más importante que si estuvieran vivos. Eso es, pero su vida mereció la pena.
1: En el debate de la tecnología y los menores, Javier, ¿tú cómo te posicionas? ¿Hay que tasar una edad? ¿A partir de estos años te puedo dar móvil? ¿Antes no? ¿Se les puede dar con cierta laxitud, pero con normas? Ese debate que está ahí en la calle, en las aulas, ¿tú cómo lo ves?
0: Yo lo veo con complejidad. Por un lado, lo de cortar edades es difícil. Cuando yo fui defensor de menor y tal, pues la edad para el alcohol era los 16 años, entonces, hasta los 18. Bueno, sabíamos que la gente iba a comprar alcohol o se iba a pasar a su hermano.
1: Sí, de extranjeros.
0: O iba a la tienda de chinos. O sí. Lo que ha pasado. Lo sabíamos. Pero también es que es pedagógico. Es decir, tú sabes que si te saltas un stop porque te lo haces ceder al paso y te ve la chancha, pues te van a quitar 3 puntos. Eso está bien, sí. ¿Por qué? Porque también a veces necesita la sanción. El gobierno ha dicho, el gobierno de España ha dicho, pues hasta los 16. A mí los 16 se me hace un poquito alto. Hoy en día, por suerte o por desgracia, los jóvenes dejan de serlo muy pronto. Lo cual no tiene ninguna lógica cuando la esperanza de vida aumenta hasta los 84, 86 años, depende de que seas varón o mujer. A lo mejor hubiera puesto el corte en 14. Ahora bien, que los niños de 8 o 9 años vean en TikTok algunas cosas no tiene ningún sentido. Porque si yo en mis centros les doy un yogur caducado, me cierran el centro y hacen bien porque tiene un riesgo, pero tiene mucho más riesgo lo que ven. Que haya un niño de 9, 10 años que esté viendo constantemente una pornografía violenta de unos tipos muy raros que al final parece que consiguen el placer de la mujer, pero qué tontería es esa. Una mujer y un hombre lo que quiere es amarse. Y luego está el sexo por cierto, que es estupendo. Ahora, ¿tú te comerías todos los días un chuletón de carne solo? Yo creo que no. Ahora, si estás con los amigos y te vas a una sidrería y pones no sé qué y pones el chuletón, cuando te das cuenta estás con el chuletón. Pero es lo que dicen mis amigos chilenos, es conversar un vino, es estar con los demás. Dices, bueno, yo la tecnología, ahora, en mi universidad, en la Complutense, mis alumnos tienen teléfono, no, tienen ordenador, no. Entonces, tus alumnos, ¿qué tienen? Pues un papel y un boli. ¿Y qué pasa? Nada. ¿En tus centros, tus 135 compañeros que tú eres el director, tienen teléfono? No. ¿Y qué pasa? Nada. ¿Y tú ahora cómo tienes el teléfono? Desconectado. ¿Y qué pasa? Nada. Nada. Y cuando yo salga de aquí, habrá alguien que me diga, oye, Javier, te he llamado, no me has atendido. Yo ya estaba en una magnífica entrevista de radio. No, es urgente. Le diré, casi seguro que es urgente para ti. A lo mejor no es tan urgente para mí. Y en todo caso, es que no puedo atender dos cosas a la vez. O sea, también hay que saber esperar, hay que saber aceptar la frustración. Y esto que estoy diciendo ahora es muy importante. Diferir gratificación, aceptar la frustración. Porque si no, yo veo parejas, es que te he escrito un WhatsApp, llevo 22 minutos esperándote y no me has contestado. No, si quieres que rompamos, dímelo y tal. Dice, bueno, ¿qué os pasa? O sea, eso es una dependencia. Querer también quiere decir confianza, quiere decir, oye, pues ahora no podrá escribirte, a lo mejor luego te manda 6 seguidos. No, porque no puedes estar mirando una pantalla, tienes que mirar a los ojos, tienes que mirar al entrevistado, tienes que ver al paciente. ¿Tú te imaginas un cirujano que esté? No, tiene que estar en lo que está. Por lo tanto, yo creo que tenemos que tener autodominio. Me da la impresión de que la sociedad se ha dado cuenta de que eso es así. Lo que pasa es que mucha gente que se va una semana al monasterio de Olite, otro se va no sé qué, a lo mejor no hay que llevarlo tan ahí, sino consensuarlo en la vida cotidiana. Con mis hijos, con mis nietos, ahora vendrán de Costa Rica. Estamos comiendo. Yo tengo un equipo y tengo 135 profesores. Si yo veo una cosa urgentísima en mi centro, me levanto y miro el teléfono. Pero si no, nadie mira el teléfono, todos hablamos, todos compartimos y no pasa más. Y si yo vine de Barcelona, uy, de Barcelona, de Madrid a Bilbao, ayer con mi mujer, que hicimos los 404 kilómetros, hablar, mirar, sonreírnos, volver a hablar. ¿Y tenéis mucho que hablar? Sí, solo llevamos 47 años casados. Claro, entonces hablamos mucho. Ahora le he dicho, oye, ¿quieres subir? No. ¿Te das una vueltecita por esta zona de Bilbao? Pues sí. Cuando baje estará, ella estará viendo otra cosa y yo estoy en esta entrevista. Por cierto, estupendo, porque ella me contará qué ha visto, claro. Y yo le contaré cómo ha ido la entrevista. Si estamos todos juntos, coño, pues no tenemos nada de lo que hablar, ¿sabes?
1: Javier, parafraseando otro de tus libros, inmadurez colectiva. Ya sé que generalizar está muy mal y es muy feo, pero en general sí vivimos en un estado de inmadurez colectiva.
0: O a mí me da la impresión, yo al menos sí. Veo a gente que es madura, que las cosas se hacen bien, que... ¿Qué es hacer bien? Oye, tú y yo nos hemos escrito dos o tres WhatsApp, hasta que ha llegado el día de hoy, nos encontramos, te he dicho, oye, llegaré unos minutos antes, ya estabais esperándome, se esperaba que yo llegase, se esperaba que vosotros me esperaseis. Eso es ser maduro. Y entonces a partir de ahí, pues yo me voy, hago lo otro, llevas un ritmo. Hay gente que es inmadura, todo, no anticipa, no se responsabiliza, quiere ser el amigo de su hijo. Pero no porque quiera ser amigo de su hijo, que no me parece mal, sino porque no quiere ser padre. ¿Qué es lo que le conlleva? Pues que a veces le tiene que decir que no, o le tiene que decir, oye, mira, ese grupo de drogotas te lo voy a impedir, pero vamos, te lo voy a impedir. Es que me presento allí, me partirán la cara, pero yo que sepas que me voy a presentar. No te voy a dejar perder. No, te quiero muchísimo, hijo. Y dices, claro, ese tipo de irresponsable... El otro día me contaba Leoncio, que es el director del Colegio El Pilar en Madrid. Estamos almorzando juntos, digo, ¿qué tal? Dice, mal. Digo, ¿por? Leoncio se va a jubilar, es un hombre maravilloso. Dice, fíjate a qué he dedicado la mañana. Tema judicial. Unos padres del Colegio El Pilar que están separados. Y entonces tiene que recoger el padre a su hijo a las 6 de la tarde. Y lo recoge a las 5. Y entonces la madre lo lleva por vía judicial porque se lo ha llevado una hora antes. Bueno, ya parece todo muy excesivo. La verdad, el niño se hace una distensión del tobillo. Y entonces el médico del Pilar dice, no puede hacer gimnasia, que es la clase que tiene de 5 a 6. Este niño no puede hacer gimnasia porque tiene una distensión de tobillo. Entonces llaman al padre. Y dicen, oiga, el niño tiene distensión de tobillo, no voy a ir al gimnasio de 5 a 6, recójalo a las 5. El padre lo recoge a las 5, la madre lo lleva a juicio. Y el director del Coronel Pilar pierde una mañana yendo a un juicio, que naturalmente el juez, cuando escuchó la causa, dijo, bueno, visto para sentencia, se acabó. Pero esa madre ha hecho perder a un director de 2000 y pico alumnos toda una mañana. No puede ser. Eso es inmadurez, eso es ganas de... Yo no veo la televisión hace 40 años. Pero sí me entero de las cosas. ¿A que te llevo por vía judicial? ¿Porque no sé qué? Por temas niños. O sea, los temas son serios, son formales. La gente trabaja con rigor. Y bueno, pero sí tenemos que buscar la madurez, que es asumir las propias responsabilidades. Y en Asturias chocó un tren contra un túnel que se estaba construyendo. Todavía no sabemos quién es el responsable. Coño, pero o el tren estaba hipertrofiado o el túnel estaba chiquitico. O sea, ¿cómo es que no cabe una locomotora por un túnel?
1: Claro,
0: no, ¿Alguien ha hecho malos cálculos?
1: Evidentemente.
0: No empiece usted a culpar al mundo. Alguien tiene que asumir, es decir, lo he hecho yo y asumo la responsabilidad con todo lo que conlleve, patrimonial, económica o laboral. Entonces, a eso es a lo que yo llamo ser responsables. Y me parece que es una sociedad muy de... Yo he funcionado según protocolo. Bueno, menos protocolo y más hacer lo que hay que hacer asumiendo todo lo que conlleve. Y eso es una responsabilidad. Y eso es fundamental. Y esa es la confianza. Tú a mí me haces preguntas, yo te contesto, pero no me dices, hombre, no me preguntes sobre esto o sobre otro. Al comienzo de este año, una chica que se apellida Solano, majísima, y otro periodista, que no me acuerdo del nombre, pero si me viene lo diré, majísimo, de Telecinco, me dijeron, oye, vamos a hacer en Radio Nacional de España un programa sobre padres. Hemos pensado que lo dirijas tú y tal, y me encanta. Majísimo, este muchacho que lleva los telediarios. Empieza por C, pero sí, no me sale el apellido.
1: Cantero.
0: David
1: está,
0: Cantero.
1: Sí, que ahora está pasado a la radio.
0: Y Solano y tal. Sí. Pues mira, me llega. Estaban muy inseguros. Ellos vienen de la televisión, vienen de los telediarios, y entonces la gente dice, bueno, ¿cómo no van a saber hacer un programa de radio? Cuidado, Una cosa es la radio, otra cosa es la tele. Están muy acostumbrados a leer el autor del cubeta.
1: Sí.
0: Y entonces me dicen, oye, la productora, mándame las preguntas, o sea, el tema que quieres hablar. Les mando el tema y digo, no quiero que sea un programa de padres, padres y abuelos. Ah, perfecto. Siguiente programa. Les hago las preguntas y ya se reúnen conmigo y me dicen, no, nosotros queremos saber qué preguntas te vamos a hacer, así, pero en orden, y qué vas a contestar. Y eso no va a pasar jamás. O sea, yo jamás. Eso es una dictadura. No. Yo os puedo decir, hablemos de esto. Puedo haceros el trabajo, que no lo cobro, del guión, de cuáles son las preguntas que me hacéis. Pero lo que yo voy a contestar, no lo sé. Claro, es que otro día en el programa pasó una cosa que no nos convenció. Hablamos de la frustración y dijiste, coño, voy a arrancar el coche y no funciona la batería. Me frustré. Tuve que coger un taxi, llamar al RACE y que viniese. Digo, coño, pero está perfectamente cajado. Es que es exactamente lo que había pasado.
1: Claro.
0: Pero como yo te he contado hoy, el paseo por Bilbao, es que es real. Ya, pero nosotros quisiéramos saber las preguntas y las respuestas y no salirse de esa vía. Dije, oye, con todo el cariño que os tengo, cosa que, por cierto, quiero que quede constancia, que les tengo, digo, conmigo no contéis. Hombre, no te vas a ir. Digo, que no me voy a ir, pero me acabo de ir. Y me fui y lo estoy contando. No, usted llega. Y si digo una estupidez, mañana tú tendrás que ir al director de Onda Vasca explicarle y decir, oye, a Javier Urrano le voy a volver a invitar y tal. Pero se me dio de las manos porque dice cosas, pero dice lo que quiere decir. Y es corresponsable de lo que dice. A eso es a lo que me refiero.
1: Sigo parafraseando, es que tienes tantos libros, Javier. ¿Cuántos libros tienes?
0: 91.
1: ¿Los contados?
0: 91.
1: 91.
0: Sí, sí, sí. Eso se sabe. Sí.
1: ¡Qué barbaridad!
0: Escritos con las plumas estas. Estas son de usar y tirar. Estas son muy buenas porque en el avión no estallan, no te manchan.
1: Ah, la tinta, la tinta. Sí, sí. Bueno, 91 libros, claro, es que fíjate.
0: 91, sí.
1: Otro de tus libros, Un país medicado.
0: Sí.
1: Estamos en una sociedad excesivamente medicada.
0: Sí,
1: sí.
0: Lo hemos hecho con Gabriel Kaplan, un magnífico psiquiatra de Nueva York, y el subtítulo es Uso y abuso de los psicofármacos. Aquí el problema es que tú se receta a alguien un ansiolítico, un antidepresivo, y se le receta para 3 semanas y 3 años después sigue consumiéndolo. Eso no puede ser. Razones. no es tan fácil llegar causa-efecto. Una es que hay pocos terapeutas, pocos psicólogos, poca gente para escuchar, para animar. Y dices, oye, recetar a alguien, pues oye, en cuanto tienes la idea, le recetas y rápido. Hay una presión grande por parte de las farmacéuticas. Yo he estado de asesor años de la de Merck, la fundación Merck, alemana, poderosísima. A mí todo lo que me han dado la fundación Merck todos los años, que catedráticos, médicos de toda España, ha sido una comida al año en un sitio bien. Eso es todo lo que se nos ha dado. Si alguien cree que te vas a vender por una comida al año, en fin, pues entonces apague y vámonos. No, yo no he visto otra presión. Al revés, hemos presionado para que se investigue, que cuesta cientos o miles de millones. He dicho miles de millones. Investigar tal medicamento para una enfermedad de las mal llamadas raras. Es que, y yo te dije, pero eso nunca vamos a recuperar eso. No, naturalmente. Pero a cambio ganáis con, yo qué sé, el medicamento más eficaz que hemos tenido últimamente ha sido la aspirina. La gente no lo quiere reconocer, pero es un éxito absoluto. Y todo, hasta los que somos pacientes crónicos de corazón, te tienes que tomar una Diro todos los días, que es una aspirina chiquitita. Bueno, quiero decir, tenemos que manejarnos ahí en el criterio, tenemos que manejarnos en una sociedad menos ideologizada. En eso Euskadi ha ganado mucho. De la época de las balas, de las muertes, a el manejarte hoy. Oye, que cada uno tiene su criterio. Yo quiero ser país, y yo quiero estar separado, yo quiero tal. A todo esto, el señor que pasa por delante de ti es hispanoamericano, el otro es... Bueno, ya está. Y la lengua y la tradición, pero ¿cómo no? El respeto a los símbolos, ¿cómo no? Ahora, de ahí a esos otros puntos de negar, en la tertulia que yo he tenido la suerte de poner en marcha en el año 92, la gente hablamos, discutimos, planteamos. Ayer este Álvaro de Marichalar pues habló de tal, de bueno, pues de los grandes descubridores españoles, muchos de ellos vascos, de Hispanoamérica. Todos los que estábamos allí estábamos de acuerdo, yo creo que no. Hubo gente que sí, gente que no. Luego la gente plantea, pero sin insultar, sin... Bueno, ese es su pensamiento, pero yo también puedo entender a la presidenta de México, o no, o a la presidenta de la Comunidad de Madrid, o no. Pero eso es argumentar, es la palabra, es el gusto, es el respeto. Pero el insulto, el decir, pues te dejo de hablarte, pues yo ya no vengo, pues me levanto y me voy. Eso no es adulto, eso es inmadurez.
1: Crispación, hay mucha crispación.
0: Sí. Sí, porque yo no he sido político nunca, ni lo seré, pero estoy en contacto permanente con ellos.
1: Claro.
0: Entonces en Madrid, en el Congreso de los Diputados, por ejemplo, el PNV. PNV no está haciendo política. PNV, la gente que está en el Senado, la gente que está en el Congreso, son diputados que trabajan mucho, todo se puede decir, que legislan muy bien, y yo me atrevería a decir, esto es una opinión de Javier Urra, que no tiene ningún valor, que negocian bien. Pero se sientan, hablan con uno. Claro, luego en el telediario aparece una frase sobre el tractor que dice... Pero eso es llevarlo a la anécdota. No, no, el trabajo es cotidiano para temas de menores, para gente que trabaja muy seria, muy bien, políticos que luego se cogen su tren o su coche, se vienen, vuelven a ir allí, intentan mejorar la sociedad de aquí y de allí y de no se sabe dónde. Entonces, a mí me parece que hay que volver a retomar ese respeto. Ahora, la corrupción, la cocaína, las prostitutas, el nombrar asesor a Coldo. O sea, pero es que Coldo no es asesor de nada. Está muy bien para ser el puerta de un puti, pero ¿cómo lo vas a nombrar asesor? Ya le ves que no. Eso es corrupción. Tú luego tienes que nombrar a alguien que sepa, que tenga capacidad, que te diga que no. Entonces, eso nos dificulta mucho para educar a los niños y para educarse a la sociedad. Pero si tú piensas, y los que nos oyen, en su familia, en sus amigos... La gente es trabajadora, la gente intenta llegar a final de mes, la gente quiere hacer una excursión, la gente... Joder, la gente es maja. Y no está ahí, y no trinca, y no roba. Otra cosa es, esa gente llega ahí exactamente porque lo que les gusta es trincar. Pues lo que se dice es, si estuviéramos todos ahí, todo el mundo robaría. Eso es mentira. Yo fui defensor de menor y fui presidente de la Red Europea de Defensor de Menor. Tenía una tarjeta Black, que se llamaba entonces, y yo dije el primer día a José Luis Domínguez, el 80%... se devuelve todos los años, el 80%. Es decir, cuando yo ya esté a punto de gastar el 20%, se acabó. Y tiene que ser casi todo fotografías, álbumes de fotos que regala el defensor de menor a los niños en las actividades que hacemos con niños, para que les quede. Ah, por cierto, tengo que invitar a la gente a comer, claro, pues ya está. Para que nos entendiésemos a día de hoy en un Bilbao, 22 euros. Este y este restaurante, 22. Y lo que se puede comer por 22 euros, me lo das. ¿Que luego quieres tomarte un cubata? Pues bien, lo pagas tú o lo pago yo, pero no lo va a pagar la institución. A 22. ¿Hay alguien entonces que te puede decir, oiga, no? Pero si es así. La primera vez que yo viajé a Trondheim, a Noruega y tal, me dijo José Domínguez, dame por favor el billete del avión. Pero coño, pero si me has sacado tú. No, el asiento. Y todos los días que te sellen en Trondheim que estás en la habitación esa. Yo coño, pero si se presenta a la red europea, no. ¿Te cuesta mucho, Javier? Digo, no, no me gusta nada. Le dije a mi secretario el primer día, oye, se me ha acabado la pluma, tráeme un bic. Y vino José Domínguez, secretario general del Defensor de la Ley, me dijo, Javier, tú tienes todos los bics que quieras. Dame el gastado. Y dije, eres maravilloso. Y dijo, el día que tú te vayas, yo me iré. Y así fue. ¿Qué te parece? ¿Tú crees que se cabe ahí la corrupción? No cabe.
1: Imposible.
0: No, imposible. Pero ¿por qué quieres hacerlo? Los políticos me dijeron, yo quiero reunirme con usted, yo tal. Digo, yo también. Un almuerzo, de acuerdo, pero todos juntos. Todos los partidos juntos. No contigo, luego con otro. Eso, no. O en la Asamblea, que es el Congreso allí de Madrid.
1: Sí, sí.
0: O todos juntos. No, porque te voy a decir una cosa, tú vas a decir que he dicho eso, el otro va a entender que ha dicho. Va a ser confuso. No. La prensa, lo que quiera. Y luego yo he hecho una utilización de la prensa absoluta. Yo he utilizado la prensa. Al diario El País. Oye, me interesaría que hablásemos sobre la adopción internacional. Viene un periodista. Al diario ABC. ¿Influye que los niños vean corridas de toros? Entonces los periodistas se dieron cuenta que yo les daba temas muy interesantes y respuestas. Y yo conseguí utilizar, en el mejor sentido de la palabra, de los medios de comunicación.
1: Sí, sí.
0: Pero estoy hablando de Iñaki Gabilondo, ¿eh? O sea, no estoy hablando de un señor que pasaba por ahí, que me entrevistó. La primera memoria del defensor de menor se la llevé yo, porque me la pidió él el día anterior. Se lo llevé con el coche oficial, yo subí y se lo di en mano. Al día siguiente me hizo una entrevista larguísima, como esta. No tenía ni un solo papel. Se conocía las 1000 páginas de la memoria mejor que yo. Yo puedo pensar que tengo un equipo de 8 personas que se lo han leído, que se lo han repartido.
1: Es posible.
0: Esa noche. Y que luego por la mañana en el desayuno le han dado las ideas. Todo eso lo puedo creer. Pero hay algo de genialidad. Hay algo de genialidad, que luego tenemos muy buena relación con Ángel Gabilondo.
1: Sí, que es defensor, ahora
0: del pueblo.
1: Defensor del pueblo. Sí, sí,
0: o sea,
1: sí, sí.
0: Pero quiero decir que la vida, en fin, que me enrollo mucho.
1: Javier, para terminar,
0: sí.
1: La vida, a ver, luego hay casuísticas, que no se nos ofenda ningún oyente que haya podido tener una vida complicada, vicisitudes, etcétera. Pero en general, pregunto siempre en general, ¿la vida es fácil y no la complicamos demasiado?
0: La vida es fácil en general, sí. Ahora, si yo tengo que hablar, por ejemplo, de mi secretaria, la primera secretaria que tuve, se desbordó de trabajo y cogimos a su hermana. Pues la primera, una chica, Sonia, maravillosa, tuvo un cáncer de mama, que luego hizo metástasis en el cerebro y murió. Y Marisa, que es mi secretaria, que si alguna llamas o escribes por mail, aparecerá ella por medio, pues tiene dos hijos. El primero nació con lo que llamamos nosotros el maullido del gato. Y yo hay veces que hablo con ella y no entiendo exactamente lo que dice, porque tiene un chico que tendrá ahora 28 años, y hace como un maullido. Entonces, no lo eres capaz, pero yo soy incapaz de decirle, pues no te entiendo. Porque, ¿qué quiero decirle? Que se separe de su hijo con las circunstancias. Entonces, su vida es esa. El otro día, hablando de los duelos silenciosos, hablábamos de eso. Su vida la ha dedicado a un chico que tiene una capacidad, voy a ser muy respetuoso, escasísimo. Pero Marisa te dice, está enfriado. Ah, está enfriado, porque él está siempre tosiendo, está siempre con babas. Está. Pero su madre dice, está enfriado, yo no me atrevería a decir que no, ¿eh? Yo no me atrevería a decir que no. Ha dedicado su vida a ello. Es una misión en la vida. Por lo tanto, hay gente que es injusta la vida, hay gente que la han violado,
1: desde luego,
0: la han amputado la pierna, hay gente que
1: Sí,
0: y luego tenemos la mil personas que somos majos, que la vida nos es fácil, y luego tenemos al cenizo, al negativo, que todo le es fácil, que todo le está, pero como el niño ha suspendido una asignatura, pues ya esta semana disgustada. La siguiente se encuentra con que le han rayado el coche. Otra semana echada a perder. Coño, chico, es que si a la vida quieres que todo sea perfecto y todo vaya bien, pues entonces le estás pidiendo... Esto no es Disney. Esto no es un parque temático. Y te tienes que estar con gente, con momentos, con discusiones, contigo mismo, y de pronto te entra un dolor que dices, Dios mío, la vida. A la vida hay que pedirle lo que la vida puede dar, no más. Y luego, lo importante no es el yo, es el tú. Lo que pasa es que yo, mi última nieta, en cuanto llego, dice yo, vamos a ver que vas a hundir a tu abuelo. Lo importante es el tú, los oyentes, el grupo, la gente, la sociedad y los que nos continúen. Dejémoslo un poquito mejor y agradezcamos a los que nos han acompañado. Qué maravilla escucharme tanto tiempo. Para mí es un lujo que me permitáis en Onda Vasca, que me hagas una entrevista, que tengamos un técnico atento, que, joder, pues la vida. Ahora me voy a comer con los de la editorial. Me voy luego a presentar el libro.
1: Una
0: ¿qué
1: maravilla.
0: Más le puedes pedir a la vida? Sin tener ninguna garantía de que vaya a haber un mañana.
1: Efectivamente, no lo sabemos nadie.
0: Entonces, no lo sabemos nadie. Usted paseo de lo mejor en cada momento y adelante. Y sonría. Por favor, sonría. Que es esencial sonreír a la gente. Tú sonríes a la gente, se te abren todas las puertas. A la gente del hotel, tú llevas y dices, muy buenas tardes, ¿qué tal estás? Ayer llegamos justitos, no teníamos casi para cenar. Coño, acabamos tomándonos un bacalao Club Raniero.
1: Joder.
0: Porque dijo el señor, creo que está cerrada la cocina, deme un minuto. Y dije, nos da de cenar.
1: Y efectivamente. De cenar. Y efectivamente.
0: Joder, qué tío más majo. Pues si no hubiera dicho, oye, pues me pone una avellana. O sea, yo qué quiere que
1: sí, unas frutas.
0: Pero debió de decir, bueno, sí, vamos a... Vamos. Ay, y luego le dije, muchísimas gracias. Dije, la vida hay que hacer las cosas lo mejor posible. Por eso lo cuento hoy, o sea que...
1: Don Javier Urra, como siempre, un placer.
0: Pero eso es mutuo. Muchísimas gracias, querido amigo, porque no salimos como amigos, no tenemos una vida de amigos, pero nos comportamos desde el cariño, el respeto.
1: Hemos compartido muchos minutos de radio
0: muchos
1: ya, ¿eh?
0: Muchos minutos
1: muchos,
0: de radio.
1: Muchos.
0: Que para mí, si tuvieran que decir cuál es su medio, mira que me gusta escribir, es el medio. Porque hace que el que escucha sea muy partícipe, muy activo. La televisión se queda la gente mirando y diciendo, ay, pues hoy no llevaba corbata. La radio...
1: El mensaje llega más limpio.
0: Muchísimo, sin duda.
1: Javier, gracias.
0: A ti.
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0: Saludos y bienvenidos a un nuevo tiempo de radio nostálgico en Onda Vasca, un viaje sonoro. El que les vamos a proponer en el día de hoy por las canciones que hicieron historia, una vez más. Al programa lo hemos titulado Las joyas del Grammy, porque vamos a abrir las puertas de los premios más importantes de la música para descubrir las primeras obras que conquistaron el Grammy a la mejor canción del año. Desde la primera, la de 1958, Volare, hasta los grandes clásicos que marcaron generaciones. Recorreremos décadas de talento, emoción y melodías que muchas de ellas siguen vivas en nuestra memoria colectiva. Canciones que cambiaron la música, artistas que dejaron mucha huella y anécdotas sobre sus vidas que desde luego merecen ser contadas. Así que es el momento de volver a poneros cómodos, subir el volumen y dejaos acompañar en este recorrido por los orígenes de una leyenda. Aquí comienza con la primera ganadora, la de la edición de 1958. Domenico Modugno se llevó el primer Grammy de la historia a la mejor canción. Lo hizo con el clásico Nel Blu di Pinto di Blu, más conocido como Volare.
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Los premios Grammy fueron creados en 1957 por la Academia Nacional de Artes y Ciencias de la Grabación de Estados Unidos y surgieron como respuesta musical a los premios Oscar del cine y a los Emmy de televisión que ya existían. Con la creación del Paseo de la Fama de Hollywood se vio la necesidad de reconocer a los mejores talentos de la industria discográfica. La primera ceremonia de los Grammy se celebró un 4 de mayo de 1959 para honrar los logros musicales del 58. Esa primera gala se celebró simultáneamente en Los Ángeles, en Beverly Hilton Hotel y en New York. El trofeo de los Grammy es una estatuilla que representa un gramófono. El nombre Grammy fue propuesto por una secretaria de Nueva Orleans durante un concurso nacional tras descartarse nombres como Eddie, en honor a Thomas Alva Edison, para no confundirlos con los premios Emmy. En su primer año se entregaron solo 28 galardones. El reconocimiento a la mejor grabación fue para Domenico Modugno por su famosa canción Volare, que escuchamos de fondo. La primera gala de los Grammy por televisión no se retransmitió en directo hasta el año 1971. Ya llegaremos al 71, venga. Segunda ganadora de la mejor canción del año en los premios Grammy, en la segunda edición, se llevó el reconocimiento la batalla de New Orleans, The Battle of New Orleans, de Johnny Horton. Venga, vamos a escucharla hoy aquí en Onda Vasca. Sabor a Grammy, con un recuerdo nostálgico a los primeros grandes singles desde que se pusieron en marcha los galardones en 1958.

Escuchamos la música de John Gale Horton. Johnny Horton, nacido en 1925 en Los Ángeles, aunque pasó prácticamente toda su infancia en Texas, y de ahí pues estos ritmos tejanos que le hicieron ganar el premio Grammy a la mejor canción en 1959. Ojito a la vida de Johnny Horton, nada, meses después de ganar el premio Grammy a la mejor canción, falleció en accidente automovilístico en Milano, Texas. Venga, seguimos esta revisión de las canciones que se llevaron el premio a la mejor canción en el histórico de los premios Grammy. Nos vamos a 1960. Llega un grande, Ernest Gold, un temazo instrumental, banda sonora del peliculón Éxodo.

grande Ernest Gold, destacado compositor americano, nacido en Austria, célebre por sus icónicas bandas sonoras en la época dorada de Hollywood. Compuso la música de cerca de 100 películas y series y se llevó el Oscar y un Grammy por su trabajo en Exodus. Éxodo, ganadora, como decimos, en 1960 al Grammy, a la mejor canción. ¿De qué iba la película Éxodo? Ambientada en 1947, narraba la historia de un carguero lleno de refugiados judíos que después de sobrevivir al Holocausto intentaban llegar a Palestina para fundar el Estado de Israel. Los protagonistas, Paul Newman y Eva Marie Saint. Basada en la famosa novela homónima de Leon Uris, destaca por su épica duración de casi 3 horas y media. Ganadora de 1961, otra banda sonora fantástica con la batuta de Henry Mancini. Moon River se llevó el premio en 1961.

fantástica canción Moon River, compuesta en 1961 por Henry Mancini, con letra Johnny Mercer. Famosísima, deberíamos decir, por la interpretación de Audrey Hepburn para la película Breakfast at Tiffany's, Desayuno con Diamantes. Esta canción ganó el Oscar a la mejor canción original y dos premios Grammy al año siguiente. Entre ellos, el Grammy a la mejor canción de 1961. Henry Mancini, que repitió un par de años después. Antes nos iremos con quien se llevó el Grammy a la mejor canción en 1962. Un actor y cantante absolutamente reconocible en aquellos años 60, Sammy Davis Jr. ganó el Grammy a la mejor canción con este What Kind of Fool Am I? ¿Qué clase de loco soy yo?

eso, Sammy Davis Jr., un actor y un cantante fantástico, muy amigo de Dean Martin o de Frank Sinatra. También de Mickey Rooney, que eran estrellas del cine y de la música en los años 60. Venga, repite Enrico Nicola Mancini. Henry Mancini. Que tuvo una carrera en sus 70 años de vida llena de éxitos. 4 premios Oscar, 20 premios Grammy y un Globo de Oro. Su segundo Grammy a la mejor canción lo conseguiría en 1963 por este tema, Días de Vino y Rosas, Days of Wine and Roses, para la banda sonora de la misma película, que contaba la historia protagonizada por Jack Lemmon y Lee Remick, de una pareja que caía en el alcoholismo destructivo en Estados Unidos. La música, la ponía Henry Mancini. Estos son los Días de Vino y Rosas.

0: Bottles of Wine and Roses, la banda sonora de la película del mismo título, a la que puso música Henry Mancini, llevándose el premio Grammy a la mejor canción. Un año después, en el 64, el galardón se lo llevó Louis Armstrong por Hello Dolly, canción de éxito mundial que destronó temporalmente a los Beatles en las listas de éxitos.
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La canción fue escrita por Jerry Herman para el musical de Broadway de 1964. Inicialmente la discográfica solo quería una maqueta, una cinta para promocionar la obra. La energía y el inconfundible sonido de la trompeta y la voz rasgada de Armstrong gustaron tanto que se lanzó como single comercial, convirtiéndose en todo un clásico del jazz. Esta alegre y divertida interpretación le otorgó a Louis Armstrong un premio Grammy a la mejor canción en 1964. Venga, y ahora nos vamos a por el ganador del mismo premio en 1965, el gigantesco crooner Tony Bennett, interpretando para la película de Sean Piper, The Shadow of Your Smile, La sombra de tu sonrisa. Otra ganadora del premio Grammy, prestigiosísimo, a la mejor canción del año.

cantante inmenso, nacido en Queens, en New York, en 1926. Y esto es The Shadow of Your Smile, la sombra de tu sonrisa, para la banda sonora de un peliculón dirigido por Vincent Minnelli, el padre de Liza Minnelli. The Sandpiper, Castillos en la Arena, clásico drama romántico, dirigido por Minnelli, que destaca por la apasionada relación de amor entre sus protagonistas reales, Liz Taylor y Richard Burton. La trama transcurre en los paisajes espectaculares de la costa de Big Sur, en California. Bueno, y llegan los ganadores del premio Grammy a la mejor canción del año en 1966. Canción con nombre de mujer, Michelle, clásica balada romántica compuesta por Paul McCartney y John Lennon para el disco Rubber Soul de 1965. La letra de Michelle habla de un hombre que le declara su amor a una mujer, expresando su tristeza por no poder comunicarse bien y prometiéndole que la amará para siempre. A ver, la canción es muy conocida y, entre otras cosas, es famosa por combinar frases en inglés y en francés. Un detalle que Paul McCartney ideó para darle un toque bohemio y romántico inspirado en la cultura francesa, que tanto gustaba a los integrantes de los Beatles. Venga, pues Michelle, ganadora del premio Grammy a la mejor canción en 1966.

música de los Beatles desde el disco Rubber Soul. Una canción escrita por McCartney y John Lennon, que ganó el Grammy al mejor temazo en su edición de 1966. Venga, nos vamos a por quien se llevó el premio al mejor tema en el 67. Up, Up and Away es un temazo escrito por Jimmy Webb, grabado por el grupo americano de soul de Five Dimension, la quinta dimensión. Se acompañaba de Wrecking Crew. La versión original alcanzó el puesto número 7 en el Billboard Hot 100 en julio de aquel año y volvió a ser número 1 en 2011. Efectivamente, en el 67 ganó el premio Grammy a la mejor canción con este Up, Up and Away, la música de la quinta dimensión.

Fantásticos, la quinta dimensión, que después arrasaría con la banda sonora de Aquarius, aquel LED de Sunshine. Pero ganaron el premio Grammy en 1967. Nos vamos a quien se lo llevó en el 68, que antes de alcanzar la fama mundial como solista, fue cantante principal en la famosa orquesta de Count Basie. Después, Ossie Lee Smith, más conocido como O.C. Smith, fue un cantante de jazz, soul, rhythm and blues, nacido en el 32, fallecido en 2001. Principalmente se le conoce, sobre todo, por su éxito mundial del 68, titulado Little Green Apples, pequeñas manzanas verdes, que le valió un disco de oro y el premio Grammy a la mejor canción en 1968.

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Patsy Smith se llevó el premio Grammy a la mejor canción con esta canción en 1968. Y ojito a lo que viene. No es la que ganó en el 69, pero sí nos da pistas sobre el nivel inmenso de su intérprete y compositor, Joe South. Joe South ganó el premio en el 69. Para que veáis de quién estamos hablando, es el autor, el compositor del gran éxito de Lynn Anderson y después de Duncan Du, Jardín de Rosas. Mira, esta es la versión original, la genuina, la primera.

Pues antes de arrasar en los Grammy, ya era conocido Joe South por su faceta de compositor, cantautor, guitarrista, productor. Había tocado la guitarra, entre otros, para Bob Dylan, Aretha Franklin o Simon & Garfunkel. Y en solitario, ya decimos, es el autor de este tema, Rose Garden. Y se llevó el Grammy a la mejor canción original en 1969 por el tema Games People Play.

La canción ganadora del premio Grammy al mejor tema del año 1969 es The Games People Play de Joe South. Y muchos años después, en el 94, la banda jamaicana Inner Circle volvió a llevar este tema al número uno mundial.

Games People Play, la versión en los 90 de Inner Circle, muy reggae, del clásico de Joe South, que como estamos contando, se llevó el premio Grammy a la mejor canción en 1969. En el 70, hace 56 años, el premio fue para el dúo Simon and Garfunkel por este Puente sobre Aguas Turbulentas, A Bridge Over Troubled Water.

Bridge Over Troubled Water, Simon & Garfunkel, el dúo más potente del ámbito folk rock de la década de los 60, sin duda ninguna. Premio Grammy a la mejor canción en 1970. Y el gramófono se lo llevó en el 71 la cantautora norteamericana Carole King. La canción también inmortalizada por su gran amigo James Taylor. You've Got a Friend. Una de esas canciones súper reconfortantes de la historia de la música.

Esta es la canción ganadora del premio Grammy al mejor tema de 1971. You've got a friend. Hay un amigo en mí, ¿eh? Ya tienes un amigo, ese soy yo. Esa soy yo, diría Carole King. Su verdadero nombre es Carole Joan Klein. Nació en Nueva York en 1942. Empezó a aprender piano con solo 4 añitos. Grabó sus primeros singles con tan solo 15 años. Logró su primer número uno con 17. Escribió junto a su ex esposo y colaborador Jerry Goffin el éxito Will You Still Love Me Tomorrow para el grupo Las Sailors. La canción también se estrenó en aquel año, 1971, en el que ganaría el Grammy a la mejor canción por You Have Got a Friend. Esto es Will You Still Love Me Tomorrow de Carole King.

Antes de consolidarse plenamente como solista, Carole King y Jerry Goffin escribieron más de 118 éxitos del pop que entraron en el Billboard Hot 100 entre el 55 y el 99, o sea que muchos años de composición para otros. En la mente creativa están temas universales como You Make Me Feel a Natural Woman de Aretha Franklin, escrito por Carole King, o The Locomotion de Little Eva, también escrito por Carole King. Venga, vamos a escucharle a ella interpretándolo antes de llegar al final de esta primera hora del programa. Las primeras ganadoras de la canción al mejor tema en los Grammys. Empezaron su primera edición, la de 1958, con el Volare de Domenico Modugno. Nos vamos al final de la primera hora escuchando a la premiada.

Saludos de nuevo, estamos en Onda Vasca, la radio que conecta contigo hoy con un homenaje a las ganadoras de la mejor canción en los Grammy. Relato histórico desde la primera edición del 58 y el triunfo de Nel Budi, Plinto Di Blu de Domenico Modugno, hasta la canción con la que terminábamos la primera hora de programa, el recuerdo a los éxitos de la fantástica compositora Carole King, que ganó el Grammy a la mejor canción en 1971 por You Have Got a Friend, la primera mujer que lo ganaba. Al año siguiente, en 1972, otra mujer se llevaría la victoria. Hablamos de Roberta Flack y este The First Time Ever I Saw Your Face. La primera vez que vi tu cara y me enamoré. Bueno, pues con este tema incluido en el álbum First Take de Roberta Flack, comenzamos la segunda hora aquí en Onda Vasca, la radio que conecta contigo. Hoy, homenaje a las canciones que ganaron el premio Grammy aquí en Onda Vasca.

Roberta Flack fue una cantante tardía, porque antes de dedicarse exclusivamente a la música, antes de ser una estrella, estudió en la Universidad de Howard con una beca musical desde los 15 años y ejerció de profesora de secundaria en Washington. Su primer gran éxito fue este The First Time Ever I Saw Your Face, que se volvió masivo de la noche a la mañana después de que Clint Eastwood incluyera esta canción en la banda sonora de su película de debut, cuando se estrenó Eastwood como director en Escalofrío en la Noche. Hoy ya todos fueron éxitos para Roberta Flack, que, por cierto, hay que tener en cuenta que tiene un récord histórico. La primera y hasta el día de hoy única artista en ganar el premio Grammy a la mejor canción del año durante 2 años consecutivos. El primero, como hemos dicho, en el 72, con este The First Time Ever I Saw Your Face. Por segunda vez en el 73, por Killing Me Softly With This Song.

Pues sí, esta fue la canción que se llevó el premio Grammy al mejor tema del año en 1973. Roberta Flack, que repetía nadie hasta la fecha, ha conseguido 2 premios Grammy seguidos. Algunos los han ganado más de una vez, ¿eh? Pero seguidos no, salvo Roberta Flack.

para encontrar la mejor canción del año de 1974. Nos vamos a ir a la película The Way We Were, Tal Como Éramos, gran drama romántico y muy legendario de la historia de Hollywood. La trama explora la colisión entre opuestos, una activista política y un brillante escritor apolítico, protagonizada por Robert Redford y Barbara Streisand, que no solo ganó el Grammy, sino que también se llevó un premio Oscar. Inolvidable canción homónima, interpretada por la propia Streisand, que, como os contamos, no solo se convirtió en un éxito mundial, sino que ganó dos premios Oscar, mejor canción original, mejor música original y el premio Grammy al mejor éxito de aquel año. La mejor canción de Way We Were, Tal Como Éramos, con la inmensa Barbara Streisand. La canción del año, este de Way We Were.

todos recuerdan aquella escena final de Robert Redford, la frase de su personaje en Tal y como éramos, Hubble. Decía así, esta frase contundente, Robert Redford: nunca encontrarás a nadie tan bueno para ti como yo, que crea en ti tanto como yo o que te ame tanto. Esa famosa escena del reencuentro de los enamorados frente al Hotel Plaza de Nueva York, que sigue siendo uno de los momentos más desgarradores de la historia del cine. Todo esto escondido en la banda sonora de The Way We Were, a la que le puso música Barbra Streisand, llevándose el Grammy, el gramófono, a la mejor canción del año en 1974. Venga, nos vamos a por la de 1975. Judy Collins nos canta Send In...

La música de Judy Collins, nacida en Seattle en 1939, legendaria cantautora y activista americana, famosa por ese tono de voz de soprano y su eclecticismo en el escenario. Suyos son clásicos como Both Sides Now, de Joni Mitchell, o este Send in the Clowns, premio Grammy a la mejor canción del año, como os estamos contando, en 1975. Bien, nos vamos a por la ganadora del 76, Barry Manilow. Ganó el premio a la mejor canción por I Write the Song. Yo escribí la canción.

the songs, la música de Barry Manilow, sonando hoy aquí en este especial Premios Grammy en Onda Vasca. Este, el que se llevó el bueno de Barry Manilow en la edición de 1976. Barry Manilow ha vendido más de 85 millones de discos a lo largo de su carrera musical. Ahora mismo está peleando contra un cáncer detectado el año pasado. Suyos son singles muy conocidos para el gran público como Copacabana, Mandy, de la banda sonora de Grease, o este I Write the Songs, que se llevó el premio Grammy a la mejor canción. Le ocurrió de nuevo a Barbra Streisand un año después, en 1977, con dos ganadores. La primera vez que en los Grammys había dos premios, premio compartido a la mejor canción. El primero, este Ever.

Barbara Streisand, bueno, pues acumulando premios Grammy y todo lo que se le ponía por delante. Lo consiguió en la edición compartida de 1977, compartida por Barbara con Debbie Boone, hija del legendario cantante Pat Boone. Grammy a la mejor canción compartida con Barbara Streisand por este You Light Up My Life. Tu luz hace que mi vida sea mejor, hace que suba y suba y suba la expectativa de mi vida. Por cierto, Debbie Boone fue también una de las actrices, una de las Pink Ladies de

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You light up my life. Éxito de David Boone, que ganó el premio Grammy al artista revelación, también himno pop, gracias a esta canción que fue la ganadora. Éxito mundial. Éxito ganadora junto a Barbara Streisand de aquella edición de los Grammy. Su reconocimiento a la mejor canción de 1977. En el 78 ganó el premio Billy Joel con un tema propio, Just the Way You Are.

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1: Just the way you are, la música de Billy Joel, ganadora esta canción del premio del gramófono al mejor tema musical de aquel año. Hemos puesto el calendario justo ahora en 1978. Estamos en Onda Vasca, la radio que conecta contigo. Hoy, joyas imprescindibles en la historia de los premios Grammy, canciones que se llevaron el galardón a la mejor canción. La del 79, esta de Doobie Brothers, incluida su disco Minute by Minute. What a Fool Believes, ¿en qué creen los locos? Premio, como decimos, gramófono del año, la mejor canción para los organizadores de los premios, en este caso, la Academia Nacional de Grabación de Artes y Ciencias de los Estados Unidos.

Doobie Brothers. Ganadora del premio Grammy en 1979 a la mejor canción. Venga, y así entramos en la década de los 80, primer ganador de aquella década, Christopher Cross. Remando, navegando, esto es Sailing. Llevó el premio Grammy al mejor tema de aquel año, incluido en su álbum homónimo, Christopher Cross.

Exitazo de Christopher Cross, su primera gran canción que se llevó el premio Grammy. Y atención a lo que viene, Los ojos de Bette Davis, Kim Carnes, arrasó en 1981 la mejor canción para la Academia Nacional de Grabación de Artes y Ciencias de los Estados Unidos.

los ojos, esos ojos saltones de Bette Davis. Cancionaza de Kim Carnes que se llevó el premio Grammy a la mejor canción en 1981. Lo siguiente que va a sonar, Always on My Mind, balada clásica de arrepentimiento y amor. Originalmente fue grabada por primera vez en el 70 por B.J. Thomas. Se hizo aún más popular por Elvis Presley en el 72. 10 años después llegó la versión de Willie Nelson, una de las más exitosas y aclamadas de todos los tiempos, tanto que se llevaría el Grammy a la mejor canción aquel año.

Always on my mind, música de Willie Nelson, cancionaza de BJ Thomas, que cantaron entre otros Elvis o el propio Willie Nelson, para llevarse el Grammy a la mejor canción. Siguiente tema, número uno en las listas de éxitos de Estados Unidos y el Reino Unido, el mayor éxito comercial de los Police. Every Breath You Take, incluida en el álbum Synchronicity. También fue Grammy a la mejor canción del año, compuesta por Sting.

Every Breath You Take de Los Police. Escrita y grabada en el 83, es una de las canciones más famosas de la historia. A menudo se confunde con una balada romántica de amor y su letra es en realidad oscura. Trata sobre la obsesión, el control, los celos, la vigilancia, incluida en el álbum Synchronicity de Los Police. Grammy a la mejor canción de 1984. Ese año se escribió, se compuso, se interpretó y se grabó la que ganaría en el 85. What's Love Got to Do With It, de la enorme Tina Turner, escrita por Graham Lyle y Terry Britten. Número uno en un montón de países, desde mazo que se llevaría el Grammy, el gramófono, como mejor canción de 1985.

Do With It, icónico tema interpretado por Tina Turner, incluido en su disco Private Dancer del 84. Compuesta por Terry Britten, Graham Lyle, fue rechazada por otros artistas antes de convertirse en el mayor éxito internacional de Tina Turner. Una canción que ganó 3 estatuillas importantes: la grabación del año, la mejor interpretación vocal femenina y el Grammy a la mejor canción de aquel año. También recibió el premio MTV por el video musical, mejor video femenino. What's Love Got to Do With It? Y atención, nos vamos con otro momento histórico en los gramófonos que se entregaban a la mejor canción del año. Canción grabada en 1985 con fines solidarios. Fue el premio Grammy a la mejor canción en el 86. We Are the World, con Lionel Richie, Michael Jackson en la retaguardia y un montón de artistas en primera línea recaudando fondos para el Cuerno de África.

escuchando We Are The World. Termina esta segunda hora del programa. Hacemos una pausa, enseguida volvemos. La canción recaudó más de 100 millones de dólares con fines benéficos para acabar con la hambruna en el cuerno de África. We Are The World, We Are The Children.

Saludos de nuevo. Entramos en la tercera hora del programa. Hoy joyas incluidas en el listado largo de ganadores de los premios Grammy a la mejor canción. Es una lista cronológica. En esta tercera hora ya estamos dentro de la década de los 80. Terminábamos la segunda escuchando aquella campaña benéfica We Are The World, USA for Africa, liderada por Michael Jackson y Lionel Richie, una campaña que recaudó más de 100 millones de dólares para abastecer de alimentos básicos al Cuerno de África. Escuchábamos la canción que ganó el premio Grammy al mejor tema en 1986, aquel inolvidable We Are The World. Y en el 87, un tema escrito en el 86, precisamente, que también tenía fines benéficos, liderado por Dionne Warwick, contaba, entre otros grandes nombres propios de la música, con Elton John, con Gladys Knight o con Stevie Wonder. Esto es That What Friends Are For, para estos son los amigos, canción que recaudaba en este caso dinero para ayudar a la investigación, estábamos en los primeros 80, a la investigación, como digo, para luchar contra el SIDA. Estábamos muy pendientes de la evolución del entonces enfermo de SIDA Freddie Mercury y, bueno, pues un montón de grandes amigos de la música se unieron para buscar soluciones. Venga, con este That What Friends Are For de Dionne Warwick y compañía, arranca la tercera hora del programa en Onda Vasca, la radio que conecta contigo.

What Friends Are For, con Elton John, Gladys Knight, Stevie Wonder y Dionne Warwick, la ideóloga de todo aquello. Según Jim Hatton, la pareja de Freddie Mercury, durante los últimos 6 años de su vida, el cantante británico había sido diagnosticado de SIDA en 1987, y para ese tiempo Queen ya había detenido la gira de sus conciertos, pero continuaba grabando audios y vídeos de las composiciones. En la gala de los premios Brit de 1990, se produjo la última aparición pública de Freddie Mercury. El artista recibió un premio por su aportación a la música británica. Las palabras de agradecimiento las pronunció Brian May. Mercury, ya muy delgado, muy afectado y demacrado, solo se limitó a dar las gracias.

That's What Friends Are For, gran canción que se llevaría el premio Grammy al mejor tema del año en 1987. Venga, nos vamos al 88. Victoria para Linda Ronstadt y James Ingram. Esto es Somewhere Out There. La mejor canción para la organización de los Grammy en 1988.

Somewhere Out There, tema central de la banda sonora de An American Tale, película animada que por estos lares se tituló Fievel y el Nuevo Mundo, producida por Steven Spielberg. Venga, la siguiente te va a sonar y mucho, canción producida, compuesta, interpretada, escrita por Bobby McFerrin. Se llevó el premio Grammy a la mejor canción en 1989. Si hay problemas, tú tranquilo. No te preocupes. Sé feliz. Venga, vamos a compartir y disfrutar en este tiempo dedicado a las canciones que se llevaron el premio Grammy. Ahora con Bobby McFerrin. Don't worry, be happy.

Don't worry, be happy, música de Bobby McFerrin. Se llevó el premio Grammy a la mejor canción en 1989. Tiene 502 millones de escuchas en Spotify. No está mal, ¿eh? Y llama a nuestra puerta Bette Midler. Nacida en Hawái, es una icónica actriz, cantante y comediante americana apodada The Divine Miss M. Una de las pocas artistas en el mundo que ha ganado un Emmy, un Grammy, un Globo de Oro y un Tony. Se la recuerda por sus papeles cinematográficos en El Retorno de las Brujas y en Eternamente Amigas. Esta actriz y cantante de Honolulu ganó, como decimos, el premio Grammy a la mejor canción con Wind Beneath My Wings en 1990.

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Tú eres el viento bajo mis alas. La canción que ganó el Grammy al mejor tema en 1990 con Bette Midler al micrófono. Toda la fama en el 72 con su disco de debut, The Divine Miss M. Ha lanzado grandes éxitos como The Rose, como este Wind Beneath My Wings, o como este otro, Desde la Distancia, From a Distance, que ganó al año siguiente el premio Grammy a la mejor canción. Así que repitió la hazaña de... Le pasó, como hemos dicho antes, también a Roberta Flack, que ganó en el 72 y en el 73. Pues Bette Midler, que debe su nombre a la admiración de su madre por Bette Davis, Bette Midler también ganó el Grammy a la mejor canción por From a Distance en 1991.

From a Distance, la segunda ocasión en la que Bette Midler llevaba el premio Grammy a la mejor canción, el gramófono honorífico, por segunda vez consecutiva, porque se llevó la victoria en la edición del 90 y en la del 91. Para el gran premio del 92, exitazo, grabado en 1991, inolvidable cruce de voces gracias a la tecnología entre Natalie Cole y su padre, Nat King Cole. La canción original de 1951. En el 91, su hija Natalie utilizó tecnología digital para unir su voz a la de su padre fallecido. Este emotivo dúo ganó 3 premios Grammy en 1992, incluyendo la mejor canción del año. Unforgettable.

maravillosa la tecnología. Ya en los 90, en 1991, se grabó este cruce de voces entre Natalie Cole y su padre Nat King Cole, una grabación que les haría ganar, entre otros premios, el Grammy a la mejor del año. Y ahora viene otro momento complejo, porque fue una historia triste la que inspiró la canción Tears in Heaven, una de las baladas más conmovedoras de la historia de la música, escrita por Eric Clapton junto a Will Jennings. A ver, Will Jennings no es poca cosa, es el productor y el autor, entre otras canciones, de My Heart Will Go On, el tema central de Titanic, que también se llevaría un premio Grammy, ya haremos después. También es el autor de Up Where We Belong, tema central de Oficial y Caballero. Pues acompañó Will Jennings a Eric Clapton para escribir Tears in Heaven, una canción muy triste que nació como un desgarrador medio para procesar el luto tras la muerte del hijo Connor, de 4 años, el hijo de Eric Clapton, fallecido un 20 de marzo de 1991 al caer desde la ventana del piso 53 de un rascacielos en Manhattan. Fue una vía de escape y un éxito, yo diría que imprevisto, o al menos no deseado, porque fue para él una manera de desahogar el dolor tremendo que sentía por la pérdida de su hijo. Esto es Tears in Heaven.

Eric Clapton, llorando por la pérdida de su hijo. Un drama absoluto que no estaba reñido con, bueno, un resultado extraordinario a modo de canción. Bueno, escuchamos ahora Un Mundo Ideal, A World, New World, icónico tema central de la película animada Aladdin de Disney.

New World, conocida como Un Mundo Ideal, es el tema central de la película animada Aladdin de Disney. Compuesta por Alan Menken con letra de Tim Rice, es la única canción de Disney en ganar el premio Oscar a la mejor canción original y el Grammy a la canción del año. Al micrófono, Peebo Bryson y Regina Bell.

Por aquí se la conoció como Un Mundo Ideal, la música de la banda sonora de Aladdin. Venga, y suena de fondo Streets of Philadelphia, otra balada tremenda, escrita e interpretada por Bruce Springsteen, compuesta para la película Philadelphia, Streets of Philadelphia del 93, una canción que se convirtió en un himno fundamental para las luchas contra el VIH y el SIDA. Le valió a Bruce un premio Oscar y 4 premios Grammy, entre ellos a la mejor canción de 1995.

Casi 500 millones de escuchas tiene en Spotify Streets of Philadelphia para la banda sonora de la película Philadelphia, escrita por Bruce Springsteen, que se llevó, como decimos, el premio a la mejor canción en los Grammy de aquel año. Venga, vamos con otra balada de pop y soul, escrita y cantada por el músico británico Seal. Se lanzó en 1994 y alcanzó la cima mundial tras ser incluida en la banda sonora de la película Batman Forever, arrasando en los premios Grammy de 1996. Se llevó el premio a la grabación del año, la canción del año y mejor interpretación vocal pop masculina. Hablamos de Kiss from a Rose, otra ganadora del premio Grammy a la mejor canción. La música del británico Seal.

Kiss from a Rose, la música de Seal, también premiada con este extraordinario galardón. La mejor canción bajo el prisma del jurado de los premios Grammy de 1996. Venga, nos vamos a la del 97. Change the World es una famosa balada de pop rock interpretada por el músico británico Eric Clapton, lanzada en el 96. Clapton volvió a ganar un premio Grammy, no solo uno, unos cuantos. Fue el tema central, fue la canción central de la película Phenomenon, protagonizada por John Travolta. Arrasó en los Grammy del 97, ganó los galardones de canción del año, grabación del año y mejor interpretación vocal pop masculina. Esto es Change the World, con mano lenta, Eric Clapton. De nuevo premiado por los Grammy, una de sus grandes canciones también, con gramófono incluido. Mucho premio, no sé si tiene sitio en su casa el bueno de Clapton para tanto reconocimiento.

Change the World, cambiando el mundo, con Eric Clapton, otra de esas grandes canciones de mano lenta, con premio incluido, la mejor canción del año para el jurado de los premios Grammy. Ahora nos vamos con Sunny Came Home, el sol llega a casa. Famosa balada de folk rock lanzada en el 96 por la cantautora americana Shawn Colvin. Éxito mundial, dos de los premios más importantes de la industria musical fueron para esta canción. Canción del año y grabación del año en la 40 edición de los premios Grammy en 1998. Escuchamos Sunny Came Home, otra canción galardonada de los Grammy, Shawn Colvin.

Came Home, la canción que se llevó el éxito en los Grammy de 1998. Ahora vamos a escuchar My Heart Will Go On, interpretada por Celine Dion, compuesta por James Horner con letra de Will Jennings. Tema principal de la película Titanic, una de las baladas más vendidas de la historia, famosa por su mensaje sobre el amor atemporal y el recuerdo. Ganó el premio Oscar a la mejor canción original en 1998 y 4 premios Grammy en el 99, incluyendo el de grabación del año y de canción del año. Ahora mismo, si vamos a Spotify, vemos que My Heart Will Go On tiene 707 millones de escuchas. Ya no está nada mal. Venga, pues vamos a escuchar una más. My Heart Will Go On, Celine Dion. El premio Grammy a la canción del año en 1999.

My Heart Will Go On, música de Celine Dion, también con premios, entre ellos la mejor canción del año para los Grammy en el año 1999. Y ojito a la que viene, premio Grammy en 2000 a la mejor grabación del año y a la mejor canción del año. Nos despedimos en esta tercera hora con la considerada segunda canción más exitosa de todos los tiempos en la lista norteamericana de Billboard, solo por detrás de The Twist. Es una colaboración entre el guitarrista, uno de los mejores de la historia, Carlos Santana, y el cantante del Matchbox 20, Rolf Thomas. Se incluyó en el disco Supernatural. Es una de las canciones, como decimos, más exitosas de todos los tiempos. Este Smooth, con el que terminamos la tercera hora. Una pausa y aquí seguimos en Onda Vasca.

Saludos de nuevo, ya estamos aquí de vuelta. Cuarta y última hora del programa que comenzábamos dedicando, bueno, pues el tiempo que merecía a la primera entrega del premio Grammy a la mejor canción. El primero de los galardones se lo llevó en el 58 Domenico Modugno por Nel Blu Dipinto di Blu, que también se la conoce con el título de Volare. Y al final de la tercera hora del programa escuchábamos Smooth, fantástico tema de Santana junto a Rob Thomas. Y ahora tenemos que ir a toda velocidad, tenemos que ir a toda máquina, porque queremos en esta última hora acercarnos lo más posible al tiempo presente, a la actualidad, con esos premios Grammy, galardones otorgados por la Academia Nacional de Artes y Ciencias de la Grabación de los Estados Unidos, uno de los cuatro premios Grammy más prestigiosos. Sin duda ninguna, el premio se otorga al compositor de la canción. El intérprete recibe el premio solo si también ha participado en la composición. Si una canción ganadora contiene muestras o interpolaciones de material existente, el editor y el compositor de la canción original pueden solicitar un certificado de ganador. Venga, vamos, habíamos dejado el listón altísimo con Smooth de Carlos Santana, el premio Grammy a la mejor canción de 2000. Vamos a empezar también por todo lo alto con la que ganó en 2001, nada más y nada menos que la vuelta al rock and roll y a los super éxitos de los U2. La canción tiene más de 700 millones de clics en Spotify. Beautiful Day, del álbum All That You Can Leave Behind, todo lo que puedes dejar atrás, se llevó el premio Grammy a la mejor canción en 2001. Con este súper temazo comienza la cuarta y última hora del programa. Saludos de Ángel López aquí en Onda Vasca.

Ya se han cumplido 25 años desde que Beautiful Day de U2 se llevaba el premio Grammy a la mejor canción del año. En 2002, este galardón se lo quedó Alicia Keys por el single incluido en el álbum.

Venga, nos vamos a por la que se llevó la victoria en los premios Grammy en 2003. Canción grabada en 2002 por Norah Jones, compuesta por Jesse Harris. Un clásico del pop jazz, sorprendentemente Norah Jones no la compuso. Como os decimos, se escribió originalmente por el cantautor norteamericano Jesse Harris. Hablamos de Don't Know Why, no sé por qué. Premio Grammy a la mejor canción en 2003.

En 2004 se celebraba la edición 47 de los premios Grammy. La victoria se la llevaba Dance with My Father, una emotiva balada autobiográfica de Luther Vandross lanzada en 2003. El cantante la coescribió junto a su gran amigo Richard Marx para honrar la memoria de su padre, que falleció por complicaciones de diabetes cuando Vandross era solo un niño. La canción Dance with My Father nació como un homenaje a los recuerdos de su infancia, viendo a sus padres bailar felices en el salón de su casa. Esta fue la canción ganadora en los premios Grammy de 2004. Dance with My Father, de Luther Vandross.

Dance with my father, música de Luther Vandross, compuesta a la limón por él y su gran amigo Richard Marx. El premio Grammy a la mejor canción de 2004. Venga, nos vamos a por el de 2005. Este éxito, Daughters, de John Mayer, no está dedicado a sus propios hijos, sino que es un consejo directo a los padres sobre cómo tenemos que tratar a nuestras hijas para evitarles problemas sentimentales en el futuro. Desde el álbum Heavier.

éxito de John Mayer, que le brindó la victoria en los premios Grammy a la mejor canción en 2005. En 2006 repetía victoria la banda irlandesa U2 con el single Sometimes You Can Make It On Your Own, una de las baladas más conmovedoras de la historia de su repertorio. Detrás del éxito de esta canción, se podría decir que nace una carta abierta y un tributo póstumo de Bono a su padre, Bob Hewson. Sometimes You Can't Make It On Your Own. Premio Grammy a la mejor canción en 2006.

bonita balada emocional, sincera, verdadera, con Bono, Diech y compañía. Sometimes you can make it on your own. Premio Grammy a la mejor canción en 2006. Y en 2007, ¿qué? La victoria se la llevó el tema Not Ready to Make Nice de The Dixie Chicks.

Ready to Make Nice de las Chicks, de Dixie Chicks, llevó el premio Grammy a la mejor canción en 2007. En la edición 50 de los premios, la victoria fue para We Have de Amy Winehouse, del álbum de

gran canción que se posicionó rápidamente en los primeros puestos de las listas mundiales, ganando múltiples premios Grammy, entre ellos la mejor canción del año en 2008. Venga, en 2008 se elaboró, se compuso, se presentó el single Viva la Vida de Coldplay, que ganaría el premio Grammy a la mejor canción un año después, en 2009.

fantástico Viva la Vida de los Coldplay, del álbum del mismo título. Éxito masivo de los Coldplay, una canción que nació en México en 2007 cuando Chris Martin visitó el Museo Frida Kahlo. Inspirado por la resiliencia y el famoso cuadro con la frase Viva la Vida de la pintora, compuso este himno que mezcla historia, arte y poder. Una cancionaza que se llevaría el premio Grammy a la mejor canción en 2009. Y tú te estarás preguntando, ¿y en 2010? Beyoncé ganaba el premio Grammy a la mejor canción con Single Lady.

Put a Ring on It de Beyoncé, 865 millones de escuchas ahora mismo en Spotify. Se llevó el premio Grammy a la mejor canción en 2010. Venga, ahora nos vamos con una canción titulada Need You Now, balada de country pop del trío Lady A, entonces conocidos como Lady Antebellum, canción compuesta por la banda junto al cantautor Josh Kier, que nació de una experiencia de soledad y desamor, convirtiéndose en un himno global que arrasó en la industria musical. Need You Now se llevó la victoria a la mejor canción en la edición 53 de los premios Grammy. El Grammy a la mejor canción de 2011.

Vamos rápidamente a por el ganador de la canción del año en los premios Grammy de 2012. Se la llevó el single Rolling in the Deep de Adele. Una canción que nació de la rabia, del desamor, compuesta en solo 3 horas. Surgió apenas unas horas después de una dolorosa ruptura sentimental. La canción, producida y coescrita por Paul Epworth, fue una respuesta directa a su expareja, que menospreciaba las habilidades y los sueños que tenía por aquel entonces la cantante, que se acabaría convirtiendo en estrella mundial, entre otras cosas por esta y otras canciones. Rolling in the Deep se llevó el premio, la victoria a la mejor canción del año en los premios Grammy de 2012.

extraordinario Rolling in the Deep de Adele. Su primer Grammy a la mejor canción, que no sería el último. Aquí hago un poquito de spoiler, ¿eh? Venga, nos vamos a por la canción que ganó el premio Grammy al mejor single. Edición de 2013, We Are Young de Fan y Janelle Monae. Otra muy buena canción. También a considerar, 1.605 millones de escuchas ahora mismo en Spotify. Fue la mejor canción para la Academia Nacional de Grabación de Artes y Ciencias de Estados Unidos en 2013.

Are Young, The Fan y Janelle Monae, ganadora del premio Grammy a la mejor canción en 2013. Ojo a la que viene, porque quien ganó en 2014 es Lorde. Lorde es el nombre artístico de Ella Jelich O'Connor. Se llevó la victoria con solo 16 años y 11 meses, gracias al tema Royals, número uno de la lista Billboard Hot 100, convirtiendo a Lorde en la artista solista más joven en lograrlo desde 1987. Esta canción, Royals, se llevaría dos premios Grammy en 2014, incluyendo la canción del año, superando a pesos pesados como...

Royals, música de Lorde, con solo 16 años llevándose el premio Grammy a la mejor canción del año en 2014. Venga, en 2015 ganaría Stay With Me, una canción que nació de una conversación casual en el estudio de grabación de Sam Smith. El tema central no es el amor romántico, sino la profunda vulnerabilidad, la necesidad de compañía tras una aventura de una noche y el miedo a la soledad matutina. Stay With Me, de Sam Smith, premio Grammy a la mejor canción en 2015. 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

su toque gospel. La canción elevó el tema al estrellato internacional, le valió múltiples premios Grammy a Sam Smith. Venga, seguimos ya, irrumpe en 2015, gana el premio Grammy a la mejor canción, Ed Sheeran. Este single titulado Thinking Out Loud, canción que ganó la edición 58 de los premios Grammy. 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

maravillosa canción de Ed Sheeran, super ventas del álbum X Deluxe. Un temazo maravilloso que se llevaría, como estamos contando, el premio Grammy a la mejor canción. Tiene ahora mismo en Spotify 3.132 millones de escuchas este single de Ed Sheeran. Venga, ganó el premio Grammy a la mejor canción en 2017. Repetía victoria la fantástica Adele.

maravilla de Adele, este Hello, incluido en su álbum del mismo título, que, bueno, pues va camino de los 2.000 millones de oyentes que han dado clic en algún momento a este temazo vencedor de la edición 59 de los premios Grammy, el galardón como mejor single de aquel año. Y nos vamos a una cifra redonda. En la edición 60 de los premios Grammy se llevó el galardón como mejor canción de 2018 este pedazo single de Bruno Mars, That's What I Like. Uno de los mayores éxitos comerciales de Bruno Mars. Ha pasado 24 semanas en el top 5 de la lista americana Billboard Hot 100. La gran triunfadora en la 60 edición de los premios Grammy. Se llevó 3 galardones.

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This is America de Childish Gambino. Gambino. This is America. Ganadora del premio Grammy a la mejor canción de 2019, This is America. Y ojito, porque ya estamos en la rush final. 1, 2, 3, 4, 5, 6, 7 últimas canciones antes del punto final del programa. Ahora la primera que sonará de Billie Eilish, que no la última. Billie Eilish y su hermano y productor Phineas O'Connell tienen el récord histórico de más victorias en la categoría de canción del año, con 3 premios cada uno. Sus canciones ganadoras fueron Bad Guy, que va a sonar enseguida, edición de 2020, What Was I Made For, de 2024, y Wildflower, el último ganador en 2026 del premio Grammy a la mejor canción del año. Pero la primera es este Bad Guy de 2020, la música de Billie Eilish. Se llevó la victoria en la edición 62 de los premios Grammy como el mejor single del año.

Bad Guy de Billie Eilish, premio Grammy. La mejor canción para la Academia Nacional de Grabación de Artes y Ciencias de Estados Unidos del año 2020. Venga, edición 63. La canción I Can Breathe, No Puedo Respirar, interpretada por la artista de Rhythm and Blues, Her, nació como un himno de protesta tras el brutal asesinato de George Floyd a manos de la policía en mayo de 2020 y el surgimiento del movimiento Black Lives Matter. Vamos a escuchar este single que acabaría llevándose el premio a la mejor canción del año en 2021. I Can't Breathe, No Puedo Respirar, la música de Her.

La letra, escrita por la propia cantante, aborda el racismo sistémico, la segregación, la desigualdad de derechos y la violencia policial. La canción concluye con un poderosísimo mensaje hablado contra la injusticia. El tema tuvo un impacto monumental, ganando el premio Grammy a la canción del año en la ceremonia celebrada en 2021. I Can't Breathe, de Her. Venga, que va el tiempo a toda velocidad. Llegamos a la canción ganadora de la edición 64. El mejor tema de 2022 es este Leave the Door Open. Deja la puerta abierta. Aquí hay un montón de grandes artistas por detrás. Bruno Mars, Anderson .Paak y Silk Sonic. Juntos haciendo Leave the Door Open, la canción del año en 2022.

Leave the Door Open, canción hecha a la limón por Bruno Mars, el rapero Anderson .Paak y Silk Sonic. Desde el disco An Evening with Silk Sonic. Venga, siguiente en la lista, vámonos a la edición 65, mejor canción de 2023, Just Like That, de Bonnie Raitt. Una canción que cuenta la emotiva historia de una madre afligida por la muerte de su hijo que encuentra curación y esperanza al conocer al hombre que recibió el corazón trasplantado de su vástago. Todo esto se cuenta y se canta en Just Like That de Bonnie Raitt, veterana que se llevaba el premio Grammy a la mejor canción en 2023.

historia cruda la que nos cuenta Bonnie Raitt en Just Like That, ganadora del premio Grammy a la mejor canción en 2003. Venga, nos vamos rápidamente con las tres últimas ganadoras y despedimos este capítulo especial que hemos dedicado a los premios Grammy a la canción del año. Ya sabéis que vota la Academia Nacional de Grabación de Artes y Ciencias de los Estados Unidos. Siguiente en la lista, What Was I Made For, de Billie Eilish, que vuelve a ganar. Nació como el tema central de la película Barbie. La escribió junto a su hermano Phineas, una canción que surgió en un momento de bloqueo creativo y que sirvió para explorar la crisis existencial y la pérdida de rumbo de la famosa muñeca Barbie. Aunque al final se acabó convirtiendo en una canción que recogía las propias inseguridades y traumas de la cantante Billie Eilish. Venga, escuchamos What Was I Made For, de la banda sonora de la película Barbie, canción del año en 2024.

Así suena la canción ganadora de los premios Grammy, edición número 66. What Was I Made For? De 2024, el single de Billie Eilish para la banda sonora de la película Barbie. Ojo a la siguiente, la de 2025. Tiene tela, ¿eh? Se titula Not Like Us, de Kendrick Lamar. Punto culminante de la mayor guerra lúdica e histórica de la música urbana reciente. La canción nació de una enemistad histórica del propio Kendrick Lamar con el rapero Drake. De hecho, la canción fue una respuesta directa y rápida a los ataques de Drake, marcando un hito en la historia de la industria musical. El origen del conflicto: Kendrick Lamar, Drake y otros artistas arrastraban años de tensiones y de tiranteces en esta industria del rap. Todo estalló cuando Drake publicó el tema Family Matters, donde acusaba a Kendrick de maltrato doméstico e incluso llegaba a insinuar que su hijo no era suyo. Pues bien, en menos de 24 horas, Lamar contraatacó con el demoledor Meet the Grahams, el disco en el que se escondía la canción Not Like Us. Y así se finiquitó la disputa. En esta canción, Not Like Us, Kendrick acusa a Drake y a su círculo íntimo de pedofilia y llama al canadiense colonizador y dice que es un tipo que se aprovecha de la cultura del rap. Bueno, pues este es el resultado de este rifirrafe entre Kendrick Lamar y su enemigo, su archienemigo Drake. La canción, este es el resultado de esa disputa, Not Like Us, se llevaría la victoria en la 67 edición de los premios Grammy. Mejor canción, Not Like Us.

respuesta a un rifirrafe con el también rapero Drake. El combate discográfico entre Kendrick Lamar y Drake terminó con la victoria de este caballero, Kendrick Lamar, en los premios Grammy de 2025. Not Like Us, no como nosotros. Así ganó la mejor canción del año, Kendrick Lamar. Bueno, llega el momento de la despedida. Han sido 4 horas de radio recorriendo todos los éxitos que se llevaron el premio Grammy a la mejor canción del año, desde la primera entrega hasta su 66 edición, que ha sido en 2025. Bueno, la canción se escribió en 2025, el premio se recibió en 2026. La canción Wildflower de Billie Eilish, una canción que explora el sentimiento de culpa, la traición y la lealtad femenina entre mujeres. Aborda la incomodidad de empezar a salir con la expareja de una amiga, reviviendo el dolor de la ruptura y el temor a hacerle daño. Wildflower de Billie Eilish, con el punto final al programa. Ha sido la última canción que ha llevado a casa, a la vitrina, el premio al mejor tema en los Grammy, a la canción del año. Con Wildflower de Billie Eilish nos despedimos. Ha sido un lujo, un placer, un disfrute. Gracias como siempre por estar ahí en el otro lado y ser fieles a la señal de Onda Vasca. El saludo de Ángel López. Hasta la próxima.